0: a Espacio 2026, nuestro programa número 8 de 49, y a menos de 72 horas de que tengamos ya el juego inaugural entre México y Sudáfrica, ya hay árbitro, ya estaremos platicando de ello, de quién se trata, qué trayectoria tiene este silbante. También hoy la delegación mexicana o el equipo mexicano fue abanderado en el centro de alto rendimiento. España, uno de los grandes candidatos al título, juega esta noche en Puebla y tenemos mucha, pero mucha información de la cual estaremos platicando en los próximos 58 minutos más o menos. Y les damos la bienvenida a nombre de Lalo Cortés en la producción, Francisco Javier Caballero en los controles, Alex Cervantes y quien les habla, Memo García. Así que cada vez más cerca, Alex, te doy la bienvenida al programa. Ya son menos las horas para ya iniciar con el torneo. Se va a acabar la espera. Y ojalá que no llueva, ¿no? Se está pronosticando lluvia incluso para la hora del juego. ¿Cómo estás, Alex? Buenas tardes.
1: Muy bien, Memo. Te saludo con gusto, amigos de Espacio 2026 a través de 88.9 Noticias. Aquí estamos arrancando la segunda semana de este programa especial que hacemos con mucho gusto para todos ustedes y que hemos ido analizando grupo por grupo y, bueno, todo lo que rodea día a día con esta justa futbolera, porque, pues, desde luego, desde hoy y hasta el próximo 20 de julio habrá mucha actividad, mucha información. Ya lo decías, hoy lo que sucede con la selección nacional en el centro de alto rendimiento. Ya la FIFA da a conocer a los árbitros para el partido inaugural, al menos el que más nos importa, nos atañe, es el del próximo jueves entre México y el equipo de Sudáfrica. Ahí estará el árbitro internacional brasileño, por cierto, Sampaio. Ya platicaremos con el Lalo Bricio, de nueva cuenta lo tendremos, ayer estuvo con nosotros, pero platicando sobre las reglas que se van a implementar en esta justa futbolera, Memo. Y bueno, si te parece también recordarles, vamos ya a regalar.
0: ¿Ahora sí?
1: Sí, no, ahora sí ya.
0: Lo han prometido y no veo que cumplan.
1: Ya convencí a Eduardo Cortés, bien, el productor en turno, para regalar la pantalla para que disfruten de todos y cada uno de los 104 partidos de este evento. Así que bien vale la pena, es una pantalla de buenas dimensiones, una pantalla grande, para que disfruten entonces de esta justa futbolera 2026. Y si quieren un poquito más adelante, decimos cuál va a ser la mecánica para que se puedan llevar esta pantalla y disfrutar de fútbol.
0: Así que estén al pendiente del programa. Durante el transcurso les diremos qué tienen que hacer para tener la posibilidad de ganarse esta pantalla, que la verdad es que está muy bien y más que oportuna para el torneo que inicia ya el jueves.
1: Oye, y también la pregunta de una vez, ¿no?
0: Adelante.
1: Que nos se reporten a través del Talkback de iHeartRadio. Ahí ponen su nombre, nos dejan también su número celular o el número de teléfono para poderlos contactar y decir, yo quiero participar para ganarme precisamente, bueno, en este caso la pantalla, así va a ser. Pero la pregunta del día de hoy es, ¿qué les parece de que Edson Álvarez haya sido designado como el capitán del equipo? Hoy en la ceremonia de abanderamiento, Memo, el machín es el que portó y dijeron el capitán del equipo. Así que, bueno, ya lo platicaremos un poquito más adelante. Para muchos ya disiparon algunas dudas, al menos si va a estar o no en el partido de este jueves como titular. Pero aquí la pregunta es, ¿qué les parece de que Edson Álvarez sea el capitán de la selección nacional?
0: Pues lo había sido, ¿no? A lo largo del proceso, normalmente lo habían designado. Otros se hubieran decantado por Raúl Jiménez, otros dicen que debe ser Guillermo Ochoa. Pero bueno, ya designaron a Edson. Yo, la verdad, digo, si esa es la señal de que va a ser titular, yo no estaría tan de acuerdo. Pero bueno, a esperar el jueves que veamos la alineación.
1: Y lo de Memo, ¿no? Que, bueno, ya lo platicaremos con Arturo, que fue el abanderado. Ya te pregunto un poquito más adelante.
0: Perfecto. No sé si ya tenemos listo Arturo. Vamos a hacer enlace con Arturo Sanguino, nuestro compañero de Asir Deportes, que está al pendiente de lo que sucede día con día con la selección mexicana. Y hoy el abanderamiento en el centro de alto rendimiento. Ayer decíamos, estará o no la presidenta Claudia Sheinbaum. Sí estuvo. Y platícanos, Arturo, cómo se vivió este momento siempre tan especial previo a que inicie la justa futbolera. ¿Cómo estás, Arturo? Buenas tardes.
2: ¿Qué tal? Buenas tardes, Alex, Memo, amigos de Espacio 2026, un placer saludarlos. Así es, hoy ya se llevó uno de los actos protocolarios siempre que México va a participar en una de las justas más importantes, sea olímpicos o esta justa veraniega de fútbol. Y Claudia Sheinbaum, la presidenta de México, fue la encargada de darle el ávaro patrio a Guillermo Ochoa, portero mexicano, quien fue el encargado de recibir esta responsabilidad, porque así siempre lo han dicho todos los atletas que son abanderados de las delegaciones. Y como bien mencionaban Alex y Memo, Memo, dentro de la ceremonia se mencionó que Edson Álvarez será el capitán de la selección mexicana. Con esto, pues evidentemente se empieza a especular que el próximo jueves ya es uno de los 11 titulares para enfrentar a Sudáfrica, y entonces el que se iría a la banca sería Eric Lira. Evidentemente son especulaciones, pero con esto de que en la ceremonia se dijo el capitán de la selección mexicana, pues no puedes sentar a tu capitán dentro de la máxima justa de fútbol. Y de hecho, Claudia Sheinbaum mandó este mensaje cuando justamente les entregó el ávaro patrio a los mexicanos.
3: Esta bandera que simboliza su independencia, el honor, nuestro pueblo y la integridad de su territorio. Protestan honrarla y defenderla con lealtad y constancia.
2: Sí, protesto. Evidentemente los mexicanos se comprometen a hacer un gran papel, tanto este jueves como así contra Corea, como contra Chequia en los próximos días. Y de hecho, ¿qué tanto permea el ambiente en la selección mexicana? Bueno, durante esta ceremonia que fue bastante corta, pues sin embargo la espera fue larga, porque sabrán que hubo manifestaciones y bloqueos justamente cerca del CAR, ahí justo en la carretera rumbo a Cuernavaca, había distintas manifestaciones y eso impedía justamente que llegara la presidenta al final por la parte del colegio militar que se encuentra ahí cerca. Fue como accedió la mandataria y el ambiente estuvo muy, muy alegre. Incluso al final, cuando Sheinbaum se despide, hacen una porra encabezados justamente por Gallardo, quien es el encargado de hacerle el México, México, México, y todos se unieron. Evidentemente ya están emocionados a unos días. Y hablando de los jugadores, Roberto Alvarado afirmó que el objetivo de la selección mexicana siempre será hacer historia, y más en este certamen, porque evidentemente siendo locales tienen la obligación de darle alegría a los aficionados, tanto los que los van a ver en el estadio como los que lo verán desde la televisión.
4: Como lo dije, a lo mejor mucha gente nos llamará locos, pero creo que todos soñamos con poder llegar a una final del mundo, con poder estar ahí. Ese es el sueño, ese es el verdadero sueño, pero creo que vamos paso a paso, primero los tres partidos que tenemos y tratar de dar lo mejor y después que sea lo que Dios quiera, pero estoy seguro que este equipo se va a entregar.
2: Jesús Gallardo, uno de los futbolistas que parece inamovible, que también apunta a ser titular el próximo jueves, es uno de los líderes sí o sí dentro del vestidor, porque es su tercera copa que disputa este futbolista ahora que milita en Toluca, pero afirmó que dentro de los 26 seleccionados, los 26 asumen un rol de responsabilidad de líderes en el vestidor. Evidentemente quienes tienen más jerarquía pues son Ochoa por sus 6 copas y Rafa Márquez, pues al ser el auxiliar, y siempre lo ha dicho el Vasco, lo ven como al papá dentro de la escuadra. Sin embargo, justo Gallardo comentó que todos tienen la autoridad dentro del vestidor.
5: Bueno, tranquilo, creemos que todos somos parte fundamental, los 26, creo que estamos muy tranquilos por eso, creemos que todos tenemos que aportar a esta selección, somos una gran familia, la competencia interna también es muy sana, entonces creemos que vamos a hacer historia, estamos buscando eso, obviamente todos ilusionados, emocionados y obviamente con mucho orgullo de poder representar a México.
2: 26 jugadores son los convocados, sin embargo el día de hoy en el entrenamiento vimos a 27 futbolistas con el uniforme de la selección mexicana. ¿Y qué pasó? Bueno, Diego Ochoa, este defensa central, se sumó a los trabajos de sparring de la selección mexicana, raro, pero preguntábamos si alguno lesionado o demás, pero checábamos la prelista de los seleccionados y Diego Ochoa no aparecía. Por ahí nos contaron que justamente el cuadro sub-23 estaba de entrenamiento en el CAR. Javier Aguirre lo vio y dijo, pues me falta un elemento para hacer cierto ejercicio, y lo llamó en estos 3 días que quedan, evidentemente una gran oportunidad para este chico sub-23, y de hecho Javier Aguirre señaló que más allá de lo que se le dice en los vestidores o en las propias charlas de estudio, él confía en el estilo de juego que mantiene desde que llegó al tricolor hace 20 meses.
6: Pero el estilo, pues te lo dan los jugadores, es decir, tengo la fortuna de contar con buenos colaboradores que me indican cómo hacerle y qué hacer. Evidentemente, y eso es verdad, si mis equipos son reconocibles por algo, es por el carácter, por no bajar la guardia nunca, porque es lo mínimo que le pido al jugador.
2: Ahí está, justamente, lo mínimo que le pido al jugador, y todos el día de hoy en el entrenamiento matutino, muy alegres, entregándolo todo, bajo las exigencias de Rafa Márquez, ahí estaba también dando indicaciones, y el Vasco Aguirre pendiente de los porteros y de todos sus seleccionados nacionales.
0: Arturo, te queríamos preguntar, comentaba Alex al inicio del programa, que da la impresión que, bueno, ya nombraron a Edson Álvarez como el capitán, que eso ya le garantizaría un lugar en el cuadro titular el próximo jueves. ¿Tú lo ves así o nada más es el capitán e igual en una de esas el Vasco lo manda a la banca?
2: No, yo sinceramente creo que va a ser el titular. ¿Por qué? Porque justo es el, ya lo mencionaron, el capitán, es que el hecho de que lo hayan dicho en la ceremonia ya hizo muchísimo ruido, entonces yo sí considero que va a sentar a Lira y le va a dar la oportunidad a Edson. De esta manera también se descarta entonces, o se puede ir anulando que el gafete de capitán lo vaya a portar Ochoa. Entonces, por consecuencia, todo indica que el tal Rangel sería el titular el próximo jueves. Así lo veo yo.
1: Okay, aunque sí, aquí en la mesa tenemos las dudas, porque ¿se sabe quién es el segundo?
2: El segundo, entonces, como en los partidos amistosos, sería Johan.
1: ¿Johan en elementos por encima de cancha de Raúl?
2: Pero Raúl no. No, Johan es el que lo ha portado.
1: Entonces, no sé, Memo, la verdad es que no me queda así tan firme ya la idea, porque pues si es Johan, pues igual Edson se puede ir a la banca y...
0: Sí, no, porque digo, yo no dudo del liderazgo de Edson, el ritmo de juego, ¿no? Y él está jugando mucho mejor, o sea, no lo puedes mandar a la banca, aunque sea Sudáfrica, tiene que jugar Eric.
1: Ahora, acuérdate una cosa, y siempre lo han dicho todo mundo, el día a día del trabajo, del entrenamiento, lo está viendo Javier Aguirre.
0: Sí, pero...
1: Esto te lo digo para que de repente no nos vayamos a sorprender en que veas a Memo Ochoa el jueves
0: Javier
1: en la portería.
0: En los dos torneos que le tocó dirigir en las dos copas ha sorprendido, ¿no? Llevó a García Aspe en el 2002 cuando ya estaba de salida. Uh-huh. Y bueno, en 2006 metiendo al Bofo Bautista frente a Argentina. Yo sé que hay sorpresa. Bueno, o poniendo al Conejo Pérez de titular por encima de Ochoa. Cuando estaba correcto, Ochoa en mejor momento, ¿no? Uh-huh. A mí se me iría una incoherencia, ¿eh? Tienes que poner a los que están en mejor ritmo, más allá de que me digan, es que en el día a día los ve. Sí, pero también los juegos entonces, ¿de qué sirven, no? Pues ahí donde Eric Lira ha mostrado que tiene nivel y ha estado muy consistente y está en buen momento, ¿no?
1: Que llega en mucho mejor momento.
0: Claro, o sea, Edson no está en ritmo.
1: ¿Algo más, Arturo?
2: Contra Serbia. O sea, no está en ritmo, se le iba lento a los balones, llegaba tarde, metía pierna, o sea, Edson Álvarez está jugándose con una amarilla prácticamente siempre que se barre, y esto condiciona sí o sí a la selección mexicana. Ya el día de mañana los seleccionados ofrecerán conferencia, zona mixta, mejor dicho, a ver qué nos cuentan el día de mañana, y aquí les tendremos todo el reporte.
1: Perfecto, Arturo, gracias.
2: Gracias, buena tarde para todos.
1: Arturo Sanguino con el reporte de la Selección Nacional, Memo, y ya de regreso de la pausa, la primera pausa aquí en Espacio 2026 este lunes, platicamos sobre el día a día de los rivales de México en el grupo, aunque claro, el jueves México enfrenta a Sudáfrica y Corea jugará contra Chequia este partido en Guadalajara.
0: Si ese es por la noche, el que creo que es clave para los dos, ¿no? Ya desde el inicio, importante sacar un buen resultado, porque en teoría uno de esos va a pelear el primer lugar con México.
1: Oye, a mí me llamó mucho la atención, digo, no es de hoy, pero el recibimiento que le dieron a Corea en Guadalajara.
0: Muy bien, Chivas, incluso a Mauri Guevara, a Mauri Vergara, ajá, les dio un buen mensaje, muy bien Chivas en ese sentido, y en Monterrey sí que quedaron a deber, ¿eh?
1: De acuerdo, totalmente de acuerdo. Vamos a la primera pausa, regresamos, quédense con nosotros, porque venimos con un enlace hasta Puebla, allá juega esta noche España contra Perú.
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8: Hola, ¿qué tal? Para mí es un gusto acompañarte. Toma nota porque está habilitada circulación reversible en Fray Servando Teresa de Mier, de Topacio hasta pasar Congreso de la Unión. También te comparto que en Avenida Chapultepec tenemos intensa carga, esto desde Cozumel hasta Bucareli. Circuito interior a vuelta de rueda desde Insurgentes hasta Calzada de la Viga. Lento Insurgentes desde Gómez Farías hasta Eje 1 Norte. con carga que avanza Calzada de las Bombas desde División del Norte hasta Canal Nacional. Y General Emiliano Zapata, con carga que avanza desde Plutarco hasta División del Norte. Además, tenemos buena circulación en Periférico desde Luis Cabrera hasta Insurgentes. Toma nota, nos mantenemos en 19 grados. 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
1: Los rivales de la selección mexicana se siguen preparando para la fiesta futbolística de 2026. Sudáfrica mantiene sus prácticas en Pachuca y este fin de semana empató a uno en partido amistoso ante Jamaica. El técnico de los Bafana Bafana, Hugo Bros, reconoció la calidad del tricolor. Sabes, no conozco los nombres de los 11. Entonces te puedo decir que si usamos el más peligroso, todos son muy peligrosos y es un equipo muy completo con mucho movimiento, con mucha solidaridad. Mientras que Corea del Sur ha quedado sorprendido con las grandes instalaciones de Verde Valle, donde este lunes tuvieron sesión de trabajo por la mañana y los directivos surcoreanos manifestaron su agradecimiento por tener grandes instalaciones en México. Llegué ayer a México y hoy es el primer día de entrenamiento con el equipo. Está todo muy bien. Arribé a México, hoy es mi segundo día y me asombra que el gimnasio está muy bien equipado. El vestidor no es muy grande, pero está limpio y ordenado. Finalmente, Chequia tuvo su práctica en Texas. Este martes se estima que entrene por la mañana y posteriormente viaje a Guadalajara, sede de su partido de este jueves ante Corea del Sur. Para Asir Deportes, Arturo Sanguino.
2: Gracias, Arturo Sanguino, por la información. También ya Sudáfrica, Corea y Chequia preparándose para lo que será su debut, los primeros equipos que van a tener participación en el torneo. Y les comentábamos que hoy, allá en el Estadio Cuauhtémoc, en un gran ambiente, se espera una gran entrada. Hay que ver cómo se comporta el clima, se esperaba lluvia. España, uno de los grandes favoritos para el título, se enfrenta a Perú, una selección que está en un proceso de renovación, de reconstrucción, no clasificó para esta copa, ahora la dirige Manu Meneses, y allá se encuentra nuestro compañero Gabriel Ayala para la cobertura de este juego. Gabriel, ¿cómo estás? Buenas tardes. Me imagino, ¿no?, que la expectación es alta por parte de los aficionados, se hablaba incluso que ya no había boletos. ¿Cómo estás, Gabriel?
3: Hola, ¿qué tal, Memo? Alex, señor productor, muy buenas tardes. Sí, ya los saludo aquí desde el estacionamiento del estadio en Puebla. Hace unos menos de 5 minutos arribaron los 2 autobuses que trae a la delegación española, tanto selección como la gente precisamente que viene a acompañar a esa selección de la Furia Roja. Mucha gente esperando precisamente el autobús para pues tomar imágenes, ¿no?, fotografías, algunos videos. Y bueno, pues ya cuando entraron los 2 autobuses, de inmediato la gente corrió para ver si logran por ahí tomar alguna fotografía en el estacionamiento donde están ahorita los 2 autobuses de la selección de España, que se estará enfrentando esta noche a la selección de Perú. Es su último partido de preparación antes de su debut, ante el próximo 15 de junio, allá precisamente en Estados Unidos, en Atlanta, que será el debut de los dirigidos por Luis de la Fuente. No vienen con esta selección 3 jugadores muy importantes: Nico Williams, Víctor Muñoz y Lamine Yamal. El técnico ayer en conferencia de prensa mencionaba que prefería mejor guardarlos, que sigan recuperándose de sus respectivas lesiones, pero que seguramente estarán el próximo 15 de junio. No sabe cuántos minutos, pero sí tendrán algunos minutos de actividad estos 3 elementos del conjunto de España. El último partido de preparación, bueno, pues fue ante Irak, allá en La Coruña. El técnico Luis de la Fuente presentó un 11 alternativo con jugadores jóvenes. Para este partido ante Perú se le preguntó al estratega español que si veremos el cuadro que se asemeje al partido ante Cabo Verde en su debut en la Copa 2026, y esto mencionó.
4: La idea es que jueguen más jugadores de los que no jugaron el día de Irak. De ahí luego sacaremos conclusiones y veremos cuál es la alineación que tendría que jugar con en el transcurso de la semana. No puedo decirte el número ni sabría ahora. Mentalmente sí, sé el equipo. Yo de mi equipo, mi cabeza ya os he dicho que yo tengo el equipo ahora. Vamos a ver cómo evoluciona toda esta semana. Pero habrá seguramente muchos de los jugadores que no jugaron el otro día, seguro que sí.
3: Las palabras de Luis de la Fuente, y mencionábamos acerca de estos 3 elementos

0: que están lesionados. ¿Cuál es tu estado? Vamos a escuchar a Luis de la Fuente.
1: Los tres están dentro de los plazos para poder llegar en buenas condiciones para jugar el día 15. Los minutos no lo sabemos. La lesión de Lamine era diferente a la de Nico y la de Víctor. O sea, quiero decir, cada uno tenía su proceso, su duración, pero lo más importante es que dentro de esos plazos que teníamos previsto el día 15, se pueden cumplir y se van a cumplir para que estén con nosotros en disposición de ser alineados en algún momento del partido.
0: Ayer por la noche que llega la selección de España, que arriba precisamente procedente de Tennessee, donde está su base para esta Copa 2026, bueno, pues llegó en medio de una intensa lluvia, llegó al hotel, mucha gente los estaba esperando, mojándose, aún así la gente aguantó hasta que llegó la selección de España. Para el día de hoy, bueno, pues se prevé también lluvia. Ahorita les puedo mencionar que está nublado, pero por ahí de las 8 de la noche que esté arrancando el partido, se espera un 20% de probabilidades de que llueva. Por ahí de las 9 de la noche un 30, y a las 10 de la noche, que está prácticamente terminando el partido, se espera un 20% de probabilidades de lluvia. Ante esto, ¿qué es lo que dice de la Fuente? Lo escuchamos.
1: Hemos pasado calor en Madrid, calor en Chattanooga, ha llovido, ahora está lloviendo aquí. Son incontrolables y circunstancias que se dan en cualquier país, en cualquier situación futbolística, y hay que adaptarse a ellas rápidamente. Si no llueve demasiado y el campo está en buenas condiciones, creo que es una situación ideal para jugar al fútbol.
0: Bueno, pues es lo que menciona el técnico del conjunto español. Así es de que, pues bueno, las puertas empezaron a abrirse a partir de las 5 de la tarde. Mucha gente con playeras de España, con playeras de equipos de la Liga, tanto de playeras mucho del Real Madrid, también playeras de la selección mexicana. Y bueno, pues también hemos visto a seguidores de Perú. Vamos a aquí acercarnos. Estamos en vivo para Espacio 2026. Contigo, por favor. Estamos en vivo para Espacio 2026 de Grupo Antir. ¿Cuál es tu nombre?
2: Violeta.
0: ¿De dónde eres mexicana?
2: Peruana, nací en el Rico Chimbote.
0: ¿Vives aquí en Sol?
2: Sí, en Pivoca, en Ciudad de México.
0: Oye, ¿qué venga tu selección?
2: Muy emocionante, me siento pero muy feliz, contenta. ¿Qué es a mi selección?
0: Oye, estás en la playera, bien, para este evento apoyar con todo. ¿Cómo ves este encuentro, qué esperas? ¿Cómo ves sobre todo el rival?
2: Espero que mi Perú lo vea de todo, como siempre, le daba hasta la última gota. Hoy día ganamos.
0: Te agradezco, gracias.
2: Gracias.
0: Bueno, pues ahí está un seguidor, una seguidora precisamente de Perú, que viene con un grupo también de peruanos, con la playera precisamente de su selección, para apoyar aquí a este representativo nacional. No sé si tengo por allá alguna pregunta, Memo, Alejandro.
3: Muchas gracias, Gabriel, por el reporte. Vamos a hacer una pausa y regresamos con más a Espacio 2026.
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7: Hola, ¿qué tal? Vamos con más información. Toma nota porque por la caída de un árbol, servicios de emergencia se dirigen a laborar en Manuel José Otón y Calzada San Antonio Abad. Tu alternativa, José T. Cuellar. También te comparto que está complicado Río Consulado, entre La Raza y Eduardo Molina. Constituyentes con mucho tráfico entre Prolongación Paseo de la Reforma y Observatorio. Periférico con intensa carga desde Alencastre hasta Barranca del Muerto. Lento Insurgentes entre Poniente 116 y Acueducto de Guadalupe. Calzada de las Bombas con carga que avanza. Esto desde División del Norte hasta Canal Nacional. Eduardo Molina también con carga que avanza desde Río de los Remedios hasta Calzada San Juan de Aragón. Y libre paseo del Pedregal desde Lluvia hasta Ciudad Universitaria. Nos mantenemos en 19 grados. 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
3: Estamos de regreso aquí en Espacio 2026, las 6:30 p.m. Les voy a dar la mecánica de cómo pueden nuestros amigos participar para llevarse esta pantalla que el próximo miércoles estaremos obsequiando a pues alguna persona que del público se registre con nosotros y pueda contestar acertadamente las preguntas. ¿Cuál es la mecánica? Hay que entrar a la aplicación de iHeartRadio, donde está el 88.9 Noticias. Ahí está el TalkBack. Ahí lo van ustedes a tocar. Para que puedan grabar un mensaje de 30 segundos, nos dan su nombre, su teléfono y también el lugar donde escuchan Espacio 2026. El próximo miércoles, al azar, la computadora sacará algunos nombres para que nos comuniquemos con ustedes, contesten acertadamente un par de trivias y si contestan acertadamente las preguntas, se llevarán esta pantalla, que es una pantalla realmente sensacional, para que puedan ver, pues, los 104 encuentros que tendrá esta justa futbolera. Ya lo saben, iHeartRadio, entran al 88.9 Noticias, el TalkBack, que es el micrófono rojo dentro del círculo blanco, para que ustedes puedan participar, grabar el mensaje, pero es importante que nos dejen su nombre, su teléfono y el lugar donde escuchan Espacio 2026. Ahí está la mecánica, mi querido Alex, Memo, para que nuestros amigos se lleven esta pantalla que está realmente sensacional.
10: Y qué mejor para el torneo, ¿no? Que ya empieza el próximo jueves. Y hablando de los partidos, para los cuatro primeros juegos ya de esta Copa, ya hay árbitros. ¿De quiénes se tratan? Vamos a escuchar la información.
11: Se dieron a conocer las designaciones arbitrales para los primeros cuatro encuentros de la Copa 2026. En el partido inaugural entre México y Sudáfrica, habrá tercia brasileña. Wilton Sampaio será el árbitro central, Bruno Pires el asistente número uno y Bruno Boschilia el asistente número dos. Juan Gabriel Benítez de Paraguay será el cuarto árbitro. El Corea del Sur ante Chequia será pitado por tercia de egipcios. Amin Mohamed será el central. Mahmoud Abolregal será el asistente número uno. Ahmed Hossam el dos. Y el cuarto árbitro, el costarricense Juan Calderón. Calderón. En el Estados Unidos ante Paraguay estarán Dani Mekele como árbitro central, Gesell Streestra como asistente número uno y Jan de Vries como asistente número dos, los tres de Países Bajos, mientras que Yusuke Araki de Japón será el cuarto árbitro. Y en el Canadá ante Bosnia y Herzegovina habrá tercia argentina. Facundo Tello será el árbitro central, Juan Pablo Velati el asistente número uno y Gabriel Chade el dos, mientras que Khalid Al-Turais de Arabia Saudita será el cuarto árbitro. Asir Deportes, Gabriel Ayala.
12: Bueno, pues ahí está entonces. Ya se dieron a conocer, la FIFA ha revelado los integrantes de los cuerpos arbitrales que van a estar, sobre todo para el partido inaugural próximo jueves en el Estadio Ciudad de México entre México y Sudáfrica. El árbitro principal será el brasileño Wilton Sampaio, un árbitro internacional de gran prestigio, sobre todo en el área de Conmebol, ¿no? Libertadores Sudamericana, eliminatorias sudamericanas, y que sí, ya también tiene amplia experiencia en este tipo de eventos, y me refiero a la justa futbolera. Y para ello, ya saludamos de nueva cuenta, ya lo hicimos, pero qué gusto volver a escucharte, mi querido Eduardo Bricio. Lalo, bienvenido a Espacio 2026. En este momento, ahora para platicar, ¿qué te parece la designación arbitral para el partido de México?
13: Alex Ernesto Memo, en estricto orden alfabético, le saludo con afecto. Pues me parece una buena designación. Fíjate, yo tenía de favorito a Turpin, el francés, porque es su tercer mundial. Hay solamente cuatro árbitros que tienen ya tres mundiales, entre ellos César Ramos, que no podía pitar este partido de México. Marciniak, que pitó la final del torneo pasado y no podía pitar. Pitó la final, luego la inauguración de este, pues tampoco. Está Validez Afagani, que es iraní, y es su iraní nacionalizado australiano, que es su tercer mundial. Y también estaba Clement Turpin de Francia. Entonces yo decía, como Francia es favorito para llegar a la final, a Turpin le van a dar la común. No va a poder pitar la final. Si llega, entre más avance Francia, pues menos va a participar Turpin. Entonces por eso le van a dar la inauguración. Era lo que yo pensaba, ¿no? Pero nos sorprendió. La FIFA no me escuchó. Designó este señor Pereira Sampaio, que pues es un extraordinario árbitro. Lo conocemos, es de línea dura. Es un árbitro que tiene mucha personalidad, muchos sentimientos sobre los jugadores. Esperemos que haga un buen trabajo el próximo jueves aquí en el Estadio Azteca.
3: Lalo, te saludo con gusto. Buenas tardes. Yo te quería preguntar, la concentración de los árbitros que están en Miami inició el pasado 31 de mayo. ¿Qué hacen en la primera semana? ¿Por qué los concentran una semana antes? ¿En qué trabajan con ellos la FIFA?
13: Pues hacen prácticas de campo. Por ejemplo, ahora que están las modificaciones del tiempo, que de los 5 segundos para el saque de banda y para el saque de meta, pues ahí les ponen simuladores de futbolistas que están haciendo los saques y uno por uno van pasando. Ahora sí que uno por uno van ustedes a pasar y ya van haciendo su práctica y ya les dicen, entonces no, sabes que no seas intolerante, no cuentes tan rápido, dale un poco más de lapso entre el uno y el cero, pues agota instancias. ¿Sí? Pues por ejemplo, el árbitro tiene que pitar, cuando va a iniciar el conteo tiene que hacer sonar el silbato. Ya está todo listo y el árbitro ve que no despeja el portero, entonces ahí silba. Y ahí levanta la mano y empieza su conteo. Pero tampoco se trata de perjudicar a algún equipo, ¿no? Se trata de darle agilidad al juego. Por poner un ejemplo, hacen prácticas con el VAR, ¿sí? Hacen simulacros de partidos con el VAR y hacen un repaso de todos los cambios a la regla que se van a implementar, que son un chorro. Son como 15 diferentes situaciones que se van a presentar en relativas a las novedades que hay reglamentariamente, ¿no? Todo eso lo hicieron. Sin embargo, el día de hoy ya se separaron el VAR, la sede del VAR, así como aquí está en Metepec, ya centralizado el VAR va a estar centralizado en Dallas. Entonces, 30 bares que van a actuar ya están hoy se fueron a Dallas. Ya se hace, rompan filas y se fueron a Dallas. Ahí va a estar Memo Pacheco y el Jair Miranda de México. Y también ya van a mandar a las 16 sedes van a mandar a dos árbitros, uno de reserva y un liniero que van a estar en cada una de las 16 sedes ya de fijo, y ellos van a actuar como cuartos y quintos árbitros, y ya después desde Miami van a designar las sedes para cada uno de los partidos, que van a viajar en tiempo y forma, y así se va a constituir la quinteta arbitral, por decirlo de alguna manera.
12: Lalo, y regresando un poquito a la designación arbitral para el partido inaugural, este árbitro brasileño Sampaio, ya nos decías, ¿no?, su estilo estricto, disciplinario. ¿Habrá algo que recomendarle a la selección nacional o simple y sencillamente que ellos se concentren en jugar, realizar su estilo de juego y se acabó? ¿O tú les recomendarías algo en especial para evitar a lo mejor ese contacto y roce con el árbitro?
13: Oh, sí, les recomendaría muchas cosas. Entre ellas, que no se metan con el árbitro, porque ahora van a ser muy estrictos que el único que se va a poder dirigir al árbitro es el capitán. Entonces, no sé, por ejemplo, si juega Lira en el Cruz Azul es el asesor del árbitro, ¿no? Por poner un ejemplo, ya no está con llamado el capitán del Toluca, que se lastimó la rodilla y ya no lo convocaron, se me escapó ahorita el nombre, pero en fin, que no se metan con el árbitro y que no sean indisciplinados en cuanto a alejar el balón una vez que se marcan la falta, o sea, que no hagan incorrecciones, porque las incorrecciones van a ser muy, muy penadas, ¿no?
10: Al tener 104 juegos, Lalo, y sabemos que los árbitros dependen de que la selección de su país no avance tan lejos, por decirlo así, ¿cómo ves las posibilidades de César Ramos y de Katitzel? Sobre todo el caso de Katitzel, ¿la ves siendo el árbitro central de algún juego? ¿Y cómo ves a César Ramos para el torneo?
13: Mira, el caso de Katitzel está cantado que va a ser una de las 16 sembradas en las 16 sedes, y también Sandra Ramírez. Sandra Ramírez, que es una liniera, ella va a estar sembrada como quinto árbitro en alguna de las sedes. Y también Katitzel, lo más probable es que no actúen. El que sí va a actuar es César Ramos, y depende mucho de sus actuaciones para seguir adelante. No creo que... Se van a jugar 72 partidos para hacer el corte, y ahí esperemos que califique México y también que califique César Ramos. Y ya si sigue avanzando el equipo tricolor, pues terminarán las oportunidades de César Ramos para trascender un poquito más, ¿no? Pero el gran corte va a venir después de los 72 partidos, y ahí se van a ir muchos equipos, los equipos más malos, Cabo Verde y Jordania y todos esos que nada más vinieron a hacer bola, y también los árbitros que nada más vinieron a hacer bola, vámonos, de regreso a su país, y ya va a quedar la élite balompédica y la élite arbitral, ¿no?
12: Totalmente de acuerdo contigo, Lalo. Bueno, pues de nueva cuenta te queremos agradecer la participación en el programa de hoy, y si es necesario, te estaremos, y así te lo permiten tus actividades también en televisión, Lalo, te estaremos molestando el jueves, después del partido, donde yo espero que el árbitro no sea factor importante o principal en el resultado de ese juego.
13: No, pero prepárense, porque mira, en todas las disciplinas, siempre el juez está en contra de México, en taekwondo, en el boxeo, en la caminata, en los clavados, en el enhorabuena penal, o sea que siempre el árbitro está en contra de México. Entonces, pues yo no creo que vaya a ser la excepción. Dicho esto de manera coloquial, queridos amigos, para despedirme.
12: Muy bien, mi querido Lalo, un abrazo.
13: Cuídense, un abrazo, hasta luego.
10: Gracias a Lalo Bricio.
12: Que siempre se despide como abrazo de gol, se le olvidó.
10: Pero bueno, pues lo debe para el espacio deportivo, al rato va a mandar doble. Yo creo que no va a ser factor para el juego del jueves, ¿eh? Yo creo que debe de ganar México sin problemas a Sudáfrica, a menos que se equivoque y saque una tarjeta roja que no sea, que bueno, ahora ya las puede revisar el VAR. Pero no, yo creo que no va a ser factor. Yo creo que México debe de ganar sin problemas, ¿eh?
12: Ojalá no, es que
10: indiscutible. Pese al árbitro.
12: No. Es que es indiscutible, ¿no? México es mucho mejor equipo individualmente, en conjunto, en lo que quieras y me digas. O sea, creo que Sudáfrica llega como víctima sin ponerle ningún pero, porque además de lo futbolístico, del talento que tiene México, de la experiencia, la capacidad, tanto en la cancha como en la dirección técnica, si le agregamos y le sumamos el apoyo del público siendo local y todo lo demás, no debería de ser. Y como dices, ahora el VAR, ya con esas atribuciones que tiene, en caso de una roja o cualquier otra decisión, el VAR con mayor injerencia, pues ahí puede y le da la oportunidad al árbitro de poderse redimir.
10: Y hasta la segunda amarilla, ya nos platicaba ayer Lalo, se van a poder revisar. Cuando sea segunda amarilla y una expulsión, ya se va a poder revisar, se anule y se evite la expulsión. Y seguimos con el análisis de los grupos. Vamos a escuchar el grupo G.
14: Bélgica lidera el grupo G de la Copa 2026 de Norteamérica y de hecho es la selección favorita para ganar su grupo. Los Diablos Rojos comparten sector con Egipto, Irán y Nueva Zelanda. Kevin De Bruyne y el arquero del Real Madrid, Thibaut Courtois, son los máximos referentes de esta selección, que llega con un plantel con nuevos talentos. Matías Fernández Pardo, quien también tiene la nacionalidad española, pero decidió jugar para Bélgica, habló de lo que se espera de esta selección en este torneo. La ambición no tiene límite, el objetivo no hay que mentir tampoco. Recuerda recuerdo que en 2022 en Qatar, Bélgica no pasó la fase de grupos. Intentemos pasar la fase de grupos y luego ya veremos qué pasa. Hay equipos mejores que nosotros, pero nosotros no somos favoritos. Por supuesto que vamos a la Copa con ambición. Afrontamos cada torneo con ambición. Tenemos que aprovechar cada oportunidad que se nos presente. Mohamed Salah sigue siendo el referente de la selección de Egipto, que regresa a una Copa después de no estar hace 4 años en Qatar. Si mantiene una defensa sólida durante el campeonato, podría avanzar a la siguiente fase. El juego ante Irán podría ser clave para una posible calificación, mientras que Irán, que juega su 7ª Copa en su historia, tiene una cuenta pendiente de avanzar por primera vez de la fase de grupos, y no está lejos de hacerlo luego de realizar una gran eliminatoria. Tras 16 años de ausencia, Nueva Zelanda regresa a una Copa, logró su boleto por la vía directa tras ganar el torneo de eliminatorias de Oceanía. En la Copa de Norteamérica tendrá su tercera participación en su historia, luego de España 82 y Sudáfrica 2010. La experiencia acumulada en ligas europeas y la continuidad del proceso le permite aspirar a ser un rival incómodo en su grupo para las otras 3 selecciones. ASIR Deportes, Gabriel Ayala.
12: Bélgica, sin duda alguna, es el principal candidato, el llamado a ser el líder del grupo. Ya después viene Egipto, Irán y Nueva Zelanda. Pero sin duda alguna, Memo, amigos de Espacio 2026, la responsabilidad, la obligación es para el equipo de Bélgica, que incluso, bueno, hace 4 años no le fue muy bien. Fueron una de las decepciones más importantes al ser eliminados en la primera ronda. Así que el técnico Rudy García, muy bien, está consciente de lo que se espera de esta selección para este torneo y sobre todo en este grupo.
10: De esa generación dorada que logró el 4º lugar en Rusia 2018, todavía quedan 2 figuras, ¿no? Thibaut Courtois, que para muchos es el mejor del portero del mundo, creo que sí lo es, y Romelu Lukaku, ¿no? Que es también un gran goleador, pero sí ya no tiene la misma calidad que hace 4 años, donde decepcionó, pero el grupo le va a ayudar, ¿no? Creo que es el grupo más flojo de todos. Egipto, pues Mohamed Salah, pero los demás no ayudan mucho. Irán, con estos problemas del visado.
12: Está.
10: Que tuvo que cambiar de sede.
12: Desenfocado, me parece que está distraído en ese aspecto.
10: Exactamente. Y Nueva Zelanda, ¿no? Que pues realmente clasifica porque está en Oceanía, ¿no? Entonces, los rivales que tiene son muy débiles. Y ahora con 48 equipos quedan grupos como este, ¿no? Que seguramente varios de ellos en el anterior formato hubieran sido el peor equipo de su respectivo grupo, ¿no?
12: Y me parece, con base en lo que tú ya estás explicando y analizando de los demás rivales de este grupo, del grupo G, tendría que ser Egipto, ¿no? Pese a todo, quien califique como 2º lugar. Irán y Nueva Zelanda creo que son incógnitas, lo dirán si está pensando en otras cosas de lo del visado y los problemas políticos. Incluso yo me atrevería a decir, a lo mejor de este grupo nada más califican 2.
10: Seguramente, recuerden que clasifican a los 16avos, los 8 mejores terceros. Seguramente de este grupo solo clasificarán 2 y Bélgica como primero.
12: Vamos a ir a una pausa, Jorge.
15: 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Una pausa, regresamos a Espacio 2026.
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17: Hola, ¿qué tal? Vamos con más información. Toma nota porque hoy no circulan los autos con holograma 1 y 2 de verificación, con engomado amarillo y terminación de placas 5 y 6. También te comparto que está complicado Calzada de Tlalpan, desde División del Norte hasta Metro Portales. Parque Lira con mucho tráfico desde Constituyentes hasta Avenida Jalisco. Avenida Tláhuac con avance lento desde Metro Lomas Estrella hasta Periférico. Ejército Nacional tiene carga que avanza desde Gutenberg hasta Río San Joaquín. Paseo de la Reforma con carga que avanza desde Arquímedes hasta Periférico. Con buena circulación Antonio Caso desde Insurgentes hasta Circuito Interior. Avenida Acueducto de Guadalupe con buen avance desde Insurgentes hasta Río de los Remedios. Nos mantenemos en 18 grados. 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
9: David Saldívar, fotógrafo mexicano, a quien Emilio Dibu Martínez le pidió prestada la cámara y terminó tomando fotos durante varios minutos, dejando además una firma inolvidable en una lente evaluada en $6,000, arroba diario 10HN.
21: Países Bajos confirmó la baja por lesión en la ingle del defensa del Arsenal Jurrien Timber para la Copa 2026. Messi dejó atrás fatiga muscular en el isquiotibial izquierdo y entrenó al parejo del plantel previo al último partido de preparación para Argentina este martes ante Islandia. En reemplazo del lesionado Wesley, Ederson, mediocampista brasileño del Atalanta, arribó la mañana de este lunes a Nueva Jersey para incorporarse de inmediato a la concentración de la canariña, cuadro que comunicó.
22: Neymar fue sometido a una resonancia magnética este lunes. El examen mostró una buena evolución en su tratamiento dentro de los parámetros esperados. Seguirá el proceso de recuperación y preparación física planificado por la Comisión Médica de la Selección Nacional de Brasil.
21: Uruguay confirmó que viajará este martes a Playa del Carmen para comenzar su concentración. Gustavo Puerta, seleccionado colombiano, destacó ánimo a tope tras el contundente 2-0 sobre Jordania.
23: Llegamos como queríamos, con victorias, eso es lo que quiere una selección, un equipo, llegar con victorias, sumando también minutos todos los compañeros, eso es importante para que todos estemos ahí, como lo decimos en Colombia, en puntica de pie. Y bueno, nada, ahorita ya estar concentrados en Uzbekistán.
21: Mientras que Paraguay sostuvo segunda sesión de trabajo en San José, California. Julio Enciso mantuvo práctica trote liviano con balón. ASIR Deportes, Edgar Flores.
12: Gracias a Edgar Flores. Bueno, pues prácticamente 3 días ya, ¿no? Esta semana arranca. Todavía platicábamos y planeando este programa cuando faltaba un año y veíamos, bueno, pues ya el jueves estará arrancando. Ojo, con 2 partidos, ¿eh? Porque mucho hemos hablado de la inauguración, claro, porque va a ser aquí en la Ciudad de México, entre México y Sudáfrica. Y ya lo decías, Memo, por la noche en Guadalajara estará el otro partido del Grupo A.
10: Y luego el viernes se inauguran las otras 2 sedes. En Los Ángeles, el de Estados Unidos, Paraguay, y en Toronto, el Canadá contra Bosnia-Herzegovina. Van a ser vespertinos esos 2 juegos, ¿eh? Y ya a partir del sábado, agárrense, de a 4 juegos por día.
12: Ah, ya llegó el fin de semana, pero estoy de acuerdo contigo. De arranque, Memo, así rápido, de esos 4 partidos que abren jueves y viernes, ¿cuáles son tus pronósticos? ¿Quién gana?
10: Yo creo que México debe de ganar.
12: De acuerdo.
10: En la noche me voy a ir con Corea.
12: Igual.
10: Híjole, el de Estados Unidos-Paraguay está duro, aunque Paraguay acaba de perder a su joya, Julio César Enciso. Yo voy un empate, creo que Paraguay va a estar cerrado atrás de garra, de coraje ahí.
12: Un empate sería muy malo
10: para Los Ángeles, Estados Unidos no viene tampoco muy bien, ¿no? Perdió el fin de semana con Alemania. Y el otro, voy con Canadá, aunque tiene muchos lesionados, ¿eh? Nos platicaba el colega Carlos Benítez que había mucha preocupación. Alfonso Davis ha tenido muchas lesiones desde el año pasado.
12: Ajá.
10: Yo creo que Canadá debe de ganar, porque si no le gana a Bosnia, pues quién sabe quién le vaya a ganar, ¿no? Aunque está Qatar en ese grupo, pero yo creo que si aspira al primer lugar tiene que ganarle a Bosnia, ¿no?
12: Voy a pensar en los partidos del viernes, porque vamos a hacer quiniela.
10: Ándale. Y
12: hasta ahorita estoy de acuerdo contigo.
10: Ya tomaste en los ventaja para...
12: No.
10: ¿Cómo no? Mira, fue plan con maña, ya te caché. No, vas a ir a los contrarios, digo.
12: No, bueno.
10: Tampoco pues... le vas a ir a Sudáfrica, ¿verdad?
12: No, creo. Para nada. Ya más adelante.
10: Pero sí, entra. Vamos a hacer quiniela.
12: Órale,
10: para que estén al pendiente ahí con resultado y todo, a ver a quién más involucramos aquí de la redacción.
12: Y hablando de resultados, vamos con la nota, la información, los encuentros que se disputaron este lunes de las selecciones que van a participar en esta fiesta futbolera.

0: Triplete de Michael Olise con tantos al 43, 49 y 75 selló goleada de Francia 3-0 ante Irlanda del Norte. Habla Ousmane Dembélé, vigente Balón de Oro.
1: Estoy contento con el dinamismo que tenemos en la zona de ataque, así que también intentamos entendernos bien con Michael, Kylian y Desiré. Lo más importante es mantener una posición y ya está. No tiene mucha importancia si juego al centro o a la derecha. Me siento bien, así que intento prepararme bien para el partido contra Senegal.
0: A pesar de la roja Haustil y lesión del arquero Bart Verbruggen, penalti de Cody Gakpo al 98 rescató victoria de Países Bajos 2-1 ante Uzbekistán, mientras que Níger cayó 1-0 frente a Mauritania. A partir de las 20 horas, en el estadio Cuauhtémoc, España frente a Perú. Asir Deportes, Edgar Flores.
2: Y mañana es el penúltimo día de juegos de preparación. ¿Qué juegos son? Vamos a escuchar.
3: El astro Lionel Messi regresará a la actividad al menos algunos minutos cuando la selección de fútbol de Argentina enfrente este martes a Islandia en lo que será su último duelo previo al inicio de la defensa de su título en la Copa Mundial de la FIFA 2026. Habla el técnico del albiceleste, Lionel Scaloni.
4: Sí, va a jugar lo que no sé cuántos minutos, tengo que hablar con él todavía en el entrenamiento de hoy y veremos a ver cuántos minutos para no tener ningún tipo de riesgos y si decidiremos, pero en principio sí va a tener minutos.
3: Mientras que el representativo de Irak se verá las caras con Venezuela, Arabia Saudita ante Senegal y la República Democrática del Congo medirá fuerzas con Chile. Para CIR Deportes, Ricardo Blancas.
5: Vamos de una vez al 5 en 1 para terminar este espacio 2026.
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7: La selección mexicana de fútbol fue abanderada oficialmente este lunes por la presidenta de México en el Centro de Alto Rendimiento. En duelos amistosos, Francia derrota 3-1 a Irlanda del Norte con 3 anotaciones de Olisef. Países Bajos venció 2-1 a Uzbekistán y esta noche a las 8 España contra Perú en el Cuauhtémoc de Puebla. Estamos a 3 días del inicio de la Copa. La selección de Japón dejó su hotel de concentración en Monterrey para viajar a su sede de entrenamientos en Nashville, mientras que la selección de Túnez arribó este lunes a la Sultana del Norte. Buenas noticias para Brasil. Neymar, tras estudios, va evolucionando de su lesión. Penúltimo día de amistosos este martes. República del Congo contra Chile, Arabia Saudita, Senegal, Islandia contra Argentina e Irak ante Venezuela.
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8: Ya lo decías, Memo, el miércoles, el último día que tendrá oportunidad las selecciones de tener partidos de preparación. Juega Portugal contra Nigeria e Inglaterra también estará jugando contra Costa Rica.
2: Son 3 partidos vespertinos y se acaban los juegos de preparación para que a partir del jueves ya dedicarle todo la Copa.
5: Perfecto, señores, se nos acabó el tiempo. Ya está tocando la puerta el señor Anselmo Alonso y Toño de Valdés y Raúl Sarmiento. Así que si les parece, los esperamos mañana a la misma hora, ¿no? 6:00 p.m, Espacio 2026. A nombre de todo este gran equipo, señor Memo García, muchas gracias.
2: Gracias, buenas noches.
5: Señor Alejandro Cervantes, muchas gracias.
9: Gracias, Jorge, un abrazo para todos, que pasen buena noche.
5: Gracias a Lalo Cortés en la producción, Francisco Javier Caballero en los controles, Lalo, el señor Ricardo Blancas y Rodrigo Herrera en redacción, y su servidor Jorge de Valdés Franco les da las gracias y los invitamos para que se queden con nosotros en Espacio Deportivo de la Noche. No se vayan.
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13: Hola, ¿qué tal? Excelente inicio de semana. Soy Alan Servín y te comparto el panorama informativo. El Servicio Meteorológico Nacional informó que la tormenta tropical Boris se localiza a 185 kilómetros al sur sureste de Acapulco, presenta vientos máximos sostenidos de 75 kilómetros por hora, además de que se estima que toque tierra en la costa de Guerrero durante la madrugada del martes. Elementos de la Secretaría de Seguridad Ciudadana decomisaron 59 artefactos explosivos en camiones utilizados por la Coordinadora Estatal de Trabajadores de la Educación de Guerrero y de Normaliza de Ayotzinapa en la caseta de la autopista México-Cuernavaca con dirección a la Ciudad de México. Las lluvias registradas este lunes provocaron inundaciones en varias partes de la capital del país, como en Calzada de Tlalpan, entre Morelos y Galeana, así como en Calzada Tasqueña y 5 de Mayo, Ermita Iztapalapa, entre otras zonas. Además, Protección Civil indicó que las lluvias de mayor intensidad se registraron en las alcaldías Benito Juárez, Coyoacán e Iztacalco. El Papa León XIV calificó los abusos de la Iglesia como una plaga y llamó a los obispos a acompañar a las víctimas, responder a la escucha, la verdad y la justicia y a reparar los daños causados. Soy Alan Servín y ahora escucharás a los expertos de los deportes.
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14: Hola, ¿qué tal? Vamos con más información. Toma nota porque tenemos un accidente en Eje 3 Oriente pasando Avenida del Taller con dirección a Zaragoza. También te comparto que está complicado circuito interior entre Barranca del Muerto y Calzada de la Viga. Parque Lira con mucho tráfico entre Constituyentes y Avenida Jalisco. Lento Calzada Tasqueña desde Calzada de Tlalpan hasta Canal de Miramontes. Monterrey lento desde Insurgentes hasta Chapultepec. Río Mixcoac también avanza lento desde Insurgentes hasta Revolución. Si circulas por Calzada Legaria, tenemos carga que avanza desde Río San Joaquín hasta Puentes de Tacuba. Observatorio con carga que avanza desde Periférico hasta Constituyentes. Y con buena circulación, Antonio Caso desde Insurgentes hasta Circuito Interior. Nos mantenemos en 18 grados y llueve en varios puntos de la ciudad. Soy Mariela Coria. 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
7: La presidenta de México abanderó a la selección mexicana de fútbol.
15: Esta bandera que simboliza su independencia, el honor, nuestro pueblo y la integridad de su territorio. Protestan honrarla y defenderla con lealtad y constancia.
7: España lista para el último amistoso contra Perú, Luis de la Fuente.
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7: Florentino Pérez seguirá al frente del Real Madrid.
17: Es un día muy feliz para mí y para todo el madridismo.
7: España con bajas esta noche, Luis de la Fuente.
16: Los tres están dentro de los plazos para poder llegar en buenas condiciones para jugar el día 15. Los minutos no lo sabemos, para que estén con nosotros en disposición de ser alineados en algún momento del partido.
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21: Estos son los encabezados en las páginas de internet.
22: Cancha.com abandera Sheinbaum a la selección mexicana. La presidenta Sheinbaum encabezó la ceremonia de abanderamiento de la selección mexicana de fútbol rumbo a la justa del fútbol. Mediotiempo.com lamenta Víctor Lamín y Nico ausencias en partido ante Perú y mandan mensaje al Puebla. Los jugadores españoles se encuentran recuperándose de lesiones de cara al Mundial. Record.com.mx se acaba el sueño europeo. Chino Huerta estaría muy cerca de volver a la Liga MX. Toluca tendría acuerdo con Anderlecht. Del seleccionado mexicano firmaría por 4 temporadas con los Diablos Rojos tras su paso por el fútbol. fútbol belga. UDN.com, Fulham no renueva a Raúl Jiménez y se queda sin equipo antes del Mundial. El equipo inglés informó que el delantero mexicano finaliza contrato este mes y no será renovado. Esto.com.mx, todavía sin Almada. Las vacaciones llegaron a su fin casi un mes después de la dolorosa eliminación contra Pumas. Los jugadores de las Águilas del América volvieron al nido de Cuapa para realizarse las pruebas médicas y físicas de cara a la pretemporada rumbo al torneo Apertura 2026.

0: ¿Qué tal, amigos? ¿Cómo están? Bienvenidos. Estamos en Espacio Deportivo de la Noche. Todo el equipo de trabajo, Toño de Valdés, Raúl Sarmiento, servidor Anselmo Alonso, el señor productor Jorge de Valdés Franco y todo el gran equipo. Ahí está Lalo, dándome mucha lata. Está Paco, está toda la gente en la redacción. Muchas gracias a todos ellos. Pero sobre todo, gracias a usted que nos escucha todos los días y que hace posible que esta emisión salga con toda la información, con todos los comentarios y con toda la pasión que le ponemos a esto, ya unos días de arrancar la Copa del Mundo. Y precisamente vamos a platicar del Mundial, vamos a platicar de la selección española que está a nada ya de arrancar su partido allá en Puebla. Vamos a hablar del abanderamiento de nuestra selección, el tema de fútbol mexicano. Se fue Solari de Pachuca, qué raro, eso es rarísimo. Se fue el que quedó en Pachuca, que llegó a semifinales, se fue a su técnico. El América, que llegó a semifinales, se fue a su técnico. Pumas, que llegó a la final, casi se va a su técnico. Nada más está Cruz Azul y no está firmado. Joel Wiki, en serio que tenemos un fútbol plenamente surrealista. Regresó el América ya a trabajar. Guillermo Almada es el nuevo director técnico. Y tendremos todo esto y mucho más. Otros deportes también que estuvieron muy, pero muy buenos. Don Jorge de Valdés Franco, ¿cómo estás, George? Me da mucho gusto saludarte. Muy buenas noches.
1: ¿Qué tal? ¿Cómo estamos, mi querido Anselmo Alonso? Bueno, pues muy emocionados porque ya esta semana arranca esta justa futbolera. Próximo jueves a la 1:00 p.m. es el encuentro, pero desde las 11 estará ya todo este movimiento, pues con los artistas y demás, ¿no? La inauguración creo que es 11:30, ¿no?
0: Ojo, Jorge, que es bien interesante lo que dices, porque va a haber, es una fiesta, no hay una inauguración como tal. Okay. En el fútbol nunca se ha dado una inauguración de claro, inaugurado. Lo hizo Miguel de la Madrid en el 86 y a raíz de entonces no se hace. Entonces, es una ceremonia en donde más que nada es una ceremonia musical. Okay. Por ahí puedes ir, alguien que diga, pero no es como tan formal como es en los Juegos Olímpicos. Okay. Ya luego, media hora antes, un poquito antes, sueltan la cancha y ahí es donde los equipos pueden entrar y ya calentar. Eso es más o menos, saldrá como 12:30 y el partido está listo para arrancar. De hecho, ya tenemos al árbitro que nos va a pitar, es el Sampaio, el brasileño. Ahorita platicamos con Lalo si hay que sonreír o hay que llorar, hay que esperar. Pero bueno, la fiesta empieza ahí. Y por la noche, Jorge, a las 8:00 p.m. es el otro partido del Grupo A, en donde la selección de Corea estará enfrentando a Chequia, también ya está el árbitro, y ya sí se empieza una secuencia, ¿no? El viernes hay 3 partidos, sábado y domingo 4 y 4 partidos. Ya arranca el Mundial y aquí tendremos con qué entretenernos.
1: O sea que, fútbol en serio, a partir ya de este jueves tendremos una cantidad de partidos tremenda, porque son en total 104 partidos, y recuerden que estaremos regalando una pantalla aquí en Espacio Deportivo de la Noche, así que estén pendientes, en un momento más les daremos la mecánica para que puedan participar y llevarse esta pantalla que tendremos en Espacio Deportivo de la Noche para todos ustedes, así que hay que participar entrando a iHeartRadio. Yo les digo más tarde cuál es la mecánica exacta para que puedan participar.
0: Vámonos a saludar al señor Raúl Sarmiento. Raúl, ¿cómo estás? Me da mucho gusto saludarte, buenas noches.
2: ¿Qué pasó, mi querido Anselmo, Jorge, Lalo, Paco, todos los amigos de la redacción? A todos un abrazo muy grande. Aquí estamos listos para platicar en Espacio Deportivo, arrancando ya una serie de trabajos y de cosas, pero aquí estaremos en Espacio Deportivo siempre platicando esta fiesta de verano que nos debe dejar muchas alegrías, muchas enseñanzas y muchas cosas interesantes, mi querido Anselmo, Jorge, amigos.
0: Sí, ahorita ya platicamos a fondo de todo lo que pasó durante el día en la Copa del Mundo. Vamos a arrancar precisamente, Lalito, con Fórmula 1, otros deportes. Hay deportes que continúan, el automovilismo, el béisbol, el cierre del básquet, que por cierto ya arrancó el tercero de la serie y lo estaremos platicando. Vámonos, información de la Fórmula 1.
3: Logrando su quinta victoria al hilo en la máxima categoría, el piloto italiano de Mercedes Kimi Antonelli se alzó con la corona del Gran Premio de Mónaco, séptima fecha del calendario mundial, quinta puntuable, en la que Sergio Checo Pérez finalizó décimo, pero recibió una penalización de 10 segundos debido a una infracción en el procedimiento de reinicio tras una bandera roja, lo que finalmente le ubicó en el sitio 15. Así habló el jalisciense previo a la penalización.
4: Sí, fue totalmente una locura. Demasiados cambios. Primero empiezo con mi error, ¿no? Me coloco mal en la posición y me dan un drive-thru que nos arruina totalmente la carrera. Luego la vida nos dio otra oportunidad y era crucial para nosotros pasar a Fernando porque por el campeonato tenemos que aprovechar nuestras oportunidades y hoy era una de ellas. Tuve muy mala rearrancada y bueno, al final pude pasar a ¿cómo se llama? A Franco, a Fernando, a Carlos, bueno, algún Williams, no sé quién era. Fue una gran carrera.
3: El podio fue completado por Lewis Hamilton y Isaac Hayar. Leclerc, Stroll, Norris, Berman, Bottas y Verstappen sufrieron retiro. ASIR Deportes, Edgar Flores.
0: Pues ahí está, Toño, estuvo muy cerquita, Checo, lamentablemente hubo errores, ¿no?
5: Raúl.
2: ¿Le hablas a Toño o a mí?
0: Perdóname, Raúl, me desconcentré. Raúl, adelante.
2: Bueno, yo le mando un abrazo a Toño de Valdés, que está muy trabajador también. Y mira, la verdad que es un error de concentración, pero yo me quedo con lo importante que fue todo lo que hizo después. Finalmente hay una serie de sanciones por todos lados, una carrera muy extraña como las que están resultando en este momento en la Fórmula 1, Anselmo, pero ya el estar ahí, finalmente le quitan el punto, pero ya estar dentro de los 10 nos habla de que poco a poco Checo, a pesar de todo, está mostrando su calidad, su capacidad, y hay que aplaudirle. Yo le aplaudo y yo creo que Cadillac está contento con lo que está haciendo, porque igual ni siquiera ellos esperaban esta posibilidad en este momento del torneo de Fórmula 1, del campeonato, como usted lo quiera llamar, ya estuvieran peleando los puntos. Es algo realmente muy interesante.
0: Sí, a pesar de todo, hay puntos que destacar, ¿no? De Checo, y ahí está, y va a seguir peleando. Vamos a mensaje, regresamos con mucho más. Estamos en Espacio Deportivo de la Noche.
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9: A partir del 2026, los premios Oscar contarán con una nueva categoría de competencia. La terna será Mejor Dirección de Casting, es decir, para reconocer a la persona que eligió a los actores y actrices que vemos en alguna película. Por cierto, la Academia de Artes y Ciencias Cinematográficas de Estados Unidos no creaba una nueva categoría para los Oscar desde el 2001, cuando se instauró el premio a Mejor Película Animada.
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11: Hola, ¿qué tal? Para mí es un gusto acompañarte. Toma nota porque tenemos cierres intermitentes por un accidente en la autopista México-Cuernavaca. Esto a la altura del kilómetro 63 con dirección a Cuernavaca. También te comparto que tenemos un accidente en Eje 3 Oriente, pasando Avenida del Taller con dirección a Zaragoza. Se complica el avance en calzada de Tlalpan desde División del Norte hasta Metroportales. Eje 3 Poniente con mucho tráfico desde Río San Joaquín hasta Avenida Chapultepec. Lento Fray Servando desde Calzada San Antonio Abad hasta Eje 1 Oriente. Paseo de la Reforma con avance lento desde Palmas hasta Constituyentes. Y en Observatorio tenemos carga que avanza desde Periférico hasta Constituyentes. Toma nota, tenemos una temperatura de 18 grados y llueve en varios puntos de la ciudad. Soy Mariela Coria y estás en compañía de 88.9 Noticias, información que sirve. Tráfico y clima cada 15 minutos.
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15: El Papa León XIV visitó el Museo del Real Madrid. Florentino Pérez le regaló una camiseta personalizada con el nombre Robert F. Prevost y el dorsal 1. Tras la confesión del pontífice, Prevost es del Real Madrid. Arroba Alerta Mundo News.
16: Gaby López tuvo una extraordinaria actuación y finalizó en la segunda posición del US Open, uno de los cuatro majors de la LPGA, al firmar una tarjeta de salida de 277 golpes, 7 abajo del par. El triunfo fue para la estadounidense Nelly Korda, con 8 golpes abajo del par, mientras que Gaby quedó empatada en la segunda posición con Charlie Hall de Inglaterra. Gaby habló de su brillante actuación en California.
17: Me siento de maravilla, sinceramente. Quiero decir, no estoy decepcionada en lo absoluto. Estoy muy feliz. Me doy cuenta de que puedo ganar un campeonato importante. Me doy cuenta de que puedo ponerme en una buena posición y en la recta final de un campeonato importante aún puedo rendir al máximo. López igualó la mejor actuación de Lorena Ochoa en este torneo cuando en el 2007 quedó en el segundo lugar. Para CIR Deportes, Memo García.
0: Bueno, Raúl, es algo increíble lo que pasó en el golf femenil. La verdad, es algo de esas situaciones que de repente por tanta información de Mundial y de Fórmula 1, pero es una chava que logró un segundo lugar en el US Open femenil. O sea, no estamos hablando de un torneo en amateur, estamos hablando de profesionalismo y una mexicana logró el segundo lugar. Creo que hay que ponderarlo y hay que gritarlo, Raúl.
2: Claro que sí, Anselmo. Mira, el que alcance lo máximo que hizo Lorena Ochoa en este torneo, cuando el Abierto de los Estados Unidos es uno de los más importantes, y estamos hablando que Lorena Ochoa llegó a ser la mejor golfista del mundo, ahí podemos empezar a medir lo que hizo nuestra compatriota. La verdad, extraordinario, importantísimo. Ojalá este sea el aventoncito, ese empujoncito que necesita para estar siempre allá arriba, ¿no? Ha sido siempre una gran promesa, como tenemos dos o tres ahí en el golf femenil, que están en la PGA, pero les está faltando ese empujoncito que, por ejemplo, tuvo ella, ¿no? Que logra meterse entre las mejores del mundo y que logra un resultado histórico totalmente para el golf femenil mexicano.
0: Increíble, es un resultado de esos increíbles. Y cerramos otros deportes con el ciclismo. El ciclismo, Lalo, vamos a darle seguimiento a Del Toro esta semana. Venga.
16: Isaac Del Toro estará de regreso en las pistas luego de 2 meses tras sufrir un desgarre en el muslo derecho y múltiples golpes en la tercera etapa de la Isulia Basket Country. El Torito será el líder del UAE Team en el Tour Auvergne-Rhône-Alpes, conocido anteriormente como el Criterio du Dauphiné, que inicia este domingo y que finalizará el 14 de junio. Esta carrera tiene varias etapas de montaña que favorecen a Isaac para tratar de llevarse el triunfo. Esta vuelta le servirá como preparación para lo que será su debut en el Tour de France, que inicia el 4 de julio. Para CIR Deportes, Memo García.
0: Bueno, terminó el primer cuarto en el tercer juego de la serie final en el básquet. San Antonio le está pegando 33-22 a los Knicks. Los Knicks llevan la serie hasta este momento 2-0. Vamos a seguir informando. Y lo último comentario de otros deportes, lo desveré, Raúl. Partido durísimo, ese cuarto set fue fantástico. El italiano Coboli se lo llevó 7-6, pero se le acabó la gasolina, ¿no?
2: Decían que Zverev otra vez había fallado al final, ¿no? Que parecía que Zverev había tenido todo para ganarlo, pero al perder el cuarto set se derrumbaba todo. Y al contrario, yo no sé de dónde sacó fuerza, pero lo logró. Y finalmente, cuando festeje, se queda tirado ahí sobre la cancha diciendo, por fin, bendito sea Dios, lo logré. Pues es eso, simple y sencillamente el agradecimiento a algo que parecía se le volvía a escapar de las manos, un tenista que todos sabemos de su calidad, pero que parecía estar peleado con los torneos importantes. No había forma que no ganara este, Anselmo. No ganarlo era quedarse en el ya merito más importante del tenis, pero qué bueno por él. qué bueno por su gente, Zverev ya ganó.
0: Sí, sí, sí, qué festejo, qué bárbaro. Ese cuarto set lo pierde con Kovori, pero qué bárbaro, fue unos puntos increíbles.

0: la concentración para poderlo ganar y acordarte de los momentos más complicados de tu vida en el tenis, cómo te sacaron partidos y que estuviste contra Nadal y estuviste contra Djokovic y estuviste contra Federer, estuviste contra Alcaraz y no pudiste. Y ahora lo lograste. Qué bueno por él. Y así están las cosas.
1: Mucho gusto, la verdad. Felicidades, Zverev. Y bueno, pues le costó trabajito, pero
0: no,
1: lo logró.
0: Trabajote. Vámonos al fútbol, Raúl. Escuchamos el abanderamiento, la nota del abanderamiento de la Selección Nacional Mexicana y platicamos.
2: El Centro de Alto Rendimiento abrió sus puertas a la presidenta Claudia Sheinbaum porque fue la encargada de abanderar a la selección mexicana de cara a la fiesta futbolística de 2026.
3: Esta bandera que simboliza su independencia, el honor, nuestro pueblo y la integridad de su territorio. Protestan honrarla y defenderla con lealtad y constancia.
2: Toda la escuadra dirigida por Javier Aguirre rindió protesta y fue Guillermo Ochoa el encargado de recibir el ávaro patrio.
3: Al concederles el honor de ponerle en sus manos, la patria confía en que como buenos y leales mexicanos.
2: Tras entonar el himno nacional, la ceremonia terminó con una porra que organizó Jesús Gallardo. La semana de inauguración de la fiesta futbolística de 2026 comenzó y la selección mexicana sigue preparándose para el partido de este jueves ante Sudáfrica. Durante la práctica matutina de este lunes, llamó la atención la presencia del defensa Diego Ochoa, quien no está en la prelista de los 55 seleccionados, pero está ayudando al tricolor para completar los equipos. Evidentemente, Diego Ochoa no tiene oportunidad de acudir a este certamen. Sin embargo, su trabajo en la sub-23 lo hizo ganarse este mini llamado por parte del Vasco Aguirre. Durante los 15 minutos abiertos de entrenamiento, Javier Aguirre y su cuerpo técnico reiteraron los ejercicios de toque de primera intención, dejando claro que el pase filtrado será una constante de México durante la fiesta futbolística de 2026. Para ASIR Deportes, Arturo Sanguino.
0: Raúl, qué difícil que Javier haga la gestión para la concentración del equipo, ¿no? Porque de repente hay muchos distractores y llegan las entrevistas, el día de entrevistas, y hoy con la presidenta, y son como muchas emociones que hay que saber gestionar. El entrenamiento es prioritario, luego viene esto y en la tarde tal, y luego seguramente habrá comida con las familias. ¿Cómo ir gestionando todo? Y las emociones sobre todo, ¿no? Porque estás en casa, es el tercer mundial en el Estadio Azteca, o sea, más allá de lo futbolístico, de lo futbolístico yo confío en que van a llegar todos casi a punto, pero la cuestión emocional, ¿no? De tantas cosas que están pasando.
4: Claro, Anselmo, claro. Es difícil a veces poderle hacer entender a la gente todo esto, ¿no? Habrá gente que se ría, que encuentre forma de hacer memes, todo lo que tú quieras, pero estar ahí en una ceremonia con la presidenta, con la bandera, con todo lo que representa lo que vas a jugar, el salir a la cancha y encontrar un estadio lleno, a pesar del precio de los boletos, a pesar de todo, te va llenando la cabeza de muchas, muchas ideas y a veces te impide inclusive el razonamiento correcto. Pero esto es lo que hace grande precisamente a los grandes equipos y yo espero que los muchachos, lejos de tener una presión extra, se motiven y sepan que tienen al alcance cosas que ningún otro futbolista pudo vivir. Ojalá todas estas ceremonias, como el abanderamiento de hoy, sean una motivación extraordinaria para el equipo de Javier Aguirre.
0: Aquí es donde sale la figura del técnico. Muchas veces, es que tácticamente no, sí, no. Es gestionar un grupo con diferentes edades, es gestionar un grupo con chavitos que están viviendo, lo de Mora, tiene 17 años, o sea, yo a los 17 años estaba en la prepa, o sea, ¿usted dónde estaba a los 17? Es gestionar todas esas emociones y que en el momento del partido el jugador dé su máximo rendimiento en lo físico, en lo mental, en toda esa cuestión. Ese es el trabajo de un director técnico, por ejemplo, Ancelotti con el Real Madrid.

0: lo hizo fantástico porque era un gran gestor de todas las emociones y de todo, y vean lo que logró. Bueno, ¿qué hizo Sudáfrica? ¿O vamos con Toño, mi querido Lalo? Porque está, vamos con Toño, sí llegaron, ¿no? Porque Toño está para platicarnos de la selección de España.
1: Saludos en la mesa a todos, un abrazo, aquí estamos preparando todo el tema de la jugada del verano. Ya saben que ha iniciado desde el día de ayer, serán 43 días de la jugada del verano. Hoy vamos por Canal 5 a las 9 de la noche, ahí los estaremos saludando. Pero bueno, hablando acerca de las notas rumbo al Mundial, por supuesto que la actividad de los partidos de preparación se mantiene. Consiguió victoria Países Bajos 2-1 sobre Uzbekistán, ganó Francia también 3-1 en su partido Irlanda del Norte, y hoy tenemos un partido muy especial en Puebla, en el Estadio Cuauhtémoc, la selección de España, una de las grandes candidatas para quedarse con el título de este Mundial 2026, enfrenta a la selección de Perú. Lástima que no está Lamine Yamal, lástima que no está tampoco Nico Williams, son dos jugadores muy importantes que no hay duda pesan en el desarrollo de la actividad ofensiva, del juego ofensivo del equipo de la Furia Roja, pero de cualquier manera será muy atractivo tener en canchas mexicanas a un equipo tan poderoso, a una escuadra que no hay duda, insisto, estará peleando hasta las últimas consecuencias por llevarse el título. Hoy a las 8 de la noche, en un ratito, estará jugando la selección de España en contra de Perú, ahí en Puebla, y mientras tanto, en Chattanooga, en donde está la concentración del equipo español, Lamine Yamal está tratando de recuperarse, Nico Williams está en la misma circunstancia, los dos tratando de estar en las condiciones adecuadas para poder arrancar el Mundial. Ojalá que lo puedan hacer, porque no hay duda que son dos elementos que son muy atractivos para todo el desarrollo de este campeonato que está a punto ya de comenzar. Así que España en contra de Perú, hoy 8 de la noche, la actividad de los partidos previos a la Copa del Mundo. Mientras tanto, la selección mexicana también sigue con su concentración. El tema de Raúl Jiménez, pues es lo que acapara la atención, porque se ha quedado sin equipo, el Fulham no lo renueva, y eso pues es una noticia que pues puede en un momento dado desconcentrar, sacar un poquito de lo que es el estar pensando solamente en el Mundial, y nuestro centro delantero en este momento pues ahora tiene también el tema de no saber en dónde va a jugar el siguiente torneo. En fin, así las cosas, ya se acerca el momento de vivir toda la actividad. Yo les mando un abrazo y estaremos en contacto, por supuesto, el día de mañana en Espacio Deportivo para seguir platicando de todos estos temas alrededor del arranque del próximo jueves, el duelo de México y Sudáfrica a la 1:00 p.m. en el Estadio Ciudad de México. Abrazo grande y regresamos con ustedes al estudio.
0: Gracias, muchas gracias, Toño. Lo de Raúl Jiménez, complicado, ¿no? Para él en este momento, aunque seguramente debe tener comunicación con su agente para que... Es un hombre que va a tener equipo pronto, vas a ver.
2: Sin ninguna duda, mira, deja su actual equipo, pero tiene ofertas para ir al Wolverhampton. Lo peor que le puede pasar es jugar en el América. Así de sencillo te lo digo. Así que preocupado no está.
0: Seguro que no, y no le va a afectar en nada. Y tiene unas ganas de jugar el Mundial, pero muchísimas, muchísimas. Regresamos.
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6: Hola, ¿qué tal? Para mí es un gusto acompañarte. Toma nota porque ya se restablece la circulación en Doctor Río de la Loza y Doctor Valenzuela. Esto en la Alcaldía Cuauhtémoc después de la presencia de manifestantes. También te comparto que está complicado Calzada de Tlalpan desde División del Norte hasta Metro Portales. Circuito interior a vuelta de rueda desde Barranca del Muerto hasta Calzada de la Viga. En Parque Lira ya tenemos avance complicado desde Constituyentes hasta Avenida Jalisco. Poco a poco avanza Paseo de la Reforma, así que no te desesperes, desde Palmas hasta Constituyentes. Río Mixcoac también avanza lento desde Insurgentes hasta Revolución. Y tenemos buena circulación en Rivera de San Cosme, aprovechalo, desde Circuito Interior hasta Insurgentes. Nos mantenemos en 18 grados y llueve en varios puntos de la ciudad. Soy Mariela Coria y es un gusto acompañar tu camino a través de 88.9 Noticias, información que sirve. 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
12: Se cancelaron las primeras 5 filas ante las quejas por la nula visibilidad en las primeras filas del Azteca. Ya se cubrieron con lonas las primeras filas de asientos en la cabecera norte y sur. Arroba MX Estadios.
13: Rivales de la selección mexicana se siguen preparando para la fiesta futbolística de 2026. Sudáfrica mantiene sus prácticas en Pachuca y este fin de semana empató a 1 en partido amistoso ante Jamaica. El técnico de los Bafana Bafana, Hugo Bros, reconoció la calidad del tricolor. Sabes, no conozco los nombres de los 11. Entonces te puedo decir que si usamos el más peligroso, todos son muy peligrosos y es un equipo muy completo con mucho movimiento, con mucha solidaridad. Mientras que Corea del Sur ha quedado sorprendido con las grandes instalaciones de Verde Valle, donde este lunes tuvieron sesión de trabajo por la mañana y los directivos surcoreanos manifestaron su agradecimiento por tener grandes instalaciones en México. Llegué ayer a México y hoy es el primer día de entrenamiento con el equipo. Está todo muy bien. Arribé a México, hoy es mi segundo día y me asombra que el gimnasio está muy bien equipado. El vestidor no es muy grande, pero está limpio y ordenado. Finalmente, Chequia tuvo su práctica en Texas. Este martes se estima que entrene por la mañana y posteriormente viaje a Guadalajara, sede de su partido de este jueves ante Corea del Sur. Para Asir Deportes, Arturo Sanguino.
0: Ahí está la actividad del día en cuanto a la Copa del Mundo. Habrá mucha, mucha información rumbo al Mundial, que ya, como decíamos, lo tenemos en un ratito más, la Copa del Mundo. 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
0: lento que voy tardado, ¿eh?
15: Este mes es un mes especial para México. 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Somos locales.
14: Y el señor ya me está queriendo meter goles.
15: Entonces,
14: ya lo vi.
15: Aquí Pilar nos tendría que traer algo más.
0: Un partido
15: más,
0: México-Colombia, octavos de final, si les metemos 3-0.
14: ¿Perdón? ¿Qué dijo?
0: 3-0 les vamos
14: a
0: meter.
14: 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La próxima semana vamos a ganar nosotros los colombianos contra... 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Contra esos les vamos a meter 3 goles. ¿Y sabes por qué? 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
14: Como vamos a quedar en el partido de Colombia. Mira, ya no me va a meter con México, pero sí contra ese partido.
0: Uzbekistán.
14: Equipo.
0: Ese es Uzbekistán. ¿Cómo fue? A ver, Uzbekistán.
14: Uzbekistán. No me lo sé, hombre. 3-0. Vamos a quedar como el termo split. 3 pagando.
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0: Gracias,
15: Pilar.
0: Lalo Bricio, ¿cómo estás? Muy buenas noches, ¿cómo te va?
17: ¿Qué tal, Anselmo? Raúl, señor productor, les saludo con el afecto de siempre, sus órdenes, como siempre, para hablar de arbitraje.
0: Lalito, ya tenemos árbitro para el partido inaugural.
17: Pues sí, este señor Sampaio Pereira, Sampaio de origen brasileño, es un árbitro de línea dura, es un árbitro tipo Bonifacio Núñez que exige mucho respeto de los jugadores, no es tan tarjetero como dicen por ahí, pero si es necesario la saca y es muy exigente, ¿no? Es un árbitro de mucho prestigio en Sudamérica, aunque no tanto en las Copas del Mundo, pero bueno, tenemos años que no pitaba un brasileño aquí. Desde la final de 86 que pitó Arpifilo, que paz descanse, ahora la final la pitó un brasileño, ahora en la inauguración un brasileño también lo tendremos por aquí.
0: ¡Cool!
18: ¿Charlando en un europeo?
17: Bueno,
18: sí, te decía que si no llegas a pensar en un europeo.
17: Es que no te escucho, aquí no hay muy buena recepción.
0: Si no, llegaste a pensar en un europeo.
17: Pues mira, yo había pensado en un europeo, yo había pensado que Tutti de Francia, porque Francia va a estar en la final seguramente, o en los últimos partidos, entonces el francés es su tercer mundial, igual que César Ramos, yo pensé que le iban a dar la oportunidad de pitar a él, pero no fue así, se decantaron por el brasileño, y en fin, ojalá ya haga un buen trabajo. Y estemos hablando más de fútbol que de arbitraje el próximo jueves.
0: Sí, tienes toda la razón, Lalo. Y todavía nada para César, ¿verdad? Todavía no aparece. Yo creo que a partir de mañana empezamos a ver lo del PIN, ¿no?
17: Yo creo que sí, mira, ya designaron los cuatro primeros partidos. Por ahí está un egipcio, está un holandés, está por ahí otro, un argentino y el brasileño. No son los cuatro que designaron los primeros partidos. Y vamos a ver cómo vaya transcurriendo el torneo, qué día le dan el espaldarazo a nuestro querido César Arturo Ramos Palazuelos.
0: ¿Podemos estar tranquilos con el árbitro que nos tocó?
17: Sí, debemos estar. Mira, no sé si qué decirles, porque en mi experiencia siempre en todos los torneos, en todas las disciplinas, el árbitro está contra México. En los clavados, en el taekwondo, en el boxeo, en la caminata, y por supuesto en el fútbol, siempre el árbitro está en contra de México. Entonces, híjole, pues no sé qué tan tranquilos podemos estar, queridos amigos.
0: Pues ojalá y podamos estar tranquilos. Ya lo estaremos platicando, Lalo. Te mando un gran abrazo, que estés muy bien.
17: Un abrazo para ustedes, gracias por tomar en cuenta mi opinión. Buenas noches, hasta luego.
0: Sampaio, Raúl, un árbitro que dicen que es de línea dura.
2: Mira, yo pensé en un europeo por tratarse de un equipo africano y un americano, entonces le quedaba bien a un europeo, ¿no? Bueno, viene un árbitro de nuestro mismo continente, ojalá no trate de mostrar que no quiere ayudar a los americanos. Yo francamente espero que el arbitraje no tenga nada que ver, no quiero ni voltearlo a ver.
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6: Hola, hola, ¿qué tal? Es un gusto acompañarte. Toma nota porque el horario de atención para realizar la verificación vehicular en la Ciudad de México es de lunes a sábado de 8 de la mañana a 8 de la noche. También te comparto que está complicado circuito interior entre Barranca del Muerto y Calzada de la Viga. Viaducto Miguel Alemán con mucho tráfico desde Eje Central hasta Patriotismo. Lento Fray Servando desde Calzada San Antonio Abad hasta Eje 1 Oriente. Monterrey también avanza lento desde Insurgentes hasta Chapultepec. Calzada de Guadalupe con carga que avanza desde Eje 2 Norte hasta Circuito Interior. Paseo de la Reforma con carga que avanza desde Arquímedes hasta Periférico. Y con buen avance San Antonio Abad desde Viaducto hasta Lorenzo Boturín. Toma nota, nos mantenemos en 18 grados y llueve en varios puntos de la ciudad. Soy Mariela Coria. Quédate en compañía de 88.9 Noticias, información que sirve. 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
24: La IA no es mala. Sin embargo, según un nuevo estudio de Microsoft, no nos hace más inteligentes debido a que depender de ella puede debilitar nuestro pensamiento crítico y afectar nuestras habilidades a largo plazo, pues impide que investiguemos y entendamos por nosotros mismos. Para evitarlo, es importante verificar las fuentes y utilizar otras herramientas de consulta para tener una perspectiva equilibrada, pues está comprobado que la IA no es neutral.
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12: Argelia jugará a puerta cerrada su último amistoso contra Bolivia en Kansas. Van a jugar con la formación titular que podrán ante el debut contra Argentina y no quieren que se filtre @ataquefutbolero.
1: Esteban Solari no seguirá siendo técnico del Pachuca tras no llegar a un acuerdo con la directiva de los Tuzos para una extensión de contrato. Solari se hizo cargo de los Tuzos a partir de la apertura 2025, cuando los dirigió en un par de encuentros, y en el clausura 2026, donde cumplió con una buena actuación al finalizar en la cuarta posición con 31 unidades y ser eliminados en las semifinales por los Pumas. Se rumora que Solari ya tendría un acuerdo para ser el próximo entrenador de la UNAM para el apertura 2026. Para CIR Deportes, Memo García.
0: Ya le dieron la vuelta a los Knicks, 63-57 en el segundo periodo, segundo cuarto, 41-24 el equipo de los Knicks. Impresionante.
15: Así
0: este
15: ha
0: equipo.
15: Sido la historia en los tres partidos prácticamente.
0: Qué bárbaro, pero es que 41-24, déjame ver Brunson cuántos lleva. Este es el, es tremendo este. Brunson lleva ya 15 puntos. Impresionante. Señor Sarmiento, ¿qué está pasando con los entrenadores en México?
2: Mira, prácticamente por lo pronto,
0: no lo ha hecho oficial, pero está fuera Efraín. El caso del Cruz Azul, no han firmado a Wiki. Ahora ya Pachuca pierde al técnico. Ya no, eso de llegar a las semifinales ya no es negocio.
2: tiene razón. Bueno, por lo pronto me huele a limpia en el básquetbol, está muy fuerte el equipo de Nueva York y me parece que me huele a limpia o a barrida o a como lo quieran decir. Y en lo de los técnicos, mira, la verdad son muchos rumores, yo espero a que se confirmen, pero bueno, lo que está confirmado es que se va Solari. Y ahí tienes toda la razón, o sea, ya jugar una semifinal no te asegura nada. Hoy justamente vi a Chucho Martínez y a su hermano Armando, están tranquilos, están pensando en lo que le venga bien a Pachuca. Me parece extraño que haya sido tan corto el camino de Solari, y yo sigo esperando saber qué pasa con Pumas, porque hay mucho ruido alrededor, como para asegurar ya que sea Solari el de los Pumas. Y vamos a esperar que huele, qué pasa con Wiki. Todo mundo dice que ya está, ya tiene cuerpos técnicos, ya todo, pero nadie saca la firma oficial. Entonces, digo, si no lo firman, sí sería un papelón.
0: Estoy de acuerdo, ¿no? Pero mira, tenemos un... un fútbol surrealista completamente y puede pasar cualquier cosa en cualquier momento. Vamos al mensaje, regresamos con mucho más. Vámonos al cierre de Espacio Deportivo.
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12: Roberto Rueno, representante de la Asociación Mexicana de Titulares de Palcos, aseguró que Grupo Banorte se niega a recibirlos y lanzó una advertencia relacionada al CENTE, @AsMéxico.
25: El portero de América, Luis Ángel Malagón, pese a ya trabajar en el gimnasio de las Águilas, todavía le faltan algunos meses para poder regresar a las canchas, y explicó cómo se encuentra mentalmente ante esta lesión que lo privó de jugar con los azulcremas el cierre del torneo, y sobre todo, perdió la oportunidad de disputar la fiesta futbolística de 2026.
26: Los primeros meses difíciles, tratando de entender la situación, pero
9: creo que de un tiempo para acá más consciente y agradecido de lo que pasó. Entonces todo esto sirve para aprender y...
25: Malagón también manifestó su opinión sobre la competencia interna de los porteros en selección mexicana.
9: Que dijo, oye, yo creo que va a hacer las cosas de buena forma. No quisiera meterme en Juanito, Pedrito, Luisito. Yo creo que el que haga lo va a hacer de buena forma y desde acá, desde nuestra trinchera, los vamos a apoyar porque me daría mucho gusto que le fuera muy bien.
25: Guillermo Almada, oficialmente, es nuevo técnico de América. Las Águilas informaron el domingo por la noche la llegada del estratega uruguayo a su banquillo de cara a la apertura 2026. El anuncio lo hicieron en redes sociales con un video donde aseguran que comienza una nueva etapa porque la grandeza de América se construye todos los días.
10: Aquí la exigencia nunca descansa, porque cuando eres el Club América, el pasado inspira, pero nunca alcanza. Siempre hay una nueva página por escribir. Un nuevo reto por asumir y una nueva historia por construir.
25: Así fue como América le dio la bienvenida a Guillermo Almada, transmitiéndole que tiene una gran tarea por cumplir con este equipo. La plantilla comienza a reportar este lunes 8 de junio para cumplir con exámenes médicos y físicos, y será en los próximos días cuando Almada se ha presentado ante los medios en Cuapa. Para Asir Deportes, Arturo Sanguino.
0: Bueno, pues ahí está la información de las Águilas del América, que regresaron ya a entrenar. Ya está su nuevo técnico, está Guillermo Almada, y vamos a ver cómo va armando el equipo, salidas y llegadas. Todavía no hay nada oficial en torno a altas y bajas de las Águilas del América. Ya lo estaremos platicando durante toda la semana. Señor De Valdés.
15: 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Y vámonos con los mensajes de nuestro auditorio que nos manda Jackie a través de WhatsApp. Muchas gracias, Jackie, y gracias a César Núñez de Puebla. Nos dice, saludos, ¿van a televisar el juego de España el día de hoy?
0: Sí, va a través de ESPN y arranca en 5 minutos.
15: Ya va a arrancar. Giovanni Olvera desde La Bella Airosa dice, ¿qué opinan de la salida de Solari del Pachuca y el rumor de que va para Pumas? Dice, quiero creer que todavía hay honestidad en el fútbol, pero si esto se hace realidad, me cuadran algunas ideas que pasan por mi mente. Casualmente, en los partidos que jugó Pachuca contra Pumas en el torneo pasado, incluido la liguilla y el torneo regular. O sea, como que da le da la impresión de
0: que se dejó Solari. Bueno, si tú viste el partido y eres objetivo, yo no creo nada en este tipo de cuestiones de trampas. Puede haber trampas, pero no creo que Solari, porque Rondón falló el gol. Y Solari sí. No lo mandó fallar el gol, el último. Si tú te acuerdas, la última jugada, sí. La tiene Rondón para ganar el partido y dejar fuera Pumas. ¿Sí te acuerdas? Bueno, no creo que Rondón la haya tirado por arriba por órdenes de Solari, ¿no?
15: No creo.
0: No, pues cómo.
15: Andrés Díaz, de la Alcaldía Benito Juárez. Muy buenas noches, es un gusto saludarlos y deseándoles un excelente inicio de semana mundialista.
0: Un abrazo.
15: ¿Saben si volverán a pasar las finales de la NBA por tele abierta? Saludos y bendiciones.
0: Muy difícil. Televisa perdió los derechos. Muy complicado que volvamos a tener los derechos. Ni Azteca ni Televisa ha ido por los derechos de la NBA.
15: Gustavo Esquivel, tengo duda de por qué con los asientos de los palcos en el Azteca fue todo un problema que se quitaran a la venta. Pero las primeras filas las quitaron, pero rapidísimo, con la mano en la cintura. ¿Por qué sería?
0: La verdad no lo sé. No sé ni de qué me está hablando. El tema de los palcos ha sido muy, pero muy complicado.
15: Antonio Carballo, saludos. Antonio Carballo desde Puerto Vallarta dice, el escudo protector que usa Néstor Araujo no lo tiene ni Obama. Saludos.
0: Odia a Néstor Araujo. Néstor terminó contrato y seguramente lo vamos a ver en otro equipo esta temporada. Néstor Araujo, que lamentablemente de esa buena contratación que llegó al América, pues no tuvo la oportunidad de jugar. Esa es la realidad. Se lastimó y ya luego no jugó. Vamos a ver en qué equipo termina.
15: Perfecto. Vámonos al 5 en 1 para terminar.
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12: El árbitro brasileño Wilton Sampaio será el encargado de dirigir las acciones del partido inaugural de la Copa entre México y Sudáfrica. La presidenta de México encabezó este lunes la ceremonia de abanderamiento de la selección. Le entregó el ávaro patrio al portero Guillermo Ochoa. La selección de España a las 8 de la noche tendrá su último partido amistoso ante la selección de Perú en el Estadio Cuauhtémoc en Puebla. Juego 3 de las finales de la NBA en estos momentos. San Antonio, con desventaja de 2-0, se está enfrentando a los Knicks. Isaac del Toro en el lugar 13 en la general en la vuelta por los Alpes franceses. Este martes, etapa 3 contra el reloj.
15: Perfecto, pues ahí está entonces la 5 noticias en un minuto. Y entonces los Knicks le están pegando hasta ahorita en medio tiempo 64-57 a las espuelas de San Antonio.
0: Así es, está terminando ya ese partido. Estamos llegando al final de este tercer partido. Estamos a la mitad, vamos a ver qué sucede, Jorge. A ver si San Antonio se puede llevar uno.
15: Por lo menos que empiece, porque si no, quién sabe qué pase, ¿no? Bueno, pues a nombre de Lalo Cortés, que está en la producción, el señor Francisco Javier Caballero en los controles, señor Anselmo Alonso, buena semana.
0: Hasta mañana, Jorge, gracias.
15: Su servidor Jorge de Valdés Franco, les doy las gracias y las buenas noches.
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13: Hola, ¿qué tal? Excelente noche. Soy Alan Servín y el Grupo Asir te actualizamos. El sistema de transporte colectivo Metro informó que concluyó el esquema especial de operación en la línea 2, por lo que los trenes circulan de manera continua entre Tasqueña y Cuatro Caminos. Sin embargo, las estaciones Chabacano, Portales, Nativitas y Zócalo siguen cerradas hasta nuevo aviso. La Secretaría de Educación de Guerrero anunció la suspensión de actividades académicas y administrativas para el martes 9 de junio en las regiones Sierra, Costa Grande, Acapulco, Costa Chica, Centro, Norte y Montaña, debido a las condiciones meteorológicas generadas por la tormenta tropical Boris. La mañana de este lunes, la depresión tropical 3E se convirtió en la tormenta tropical Cristina, informó el Servicio Meteorológico Nacional. El fenómeno se localiza a 545 kilómetros al sureste de la desembocadura del río Suchiate, en la frontera de México con Guatemala. Madres y padres de los 43 normalistas de Ayotzinapa llamaron al subsecretario de Gobernación, Arturo Medina Padilla, a reunirse con ellos el próximo viernes 12 de junio para que les informe sobre los avances de la investigación. Soy Alan Servín y ahora sintonizas a Eddie Warman.
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14: Hola, ¿qué tal? Para mí es un gusto acompañarte. Toma nota porque por un bloqueo a la altura de Puente de Fierro, la línea 2 del Mexibus brinda servicio únicamente entre Catepec y Quebrada. También te comparto que el avance está complicado en Avenida Revolución entre Viaducto y San Antonio. Circuito interior a vuelta de rueda desde Barranca del Muerto hasta Calzada de la Viga. Eje 3 Poniente con mucho tráfico desde Río San Joaquín hasta Avenida Chapultepec. Fray Servando también un poco lento desde Calzada San Antonio Abad hasta Eje 1 Oriente. Industria Militar con carga que avanza desde Periférico hasta Boulevard Pípila. Y con buena circulación Eje 1 Norte desde Boulevard Puerto Aéreo hasta Eduardo Molina. Toma nota, tenemos una temperatura de 17 grados. Soy Mariela Coria y es un gusto acompañar tu camino a través de 88.9 Noticias. 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

0: Muy buenas noches, soy Eddie Warman y estamos en 88.9 Noticias, información que sirve. Estamos en México, Estados Unidos y Canadá por medio de iHeartRadio. Estamos haciendo streaming en Facebook, TikTok y YouTube. Así que tenemos un programa muy completo. Espero que Álvaro Ratinger ya le haya dicho a su equipo que esté transmitiendo ahorita en este momento. No me lo voy a ver con ojos de pistola porque 100%. No lo ha hecho. Sí, tú.
1: 100%.
0: A ver, métase a Merca
1: 2.0.
0: 100%. A ver si estoy. Métete a Merca 2.0.
1: Es que tienen que producir
0: Sí, tienen que producir el contenido.
1: Están al pendiente escuchándolo para
0: sí, producir. Sí, cómo no.
1: Merezco todo el bullying del mundo.
0: Todo el bullying.
1: Ahorita mismo mando un mensaje.
0: Mándame. Te doy como 30 segundos de chance.
1: Claro,
0: bueno, Álvaro, que es un experto mercadólogo, excepto hoy, y o los días que viene al programa, presidente de la revista Merca 2.0, y quien me invitó al evento de marketing, que ahora tienes que invitar a estas chicas de Honesta,
1: 100%.
0: A que den una cátedra de hacer bien las cosas.
1: Sí. Necesitamos más de eso, Eddie.
0: Mucho más. Viene a poner en orden a las redes sociales. ¿Cómo va a poner en orden las redes sociales? LinkedIn sube.
1: 100%. Es increíble la atracción que ha tomado.
0: ¿Verdad que sí?
1: 100%.
0: Y de eso vamos a platicar en un momento. Luego, tengo dos jóvenes empresarias, Ana y Begoña de Pedro, socias fundadoras de Honesta, la marca de comida rápida que revoluciona a cualquier persona que lo pruebe. ¿Por qué? Porque lo rico no está peleado con lo sano ni con lo envasado. El chiste es que si va a ser frío o si se tiene que conservar, se pase por una máquina de congelado rápido, que contenga, más bien que cuide el contenido. Bueno, de eso vamos a platicar con ellas. Han creado una marca que se llama Honesta. Aquí tengo una pasta con pensé que eran como unos ostiones. Dije, ay, qué bueno. No como ostiones, pero
1: ensaladita.
0: Nos trajeron ensalada César con limón y todo aparte,
1: Mira. No, totalmente armado.
0: Ahorita vamos a platicar de
2: unas galletas.
0: Y unas galletitas deliciosas. Come fresco, come real. Bites de galletas extra large. Muy bien, pues muchas gracias. En un momento hay un jugo que ahorita les voy a platicar. Bien, Álvaro Ratinger. Pues se va LinkedIn para arriba en las preferencias, de acuerdo al artículo publicado en Merca 2.0 la semana pasada y que me dio mucho gusto leer, porque ya desde hace tiempo yo vengo apostándole a LinkedIn y te dije, tienes que venir hoy. Uno, para hablar de todo esto antes de que pase de moda. Y dos, porque venían estas chicas que quería yo que conocieras.
1: Bueno, a ver, definitivamente el olfato que tenías en términos de qué está haciendo LinkedIn en el mercado era el correcto. Y lo que vemos es, de algún modo, va mucho más allá de si LinkedIn es mejor red que TikTok o que Facebook o Twitter o lo que sea, sino cuál es el modelo de negocio de estas plataformas. Y lo que puedes ver es que LinkedIn per se no busca un objetivo bolsa. Creo que hay básicamente tres modelos en términos de redes sociales y generación de contenido. Está el modelo de bolsa, donde está básicamente ubicado Facebook, Twitter y por supuesto YouTube y demás, Pinterest, etcétera. Y tienes el modelo donde lo que están buscando es amplificación logarítmica, que ahí claramente, algorítmica, que ahí claramente está TikTok. De hecho, TikTok es la red social en términos de penetración. México es el país donde más ha penetrado, muchísimo uso. Pero ahí lo que estás buscando es alcance totalmente algorítmico. Y por último, un alcance de comunidad. Y mira, piensa 12 años atrás y había estos tres modelos y había la apuesta cuál iba a funcionar. Claro, TikTok en realidad en ese momento no existía. Pero eran estos dos modelos, el modelo de Walled Garden de Facebook y este modelo de vamos a apostar una comunidad a crear algo realmente relevante. Y por ese camino se fue LinkedIn. Y yo recuerdo muy bien, y creo que lo discutimos tú y yo en algún momento, parecería que ese no iba a ser el modelo. No tenía el alcance, no tenía el número de seguidores. Se decía que era la oficina de las redes sociales y no el espacio donde podías convivir. Pero lo que acabó demostrando es que si tú eres capaz de generar una comunidad para la cual eres realmente relevante y a la gente realmente le importa lo que está encontrando contigo, eso se traduce en mayores niveles de interacción y lealtad. Y lo que tenemos que recordar es esto para los que nos están escuchando. En términos de redes sociales, la resolución de un problema es el final del relacionamiento. Es decir, resolution is the enemy of engagement. Entonces, las redes sociales, y ahora, ojo, para los que nos están escuchando, la inteligencia artificial lo que busca es no resolverte las cosas. Busca que a cada pregunta haya algo más que decirte. ¿Por qué? Porque lo que están vendiendo son tokens, en el caso de inteligencia artificial. Y al entrar en bolsa, que entrará en las próximas semanas, meses, con mayor necesidad necesitarán que los corporativos estén comprando tokens y las estén usando. Lo que busca Facebook es eso, que los sigas utilizando. Y LinkedIn, insisto, apostó a un proyecto de resolución, no engagement. Ahora, ¿en qué se traduce eso? En 17,812 millones de dólares de ventas en publicidad. No es una cifra menor, especialmente para una red social cerrada. En términos de revenue generado a nivel global, porque esa cifra es solo de Estados Unidos, son casi 10,000 millones de dólares. Es una cifra importante en términos de velocidad y de velocidad de crecimiento. Ahora, en términos de marca, pues se ubica en el octavo lugar de marca en redes sociales. ¿Por qué? Porque las otras apostaron a tamaño, alcance, número de seguidores. Pero regreso a número de usuarios. La red social en términos de plataforma, YouTube sigue siendo la que tiene la marca más fuerte, más reconocida. Facebook ni juega. Por supuesto, TikTok tiene el segundo lugar, pero hay que entender que también TikTok ahora tiene dos facetas. La faceta asiática y la faceta norteamericana, que todavía no es muy claro cómo van a caer esas dos y cómo va a mutar el algoritmo con el tiempo y si es cierto que Estados Unidos va a sacar la tecnología de China, etcétera. Insisto, LinkedIn apoyando y apostando a las comunidades.
0: Pero aquí hay un par de cosas importantes, Álvaro. Punto número uno, la gente, los que tienen sus la información de su trabajo, sus currículum vitae, sus datos de contacto, están poco actualizados.
1: Cierto.
0: En Estados Unidos están al día. En Europa están al día. México es un país muy atrasado en la actualización de los datos de cada quien en LinkedIn.
1: Sí.
0: La gente no le ha puesto importancia. Si tú buscas a un director de marketing,
1: te encuentras datos desactualizados.
0: Sí, sí, claro. Cierto. O no lo encuentras, ¿no? Y hay uno nuevo. Entonces, y él normalmente, si salió de la empresa A, entonces salió de una gran empresa, por la razón que haya salido, por decisión mutua, por libre albedrío, o porque le dieron las gracias, no va a darte los datos de quién se quedó en su lugar. Otro problema es que las empresas en México no te dan información de sus ejecutivos. Y aunque aparecen en el directorio de la empresa, en quiénes somos, de la empresa, en las páginas muchas veces, no te aparece cómo puedes contactarlos. Si les quieres vender, si les quieres comprar, si quieres hacer una reclamación, si no lo publicas en redes,
1: pues la razón
0: ni cuenta se da. Ahora, otro punto. Lo que los lectores, los pocos lectores que tiene LinkedIn en México, realmente buscan un contenido. No quieren el chiste, no quieren al que imita a la mamá, o cómo habla su mamá, o el crítica política. No, les interesa un contenido inteligente. Yo lo veo, por ejemplo, con lo que constantemente me llega de todos los temas de sustentabilidad por parte de la ONU. Uh-huh. Y esta división que tiene, se me fue ahorita el nombre. Ahí me llega un contenido interesante. Y a veces leo artículos interesantes. Yo subo determinado contenido, no subo cualquier contenido a LinkedIn y me ha ido muy bien.
1: Claro.
0: Sin invertir, no sé ni, o sea, no sabía yo ni que le podías invertir en LinkedIn. Entonces, lo que ha pasado es que ha perdido, ya saturó Facebook, ya saturó TikTok y ya saturó Instagram. Instagram era el preferido, ya está dejando de ser.
1: A ver, hay que entender que para cada estrategia de mercadotecnia hay diferentes vehículos. Pero hay algo que vale la pena decir, porque mezclaste ahí dos temas que son claves. El primero es, en términos de ingresos, alrededor de 7,000 millones de dólares son generados dentro de LinkedIn en el posteo y en la resolución de empleos. Su mercado más fuerte, más que publicidad, es justamente la resolución de contrataciones. Entonces, ese negocio, uh-huh, créeme, te aseguro, les va muy bien.
0: Muy bien.
1: Ahora, mencionabas un poco de qué está pasando en TikTok. Y para los que nos están escuchando, lo que yo les diría es esto. Primero, no hay una red social mala. Depende qué es lo que quieras lograr con cada una. Pero sí tenemos que aceptar que cuando tú ves un video en TikTok que es generado, una persona que tiene 500,000 seguidores, 1,000,000 seguidores. De repente, a todos nos ha pasado, te topas con videos que tienen 5,000,000 de vistas. Uh-huh. Y eso básicamente quiere decir que el resultado de esas visualizaciones es 40, 70, 80 o 90% a partir del algoritmo. Y eso es un problema para las marcas, en el sentido en el que no sabes necesariamente de dónde llegó el alcance. Si llegó por la comunidad de Paco de Miguel, o si llegó por la comunidad de Honesta, no lo sabes. Y claro, si eres una marca y lo que quieres es que más gente te vea, te funciona de pocos pelos, porque pues tienes este alcance que aparentemente es gratuito, pero es un alcance en realidad algorítmico. Y eso tiene otros problemas, junto con quién llegaste, junto con qué contenidos llegaste, es realmente tu cliente o no. Aún así, México sigue siendo el país por excelencia para TikTok. Créeme, los mexicanos son el ejemplo del consumidor para esas redes. En contraste, mencionabas tú LinkedIn. En LinkedIn lo que pasa es que seguramente tienes 2,000 personas siguiendo el contenido de Eddie Warman, y cuando generas un contenido tienes 1,800 que vieron el contenido. Uh-huh. Entonces, si te fijas, es una propuesta de valor radicalmente diferente. En una estás realmente creando una relación de largo plazo. Ahora, pensemos en mercadotecnia. Cuando hablas de mercadotecnia, negocio a consumidor, cualquiera de las otras redes sociales funcionan bien por los atributos de alcance que di.
0: Déjame ir a una pausa. El 88.9 Noticias, AG Radio y todas las redes. Y continúo en redes. Continúo con Álvaro Ratinger, presidente de Merca 2.0, hablando sobre esto de las redes. Vamos a hablar del algoritmo y volvemos con él en radio.
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1: Hola, ¿qué tal? Vamos con más información. Servicios de emergencia se dirigen a Diagonal San Antonio y Dr. José María Verdis por reporte de rama caída. Toma tus precauciones. También te comparto que está complicado circuito interior entre Barranca del Muerto y Calzada de la Viga. Viaducto Miguel Alemán con mucho tráfico desde Eje Central hasta Patriotismo. Lento Monterrey desde Insurgentes hasta Chapultepec. Viaducto Río de la Piedad con avance lento desde Calzada de la Viga hasta Calzada de Tlalpan. Ejército Nacional con carga que avanza desde Gutenberg hasta Río San Joaquín. Paseo de la Reforma también tiene carga que avanza desde Arquímedes hasta Periférico. Y con buen avance Avenida Acueducto de Guadalupe desde Insurgentes hasta Río de los Remedios. Toma nota, nos mantenemos en 17 grados. Soy Mariela Coria y estás en compañía de 88.9 Noticias, información que sirve. Tráfico y clima cada 15 minutos.
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2: ¿Cuántos años atrás se remonta la historia del fútbol? 2000 años atrás. En la antigua China ya se practicaba un juego llamado Kuju y consistía en golpear una pelota de cuero llena de plumas hacia una pequeña red. Si inteligentes son, han sido y serán los chinos. ¿Pero qué creen? En Grecia, Roma y algunas zonas de Centroamérica afirman haber descubierto que este deporte era ancestral, pero fue en Inglaterra donde realmente convirtió el fútbol en un deporte moderno que hoy conocemos. 1863 es cuando se le atribuye a los ingleses las reglas oficiales del fútbol. La prohibición era poner de zancadillas, o sea, de ponerle el pie al opositor y tocar el balón con las manos, ya que se jugaba rugby. Ese sí se juega con las manos. A México llega a principios del siglo XX, aunque ya desde finales del XVIII algunas órdenes religiosas ya sabían jugar fútbol o hacían un juego de fútbol, realmente es a principios del siglo en México cuando se pone de moda, vamos a decir. 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

0: Es más, te voy a dar vino si quieres. Hasta dos minutos.
1: Soy Eddie Warman y estamos de regreso en 88.9 Noticias, información que sirve en AG Ready y en todas las redes. Álvaro Ratinger va a probar este vino que nos trajo Sofía Bagnin hoy, que se llama San Lorenzo de Bairrada, de Portugal. Chicas, ¿ustedes, chicas de Onesta, toman vino?
2: Yo no.
1: ¿No? Qué barbaridad, con los buenos vinos que toma tu papá, ¿no van a tomar vino? Híjole, así
3: madre
1: te educaron.
3: Madre santísima, bueno, ellos están resolviendo la comida
1: Ramón,
3: rápida,
1: no
3: tú y yo la lenta.
1: Eso, sí,
3: tú y yo la
1: salud,
3: lenta.
1: Oye, salud, oye, tú y yo pones mal ejemplo a esas chicas no. tan jóvenes.
3: 100%.
1: A ver, Álvaro, yo dije hace un momento que...
3: La gente no está encontrando
1: empleo. No está encontrando trabajo en los niveles ejecutivos de alta dirección... Y de dirección, alta dirección y vicepresidencias.
3: Todo lo contrario.
1: ¿Cómo así?
3: Todo lo contrario. No hay, bueno, yo te diría que soy muy afortunado, tengo relación por la misma naturaleza de la revista con probablemente tres o cuatro de los headhunters más importantes del país. Y en todos los casos, cuando me piden una recomendación para alguien, si sé de alguien, alguna referencia, el primer paso es van al currículum de LinkedIn y lo revisan antes de contratar. Lo que pasa es que la conversión no sucede en LinkedIn, que es diferente. Que de ahí te recojan para contratación.
1: Y remucho, a ver, sí, quién sabe.
3: Exactamente. Y a ver, pensémoslo. Cuando ves esas capas salariales, Eddie... pues es difícil que se dé la conversión en ese estrato.
1: Pero entonces, ¿para qué te sirve LinkedIn en ese momento?
3: LinkedIn es una forma de presentar tus habilidades, tu experiencia y tu historia frente a los que quieres que la vean.
1: ¿Y Wikipedia no lo tiene?
3: Yo sería muy cuidadoso de poner mi currículum en Wikipedia, simple y sencillamente por el hecho de que cualquiera lo puede editar. En el caso de LinkedIn, no. Y también, seamos francos, LinkedIn lo que te permite, especialmente para personas que tienen un trabajo que tenga una cara a medios, es clave que, por ejemplo, tú entrevistas a alguien, puedas entrar a LinkedIn y sepas su trayectoria en una entrevista.
1: El problema
3: previa.
1: Es que no los conozco, o sea, fuera de los que están buscando trabajo...
3: Los ves desactualizados.
1: Exacto. Sí. Entonces, desactualizados y luego no consiguen trabajo en forma directa porque la empresa Onesta busca un director de marketing o un director general.
3: De operaciones.
1: De operaciones.
3: Sí.
1: De
3: general, espero que no.
1: Director, no, ellas son presidentas del consejo.
3: Sí, están llenas de poder.
1: Son presidentas del consejo, son mujeres, entiéndelo. Y no encuentran... O sea, si ellos van a buscar a la directora o el director...
3: Sí, de operaciones si o de logística.
1: Mira, si es que le va a contestar o si va a leer su LinkedIn.
3: Híjole, mi maestra de economía decía que siempre y nunca son totales falsedades. Lo que te diría es, para los que nos están escuchando, pensemos en mejores prácticas.
1: Pensemos en que se actualicen, eso es todo.
3: Y las mejores prácticas es, tienes un sitio web, checa que tu teléfono esté actualizado, checa que tu forma de contacto funcione. Tienes redes sociales, asegúrate que tu perfil esté actualizado. Si tienes presencia en YouTube, asegúrate que estés generando videos. Y si no estás generando videos, cuestiónate si tienes que cerrar el canal y así todo el día. Creo que con este peso tan importante, a ver... Lo que hay que reconocer es esto. Hasta ahorita, Google lo que hacía era indexar resultados. El cambio que tenemos con inteligencia artificial es que ahorita tienes un ejercicio de sintetización de resultados. Esto lo que quiere decir es que si buscan algo de Eddie Warman, van a jalar un cacho de LinkedIn, van a jalar otro cacho del sitio web de Eddie Warman, van a agarrar otro cacho de una entrevista que tú y yo tuvimos o de la conferencia que diste. Entonces... yo lo que les quiero decir a los que nos están escuchando es que los datos a los que nosotros tenemos acceso a Mercados.0 es que una sintetización de redes de inteligencia artificial puede contener cualquiera entre 60 y 6.800 fuentes. Entonces, pues para los que no quieren actualizar su perfil de LinkedIn, pues no les sorprenda que cuando alguien escriba quién es Eddie Warman aparezcan cosas que no deben de aparecer o que estén desactualizadas. Porque eso es como la gente investiga hoy, ¿eh? Si esa época de me meto a Google y veo 10 resultados y de ahí escojo y de ahí le rasco, olvídalo. Ahorita te vas directamente a ChatGPT o a Claude o al Perplexity o a Gemini o lo que quieras, que también es un tema presupuestal, que ahí podemos hablar de...

0: de una nueva discriminación por presupuesto.
1: O sea, tú puedes meter... Hablemos de eso, pero la pregunta es... Es que me está buenísima esta galleta.
0: No, te doy un golazo. No, yo quiero pedirle matrimonio a esta galleta. Pero galleta y vino va a ser demasiado.
1: No, te va a decir que sí. Porque,
0: es una galleta que se ve buena.
1: No, Alicia hace también muy buenos cafés.
0: Alicia hace muy buenos.
1: No, ni te metas en ese terreno.
0: Tengo miedo.
1: Tengo miedo. Yo también. Oye, a ver, pero tú dices que ya en los chat GPTs y todo eso hay que meterle lana para aparecer.
0: A ver, es bien simple. Está ya probado que si tú escribes en inglés, utilizas menos tokens de tu allotment al mes que si escribes en español. Eso por sí solo es una discriminación. Eso por sí solo es un ejercicio en el cual se separan dos estratos educativos. No hablemos de socioeconómicos. Porque cuando piensas en Claude, el desempeño de Claude en una máquina de hace 15 años a una máquina ahorita será otro. O sea, también existe una estratificación en estas plataformas. Entonces, para los que nos están escuchando, ya la conversación se hizo mucho más grande que LinkedIn. Mi consejo es, todo lo que tenga tu nombre tiene que estar actualizado. Todo. Porque así es como te van a encontrar.
1: No estoy entendiendo el tema que dices de...
0: ¿Del inglés y el español?
1: Ah, de inglés, sí, hablo inglés. Pero, a ver, primero explica al público que son tokens, porque van a pensar que son los que se fuman.
0: Cada vez que tú haces una... La forma en la que las plataformas de inteligencia artificial cobran a los corporativos es a través de tokens. Son unidades de procesamiento, así se llaman tokens. Entonces, si mal no recuerdo, creo que la última cifra era 6.5 trillones americanos de tokens emitidos en lo que va del año. Nike acaba de decir que ya se quemó todo su presupuesto de tokens de todo el año para mayo.
1: O sea, yo quiero obtener tantos... Déjame ir a una pausa en 88.9 en iHeart Radio y continuamos con Álvaro Ratinger, porque esto de los tokens, hay tokens de Garibaldi, esos que hay tokens que se fuman y tokens de los que habla Álvaro y no le entiendo. Volvemos.
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6: Muy buenas noches, es un gusto acompañar tu camino. Vamos a encontrar movilización de cuerpos de emergencia por árbol caído sobre Dr. José María Vértiz y Diagonal de San Antonio. Esto en la colonia Narvarte. También te comparto que está complicado circuito interior entre Barranca del Muerto y Calzada de la Viga. Circuito interior en otro tramo presenta intensa carga. Esto es desde Ejército Nacional hasta Ricardo Flores Magón. Si circulas por Calzada Tasqueña, tenemos avance lento desde Calzada de Tlalpan hasta Canal de Miramontes. Insurgentes lento desde Montevideo hasta Río de los Remedios. Fray Servando lento desde Eje Central hasta Calzada San Antonio Abad. Y en Primero de Mayo tenemos ligera carga. Esto si vas desde Periférico hasta Gustavo Vaz. Toma nota, nos mantenemos en 18 grados. Soy Mariela Coria. Quédate en compañía de Eddie Warman a través de 88.9 Noticias. Información que sirve. Tráfico y clima cada 15 minutos.
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0: Warman, y estamos de regreso en 88.9 Noticias, información que sirve en Ager Radio y en todas las redes. Yo no sabía que esta canción era mía. Te voy a decir por qué.
1: Porque prometes cosas.
0: No, no, por las piernas.
1: Ah, ok, está bien.
0: No, ¿sabes por qué, Álvaro? Estaba yo el viernes con una amistad y dice, mira, ¿a qué no soy esta canción? Una de mis hijas me dice Churri. Entonces, Churri no sé qué, Churri, mi hija mayor que vive en Denver, todo Churri no sé qué, pero desde chiquita es Churri, Churri, Churri. Entonces, ya sabes, es Churri.
1: Es afectivo.
0: Mis hermanos y mi mamá me decían Chirris, porque era yo chiquitito. Ah, entonces, cuando íbamos caminando ahí por la calle Tíber donde vivíamos, pasaron unas viejitas una vez y dijeron, ay, mira qué niño tan Chirris. Ya, desde ahí se me quedó toda la familia, la fecha, Chirris por aquí, Chirris por allá, Chirris, no, bueno. Entonces hoy me dice, pues es la canción del Cachichurris. Y bueno, mira, parece Cachichirris, Cachichurris. Bueno, no sé, me pareció muy amable para empezar el lunes. ¿Qué te parece?
1: Me parece una preciosidad histórica.
0: ¿Verdad que sí? Aunque digas que es de boda.
1: No, pues sí es canción de boda.
0: Bueno, o sea, yo nunca le he oído en una boda. ¿Ustedes sí la han oído en una boda esa canción?
2: No.
0: No,
1: ya ves. Van a bodas muy aburridas. O sea, no me lo tomen a mal.
0: Exacto.
1: Sí, les falta pueblo.
0: Oye, Álvaro Ratinger, para quien te quiera contratar para que vayas a darles una conferencia que no van a entender, ¿dónde te localizo?
1: Encantado la vida, me pueden encontrar en merca20.com, lo que necesiten.
0: Lo que necesiten. Hasta, tú elige nada más, ¿conferencia para entender o conferencia para no entender?
1: Mira, yo las dos las damos, cuestan lo mismo.
0: Cuestan lo mismo. Todo depende de la hora, ¿no?
1: Mira, te voy a ser franco, creo que lo que nos falta en México es tener conversaciones a todos un poquito más complicadas, porque así elevamos el nivel de todo y todos ganamos,
0: ¿no? Yo diría que falta que las conferencias sean un poquito más tarde.
1: Sí, en eso estamos.
0: O sea, sí, más elevadas, pero
1: hora, más tarde.
0: Pero de hora.
1: De hora. O sea, a eso me refería.
0: Muchas gracias, Álvaro.
1: Gracias a ti.
0: Álvaro Ratinger, el gran Álvaro Ratinger. Muy bien, pues miren, les quiero platicar que Ana y Begoña de Pedro están acá. No son las hermanas de Pedro, no, se apellidan de Pedro. ¿Tienen hermanos?
2: No.
0: Ya ves, no tienen hermanos. Son las niñas de Pedro, no
1: las serían las hermanas apellidadas de Pedro.
0: Exacto.
1: Y para que no haya, para que sea más fácil.
0: Y les quiero platicar de esto que están haciendo, que es comida fresca, que ellas se encargan de procesar, pero no tiene adheridos, no tiene conservadores, es fresco, pero fresco, ¿verdad?
2: Sí.
0: Y hasta el limón trae, o sea, esto es de hoy, quiero ver dónde dice, lote 0206-2026, y acaba el 10-06-2026, es lo que va a durar aquí por la forma en que lo procesaron. Perfecto. Muchas gracias por venir y bienvenidas.
2: No, muchas gracias por invitarnos.
0: ¿Cómo nace Honesta? Acérquense para acá, chicas.
2: Pues, Honesta nace de una experiencia propia. Uh-huh. Que nosotros vivíamos en el día a día, entre traslados, trabajo,
0: ¿Porque en qué trabajaban?
2: Yo en Derecho.
0: ¿Tú eres Begoña?
2: Yo soy Begoña.
0: Ok, ¿y tú eres Ana?
2: Sí.
0: Ok, pero acércate que no te me quedes allá.
2: Yo trabajaba en un fondo de inversión y luego en una constructora en planeación financiera, y Ana trabajaba en un despacho de abogados.
0: Uh-huh. Ok, y no tenían horario para comer.
3: Sí, o sea, justo nació esta idea cuando estuvimos un mes en el hospital porque mi abuelo estaba internado y justo, como decía Begoña, teníamos trabajos muy demandantes y la hora de comida era muy corta. Entonces teníamos que ir al hospital a verlo y no encontrábamos esta opción que no fuera bajar a una cafetería porque pues queríamos estar con mi abuelo. Entonces fue de que pues necesitábamos aquí una comida completa, porque no traemos nada, ya no queremos el típico café con el panini, y pues nos pusimos a ver diferentes conceptos que existen de vending.
0: Uh-huh.
3: Y
0: ¿vending es decir que se venden máquinas?
3: Máquinas vending.
0: ¿Y dónde están estas máquinas?
2: Ahorita tenemos 12, tenemos 2 en el Hospital ABC de Santa Fe, 1 en el Hospital ABC de Observatorio, 2 en la Ibero, 2 en la Universidad de Anáhuac, 1 en la Universidad Panamericana de Mixcoac, 2 en corporativos, o sea, tienen su máquina en su comedor, 1 en Plaza Millana y 1 en el aeropuerto en la Terminal 2.
0: La gente llega y ve esta máquina, ¿es como las de papitas y eso? ¿Similar?
3: Es similar, pero tiene una pantalla touchscreen con menú y puedes interactuar y ver qué ingredientes tienen los
0: producto,
3: ajá.
2: Y tiene tecnología diferente para nosotros, porque nosotros podemos ver ventas en vivo, tenemos un dashboard que podemos ver qué va a caducar, cuándo, qué se está vendiendo, en qué máquina, qué método de pago está utilizando, etcétera.
0: Okay, a ver, por ejemplo, esta dice ensalada César, arrachera, uh-huh. Aquí está la arrachera ya asada, uh-huh. Queso parmesano, aquí están las rebanadas de queso parmesano.
1: No, se ve buenísimo.
0: Agarramos ahorita. Y hay harina de trigo
2: con los crutones,
0: agua, sal, levadura.
1: Es que también a esta hora pones comida así rica. Pues sí.
0: Y ahí está el, mira, aquí está el aderezo. A ver, y viene sellada.
3: La idea es viene sellado, la idea es que...
0: No lo podía yo abrir.
3: Lo abras. Es que tienes que ir al gimnasio como Begoña.
0: Ah, si tú no vas, ella
3: no,
0: sí.
3: No, ella sí está.
0: Ah, sí está fuerte, muy fuerte, mírala.
2: Están fuertes los de la cocina.
0: Sí, bueno, es que trae el sticker ese. Y luego aquí tenemos otro que dice pasta con pollo.
1: Es que claro, sí está pegado.
3: Pues la idea es que lo abras. Ajá. O sea, ¿te parece el topping?
0: Prepárala. Prepárala como te la prepararías. Ajá.
3: Tú. Aquí viene el topping separado para que justo pues, no se aguade. Uh-huh. Entonces, le puedes.
0: Abres el dressing.
3: El aderezo.
0: ¿Cuánto dura ese dressing frío?
3: No, pues todo el tiempo está refrigerada la máquina.
0: Y te lo llevas y ya es para comértelo al momento.
3: Sí, exacto.
0: O te la subes al avión.
3: Exacto.
0: En el aeropuerto, donde poner más en el aeropuerto.
3: Sí.
1: No tengan ganas de cerrarlo y batirlo.
0: Eso sí, es lo que pasa.
1: Me urge.
0: ¿Tú lo quieres batir o quieres que
1: no? No, me urge. Ya se ve buenísimo.
0: A ver si tienen dos tenedorcitos allá, de que luego hay, ¿no? Hay que comprar.
3: Ajá, le ponemos el crutón.
0: Los crutones. Ok. ¿No quieres poner vino? ensalada con
3: y
0: vino.
3: La idea es que lo cierres. Y hagas el shake.
0: Chaca.
3: Para que todo tenga aderezo.
0: Ahora sí que la mesa que me hace aplaude.
3: Entonces golpe ahí haces un bailecito.
0: Estás como para el food, ¿no?
3: Ya.
0: Mira, se vende a vender ahora el food. Se harían millonarios.
3: Sí.
0: Ok. Y entonces.
3: Pues ya. La idea es que ya te lo lleves en el camino.
0: Y esto te sirve de platito, Álvaro, mira. Le haces aquí la tapita.
1: No, sí está muy profesional.
3: Bueno, aunque la idea es que te lo comas directo del bowl.
0: A ver, pues sí, pero con cubiertos.
3: Sí.
1: Yo quiero probar una lechuga.
0: Está bueno el aderezo,
1: Pero además ve, la lechuga está crujiente.
0: Está mejor que la que...
1: Que eso no esperarías de algo de un vending.
0: Está mejor que la que mandaron de fresco.
1: Bueno, también.
0: ¿Y eso que son de las...?
1: No. Yo he comido en el aeropuerto, esto es un golazo.
0: ¿De verdad?
1: Sí, ¿no lo has visto? Camino a las puertas de la zona...
3: Sí, la sala L.
1: Precios padrísimos.
0: Yo no los he visto. Ok. Nace la idea cuando tu abuelito estaba enfermo y empiezan con este proyecto. ¿Cuántos tipo, qué variedad de platillos tienen?
2: Hay 20 platillos diferentes y en diferentes categorías. Tenemos desayunos, wraps, sándwiches, ensaladas, snacks y bebidas.
0: Esta bebida.
3: Uh-huh.
0: Agüita de cítricos, ¿quieres?
1: Yo sí. Pero ya, o sea... No,
0: pues mira, tenemos ya copas para eso. Vamos a servir la agüita de cítricos en copas de vino.
1: Gusta.
0: ¿Te parece? Pero vamos a catar.
1: O sea, ya tenemos aquí cuatro tiempos.
0: Aquí vamos a catar. ¿Quieren catar? Bueno, les comparto la copa.
3: Sí, sí.
0: Y tú y yo compartimos esta.
1: Sí, a ver.
0: Melón y toronja.
1: Dios de mi vida, pero tu olfato está mucho más desarrollado que el mío, brother. Sí, 100% melón y toronja. 100%.
0: ¿Qué más?
1: Cítricos, 100%.
2: Limón.
0: Sí, limón. Pero claro. Limón verde o limón amarillo.
2: Amarillo,
0: ¿verdad? Limón, toronja.
1: Yo creo que
0: mandarina.
1: Es de los mejores olfatos que
2: mandarina,
1: hay.
2: Mandarina no.
0: No,
2: una sandía.
0: Sandía.
4: Lo más cercano.
2: Sí.
1: Es para lo que es
2: eso.
0: Sí. Ok, voy a probarlo. Conste,
2: Sí.
0: Uy, está rico, fresco. Está fresco. No te sabe a Esplenda. No te sabe
1: a
0: sintético. Pruébalo.
1: No, el bote. Quiero ver qué tiene.
0: A ver, voy a probar ahora otro. El parmesano, a ver qué tal está. Ya me prestaron una cucharita. Lo vas aquí para
1: pero eso está
0: que Álvaro
1: buenísimo.
0: Pueda servirse.
1: Proteínas.
0: A ver.
1: Súper bien.
0: Sí, traes todo lo.
1: Claro.
0: Igual es, tiene 7 gramos de proteína. Por cada 100 gramos, 1000 o 100.
2: Sí.
0: Por envase tiene 18 gramos de proteína, en la ensalada. 30 gramos totales por envase, que son como dos raciones, diríamos, ¿no? Más, o sea, aquí son tres raciones de ensalada que te puedes comer, porque son... ¿cuánto? ¿Un kilo y medio? ¿O qué dice aquí?
2: A ver.
0: 1588, ¿qué?
3: Pero sí, y la idea de nuestras ensaladas es que justo que también tú como consumidor entiendas la etiqueta que de lo que te estás comiendo.
1: Sí, porque parece que...
3: Porque luego vas a una lista interminable de cosas que ni sabes pronunciar, no sabes ni qué tiene, y la idea que nosotros, o sea, lo importante de nuestros productos es que justo tienes la lista.
1: Que sean honestos.
3: Y, ajá, exacto. Ingredientes.
0: Muy bien tú.
3: Todo transparente. Y
1: estoy
3: que
1: haciéndoles el comercial.
0: Le mandan un equipaje de
3: eso. Exacto.
1: Oye, dime algo, ¿y es difícil poner uno de estos vendings en tu oficina si quisieras?
2: Pues en oficinas funcionamos.
1: Tienen que ser grandes, ¿no?
3: Sí, exacto. Tiene que
2: ser. O con subsidio, de parte de la empresa a los colaboradores.
0: Sí, con la...
2: Sí, para que...
1: Eso se me hace muy bien. Además cumple como con la misión de la marca, ¿no?
0: ¿Cuál es el costo de esto? Por ejemplo, costo tuyo. Ensalada César.
2: ¿Costo al consumidor?
0: No, costo tuyo.
2: ¿Costo mío?
0: Ah, bueno, si quieres dame costo al consumidor.
2: Costo al consumidor, 140 pesos.
0: Y son tres raciones.
2: Es una ración completa de lo que debe de ser una de tus tres comidas del día.
0: Sí, pero con eso ya no, o sea, eso puedes compartirlo con tu...
2: Es
0: sí,
2: una comida. O sea, esto es un sustituto a una comida. Así están pensados todos nuestros platillos, o sea, que tengan la suficiente proteína, grasa.
0: Con eso ya no tendrías que comprarte además la pasta de pasta con pollo.
2: No, con un sándwich o una ensalada.
1: Y estas galletas cuentan como una ración de comida también.
3: Es el balance de la vida.
1: Es el balance de la vida, me gusta.
0: Oye, a ver, ahora está tú, Álvaro, si puedes.
1: Ya vi que el truco está en quitarle la etiqueta, pero... A ver, está bien, porque así no puedes...
0: No.
1: No la pueden violentar.
0: Exactamente.
1: Me parece súper bueno.
0: ¿Qué otros platillos tienen?
2: Tenemos sándwiches... Sándwich de atún, sándwich cubano, wrap de pollo, wrap de falafel, otros tipos de ensaladas.
0: Pero
2: asiáticas.
0: Eso es el de falafel, es más rico calientito, ¿no?
2: Pues todos nuestros productos están pensados que sepan bien fríos, pero obviamente si tienes algo para
1: si
2: calentarlo.
1: Si tiene, igual si.
0: A ver, prepáralo.
1: No
2: tiene, sí tiene.
1: Sí tiene, ya se armó.
0: Ya se armó, ¿verdad?
3: Sí, todo viene con su aderezo, todo lo que tú necesitas para tu platillo ya viene, sea en el empaque del sándwich o en el de las ensaladas.
0: ¿Y dónde están procesando esto?
2: Tenemos una cocina central en Ferrocarril.
0: ¿Una dark kitchen?
2: Una dark kitchen en La Popotla, y ahí diario se procesa todos los platillos y al día siguiente ya se llevan a las máquinas.
0: Déjame hacer una pausa, el 88.9 en AG Radio, ahorita seguimos cenando, Alvarito.
1: 100%.
0: Y mañana vamos a tener otro gran programa como el de hoy, no sé si tan simpático. Viene Bernardo Sañudo, ay, miren, ¿te duele el cuello, la espalda, el Atlas, algo?
1: Pero él es una eminencia.
0: Bernardo Sañudo es una eminencia, me ha quitado lo de la migraña, es el que es el médico, pero además quiropráctico. Que me ha quitado las molestias de la migraña.
1: Sí, es una eminencia, muy conocida.
0: Ah, pues viene mañana y vamos a hablar del Atlas o la vértebra C1, que es en la cervical. Que hay muchos charlatanes de que te corrigen el Atlas. Yo fui con uno, y le dije, no voy a sacar tu entrevista nunca. O sea, no existe, no tienes... Te pegan así con un aparatito. Y luego viene Rodrigo Mondragón, mira.
1: Y paso.
0: Que ven, ay, se me olvidó decirte que vengas.
1: Y paso, Rodrigo.
0: Bueno, por favor, ven. Le dije que vinieras, es el director de Mercadotecnia de Herdes. Y le dije que te iba a invitar, ya te invité. Sí,
1: una de las grandes eminencias de Mercadotecnia.
0: Muy bien, vamos a una pausa y volvemos y continuamos en las redes.
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1: Hola, ¿qué tal? Para mí es un gusto acompañarte. Toma nota porque por un plantón se encuentra cerrada la circulación de 5 de mayo desde Eje Central Lázaro Cárdenas hasta Simón Bolívar. Su alternativa, Eje 1 Norte, Donceles y Venustiano Carranza. También te comparto que está complicado circuito interior desde Barranca del Muerto hasta Calzada de la Viga. Circuito interior con intensa carga desde Ejército Nacional hasta Ricardo Flores Magón. Viaducto Miguel Alemán también se complica. Esto desde Viaducto Río Becerra hasta Calzada de Tlalpan. Lento Calzada Tasqueña desde Calzada de Tlalpan hasta Canal de Miramontes. Primero de mayo con ligera carga desde Periférico hasta Gustavo Vaz. Y en Río Mixcuac también tenemos carga que avanza. Esto desde Insurgentes hasta Revolución. Toma nota, nos mantenemos en 18 grados. Soy Mariela Coria y estás en compañía de 88.9 Noticias, información que sirve. 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
8: Soy Eddie Warman y estamos de regreso en 88.9 Noticias, información que sirve. Estoy probando pasta con pollo, salsa de queso parmesano, pimientos y crutones, de Honesta sin H, que es este gran proyecto de Ana y Begoña de Pedro, muy jóvenes ellas, que han creado esos productos hechos casi al día o al día, porque pueden durar hasta 3 o 4 días refrigerados. Lo que puedes comer es el mismo día que los surte, ¿no? Que los venden en máquinas. La única vez que tocan la mano es cuando reciben el producto de origen, lo procesan y con toda la higiene del mundo lo hacen el proceso y lo envasan y lo sellan al alto vacío. Trae norma NOM 51 para que pueda existir. Y tienen, a ver, otra vez, dame el producto más económico y el producto más caro.
9: El producto más económico son unas galletas gluten free que cuestan 40 pesos. Uh-huh. Y el producto más caro es una ensalada que se llama la libanesa, que es de quinoa con tabule, aderezo balsámico y pollo, que cuesta 190 pesos.
8: Oye, no es caro, porque el tabule necesita trigo,
10: sí,
8: necesita hierbabuena, cebolla, jitomate sin semillas.
10: Y el tabule tiene que estar fresco.
9: Sí.
8: Claro. O sea, lo que pasa es que en ese caso todo lo que es el aderezo que vendría a ser el limón y no sé qué más lleva, se lo agregan después. Va en seco, ¿no?
9: Sí, o sea, el aderezo va igual en un...
8: Exacto, para el lechuga.
9: Sí, hasta arriba para que no aplaste.
8: El trigo y todo lo demás... va ya cocinado, pero va en, sin estar mojado para que no se oxide.
9: Exacto.
8: Y luego, las galletas. Los productos, a ver, ¿a ti qué te gusta comer de ahí? ¿Qué es lo que más disfrutas tú?
9: Yo la ensalada libanesa de quinoa.
8: ¿De plano?
9: Sí, es la que más me gusta.
8: Ok, entonces no lleva trigo. Si lleva la quinoa, ¿lleva trigo de todas maneras?
9: Sí, en vez de trigo, lleva quinoa.
8: Exactamente, ok. Luego, ¿a ti cuál es la que más te gusta?
9: A mí me gusta un smoothie que tenemos con la proteína IsoPure, que se llama Berry Berry.
8: A ver, ¿qué proteína?
10: ¿Cómo?
9: O sea, la marca de proteína IsoPure, hicimos una colaboración y hay un smoothie de yogurt con berries y proteína, que es el que más me gusta a mí.
8: Órale, qué buena onda. ¿Y a ti? Además de la ensalada, ¿cuál otro?
9: El onigiri es un...
8: ¿Cómo? Si el onigiri lleva pescado fresco.
9: Sí, lleva salmón al horno. Sí, está...
8: ¿Salmón qué, bro?
9: O sea, no lleva salmón crudo, sino ya está cocido.
8: Ahumado. Lleva salmón ahumado.
9: Con salsa macha y mayonesa y luego arroz. Y es como un...
8: ¿Y está durito? ¿Y todo es como un sandwichito o cómo
9: es? No, es sandwichito.
8: ¿O como una pieza de sushi, pero grandota?
9: Sí, o sea, como un sándwich de dos panes de arroz y adentro lleva el salmón.
8: Ay, hubiera traído uno de esos. Sí. ¿De verdad?
9: Se los vamos a mandar.
8: Órale. Y, ok, proyectos nuevos, alimentos nuevos, ¿qué viene?
9: Tenemos un proyecto ahorita grande como para retail. Sí, nuestra misión es revolucionar la comida rápido en México. Y esto lo hacemos ofreciendo soluciones con ingredientes reales. Y lo vamos a trasladar a retail, en el que vamos a hacer aderezos con ingredientes reales, sin conservadores, sin aditivos químicos, saborizantes, colorantes, todas esas cosas. Y que se los vamos a hacer para una marca de retail que se llama Vegetalistos.
8: ¿Y por qué para ellos? ¿Ellos la van a comercializar?
9: Ellos están buscando que sus aderezos tengan... sean con mejores ingredientes, y pues ahí es donde hicimos una colaboración.
11: Sí, como en otros lugares en donde...
8: Ustedes van a maquilar etiqueta blanca.
11: Ajá. Entonces...
9: Bueno, va a decir Honesta.
8: Ah, ok. ¿Y además la marca de ellos?
9: Sí.
8: ¿Bay Honesta o Honesta Presenta?
9: Bay Honesta.
11: Hecho por Honesta.
8: Exacto.
11: Y justo ahorita, en los siguientes meses, van a ver nuestro proyecto en redes sociales y en físico.
8: Qué buena onda. Me encanta este proyecto, me encanta, porque yo tengo hijas casi de la edad de ustedes, un poquito más grandes, pero me encanta este proyecto tan original que han hecho, y ojalá les den todas las facilidades, porque le estás ayudando a la población en general, ya sea el gran ejecutivo de LinkedIn, ¿no? O el entry level, está becado, que puedan comer sano.
10: Y más con los desiertos alimenticios que hay en esta ciudad, especialmente alrededor de oficinas, y la mala alimentación va a mal sueño, y el mal sueño va a mal desempeño, y el mal desempeño, y así nos vamos, se hace cadena. Me parece que hay un filósofo canadiense que se llama Peterson, que seguramente conoces, que dice que hay tres cosas para arreglar tu vida: duerme bien, sí, ten tu cuarto ordenado y come bien. Y si haces esas tres cosas, este filósofo dice que tu vida será mejor. No sé si llegaría a esa simplificación, pero creo que comer bien es importantísimo.
8: Yo digo que sí. Me gustó más la de arrachera. Muchas gracias. ¿Dónde las encuentran? Si alguien quiere poner máquinas de ustedes en su negocio, o quieren contactarlas, o quieren hacer algo.
11: Tenemos una página web en donde hay una sección donde dice: quiero una máquina. Llegan a hacer una solicitud y nos llega a nosotros un correo directamente.
9: Que es comehonesta.com.
8: Come Honesta, sin H.
9: Sí.
8: Felicidades, chicas.
9: Gracias.
8: Ya me decía tu papá que están bravísimas ustedes. Ya nos vamos. Se me fue chueco, pero ya nos vamos, se nos acabó el tiempo.
11: Bárbara Ratinger,
8: muchas gracias.
10: Gracias a ti.
8: Ana y Begoña Pedro, muchas gracias.
11: Gracias a ti.
8: Hoy sí hay alcoholímetro. Hoy tome poco. Hoy no fumen. Muy
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1: 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Mientras tanto, te comparto que está complicado viaducto Miguel Alemán desde viaducto Río Becerra hasta calzada de Tlalpan. Consulado con avance lento desde avenida Paganini hasta Eduardo Molina. Ejército Nacional también avanza lento desde Gutenberg hasta circuito Bicentenario. Boulevard Picacho Ajusco con carga que avanza desde periférico hasta Dicimín. Fray Servando también tiene ligera carga desde Xocongo hasta Francisco del Paso y Troncoso. Nos mantenemos en 18 grados. 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
13: Hola, buenas noches. Soy Alan Servín y seguimos informándote. La Comisión Federal de Electricidad anunció que cuenta con planes estratégicos para la atención de emergencias, por ejemplo, en caso de afectaciones a suministro eléctrico por la tormenta tropical Boris en Guerrero, Oaxaca y Michoacán. La alcaldía Iztacalco anunció que se reforzarán las acciones para prevenir inundaciones en la demarcación ante la temporada de lluvias a través del operativo Aguaceros. Nuevamente, la jefa de gobierno de la Ciudad de México, Clara Brugada, hizo un llamado al sector privado para permitir realizar home office a trabajadores de cara al turno de Norteamérica. El secretario general de Gobierno de Jalisco, Salvador Zamora, aseguró que para garantizar la seguridad durante los partidos y los diferentes eventos relacionados con el campeonato de fútbol, se desplegarán más de 17,000 elementos de seguridad en la entidad. Soy Alan Servín y te invito a escucharnos por iHeartRadio.
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0: tal amigos de 88.9 Noticias, información que sirve? Me da mucho gusto que nos acompañen en este su programa Viva Sin Dolor, programa en el que describimos enfermedades que pueden llegar a comprometer calidad funcional, enfermedades de huesos, enfermedades de articulaciones, que se clasifican como enfermedades del sistema osteoarticular o también se conocen como enfermedades reumatológicas. Muchas veces pensamos que son enfermedades que solamente por edad avanzada solamente se pueden llegar a presentar en estas personas de esta característica, pero recuerde que incluso las personas jóvenes, laboralmente activas, que practican alguna actividad que demande mucha carga, incluso alguna persona que practique deporte de alto contacto, puede estar en riesgo de desarrollar alguna de las múltiples variantes de los procesos de articulaciones que están consideradas como enfermedades de nuestro sistema osteoarticular. El día de hoy voy a referirme a una de estas enfermedades. Ponga usted atención porque seguramente se va usted a identificar, y aún en el caso de que ya tuviéramos el diagnóstico de esta enfermedad que a continuación voy a describir, recuerde que en el centro de la rodilla y columna estamos para servirles, para darle a usted un tratamiento que permita que recupere calidad funcional, para que no sufra más, para que viva sin dolor. Antes de entrar en el tema del día de hoy, le voy a dar la bienvenida a la licenciada Liz Carpio. El día de hoy me acompaña porque además de que nos va a dar las direcciones del centro de la rodilla y columna y nos va a dar el número telefónico para que usted ya pueda hacer su cita, nos tiene una noticia muy importante, que es darles a usted promociones, porque a veces posponemos el atender nuestras enfermedades por cuestiones económicas. Por eso hablamos también el día de hoy, solicitamos que también en el centro de la rodilla y columna demos esta deferencia para todas las personas, ayudarlas en la economía, porque queremos que recuperen calidad funcional. Por eso escucha a la licenciada Liz Carpio, que nos tiene estas buenas noticias. ¿Qué tal, licenciada? Me da mucho gusto que nos acompañe en Viva Sin Dolor.
1: Bienvenido al mejor programa médico de la radio, Viva Sin Dolor. Gracias por acompañarnos, gracias por estar con nosotros. ¿Qué le parece que se prepare un cafecito para que nos escuche? Y ahora, si usted ve en el tráfico, anote, por favor. De una vez les doy el teléfono. 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
0: Muchas gracias, licenciada Carpio, por esta oportunidad que le da a nuestro auditorio para que se puedan poner en contacto, para que tengan la certeza de que van a tener un descuento en la consulta. Si son las primeras 20 llamadas, van a tener ese primer tratamiento totalmente gratuito en base al diagnóstico. Pero algo importante, decirle que no importa la edad que usted pueda llegar a presentar en este momento, si ya se identifica con dolor de alguna articulación, tenga la certeza de que hay un tratamiento que va a permitir que usted no sufra más y que viva sin dolor. Vamos a hablar el día de hoy de la lumbalgia, dolor en la espalda baja, dolor lumbar. Pues fíjese que le quiero dar una información, porque la lumbalgia es un problema de salud pública. En nuestro país representa la segunda causa de consulta al médico. Segunda causa de consulta. ¿Se da usted cuenta que estoy mencionando? En alguna etapa de nuestra vida hemos llegado a sentir dolor de espalda baja, dolor lumbar, y muchas veces consideramos que es un problema pasajero, que es un problema que alguna pomada, alguna pastilla nos va a quitar la molestia y vamos a seguir adelante en nuestras actividades. Pero déjeme describirle cuáles pueden ser las causas del dolor de espalda baja para que podamos actuar, dar un tratamiento, no confiarnos, porque muchas personas desgraciadamente dejan que el problema avance hasta que llegue el momento en que incluso pierden movilidad. La definición específicamente de lumbalgia o dolor lumbar es que se trata de un síndrome del dolor por abajo de lo que es el margen costal posterior, es decir, la parte más inferior de nuestra costilla y por arriba de lo que es la región glútea. A esto le decimos la zona lumbar, la espalda baja, en donde la característica del síndrome de espalda baja o dolor lumbar o lumbargia es que la palabra síndrome abarca signos y síntomas, como es específicamente el dolor, con la pérdida de movilidad, la rigidez, y que muchas veces puede incluso limitarnos la calidad del movimiento de nuestras extremidades. De acuerdo con el tiempo de evolución, se clasifica a la lumbalgia o dolor lumbar como dolor agudo cuando la duración es de menos de 6 semanas. Aquí hay que poner atención, porque un dolor agudo, un dolor que dura menos de 6 semanas, tiene una característica de origen que le voy a describir. Pero también está clasificada como subaguda cuando es de 6 a 12 semanas, cuando dejamos que el problema avance, que no se dé fácilmente algún tratamiento convencional. Y también se clasifica en dolor crónico cuando es mayor de 3 meses, que desgraciadamente muchas personas ya tienen el dolor de espalda crónico, ya se, entre comillas, acostumbraron a vivir con el dolor, cuando en realidad hay que describir por qué se tiene este problema. En primer lugar, le menciono que la columna vertebral, en la parte lumbar, tiene 5 vértebras. Se le clasifica precisamente como primera vértebra lumbar o L1 hasta la quinta vértebra lumbar o L5, en donde entre cada vértebra, que así se llaman los huesos de la columna, vértebras, tienen que estar separadas mediante un disco, una especie de amortiguador, que es un tejido que tiene una fuerza adecuada para soportar las cargas a que sometemos a la columna, aunque también ese disco se puede desplazar porque tiene en su composición también agua, que es que permite que se pueda desplazar cada vértebra. Por eso la columna vertebral en la parte lumbar tiene movimientos de flexión y extensión, o sea, se puede usted incorporar, se puede flexionar, porque los discos están actuando como amortiguadores dentro de cada una de las vértebras. Cuando tenemos por nuestra postura prolongada nuestro trabajo que estar constantemente inclinados, empezamos a sentir dolor. Y el dolor ahí lo podemos clasificar como un dolor agudo, un dolor postural, un dolor que ocurre cuando nuestros músculos están totalmente contracturados por esa postura. ¿Y qué hacemos por inercia? Nos levantamos, dejamos de hacer lo que estamos haciendo, como que inclinamos nuestra columna, y eso hace que se vaya cediendo poco a poco el dolor. Sin embargo, ya hay una característica. La postura hace que los músculos estén distendidos. Pero cuando estamos haciendo uso constante de nuestra columna vertebral, sobre todo por caídas que podemos sufrir, por golpes que nos podemos llevar, o algo importante, algo que desgraciadamente en nuestro medio es muy común, cargar cosas pesadas sin tener una columna perfectamente corregida, esto hace que los discos se empiecen a degradar, se empiezan a desgastar. ¿Y eso qué va a provocar? Que el espacio entre cada vértebra empiece a ser menor. cuando hay una disminución de los discos intervertebrales, esto provoca que las raíces nerviosas que tenemos dentro de cada vértebra empiecen a comprometerse, se empiezan a oprimir. Por cierto, estas raíces nerviosas tienen una función muy importante en la columna y que es la que hace que nuestras extremidades estén en constante movimiento. Las funciones son la función motora y la sensitiva, es decir, movimiento de nuestras piernas y la sensibilidad. Cuando se desgastan los discos y las presiones en nervios ocurren, viene la pérdida de movimiento, se aumenta el dolor porque hay afectación sensitiva, y muchas veces las personas que tienen este problema nos mencionan que sienten la sensación de piernas cansadas, pesadas, entumidas, acalambradas o adormecidas. Esto es porque las raíces nerviosas están siendo comprometidas. Pero también, cuando estamos haciendo uso constante de nuestra columna por impactos, nuevamente los esfuerzos, podemos hacer que algún disco no es de que se desgaste, probablemente se sale de su sitio. Y a eso se le dice hernias discales. De manera que cuando hay hernia discal y las vértebras ya no tienen suficiente disco que amortigüe, también hay presión de nervios y entonces vienen todos los síntomas que nos van a indicar que hay una posibilidad de un dolor lumbar que puede ser agudo, subagudo o crónico cuando no sabemos cuál es la causa de origen. Y por eso muchas personas, cuando ya tienen el dolor crónico, ignoran que hay un tratamiento. Desgraciadamente piensan que la única solución sería acudir al médico para que se les describa la posibilidad de una cirugía cuando hay presión de nervios o cuando hay hernias discales. 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
0: Pues ahí tiene usted esta información, no lo eche en saco roto. Si usted ya ha padecido el dolor lumbar de tiempo atrás, o si conoce algún familiar, alguna persona de su confianza, en donde pues le han mencionado que tiene un dolor ya de espalda baja de mucho tiempo, dele la oportunidad de dar toda la información del centro de la rodilla y columna. Dígale que acuda con nosotros, porque no solamente vamos a llegar al diagnóstico, sino vamos a darle un tratamiento desde esa primera consulta. Por eso el día de hoy, ya lo dijo la licenciada Carpio, las primeras 20 llamadas van a tener ese primer tratamiento totalmente gratuito, pero en base al diagnóstico que hagamos. No todos los tratamientos son iguales, porque no todas las enfermedades tienen la misma causa de origen. Por eso a cada persona se le tiene que hacer una historia clínica, una valoración adecuada, y en base al diagnóstico que hagamos, entonces sí hay tratamiento. El tratamiento tiene la importancia de que, no importa la edad, recupera usted calidad funcional, va usted a vivir sin dolor, y algo importante, evítese la posibilidad de una cirugía. Todo esto en el centro de la rodilla y columna. Y pues vamos a, en este momento, hacer también un reporte de tráfico y clima como cada 15 minutos. Recuerde que el programa Viva Sin Dolor lo transmitimos en 88.9 Noticias, información que sirve, en diferentes horarios, y para que usted en cada programa en donde nos sintoniza tenga usted la certeza de que va a aprender mucho, porque la medicina ante todo tiene que ser preventiva, pero cuando ya se tiene alguna enfermedad, vamos a darle a usted la oportunidad de recuperar calidad funcional en el centro de la rodilla y columna. Y ahora sí, vamos a un reporte de tráfico y clima, como cada 15 minutos. Recuerde que estamos transmitiendo Viva Sin Dolor a través de 88.9 Noticias, información que sirve. Hacemos este corte y continuamos.
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7: Hola, ¿qué tal? Vamos con más información. Toma nota porque manifestantes cierran carriles centrales de Reforma a la altura de Avenida Hidalgo. Esto con dirección a Eje 1 Norte. Su alternativa, los carriles laterales de Reforma, Insurgentes y Eje Central. También les comparto que está complicado circuito interior entre Ejército Nacional y Ricardo Flores Magón. Viaducto Miguel Alemán con mucho tráfico desde Insurgentes hasta Calzada de Tlalpan. Consulado lento desde Avenida Paganini hasta Eduardo Molina. Primero de Mayo con ligera carga desde Periférico hasta Gustavo Vaz. Fray Servando con ligera carga desde Xocongo hasta Francisco del Paso y Troncoso. Y con buen avance periférico desde Lomas Verdes hasta Avenida del Conscripto. Toma nota, nos mantenemos en 18 grados. Soy Mariela Coria. Quédate en compañía de 88.9 Noticias, información que sirve. Tráfico y clima cada 15 minutos.
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0: Estamos de regreso transmitiendo Viva Sin Dolor a través de 88.9 Noticias, información que sirve. Recuerde que el programa Viva Sin Dolor lo transmitimos en diferentes espacios, en esta frecuencia, con un objetivo, que usted aprenda mucho de las enfermedades que pueden llegar a comprometer calidad funcional. Enfermedades que penosamente, pues pensamos que solamente las personas de alguna determinada edad pueden llegar a presentar, aunque hemos mencionado que estos padecimientos pueden ocurrir desde etapa muy joven de personas, pues que muchas veces también practican algún deporte, alguna actividad física que demande mucha carga y de repente pierden movilidad y ya no pueden hacer lo que antes podían hacer. Una de estas enfermedades

0: por origen la causa mecánica funcional, ya que a veces por impactos, a veces por esfuerzos, a veces por posturas prolongadas, podemos llegar a tener este dolor, que está clasificado como dolor agudo cuando abarca menos de 3 semanas, dolor subagudo cuando es de 3 a 6 semanas, y no se diga cuando ya hablamos de un dolor crónico que abarque varias semanas, porque muchas personas llegan a ese extremo de aprender a vivir con el dolor porque se confían, porque sienten que solamente alguna pastilla para el dolor, alguna pomada, es lo único que pueden, pues, de alguna manera tener a la mano para solucionar, y muchas veces el dolor se irradia al grado de que pues no queda una mejor alternativa que la cirugía. Pero en el centro de la rodilla y columna, no importa si usted tiene dolor agudo, subagudo o crónico de la espalda baja, tenemos manera de corregirlo. Recuerde que el cuadro clínico, para que usted lo identifique, es que el dolor empieza a ser de característica aguda, es un dolor súbito que de repente no se quita fácilmente y empezamos a tener la sensación de debilidad de nuestras extremidades, sensación de hormigueo, de ardor, de entumecimiento, que eso ya nos podría indicar que probablemente hay alguna raíz nerviosa que esté oprimida en cualquiera de las 5 vértebras de la zona lumbar. Se agrega desde luego lo que es la rigidez de los músculos que acompañan al dolor de la espalda y que muchas veces también limitan la calidad del sueño. Por eso, si usted tiene dolor de espalda baja, lumbalgia, no se automedique. Acuda con nosotros al centro de la rodilla y columna para que se le pueda indicar un tratamiento de acuerdo a su padecimiento. No todas las personas reciben el mismo tratamiento porque tenemos que hacer desde luego la valoración previa para poderle indicar cuál es el tratamiento. Tenemos alternativas desde luego, ¿eh? Las alternativas van a hacer que el problema se pueda resolver más rápidamente si usted acude los primeros avisos que puede usted tener. No se confíe, no se tome una pastilla y piense que es suficiente. Acuda, porque tenemos más de 30 años de experiencia atendiendo enfermedades reumáticas difíciles, como es la lumbalgia. 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
1: 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Tenemos una llamada del señor Fernando Parra. Dice que él tiene 76 años, que camina todos los días, que no se ha sentido mal, pero que tiene unos días que le duele la rodilla. Entonces, que como es señal de alerta, que si cree que tenga algo que ver o que si no tiene nada, también puede ir como para prevenir, ¿verdad?
0: Desde luego que sí, le agradecemos su llamada. Y efectivamente, muchas personas, y qué bueno que lo consideramos en esta llamada, hay que hacer una medicina preventiva. No hay que esperar que un dolor nos limite. Él, qué bueno que practica esta actividad de mucho beneficio, que es caminar todos los días, porque así está conservando articulaciones. Pero recuerden que hay motivos por los que las articulaciones que más carga llevan, como son las rodillas, pueden llegar a experimentar ya un poquito de desgaste. Probablemente algún impacto, algún golpe, alguna caída, algún esfuerzo involuntario puede estar lesionando la articulación de la rodilla y puede estar provocando ya el dolor. Lo importante es que ya está identificándolo en la etapa temprana y, por lo tanto, pues hay un tratamiento que va a permitir que vuelva a tener la calidad de movimiento de las dos rodillas sin esperar a que la rodilla pierda movilidad y, sobre todo, para que no tenga, pues,

0: la mala noticia que muchas veces nos dicen de que ya necesitamos una cirugía cuando ya la rodilla ya no se puede mover. Qué bueno que nos llamó y qué bueno que le vamos a dar esta buena noticia. Hay tratamiento para que él vuelva a seguir haciendo esta actividad benéfica que es el caminar.
1: También hay una llamada de una jovencita de 24 años, Sharon Mercado, dice que ella le está doliendo muchísimo la muñeca. ¿Que tiene algo que ver con la articulación?
0: Sí, desde luego. Muy probablemente por el abuso del teléfono celular, de la computadora, empezamos a experimentar el dolor en la muñeca y esto va irradiándose a los dedos. A esto se le dice el síndrome del túnel del carpo. Es una condición que desgraciadamente actualmente se ve mucho más manifiesta por el abuso de estos, pues de esta actividad tecnológica. Para ella hay tratamiento y algo importante, evitar posibilidad de una cirugía. Qué bueno que nos llamó y así como esta persona, cualquier persona que esté en condición de dolor e inflamación de cualquier articulación, pónganse en contacto al centro de la rodilla y columna.
1: No espere más, viva sin dolor y vaya con los expertos. 55-47-42-3300. Gracias por escucharnos, gracias al centro de la rodilla y columna, gracias doctor Ábalos.
0: No, al contrario, gracias licenciada Carpio. Y antes de cerrar el programa del día de hoy, recuerde que en la columna lumbar, las manifestaciones clínicas muchas veces se ven influidas por la edad, por el tipo de trabajo, por la obesidad y por trastornos mecánicos o traumáticos que van lesionando nuestra espalda baja. Por eso, si encontramos dolor, limitación del movimiento, rigidez y perdemos fuerza en nuestras extremidades, es muy probable que se trate de un problema de columna, puede ser agudo, subagudo, crónico, pero esto lo podemos resolver en tiempo y forma si usted se pone en contacto al centro de la rodilla y columna. Y con esto vamos a dar por finalizado el programa del día de hoy, Viva Sin Dolor. Recuerde, soy su servidor y amigo, doctor Alfonso Ábalos, que les agradece que nos haya usted sintonizado y le hacemos la invitación de que nos siga usted sintonizando en los diferentes horarios que tenemos de este programa a través de la frecuencia de 88.9 Noticias, información que sirve. Muchas gracias por su atención para este su programa, Viva Sin Dolor.
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1: Hola, ¿qué tal? Para mí es un gusto acompañarte. Toma nota porque vamos a encontrar cerrados los carriles laterales por obras en Avenida Central. Esto a la altura de Avenida 412 con dirección a Oceanía. También te comparto que está complicado circuito interior entre Ejército Nacional y Ricardo Flores Magón. Avenida Chapultepec avanza lento desde Insurgentes hasta Bucareli. Zaragoza también avanza lento desde Avenida Galatao hasta República Federal. Si circulas por Avenida Río San Joaquín, tenemos carga que avanza. Esto desde Calzada Mariano Escobedo hasta Calzada Legaria. Río Mixcoac con carga que avanza desde Insurgentes hasta Revolución. Y con buena circulación Eje 3 Sur desde Circuito Interior hasta Eje 3 Oriente. Toma nota, nos mantenemos en 18 grados. Soy Mariela Coria y escuchas 88.9 Noticias, información que sirve. Tráfico y clima cada 15 minutos.

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1: Hola, ¿qué tal? Vamos con más información. Toma nota porque el horario de atención para realizar la verificación vehicular en la Ciudad de México es de lunes a sábado de 8 de la mañana a 8 de la noche. También les comparto que está complicado circuito interior entre Ejército Nacional y Ricardo Flores Magón. Calzada Ignacio Zaragoza con avance lento. Esto desde Avenida Gelatao hasta República Federal. Circuito interior lento desde Universidad hasta Canal de Miramontes. Viaducto Miguel Alemán con avance lento desde Medellín hasta Calzada de Tlalpan. Mariano Escobedo con asentamientos entre Circuito Interior y Ejército Nacional. Y con buena circulación Lorenzo Boturini desde Congreso de la Unión hasta Calzada de la Viga. Toma nota, nos mantenemos en 17 grados. Soy Mariela Coria y estás en compañía de 88.9 Noticias, información que sirve. Tráfico y clima cada 15 minutos.

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1: Hola, muy buenas noches. Soy Alan Servín y te presento las noticias más importantes. La presidenta de México, Claudia Sheinbaum, pidió a la población de las zonas costeras de Oaxaca, Guerrero y Michoacán que tome precauciones ante la cercana tormenta tropical Boris. En el Océano Pacífico, la secretaria de Marina detuvo a 5 personas y aseguró una embarcación que transportaba 13 bultos con 829 kilos de cocaína, esto al sur del estado de Guerrero. El alcalde de Miguel Hidalgo, Mauricio Tabe, inauguró el búnker del gobierno nocturno en dicha alcaldía, que funcionará como centro de operaciones para atender las emergencias y situaciones de riesgo durante el torneo de Norteamérica. El Gabinete de Seguridad Federal informó que detuvieron a Hugo N., alias el 01, identificado como líder de un grupo delictivo con presencia en Sonora y Chihuahua. Soy Alan Servín, y en nombre del equipo te deseo una excelente noche.
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2: Llegó el momento en el que te comparto más información. Están cerrados los carriles laterales por obras en Avenida Central. Esto a la altura de Avenida 412 con dirección a Oceanía. También les comparto que tenemos obras que están afectando el tránsito vehicular de Periférico. Toma nota. Esto es antes de Avenida Primero de Mayo con dirección a Lomas Verdes. Mientras tanto, continúa complicado circuito interior desde Ejército Nacional hasta Ricardo Flores Magón. Zaragoza con avance lento desde Avenida Gelatao hasta República Federal. Insurgentes también avanza lento. Esto si vas desde Montevideo hasta Río de los Remedios. Fray Servando con ligera carga desde Xocongo hasta Francisco del Paso y Troncoso. Buen avance en Lorenzo Boturini desde Congreso de la Unión hasta Calzada de la Viga. Y libre San Antonio Abad desde Lucas Alamán hasta Viaducto. Toma nota, nos mantenemos en 17 grados. Soy Mariela Coria. Quédate en compañía de 88.9 Noticias, información que sirve. Tráfico y clima cada 15 minutos.
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1: Hola, hola, ¿qué tal? Es un gusto acompañarte. Vamos con más información. Recuerda que el horario de atención para realizar la verificación vehicular en la Ciudad de México es de lunes a sábado de 8 de la mañana a 8 de la noche. También les comparto que el avance se mantiene complicado en circuito interior, desde Ejército Nacional hasta Ricardo Flores Magón. Calzada de Tlalpan lento desde Metro General Anaya hasta Metro Portales. Circuito interior también avanza lento en el tramo de Universidad a Canal de Miramontes. Primero de Mayo con ligera carga desde Periférico hasta Gustavo Vaz. Boulevard Picacho Ajusco presenta carga que avanza desde Periférico hasta Tizimín. Y con buena circulación Eje 3 Sur desde el circuito interior hasta Eje 3 Oriente. Nos mantenemos en 17 grados. Soy Mariela Coria. Quédate en compañía de 88.9 Noticias, información que sirve. Tráfico y clima cada 15 minutos.
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1: Hola, ¿qué tal? Vamos con más información. Te comparto que mañana no circulan los autos con holograma 1 y 2 de verificación, con engomado amarillo, terminación de placas 5 y 6. También considera que manifestantes continúan con cierre de carriles centrales de Reforma. Esto a la altura de Avenida Hidalgo con dirección a Eje 1 Norte. Tu alternativa, los carriles laterales de Reforma, Insurgentes y Eje Central. Ya complicado circuito interior entre Ejército Nacional y Ricardo Flores Magón. Zaragoza con avance lento desde Avenida Guelatao hasta República Federal. Insurgentes lento desde Montevideo hasta Río de los Remedios. Un poquito complicado Mariano Escobedo desde Circuito Interior hasta Ejército Nacional. Marina Nacional con asentamientos entre Circuito Interior y Mariano Escobedo. Nos mantenemos en 17 grados. Soy Mariela Coria y escuchas 88.9 Noticias, información que sirve. Tráfico y clima cada 15 minutos.
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1: Hola, ¿qué tal? Vamos con más información. Te comparto que mañana no circulan los autos con holograma 1 y 2 de verificación, con engomado amarillo, terminación de placas 5 y 6. También considera que manifestantes continúan con cierre de carriles centrales de Reforma, esto a la altura de Avenida Hidalgo con dirección a Eje 1 Norte. Tu alternativa, los carriles laterales de Reforma, Insurgentes y Eje Central. Ya complicado circuito interior entre Ejército Nacional y Ricardo Flores Magón. Zaragoza con avance lento desde Avenida Guelatao hasta República Federal. Insurgentes lento desde Montevideo hasta Río de los Remedios. Un poquito complicado Mariano Escobedo desde Circuito Interior hasta Ejército Nacional. Marina Nacional con asentamientos entre Circuito Interior y Mariano Escobedo. Nos mantenemos en 17 grados. Soy Mariela Coria y escuchas 88.9 Noticias, información que sirve. Tráfico y clima cada 15 minutos.
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1: Hola, ¿qué tal? Ya de regreso con más información. Toma nota porque el horario de servicio del tren insurgente es de lunes a viernes de 5 horas a 12 de la noche, sábados de 6 de la mañana a 12 de la noche y domingos y días festivos de 7 horas a 12 de la noche. También te comparto que está complicadísimo el avance en Zaragoza, desde Avenida Guelatao hasta República Federal. Circuito interior lento desde Ejército Nacional hasta Eje 1 Norte. Viaducto Miguel Alemán también avanza lento desde Medellín hasta Calzada de Tlalpan. Buen avance en Valderas desde Victoria hasta Chapultepec. Bosque de la Reforma Libre desde Paseo de los Ahuehuetes hasta Reforma. Nos mantenemos en 17 grados. Soy Mariela Coria y estás en compañía de 88.9 Noticias, información que sirve. Tráfico y clima cada 15 minutos. Ya regreso con más información vial.
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2: Hola, ¿qué tal? Ya de regreso con más información. Tómalo mucho en cuenta. Por un plantón se encuentra cerrada la circulación de 5 de mayo desde Eje Central Lázaro Cárdenas hasta Simón Bolívar. Su alternativa, Eje 1 Norte, Donceles y Venustiano Carranza. También les comparto que está un poquito lento circuito interior desde Ejército Nacional hasta Eje 1 Norte. Viaducto Miguel Alemán también un poco lento. Esto desde Medellín hasta Calzada de Tlalpan. Buen avance en la autopista México-Puebla desde La Concordia hasta Eje 6 Sur. Avenida 8 Francisco Morazán con buen avance desde Boulevard Puerto Aéreo hasta Viaducto Río Piedad. Buen avance también en Calzada Legaria desde Periférico hasta Puentes de Tacuba. Eje 3 Oriente Libre desde Río Churubusco hasta Canal Nacional. Nos mantenemos en 17 grados. Soy Mariela Coria y escuchas 88.9 Noticias, información que sirve. Tráfico y clima cada 15 minutos.
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1: Hola, ¿qué tal? Para mí es un gusto acompañarte. Vamos con más información. Toma nota porque vamos a encontrar obras que están afectando el tránsito vehicular de Periférico, antes de Avenida Primero de Mayo con dirección a Lomas Verdes. También les comparto que está un poquito lento viaducto Miguel Alemán, desde Medellín hasta Calzada de Tlalpan. Buen avance en Avenida Politécnico Nacional desde Montevideo hasta Calzada Ticomán. Valderas libre desde Victoria hasta Chapultepec. Calzada de la Viga libre también desde Fray Servando hasta viaducto. Javier Rojo Gómez es una excelente opción desde Ermita Iztapalapa hasta Leyes de Reforma. Y en Lorenzo Boturini tenemos buen avance desde Avenida Congreso de la Unión hasta Calzada de la Viga. Nos mantenemos en 17 grados. Soy Mariela Coria y es un gusto acompañar tu camino a través de 88.9 Noticias. Información que sirve. Tráfico y clima cada 15 minutos.

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1: Te tengo lista más información. Considera que obras afectan el tránsito vehicular de Periférico, antes de Avenida Primero de Mayo, con dirección a Lomas Verdes. Continúa el avance lento en circuito interior entre Ejército Nacional y Eje 1 Norte. Viaducto Miguel Alemán lento desde Medellín hasta Calzada de Tlalpan. Poco a poco avanza la autopista México-Puebla desde La Concordia hasta Eje 6 Sur Avenida de las Torres. Libre Calzada Legaria desde Periférico hasta Puentes de Tacuba. Y Canal de Río Churubusco con buena circulación desde Canal de Patlaco hasta Eje 3 Sur. Nos mantenemos en 17 grados. Para mañana se espera una temperatura máxima de 22 grados, una mínima de 16 grados y 60% de probabilidad de lluvia. Soy Mariela Coria y ya regreso con la última información vial aquí a 88.9 Noticias, información que sirve. Tráfico y clima cada 15 minutos.
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1: Hola, ¿qué tal? Para mí fue un gusto acompañarte. Recuerda que mañana no circulan los autos con holograma 1 y 2 de verificación. Con engomado amarillo, terminación de placas 5 y 6. También te comparto que tenemos buena circulación en Avenida Miguel Ángel de Quevedo, desde Insurgentes hasta Pacífico. Canal de Río Churubusco Libre desde Canal de Apatlaco hasta Eje 3 Sur. Monterrey Libre desde Obrero Mundial hasta Insurgentes. Presidente Masaryk con buen avance desde Periférico hasta Arquímedes. Y Viaducto Río de la Piedad se encuentra libre desde Río Churubusco hasta Calzada de Tlalpan. Nos mantenemos en 17 grados. Para mañana se espera una temperatura máxima de 22 grados y una mínima de 16 grados con 60% de probabilidad de lluvia. Yo soy Mariela Coria y fue un gusto acompañar tu camino a través de 88.9 Noticias, información que sirve. Tráfico y clima cada 15 minutos. Hasta mañana.
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0: Muy buenas noches, soy Eddie Warman y estamos en 88.9 Noticias, información que sirve. Estamos en México, Estados Unidos y Canadá por medio de iHeartRadio. Estamos haciendo streaming en Facebook, TikTok y YouTube. Así que tenemos un programa muy completo. Espero que Álvaro Ratinger ya le haya dicho a su equipo que esté transmitiendo ahorita en este momento. No me lo voy a ver con ojos de pistola porque 100%. No lo ha hecho. Sí, tú. 100%.
1: A ver, métase a Merca 2.0.
2: 100%.
0: A ver si estoy. Métete a Merca 2.0.
2: Es que tienen que producir
0: Sí, tienen que producir el contenido.
2: Están al pendiente escuchándolo para
0: sí, cómo no, cómo no.
2: Merezco el bullying del mundo.
0: Todo el bullying.
2: Ahorita mismo mando un mensaje.
0: Mándame, te doy como 30 segundos de chance.
2: Claro,
0: bueno, Álvaro, que es un experto mercadólogo, excepto hoy, o los días que viene al programa, presidente de la revista Merca 2.0, y quien me invitó al evento de marketing, que ahora tienes que invitar a estas chicas de Honesta,
2: 100%.
0: A que den una cátedra de hacer bien las cosas.
2: Sí. Necesitamos más de eso, Eddie.
0: Mucho más. Viene a poner en orden a las redes sociales. ¿Cómo va a poner en orden las redes sociales? LinkedIn sube.
2: 100%. Es increíble la atracción que ha tomado.
0: ¿Verdad que sí?
2: 100%.
0: Y de eso vamos a platicar en un momento. Luego, tengo dos jóvenes empresarias, Ana y Begoña de Pedro, socias fundadoras de Honesta, la marca de comida rápida que revoluciona a cualquier persona que lo pruebe. ¿Por qué? Porque lo rico no está peleado con lo sano ni con lo envasado. El chiste es que si va a ser frío o si se tiene que conservar, se pase por una máquina de congelado rápido, que contenga, más bien que cuide el contenido. Bueno, de eso vamos a platicar con ellas. Han creado una marca que se llama Honesta. Aquí tengo una pasta con pensé que eran como unos ostiones. Dije, ay, qué bueno. No como ostiones, pero bueno.
2: Ensaladita.
0: Nos trajeron ensalada César con limón y todo aparte,
2: Mira. No, totalmente armado.
0: Ahorita vamos a platicar de
3: unas galletas.
0: Y unas galletitas deliciosas. Come fresco, come real. Bites de galletas extra large. Muy bien, pues muchas gracias. En un momento hay un jugo que ahorita les voy a platicar. Bien, Álvaro Ratinger. Pues se va LinkedIn para arriba en las preferencias, de acuerdo al artículo publicado en Merca 2.0 la semana pasada y que me dio mucho gusto leer, porque ya desde hace tiempo yo vengo apostándole a LinkedIn. Y te dije, tienes que venir hoy. Uno, para hablar de todo esto antes de que pase de moda. Y dos, porque venían estas chicas que quería yo que conocieras.
2: Bueno, a ver, definitivamente el olfato que tenías en términos de qué estaba haciendo LinkedIn en el mercado era el correcto. Y lo que vemos es, de algún modo, va mucho más allá de si LinkedIn es mejor red que TikTok o que Facebook o Twitter o lo que sea, sino cuál es el modelo de negocio de estas plataformas. Y lo que puedes ver es que LinkedIn per se no busca un objetivo bolsa. Creo que hay básicamente tres modelos en términos de redes sociales y en generación de contenido. Está el modelo de bolsa, donde está básicamente ubicado Facebook, Twitter y por supuesto YouTube y demás, Pinterest, etcétera. Y tienes el modelo donde lo que están buscando es amplificación logarítmica, que hay claramente algorítmica, que hay claramente está TikTok. De hecho, TikTok es la red social en términos de penetración. México es el país donde más ha penetrado, muchísimo uso. Pero ahí lo que estás buscando es alcance totalmente algorítmico. Y por último, un alcance de comunidad. Y mira, piensa 12 años atrás y había estos tres modelos y había la apuesta cuál iba a funcionar. Claro, TikTok en realidad en ese momento no existía. Pero eran estos dos modelos, el modelo Walled Garden de Facebook y este modelo de vamos a apostar una comunidad a crear algo realmente relevante. Y por ese camino se fue LinkedIn. Y yo recuerdo muy bien, y creo que lo discutimos tú y yo en algún momento, parecería que ese no iba a ser el modelo. No tenía el alcance, no tenía el número de seguidores. Se decía que era la oficina de las redes sociales y no el espacio donde podías convivir. Pero lo que acabó demostrando es que si tú eres capaz de generar una comunidad para la cual eres realmente relevante y a la gente realmente le importa lo que está encontrando contigo, eso se traduce en mayores niveles de interacción y lealtad. Y lo que tenemos que recordar es esto, para los que nos están escuchando. En términos de redes sociales, la resolución de un problema es el final del relacionamiento. Es decir, resolution is the enemy of engagement. Entonces, las redes sociales, y ahora, ojo, para los que nos están escuchando, la inteligencia artificial lo que busca es no resolverte las cosas. Busca que a cada pregunta haya algo más que decirte. ¿Por qué? Porque lo que están vendiendo son tokens, en el caso de inteligencia artificial. Y al entrar en bolsa, que entrará en las próximas semanas, meses, con mayor necesidad necesitarán que los corporativos estén comprando tokens y las estén usando. Lo que busca Facebook es eso, que los sigas utilizando. Y LinkedIn, insisto, apostó a un proyecto de resolución, no engagement. Ahora, ¿en qué se traduce eso? En 17,812 millones de dólares de ventas en publicidad. No es una cifra menor, especialmente para una red social cerrada. En términos de revenue generado a nivel global, porque esa cifra es solo de Estados Unidos, son casi 10,000 millones de dólares. Es una cifra importante en términos de velocidad y de velocidad de crecimiento. Ahora, en términos de marca, pues se ubica en el octavo lugar de marca en redes sociales. ¿Por qué? Porque las otras apostaron a tamaño, alcance, número de seguidores. Pero regreso a número de usuarios. La red social en términos de plataforma, YouTube sigue siendo la que tiene la marca más fuerte, más reconocida. Facebook ni juega. Por supuesto, TikTok tiene el segundo lugar, pero hay que entender que también TikTok ahora tiene dos facetas. La faceta asiática y la faceta norteamericana, que todavía no es muy claro cómo van a caer esas dos y cómo va a mutar el algoritmo con el tiempo y si es cierto que Estados Unidos va a sacar la tecnología de China, etcétera. Insisto, LinkedIn apoyando y apostando a las comunidades.
0: Pero aquí hay un par de cosas importantes, Álvaro. Punto número uno, la gente, los que tienen sus la información de su trabajo, sus currículum vitae, sus datos de contacto, están poco actualizados.
2: Cierto.
0: En Estados Unidos están al día. En Europa están al día. México es un país muy atrasado en la actualización de los datos de cada quien en LinkedIn.
2: Sí.
0: La gente no le ha puesto importancia. Y si tú buscas a un director de marketing,
2: te encuentras datos desactualizados.
0: Sí, sí, claro. Cierto. O no lo encuentras, ¿no? Y hay uno nuevo. Entonces, y él normalmente, si salió de la empresa A, o sea, salió de una gran empresa, por la razón que haya salido, por decisión mutua, por libre albedrío, o porque le dieron las gracias, no va a darte los datos de quién se quedó en su lugar. Otro problema es que las empresas en México no te dan información de sus ejecutivos. Y aunque aparecen en el directorio de la empresa, en quiénes somos, de la empresa, en las páginas muchas veces, no te aparece cómo puedes contactarlos. Si les quieres vender, si les quieres comprar, si quieres hacer una reclamación, si no lo publicas en redes,
2: pues la razón ni cuenta se da.
0: Ahora, otro punto. Lo que los lectores, los pocos lectores que tiene LinkedIn en México, realmente buscan un contenido. No quieren el chiste, no quieren al que
2: imita
0: a la mamá, o cómo habla su mamá, o el crítica política. No, les interesa un contenido inteligente. Yo lo veo, por ejemplo, con lo que constantemente me llega de todos los temas de sustentabilidad por parte de la ONU, uh-huh. Y esta división que tiene, se me fue ahorita el nombre. Ahí me llega un contenido interesante, y a veces leo artículos interesantes. Yo subo determinado contenido, no subo cualquier contenido a LinkedIn, y me ha ido muy bien.
2: Claro.
0: Sin invertir, no sé ni, o sea, no sabía yo ni que le podías invertir en LinkedIn. Entonces, lo que ha pasado es que ha perdido, ya saturó Facebook, ya saturó TikTok y ya saturó Instagram. Instagram era el preferido, ya está dejando de ser.
2: A ver, hay que entender que para cada estrategia de mercadotecnia hay diferentes vehículos. Pero hay algo que vale la pena decir, porque mezclaste ahí dos temas que son claves. El primero es, en términos de ingresos, alrededor de 7,000 millones de dólares son generados dentro de LinkedIn en el posteo y en la resolución de empleos. Su mercado más fuerte, más que publicidad, es justamente la resolución de contrataciones. Entonces, ese negocio, uh-huh, créeme, te aseguro, les va muy bien.
0: Muy bien.
2: Ahora, mencionabas un poco de qué está pasando en TikTok. Y para los que nos están escuchando, lo que yo les diría es esto. Primero, no hay una red social mala. Depende qué es lo que quieras lograr con cada una. Pero sí tenemos que aceptar que cuando tú ves un video en TikTok que es generado con una persona que tiene 500 mil seguidores, 1,000,000 seguidores. De repente, a todos nos ha pasado, te topas con videos que tienen 5 millones de vistas.
0: Uh-huh.
2: Y eso básicamente quiere decir que el resultado de esas visualizaciones es 40, 70, 80 o 90% a partir del algoritmo. Y eso es un problema para las marcas, en el sentido en el que no sabes necesariamente de dónde llegó el alcance. Si llegó por la comunidad de Paco de Miguel, o si llegó, o si llegó por la comunidad de Honesta, no lo sabes. Y claro, si eres una marca y lo que quieres es que más gente te vea, te funciona de pocos pelos, porque pues tienes este alcance que aparentemente es gratuito, pero es un alcance en realidad algorítmico. Y eso tiene otros problemas, junto con quién llegaste, junto con qué contenidos llegaste, es realmente tu cliente o no. Aún así, México sigue siendo el país por excelencia para TikTok. Créeme, los mexicanos son el ejemplo del consumidor para esas redes. En contraste, mencionabas tú LinkedIn. En LinkedIn lo que pasa es que seguramente tienes 2,000 personas siguiendo el contenido de Eddie Warman, y cuando generas un contenido tienes 1,800 que vieron el contenido.
0: Uh-huh.
2: Entonces, si te fijas, es una propuesta de valor radicalmente diferente. En una estás realmente creando una relación de largo plazo. Ahora, pensemos en mercadotecnia. Cuando hablas de mercadotecnia, negocio a consumidor, cualquiera de las otras redes sociales funcionan bien por los atributos de alcance que di.
0: Déjame ir a una pausa en 88.9 Noticias, AGA Radio y todas las redes, y continúo en redes. Continúo con Álvaro Ratinger, presidente de Merca 2.0, hablando sobre esto de las redes. Vamos a hablar del algoritmo y volvemos con él en radio.
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3: ¿Cuántos años atrás se remonta la historia del fútbol? 2000 años atrás, en la antigua China ya se practicaba un juego llamado Kuju. Y consistía en golpear una pelota de cuero llena de plumas hacia una pequeña red. Si inteligentes son, han sido y serán los chinos. ¿Pero qué creen? En Grecia, Roma y algunas zonas de Centroamérica afirman haber descubierto que este deporte era ancestral, pero fue en Inglaterra donde realmente convirtió el fútbol en un deporte moderno que hoy conocemos. 1863 es cuando se le atribuye a los

0: que se jugaba rugby. Ese sí se juega con las manos. A México llega a principios del siglo XX, aunque ya desde finales del XVIII algunas órdenes religiosas ya sabían jugar fútbol o hacían un juego de fútbol, realmente es a principios del siglo en México cuando se pone de moda, vamos a decir. 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Es más, te voy a dar vino si quieres.
1: Hasta dos vino.
0: Soy Eddie Warman y estamos de regreso en 88.9 Noticias, información que sirve en iHeartRadio y en todas las redes. Álvaro Ratinger va a probar ese vino que nos trajo Sofía Bagnin hoy, que se llama San Lorenzo de Bairrada, de Portugal. Chicas, ¿ustedes, chicas de Onesta, toman vino?
2: No.
0: ¿Qué barbaridad con los buenos vinos que toma tu papá? ¿No van a tomar vino?
2: Casi.
0: ¡Híjole! ¿Así
1: madre
0: te educaron?
1: Madre santísima. Bueno, ellos están resolviendo la comida
0: Ramón,
1: rápida.
0: No
1: tú y yo la lenta.
0: Eso,
1: sí, tú y yo la lenta.
0: Salud. Oye, salud. Tú y yo ponemos mal ejemplo a esas chicas tan jóvenes.
1: 100%.
0: A ver, Álvaro, yo dije hace un momento que
1: la gente no está encontrando empleo.
0: No está encontrando trabajo en los niveles ejecutivos de alta dirección y de dirección, alta dirección y vicepresidencias.
1: Todo lo contrario.
0: ¿Cómo así?
1: Todo lo contrario. No hay, bueno, yo te diría que soy muy afortunado, tengo relación por la misma naturaleza de la revista con probablemente 3 o 4 de los headhunters más importantes del país. Y en todos los casos, cuando me piden una recomendación para alguien, si sé de alguien, alguna referencia, el primer paso es van al currículum de LinkedIn y lo revisan antes de contratar. Lo que pasa es que la conversión no sucede en LinkedIn, que es diferente. Que de ahí te recojan para contratación.
0: Y remucho, a ver, sí, quién sabe.
1: Exactamente. Y a ver, pensémoslo. Cuando ves esas capas salariales, Eddie, pues es difícil que se dé la conversión en ese estrato.
0: Pero entonces, ¿para qué te sirve LinkedIn en ese momento?
1: LinkedIn es una forma de presentar tus habilidades, tu experiencia y tu historia frente a los que quieres que la vean.
0: ¿Y Wikipedia no lo tiene?
1: Yo sería muy cuidadoso poner mi currículum en Wikipedia, simple y sencillamente por el hecho de que cualquiera lo puede editar. En el caso de LinkedIn, no. Y también, seamos francos, LinkedIn lo que te permite, especialmente para personas que tienen un trabajo que tenga una cara a medios, es clave que, por ejemplo, tú entrevistas a alguien, puedas entrar a LinkedIn y sepas su trayectoria en una entrevista.
0: El problema
1: previa
0: es que no los conozco, o sea, fuera de los que están buscando trabajo,
1: los ves desactualizados.
0: Exacto. Sí. Entonces, desactualizados y luego no consiguen trabajo en forma directa porque la empresa honesta busca un director de marketing o un director general
1: de operaciones. De generales, pero que no.
0: Director, ellas son presidentas del consejo.
1: Sí, están llenas de poder.
0: Son presidentas del consejo, son mujeres, entiéndelo. Y no encuentran. O sea, si van a buscar a la directora o el director.
1: Sí, de operaciones si o de logística.
0: Mira, si es que le va a contestar o si va a leer su LinkedIn.
1: Híjole, mi maestra de economía decía que siempre y nunca son totales falsedades. Lo que te diría es, para los que nos están escuchando, pensemos en mejores prácticas.
0: Pensemos en que se actualicen.
1: Y las mejores prácticas es, tienes un sitio web, checa que tu teléfono esté actualizado, checa que tu forma de contacto funcione. Tienes redes sociales, asegúrate que tu perfil esté actualizado. Si tienes presencia en YouTube, asegúrate que estés generando videos. Y si no estás generando videos, pues cuestiónate si tienes que cerrar el canal y así todo el día. Creo que con este peso tan importante, a ver, lo que hay que reconocer es esto. Hasta ahorita, Google lo que hacía era indexar resultados. El cambio que tenemos con inteligencia artificial es que ahorita tienes un ejercicio de sintetización de resultados. Esto lo que quiere decir es que si buscan algo de

0: Warman, van a jalar un cacho de LinkedIn, van a jalar otro cacho del sitio web de Eddie Warman, van a agarrar otro cacho de una entrevista que tú y yo tuvimos o de la conferencia que diste. Entonces, yo lo que les quiero decir a los que nos están escuchando es que los datos a los que nosotros tenemos acceso a Mercados.0 es que una sintetización de redes de inteligencia artificial puede contener cualquiera entre 60 y 6.800 fuentes. Entonces, pues para los que no quieren actualizar su perfil de LinkedIn, pues no les sorprenda que cuando alguien escriba quién es Eddie Warman aparezcan cosas que no deben de aparecer o que estén desactualizadas. Porque eso es como la gente investiga hoy, ¿eh? Si esa época de me meto a Google y veo 10 resultados y de ahí escojo y de ahí le rasco, olvídalo. Ahorita te vas directamente a ChatGPT o a Claude o al Perplexity o lo que o a Gemini o lo que quieras, que también es un tema presupuestal, que ahí podemos hablar de una nueva discriminación por presupuesto.
1: O sea, tú puedes hablemos de eso, pero la pregunta es que me está buenísima esta galleta.
0: No, te doy un golazo. No, yo quiero pedirle matrimonio a esta galleta, pero galleta y vino va a ser demasiado.
1: No, te va a decir que sí.
0: Es una galleta que se ve buena.
1: No, Alicia hace también muy buenos cafés. Ni te metas en ese terreno.
0: Tengo miedo.
1: Yo también. Oye, a ver, pero tú dices que ya en los chat GPT y todo eso hay que meterle lana para aparecer.
0: A ver, es bien simple. Está ya probado que si tú escribes en inglés, utilizas menos tokens de tu allotment al mes que si escribes en español. Eso por sí solo es una discriminación. Eso por sí solo es un ejercicio en el cual se separan dos estratos educativos. No hablemos de socioeconómicos. Porque cuando piensas en Claude, el desempeño de Claude en una máquina de hace 15 años a una máquina ahorita será otro. O sea, también existe una estratificación en estas plataformas. Entonces, para los que nos están escuchando, ya la conversación se hizo mucho más grande que LinkedIn. Mi consejo es, todo lo que tenga tu nombre tiene que estar actualizado. Todo. Porque así es como te van a encontrar.
1: No estoy entendiendo el tema que dices de...
0: ¿Del inglés y del español?
1: De inglés, sí, hablo inglés. Pero, a ver, primero explica al público que son tokens, porque van a pensar que son los que se fuman.
0: Cada vez que tú haces la forma en la que las plataformas de inteligencia artificial cobran a los corporativos es a través de tokens. Son unidades de procesamiento, así se llaman tokens. Entonces, si mal no recuerdo, creo que la última cifra era 6.5 trillones americanos de tokens emitidos en lo que va del año. Nike acaba de decir que ya se quemó todo su presupuesto el tokens de todo el año para mayo.
1: O sea, yo quiero obtener tantos... Déjame ir a una pausa en 88.9 en Inaja Radio y continuamos con Álvaro Ratinger, porque esto de los tokens, hay tokens de Garibaldi, esos que hay tokens que se fuman y tokens de los que habla Álvaro y no le entiendo. Volvemos.
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0: Farman, y estamos de regreso en 88.9 Noticias, información que sirve en Ager Radio y en todas las redes. Yo no sabía que esta canción era mía. Te voy a decir por qué.
1: Porque prometes cosas.
0: No, no, por las piernas.
1: Ah, ok, está bien.
0: No, ¿sabes por qué, Álvaro? Estaba yo el viernes con una amistad y dice, mira, ¿a qué no soy esta canción? Una de mis hijas me dice Churri. Entonces, Churri no sé qué, Churri, mi hija mayor que vive en Denver, todo Churri no sé qué, pero desde chiquita es Churri, Churri, Churri. Entonces, ya sabes, es Churri.
1: Es afectivo.
0: Mis hermanos y mi mamá me decían Chirris, porque era yo chiquito.
1: Ah, mira.
0: Entonces, cuando íbamos caminando ahí por la calle Tíber donde vivíamos, pasaron unas viejitas una vez y dijeron, ay, mira qué niño tan Chirris. Ya desde ahí se me quedó toda la familia, la fecha, Chirris por aquí, Chirris por allá, Chirris, ¿no? Bueno, entonces hoy me dice, pues es la canción del Cachichurris. Mira, parece Cachichirris, Cachichurris. Bueno, no sé, me pareció muy amable para empezar el lunes. ¿Qué te parece?
1: Me parece una preciosidad esto.
0: ¿Verdad que sí? Aunque digas que es de boda.
1: No, pues sí es canción de boda.
0: Bueno, o sea, yo nunca le he oído en una boda. ¿Ustedes le han oído en una boda esa canción?
2: No.
0: No,
1: ya ves. Van a bodas muy aburridas. O sea, no me lo tomen a mal.
0: Exacto.
1: Sí, les falta pueblo.
0: Oye, Álvaro Ratinger, para quien te quiera contratar para que vayas a darles una conferencia que no van a entender, ¿dónde te localizas?
1: Encantado la vida, me pueden encontrar en merca20.com, lo que necesiten.
0: Lo que necesiten. Hasta, tú elige nomás, ¿conferencia para entender o conferencia para no entender?
1: Mira, yo las dos las damos, cuestan lo mismo.
0: Cuestan lo mismo. Todo depende de la hora, ¿no?
1: Mira, te voy a ser franco, creo que lo que nos falta en México es tener conversaciones a todos un poquito más complicadas, porque así elevamos el nivel de todo y todos ganamos,
0: ¿no? Yo diría que falta que las conferencias sean un poquito más tarde.
1: Sí, en eso estamos.
0: Sí, más elevadas, pero
1: hora, más tarde.
0: Pero de hora.
1: De hora. O sea, a eso me refería.
0: Muchas gracias, Álvaro.
1: Gracias a ti.
0: Álvaro Ratinger, el gran Álvaro Ratinger. Muy bien, pues miren, les quiero platicar que Ana y Begoña de Pedro están acá. No son las hermanas de Pedro, se apellidan de Pedro. ¿Tienen hermanos?
2: No.
0: Ya ves, no tienen hermanos. Son las niñas de Pedro, ¿no?
1: Serían las hermanas apellidadas de Pedro.
0: Exacto.
1: Sí, para que no haya, para que sea más fácil.
0: Y les quiero platicar de esto que están haciendo, que es comida fresca, que ellas se encargan de procesar, pero no tiene adheridos, no tiene conservadores, es fresco, pero fresco, ¿verdad?
2: Sí.
0: Y hasta el limón trae, o sea, esto es de hoy, quiero ver dónde dice, lote 0206-2026, y acaba el 10-06-2026, es lo que va a durar aquí por la forma en que lo procesaron. Exacto. Muchas gracias por venir y bienvenidas.
2: No, muchas gracias por invitarnos.
0: ¿Cómo nace Honesta? Acérquense para acá, chicas.
2: Pues, Honesta nace de una experiencia propia. Uh-huh. Que nosotros vivíamos en el día a día, entre traslados, trabajo,
0: porque ¿en qué trabajaban?
2: Yo en Derecho.
0: ¿Tú eres Begoña?
2: Yo soy Begoña.
0: Ok, ¿y tú eres Ana?
2: Sí.
0: Ok, pero acércate, que no te me quedes allá.
2: Yo trabajaba en un fondo de inversión y luego en una constructora, en planeación financiera, y Ana trabajaba en un despacho de abogados.
0: Uh-huh. Ok, y no podían, no tenían horario para comer.
3: Sí, o sea, justo nació esta idea cuando estuvimos un mes en el hospital porque mi abuelo estaba internado y justo, como decía Begoña, teníamos trabajos muy demandantes y la hora de comida era muy corta. Entonces teníamos que ir al hospital a verlo y no encontrábamos esta opción que no fuera bajar a una cafetería porque pues queríamos estar con mi abuelo. Entonces fue de que pues necesitábamos aquí una comida completa porque no traemos nada, ya no queremos el típico café con el panini, y pues nos pusimos a ver diferentes conceptos que existen de vending.
0: Uh-huh.
3: Y
0: ¿vending es decir que se venden máquinas?
3: Máquinas vending.
0: ¿Y dónde están estas máquinas?
2: Ahorita tenemos 12, tenemos 2 en el Hospital ABC de Santa Fe, 1 en el Hospital ABC de Observatorio, 2 uh-huh. en la Ibero, 2 en la Universidad de Anáhuac, 1 en la Universidad Panamericana de Mixcoac, 2 en corporativos, o sea, tienen su máquina en su comedor, 1 en Plaza Millana y 1 en el aeropuerto en la Terminal 2.
0: ¿La gente llega y ve esta máquina? ¿Es como las de papitas y eso? ¿Similar?
2: Es similar, pero
3: tiene una pantalla touchscreen con menú y puedes interactuar y ver qué ingredientes tienen los
0: producto,
3: ajá.
2: Y tiene tecnología diferente para nosotros, porque nosotros podemos ver ventas en vivo, tenemos un dashboard que podemos ver qué va a caducar, cuándo, qué se está vendiendo, en qué máquina, qué método de pago está utilizando, etcétera.
0: Ok, a ver, por ejemplo, esta dice ensalada César, arrachera, uh-huh. Aquí está la arrachera ya asada, uh-huh. Queso parmesano, aquí están las rebanadas de queso parmesano.
1: No, no, se ve buenísimo.
0: Agarramos ahorita. Y hay harina de trigo con los crutones, agua, sal, levadura.
1: Es que también esta hora pones comida así rica.
0: Pues sí. Y ahí está el, mira, aquí está el aderezo. A ver,
3: sí.
0: Y viene sellado.
3: La idea es, viene sellado, la idea es que.
0: No lo puedes, no lo podía yo abrir.
3: ¿Lo abras? Es que tienes que ir al gimnasio como Begoña.
0: Ah, si ¿sí, tú no vas, ella
3: no,
0: sí.
3: No, ella sí está.
0: Ah, sí, está fuerte, muy fuerte, mírala.
2: Están fuertes los de la cocina.
0: Sí, bueno, es que trae el sticker ese. Y luego sí. Aquí tenemos otro que dice pasta con pollo.
1: Ah, es que claro, sí está pegado.
3: Pues la idea es que lo abras. Ajá. O sea, te parece el topping. El topping.
0: Prepárala como te la prepararías. Ajá. Tú.
3: Aquí viene el topping separado para que justo pues, no se aguade. Uh-huh. Entonces, le puedes.
0: Abres el dressing.
3: El aderezo.
0: ¿Cuánto dura ese dressing frío?
3: No, pues todo el tiempo está refrigerada la máquina.
0: Y te lo llevas y ya es para comértelo al
3: sí,
0: momento.
3: Sí, exacto.
0: O te la subes al avión.
3: Exacto.
0: En el aeropuerto, donde poner más en el aeropuerto.
3: Sí.
1: No tengan ganas de cerrarlo y batirlo.
0: Eso
1: para
0: sí,
1: que
0: es
1: que me urge.
0: ¿Tú lo quieres batir o quieres que
1: no? No, me urge, ya se ve buenísimo.
0: Te damos. Oye, a ver si tienen dos tenedorcitos allá, es que luego hay, ¿no? Hay que comprar.
3: Ajá, le ponemos el crutón.
0: Los crutones. Ok. Yo no quiero poner vino. No, eso más no, ensalada con
3: y
0: vino.
3: La idea es que lo cierres y hagas el shake.
0: Chaca, chaca, chaca.
3: Para que todo tenga aderezo.
0: Ahora sí que la mesa que me hace aplaude.
3: Entonces golpe ahí haces un bailecito.
0: Estás como para el food, ¿no?
3: Ya.
0: Mira, se vende vender ahora el food. Se harían millonarios.
3: Sí.
0: Ok, y entonces.
3: Pues ya, la idea es que ya te lo lleves mira, en el camino.
0: Y esto te sirve de platito, Álvaro, mira. Le haces aquí la tapita.
1: No, sí está muy profesional.
3: Bueno, aunque la idea es que te lo comas directo del bowl.
0: A ver, sí, pero con cubiertos.
3: Sí.
1: Ver, yo, quiero rica, estas, yo quiero probar una estas lechugas.
0: Está bueno el aderezo, ¿eh?
1: Pero más ve la lechuga, está crujiente.
0: Está mejor que la que...
1: Que eso me... no esperarías de algo de un vending.
0: Está mejor que la que mandaron de fresco.
1: Bueno, también.
0: ¿Y eso que son de las...?
1: No. Yo he comido en el aeropuerto, esto es un golazo.
0: ¿De verdad?
1: Sí, ¿no lo has visto? Camino a las puertas de la zona...
3: Sí, la sala sí, L.
1: Precios, padrísimo.
0: Yo no los he visto. Ok. Nace la idea cuando tu abuelito estaba enfermo y empiezan con este proyecto. ¿Cuántos tipo, qué variedad de platillos tienen?
2: Hay 20 platillos diferentes y en diferentes categorías. Tenemos desayunos, wraps, sándwiches, ensaladas, snacks y bebidas.
0: Esta bebida.
2: Uh-huh.
0: Agüita de cítricos, ¿quieres?
1: Yo sí. Pero ya, o sea, no...
0: Pues mira, tenemos copas para eso. ¿No? Vamos a servir la agüita de cítricos en copas de
1: me
0: vino.
1: Me gusta.
0: ¿Te parece?
1: Sí,
0: súper pero vamos a catar.
1: Sí, ya tenemos aquí cuatro tiempos.
0: Aquí vamos a catar. ¿Quieren catar? Bueno, les comparto la copa.
2: Sí, sí.
0: Y tú y yo compartimos esta.
1: Sí, a ver.
0: Melón y toronja.
1: Dios de mi vida, pero tu olfato está mucho más desarrollado que el mío, brother. Sí, 100% melón y toronja. 100%.
0: ¿Qué más?
1: Cítricos, 100%.
2: Limón.
0: Sí, limón, pero claro. ¿Limón verde o limón amarillo?
2: Amarillo.
0: Amarillo, ¿verdad? Limón, toronja.
1: Yo creo que
0: ¿mandarina?
1: Es de los mejores olfatos que
2: mandarina,
1: hay.
2: Mandarina, no.
0: ¿No?
2: Una sandía.
0: Sandía.
4: Lo más cercano.
2: Sí.
1: Es para lo que
2: sí.
0: Ok, voy a probarlo. Conste, ¿eh?
2: Sí.
0: Hoy está rico, fresco. Está fresco. No te sabe a Esplenda. No te sabe
1: a
0: sintético.
1: El
0: pruébalo,
1: ¿no? No, el bote. Quiero ver qué tiene.
0: A ver, voy a probar ahora otro. El parmesano, a ver qué tal está. Ya me prestaron una cucharita. Lo vas aquí para
1: pero eso está
0: que Álvaro pueda servirse.
1: Proteínas.
0: A ver.
1: Súper bien.
0: Sí, traes
1: es
0: todo lo.
1: Claro.
0: Es igual es, tiene 7 gramos de proteína. Por cada 100 gramos, 1000 o 100.
2: Sí.
0: Por envase tiene 18 gramos de proteína, en la ensalada. 30 gramos totales por envase, que son como dos raciones, diríamos, ¿no? Más, o sea, aquí son tres raciones de ensalada que te puedes comer, porque son... ¿cuánto? ¿Un kilo y medio? ¿O qué dice aquí?
2: A ver.
0: 1588, ¿qué?
3: Pero sí, y la idea de nuestras ensaladas es que justo que también tú como consumidor entiendas la etiqueta que de lo que te estás comiendo.
1: Sí, porque parece que...
3: Porque luego vas a una lista interminable de cosas que ni sabes pronunciar, no sabes ni qué tiene, y la idea que... O sea, lo importante de nuestros productos es que justo tienes la lista.
1: Que sean honestos.
3: Y, ajá, exacto. Ingredientes.
0: Muy bien tú.
3: Todo transparente. Sí. Y
1: estoy
3: que...
1: el comercial.
0: Le mandan un equipaje. De
3: esos. Exacto.
1: Oye, dime algo, ¿y es difícil poner uno de estos vendings en tu oficina si quisieras?
2: Pues en oficinas funcionamos.
1: Tienen que ser grandes, ¿no?
3: Sí, exacto. Tiene que
2: ser o con grandes. Subsidio, de parte de la empresa a los colaboradores.
0: Sí, con la...
2: Sí, para que...
1: Eso se me hace muy bien. Además cumple como con la misión de la marca, ¿no?
0: ¿Cuál es el costo de esto? Por ejemplo, costo tuyo. Ensalada César.
2: ¿Costo al consumidor?
0: No, costo tuyo.
2: ¿Costo mío?
0: Ah, bueno, si quieres dame costo al consumidor.
2: Costo al consumidor, 140 pesos.
0: Y son tres raciones.
2: Es una ración completa de lo que debe de ser una de tus tres comidas del día.
0: Sí, pero con eso ya no, o sea, eso puedes es compartirlo con tu...
2: Es una comida. O sea, esto es un sustituto a una comida. Así están pensados todos nuestros platillos, o sea, que tengan la suficiente proteína, grasa.
0: Con eso ya no tendrías que comprarte además la pasta de pasta con pollo.
2: No, con una... Un sándwich o una ensalada.
1: Y estas galletas cuentan como una ración de comida también.
3: Es el balance de la vida.
1: Es el balance de la vida, me gusta.
0: Oye, a ver, abre eso tú, Álvaro, si puedes.
1: A ver, ya vi que el truco está en quitarle la etiqueta, pero...
0: A ver,
1: está bien, porque así no puedes...
0: No.
1: No la pueden violentar.
0: Exactamente.
1: Me parece súper bueno.
0: ¿Qué otros platillos tienen?
2: Tenemos sándwiches... Sándwich de atún, sándwich cubano, wrap de pollo, wrap de falafel, otros tipos de ensaladas.
0: Pero eso es el de falafel es más rico calientito, ¿no?
2: Pues todos nuestros productos están pensados que sepan bien fríos, pero obviamente si tienes algo para calentarlo.
1: Si tiene, igual si
0: frío no está
1: mal.
2: Si tiene,
1: ya se armó.
0: Ya se armó, ¿verdad?
3: Sí, todo viene con su aderezo, todo lo que tú necesitas para tu platillo ya viene, sea en el empaque del sándwich o en el de las ensaladas.
0: ¿Y dónde están procesando esto?
2: Tenemos una cocina central en Ferrocarril.
0: ¿Una dark kitchen?
2: Una dark kitchen en la Popotla, y ahí diario se procesa todos los platillos y al día siguiente ya se llevan a las máquinas.
0: Déjame hacer una pausa, el 88.9 en AG Radio, ahorita seguimos cenando, Alvarito.
1: 100%.
0: Y mañana vamos a tener otro gran programa como el de hoy, no sé si tan simpático. Viene Bernardo Sañudo. Ay, miren, ¿te duele el cuello, la espalda, el Atlas, algo?
1: Pero él es una eminencia.
0: Bernardo Sañudo es una eminencia. Me ha quitado lo de la migraña. Es el que es el médico, pero además quiropráctico, que me ha quitado las molestias de la migraña.
1: Sí, es una eminencia. Muy conocido.
0: Ah, pues viene mañana y vamos a hablar del Atlas o la vértebra C1, que es en la cervical. Que hay muchos charlatanes de que te corrigen el Atlas. Yo fui con uno, le dije, no voy a sacar tu entrevista nunca. O sea, no existe, no tienes... Te pegan así... con un aparatito. Y luego viene Rodrigo Mondragón, mira.
1: Y paso.
0: Que ven, ay, se me olvidó decirte que venga.
1: Y paso, Rodrigo.
0: Bueno, por favor, ven, le dije que vinieras, es el director de Mercadotecnia de Herdes. Y le dije que te voy a invitar, ya te invité. Sí.
1: Una de las grandes eminencias de Mercadotecnia.
0: Muy bien, vamos a una pausa y volvemos y continuamos en las redes.
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4: Soy Eddie Warman y estamos de regreso en 88.9 Noticias. Información que sirve. Estoy probando pasta con pollo, salsa de queso parmesano, pimientos y crutones de Honesta sin H, que es este gran proyecto de Ana y Begoña de Pedro, muy jóvenes ellas, que han creado esos productos hechos casi al día o al día, porque pueden durar hasta 3 o 4 días refrigerados, otros los puedes comer el mismo día que los surte, ¿no? Que los venden en máquinas. La única vez que tocan la mano es cuando reciben el producto de origen, lo procesan y con toda la higiene del mundo lo hacen el proceso y lo envasan y lo sellan al alto vacío. Trae norma NOM 51 para que pueda existir. Y tienen, a ver, otra vez, dame el producto más económico y el producto más caro.
5: El producto más económico son unas galletas gluten free que cuestan 40 pesos. Uh-huh. Y el producto más caro es una ensalada que se llama la libanesa, que es de quinoa con tabule, aderezo balsámico y pollo, que cuesta 190 pesos.
4: Oye, no es caro, porque el tabule necesita trigo,
6: sí,
4: necesita hierbabuena, cebolla, jitomate sin semillas.
6: Y el tabule tiene que estar fresco.
5: Sí.
4: Claro. O sea, lo que pasa es que en este caso todo lo que es el aderezo, que vendría a ser el limón y no sé qué más lleva, se lo agregan después. Va en seco, ¿no?
5: Sí, o sea, el aderezo va igual en un...
4: Exacto, pero el lechuga...
5: Sí, hasta arriba para que no aplaste.
4: El trigo y todo lo demás va ya cocinado, uh-huh, pero va en sin estar mojado para que no se oxide.
5: Exacto.
4: Y luego, las galletas. Los productos... A ver, ¿a ti qué te gusta comer de ahí? ¿Qué es lo que más disfrutas tú?
5: Yo la ensalada libanesa de quinoa.
4: ¿De plano?
5: Sí, es la que más me gusta.
4: Ok. Entonces no lleva trigo. Si lleva la quinoa, ¿lleva trigo de todas maneras?
5: Sí, en vez de trigo, lleva quinoa.
4: Exactamente. Ok. Luego, ¿a ti cuál es la que más te gusta?
5: A mí me gusta un smoothie que tenemos con la proteína Isopure, que se llama Berry Berry.
4: A ver, ¿qué proteína? ¿Qué me quedó?
5: ¿Cómo? O sea, la marca de proteína Isopure, hicimos una colaboración y hay un smoothie de yogurt con berries y proteína, que es el que más me gusta a mí.
4: Órale, qué buena onda. ¿Y a ti? Además de la ensalada, ¿cuál otro?
5: El onigiri. Es un...
4: ¿Cómo? Si el onigiri lleva pescado fresco.
5: Sí, lleva salmón al horno. Sí, está...
4: ¿Salmón qué, bro?
5: O sea, no lleva salmón crudo, sino ya está cocido.
4: Ahumado. Lleva salmón ahumado.
5: Con salsa macha y mayonesa y luego arroz. Y es como un...
4: ¿Y está durito? ¿Y tú es como un sandwichito o cómo es?
5: No, como un sandwichito.
4: ¿O como una pieza de sushi, pero grandota?
5: Sí, o sea, como un sándwich de dos panes de arroz y adentro lleva el salmón.
4: Ay, hubieran traído uno de esos.
5: Sí.
4: De verdad.
5: Se los vamos a mandar.
4: Órale. Y, okay, proyectos nuevos, alimentos nuevos, ¿qué viene?
0: Tenemos un proyecto ahorita grande como para retail.
5: Sí, nuestra misión es revolucionar la comida rápido en México. Y esto lo hacemos ofreciendo soluciones con ingredientes reales. Y lo vamos a trasladar a retail, en el que vamos a hacer aderezos con ingredientes reales, sin conservadores, sin aditivos químicos, saborizantes, colorantes, todas esas cosas. Y que se los vamos a hacer para una marca de retail que se llama Vegetalistos.
4: ¿Y por qué para ellos? ¿Ellos la van a comercializar?
5: Ellos están buscando que sus aderezos sean con mejores ingredientes. Y pues ahí es donde hicimos una colaboración.
0: Sí, como en otros lugares en donde...
4: Ustedes van a maquilar etiqueta blanca.
0: Ajá. Entonces,
5: bueno, a decir Honesta.
4: Ah, okay. ¿Y además la marca de ellos?
5: Sí.
4: ¿Bay Honesta o Honesta Presenta?
5: Bay Honesta.
0: Hecho por Honesta.
4: Exacto.
0: Y justo ahorita, en los siguientes meses, van a ver nuestro proyecto en redes sociales y en físico.
4: Qué buena onda. Me encanta este proyecto, me encanta, porque yo tengo hijas casi de la edad de ustedes, un poquito más grandes. Pero me encanta este proyecto tan original que han hecho, y ojalá les den todas las facilidades, porque le estás ayudando a la población en general, ya sea el gran ejecutivo de LinkedIn, ¿no? O el entry level, está becado, que puedan comer sano.
6: Y más con los desiertos alimenticios que hay en esta ciudad, especialmente alrededor de oficinas. Y la mala alimentación va a mal sueño, y el mal sueño va a mal desempeño, y el mal desempeño, y así nos vamos, se hace cadena. Me parece que hay un filósofo canadiense que se llama Peterson, que seguramente conoces, que dice que hay tres cosas para arreglar tu vida: duerme bien, sí, ten tu cuarto ordenado y come bien. Y si haces esas tres cosas, este filósofo dice que tu vida será mejor. No sé si llegaría a esa simplificación, pero creo que comer bien es importantísimo.
4: Yo digo que sí. Me gustó más la de arrachera. Muchas gracias. ¿Dónde las encuentran? Si alguien quiere poner máquinas de ustedes en su negocio, o quieren contactarlas, o quieren hacer algo.
0: Tenemos una página web en donde hay una sección donde dice quiero una máquina. Llegan, hace una solicitud y nos llega a nosotros un correo directamente.
5: Que es comehonesta.com.
4: Come Honesta, sin H.
5: Sí.
4: Felicidades, chicas.
5: Gracias.
4: Ya me decía tu papá que están bravísimas ustedes. Ya nos vamos. Se me fue chueco, pero ya nos vamos, se nos acabó el tiempo.
0: Bárbara Ratinger,
4: muchas gracias.
6: Gracias a ti.
4: Ana y Begoña de Pedro, muchas gracias.
5: Gracias a ti.
4: Hoy sí hay alcoholímetro. Hoy tome poco. Hoy no fumen. Muy buenas noches.
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1: No se adaptan al frío, muy bueno.

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1: Hola, muy buenos días. Tenemos lista la información. Conduce con cuidado. Hay buen avance en Miguel Ángel de Quevedo, entre Insurgentes y Pacífico. Tenemos buen avance en Valderas de Victoria a Chapultepec. Con buen avance, Bosque de la Reforma. De Paso de los Aguahuetes a Reforma. Hay buena circulación en Calzada de la Viga. De Fray Servando Teresa de Mier y hasta llegar a Viaducto. Con buen avance, Calzada Legaria de Periférico a Puentes de Tacuba. Recuerda que siguen obras en Avenida 503 y Avenida 508 al Eje 4 Norte. Obras en Periférico Oriente entre Bordo de Xochiaca y la autopista Peñón Texcoco. Soy Mónica Villalobos. Continúa en 88.9 Noticias. 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

0: 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Yo soy Alejandro Villalbazo, en X, en TikTok, @Villalbazo13. Es martes 9 de junio, Iñaki Manero. Buenos días, Iñaki.
1: Buenos días, Alex Villalbazo, Alex Cervantes, a todos los amigos de la República Mexicana y de todas partes por Eje Radio. Gracias por empezar tu día en Panorama.
0: Cuenta regresiva, ya nada más 2 días para que empiece el campeonato, con todas las broncas que se están viviendo en la Ciudad de México. Un caos la Ciudad de México, a solo 2 días de que ruede el balón. Si es que ruede el balón, porque muchos han amenazado con que no va a rodar el balón, Iñaki. Pero eso creo que es solo la amenaza.
1: Sí, hasta ahorita solo la amenaza. Más ayer llegaron de la normal Isidro Burgos de Ayotzinapa a reforzar a los maestros de la coordinadora. Entonces la cosa se va a poner color de hormiga. A ver si lo logran destrabar en 2 días que faltan para que inicie la megacáscara, Alex.
0: Sí, que ese es el gran punto, ¿no? La verdad es que ahí es donde está el gran detalle de lo que se está viviendo en la Ciudad de México. Un gobierno inoperante, ¿no? Tanto a nivel federal como a nivel local, que no ha podido destrabar estos conflictos y que al contrario, ¿no? Los deja que crezcan, que aumenten, que no solo sea uno, que venga otro, que ya surgió el otro grupo. Y unos con argumentos muy válidos como las madres buscadoras y los colectivos. Otros con argumentos que son la extorsión, como los delincuentes de la Coordinadora Nacional de Trabajadores de la Educación. Pero unos u otros, pues, poniendo de cabeza, ¿no?, a un gobierno que ha sido totalmente inoperante en todos los sentidos y en cualquier tipo de negociación política. Ya estaremos platicando de eso más en un ratito. El clima también, ¿dónde anda Boris, esta tormenta tropical que estaba amenazando Guerrero? ¿Dónde anda? ¿Entró? ¿No? ¿Pegó? ¿No? En el bello devastado puerto de Acapulco, las lluvias para hoy. Se espera que en el Valle de México llueva por ahí de las 6 de la tarde, y aquí.
1: Sí, sí, de hecho hay un 85% de posibilidad de lluvia. Ayer en el poniente, ayer por mi cerro, bueno, llovió a cántaros, ¿eh? Impresionante la manera en que el viento llevaba la lluvia por todos lados. Fue un ratito, pero fue bastante intenso. Y hoy se espera igual, te digo, entre 80, mañana 90% de posibilidad de lluvia, y para el jueves, para la inauguración, 80% es lo que está pronosticado.
0: Sí, nada más hay que checar ahí los horarios, porque hoy es la tarde y el jueves por lo menos sí estaba pronosticada la lluvia a partir de la 1, justo cuando empiece el juego México-Sudáfrica. Ya estaremos platicando de esto y más. Tráfico y clima cada 15 minutos. Mónica Villalobos.
2: Alejandro, gracias. Muy buenos días. Hoy nos circulan autos con holograma 1 y 2 de verificación, engomado rosa, terminación de placas 7 y 8. En unos minutos, más información.
1: Muchas gracias, Moni. Pues un adelanto de dónde está Boris. Tocó tierra durante la madrugada entre Guerrero y Oaxaca, como tormenta, generando lluvias torrenciales, fuertes vientos, oleaje elevado en gran parte del Pacífico mexicano. Trae mucha agua, viene muy fuerte, hay que tener mucho cuidado. Las autoridades reportan deslaves, que esto es peligrosísimo, en carreteras de Oaxaca, caídas de árboles y algunas afectaciones en viviendas del estado de Guerrero, además de mantener vigilancia por posibles inundaciones y desbordamiento de ríos, hacerle caso a Protección Civil. Como medida preventiva, se suspendieron las clases por segundo día consecutivo en 6 regiones de Guerrero: Acapulco, Costa Grande, Costa Chica, Zona Centro, Montaña y Sierra. La suspensión también aplica en 130 municipios de Puebla debido al pronóstico de lluvias intensas. Chiapas se mantiene la alerta por la tormenta tropical Cristina, mucha atención, que podría provocar lluvias extraordinarias en regiones como Soconusco, Selva Lacandona, Bosques y Tulijá. Las autoridades activaron refugios temporales y reforzaron el monitoreo ante el riesgo de deslaves, inundaciones y desbordamientos de ríos en diversas zonas del estado. Y otra tormenta, la coordinadora volvió a amenazar, ya lo adelantábamos hace un momento, con movilizaciones el día de la inauguración de la megacáscara. Alemão Luna.
3: En el octavo día de huelga nacional, integrantes de la CENTE llevaron su protesta afuera de diversas televisoras ubicadas sobre Periférico Sur, Avenida de Chapultepec y Avenida Morelos. En TV Azteca realizaron actos de vandalismo en las instalaciones exteriores. Pedro Hernández, líder de la sección 9 de la Ciudad de México, amenazó con que si no se llega a una pronta solución a sus demandas, habrá movilizaciones el jueves previo al partido de México contra Sudáfrica en el Estadio Azteca.
4: Vamos a manifestarnos como lo hemos hecho. No vamos a exponer a nadie. Entendemos que hay todo un aparato pues de seguridad. Entendemos que tampoco es contra esa afición, aun cuando precios sean prohibitivos.
3: 88.9 Noticias, Alemão Luna.
1: Recuerda que en nuestra página, que es www.889noticias.mx, encuentras más sobre este y otros temas de tu interés. Y por si no tuviéramos suficiente con la coordinadora, también lo adelantábamos, familiares y estudiantes de Ayotzinapa también dijeron, ¿por qué no? También van a realizar manifestaciones. René Ponce.
5: Luego de arribar a la Ciudad de México a bordo de 17 autobuses, padres de familia de los 43 estudiantes desaparecidos de Ayotzinapa, Guerrero, adelantaron que realizarán diversas acciones de movilización pacífica que contempla para este martes 9 de junio la toma de la caseta de Tlalpan, donde llevarán a cabo volanteo, mientras que el miércoles sostendrán una reunión con autoridades, aunque no especificaron cuáles. El vocero de los padres de familia, Melitón Ortega, adelantó lo que harán el próximo jueves 11 de junio, acción en la que espera no esté presente la policía, porque esto podría tomarse, dijo, como una provocación. Para 88.9 Noticias, René Ponce Hernández.
1: Y tan pacífica que las autoridades decomisaron en los camiones que traían a algunos de los estudiantes explosivos. Más adelante también vamos a platicar acerca de esto. Y hoy martes reabrirán estaciones del metro y se pondrán en marcha varios proyectos de Ciudad de México. Joana Flores.
6: Con la fiesta futbolera encima, la jefa de gobierno, Clara Brugada, anunció que este martes será día de inauguraciones.
7: Martes queremos concluir la entrega de todas las obras, que son las de electromovilidad. El día de mañana vamos a estar muy activos, les informo. Vamos a tener al menos 2 o 3 eventos, pero ya para salir con todo, porque pues no queremos ya, el miércoles es un día antes del mundial, tenemos también que prepararnos nosotros.
6: Se inaugurarán las obras de remodelación en la línea 2 del metro, 2 nuevas rutas de transporte, los festivales futboleros y se reubicará el ajolote expulsado del Estadio Azteca. Para 88.9 Noticias, Joana Flores.
1: El ajolote expulsado. Bueno, y también hoy martes se publicó en el Diario Oficial de la Federación el decreto por el que se establecen diversas medidas administrativas en el marco de la inauguración del tema del fútbol en Ciudad de México. En ese sentido, con el objeto de contribuir a la movilidad urbana y la seguridad vial, se invita al sector privado y social a que el 11 de junio, en todas las actividades administrativas no esenciales, se implementen esquemas de teletrabajo. Digo, no es una imposición, es una invitación a distancia o modalidades flexibles. Además, informa que el jueves se suspenden las clases en las escuelas públicas y privadas de todos los niveles educativos en la capital del país. La UNAM también suspendió de manera excepcional las actividades académicas y administrativas el 11 de junio. La decisión se tomó por las afectaciones a la movilidad previstas en Ciudad de México. Vámonos a los deportes. Alex Cervantes.
8: ¿Qué tal, Iñaki, amigos? Muy buen día para todos. Gran martes. Arrancamos con información de la selección mexicana, que fue abanderada este lunes por la presidenta Claudia Sheinbaum, previo a su debut este jueves en la justa futbolera. Guillermo Ochoa portó el lábaro patrio, mientras que Edson Álvarez fue designado capitán del equipo. La FIFA dio a conocer a los integrantes del cuerpo arbitral para el juego entre México y Sudáfrica en el Estadio Ciudad de México. El árbitro principal será el brasileño Wilton Sampaio, con gran prestigio en el área de Conmebol. Por cierto, Raúl Jiménez se quedó sin equipo. Terminó su contrato con el Fulham. Se especula podría regresar al fútbol de Portugal, ir a la MLS o bien volver a la América. Hasta aquí los deportes.
1: Muchas gracias, Alex. Alex de Albazo, Alex Cervantes, Iñaki Manero en Panorama Informativo 88.9 Noticias. Información que sirve por iHeartRadio. Moni Villalobos, con todo el panorama del tráfico y el clima cada 15 minutos. Hola otra vez, Moni.
9: Hola Iñaki, gracias. Muy buenos días. Si el último número de tus placas es 90 con engomado azul, tu vehículo debe verificar antes del 30 de junio. En unos minutos más información.

0: buenos y lluviosos días para este martes 9 de junio y las lluvias más importantes en el país. Veracruz, Oaxaca, Chiapas, cuidado con las lluvias muy fuertes porque esas van a caer en Jalisco, Colima, Michoacán y Guerrero. Justamente vamos a empezar el recorrido por la República Mexicana en el bello y devastado puerto de Acapulco, 25 grados. Adriana Covarrubias, ¿cómo les ha ido con Boris, Adriana?
1: ¿Qué tal, Alejandro? Buenos días. Buenos días al auditorio. Hasta el momento, fíjate que en Acapulco no hay lluvias. Las lluvias han estado de manera ligera y de acuerdo con la Secretaría de Gestión Integral de Riesgo y Protección Civil, Boris podría tocar tierra a las 6 de la mañana en Punta Maldonado, en la región de la Costa Chica del estado y junto con los límites de Oaxaca. Era el pronóstico porque Boris, pues hasta ahorita no ha traído mucha, ha traído lluvias, que no han parado, pero ha sido de manera ligera y alto oleaje.
0: Oye, Adriana, pero ya tocó tierra, ¿no? Ya son las 6:12.
1: Así es, el pronóstico era tocar tierra a las 6 de la mañana en el municipio de Punta Maldonado, en la región de la Costa Chica del estado.
0: En la de 8, Adriana.
1: Te comento que la Secretaría de Educación en el estado suspendió clases en 7 de las 8 regiones del estado debido precisamente a estas lluvias provocadas por la tormenta tropical Boris. El Consejo Estatal de Gestión Integral de Riesgo y Protección Civil del estado informó que esta medida se determinó suspender las clases en las regiones de la Sierra, Costa Chica, Costa Grande, Acapulco, también la zona norte y la montaña. Guerrero está en vigilancia permanente en 26 municipios considerados con alto y muy alto riesgo en zonas de inundaciones y deslaves. Es el reporte.
0: Gracias, Adriana Covarrubias, desde el bello y devastado puerto de Acapulco. 22 grados en Tuxtla Gutiérrez, en Chiapas. Fernando Cantón, ¿qué hay, Fer?
2: ¿Qué tal, Alex? Muy buenos días. Hoy en Chiapas habrá lluvias puntuales intensas y temperaturas de hasta 40 grados. En Tuxtla Gutiérrez, cielo nublado con probabilidad de lluvia por la tarde y una temperatura máxima de 32 grados. Así el clima en Chiapas.
0: ¿Cuál es la de 8, Fer?
2: Maestros adheridos a la CENTE iniciaron la mañana de ayer lunes un bloqueo permanente de la planta de almacenamiento y distribución de petróleos mexicanos en la entrada poniente de Tuxtla Gutiérrez, donde se distribuye gasolina a Chiapas. Y bueno, los maestros señalaron que esto es para pues presionar para que el gobierno federal atienda sus demandas. Mientras tanto, ya hubo compras de pánico de combustible aquí en Tuxtla Gutiérrez porque hay la experiencia del desabasto y, pues bueno, todos tienen el temor de que se vuelva a repetir la situación. El sector empresarial también hizo un llamado a las autoridades para que atiendan este problema. Así el panorama es de Chiapas.
0: Pues sí, nada más que no lo han atendido y estamos hoy justamente así ya, miren, así con los dedos de las manos bien atrapados en la puerta. Son las 6:15, una pausa. 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
4: Hola, muy buenos días. Tenemos lista la información. Conduce con cuidado. Hay buen avance en Miguel Ángel de Quevedo entre Insurgentes y Pacífico. Tenemos buen avance en Valderas de Victoria a Chapultepec. Con buen avance, Bosque de la Reforma. De Paso de los Aguaguetes a Reforma. Hay buena circulación en Calzada de la Viga. De Fray Servando Teresa de Mier y hasta llegar a Viaducto. Con buen avance, Calzada Legaria de Periférico a Puentes de Tacuba. Recuerda que siguen obras en Avenida 503 y Avenida 508 al Eje 4 Norte. Obras en Periférico Oriente entre Bordo de Xochiaca y la autopista Peñón Texcoco. Soy Mónica Villalobos. 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

0: primer traguito de café que nos tomamos con lluvia en la República Mexicana es por Boris, esta tormenta tropical que tocó tierra esta madrugada. Tocó tierra entre los límites de Guerrero y Oaxaca, y las lluvias, ya les decía hace rato, Jalisco, Colima, Michoacán, Guerrero y Oaxaca, las más importantes provocadas por esta tormenta tropical. Boris, que bueno, se irá degradando, se espera que para hoy termine en depresión tropical y vaya perdiendo fuerza, pero finalmente cargada de agua de manera importante. Y por el otro lado, onda de calor en el país se mantiene hacia la zona norte y sur de la República Mexicana. Temperaturas superiores a los 45 grados para Sonora, hasta 45 grados en Baja California, Sinaloa, Chihuahua, Coahuila y Durango. En el recorrido por el país, estamos en Cancún, Quintana Roo, 28 grados. Carlos Mendieta, ¿cómo te va, Carlos?
1: Muy buenos días, Alex. Así es, amanecemos con 28 grados centígrados. Te platico que la máxima será de 32 grados por la tarde a las 12 del día. También te cuento que por ahora el cielo, pues aquí en Cancún al menos se ve bastante bien. Sin embargo, se pronostica que a partir de las 10 de la mañana en adelante y hasta las 4 de la tarde podría haber lluvias con incluso tormentas eléctricas.
0: ¿Y la de 8, Carlos?
1: Pues un inusual temblor, Alex, con una magnitud de 6.1 grados se sintió en Cancún y otros puntos costeros aquí del estado, donde pues varios edificios tuvieron que ser evacuados de emergencia. Fue algo rarísimo para nosotros, Alex. El movimiento telúrico se registró más o menos a la 1 de la tarde, tiempo de Quintana Roo, y tomó por sorpresa habitantes de la entidad, principalmente en el norte, donde los edificios de gobierno y hoteles en la zona turística tuvieron que evacuarse. La realidad es que los ejercicios que se hicieron, los simulacros que se hicieron hace unos días, sirvieron bastante bien, Alex, y los daños, bueno, agrietamientos en algunos edificios, nada de consideración, pero pues nuevo miedo desbloqueado para los quintanarroenses, los temblores.
0: Oye, pero que el origen les llegó de Cuba, ¿no?
1: Sí, el epicentro 104 kilómetros al oeste-noreste de Montúa, Cuba, a unos 250 kilómetros de nuestras costas, Alex, o sea, estuvo cerquita.
0: Bien, gracias, Carlos Mendieta, allá en Cancún, Quintana Roo. Nos vamos ahora a Tuxtla Gutiérrez, en Coatzacoalcos, al sur de Veracruz. Julio Escobar, 22 grados, Julio.
2: ¿Qué tal? ¿Cómo estás? Te saludo con gusto desde el sur de Veracruz. En efecto, amanecemos con 22 grados aquí en el puerto de Coatzacoalcos. Te menciono que la temperatura máxima será de 31 y una mínima de 24. Cielo mayormente nublado a nublado durante el día, abriendo pues la posibilidad de que se registren más precipitaciones como la que hubo la noche madrugada de este martes aquí en el puerto de Coatzacoalcos, que en verdad dejó varias afectaciones en calles y avenidas de la ciudad. Las lluvias son del 90% de probabilidad. El clima.
0: Bien, la de 8, Julio.
2: Te comento que, bueno, la detención de 6 hombres durante un operativo realizado en Nanchital provocó la movilización de familiares y amigos, quienes este lunes se manifestaron a las afueras del Centro Integral de Justicia de Coatzacoalcos para denunciar presuntas irregularidades en el procedimiento y exigir que el proceso se desarrolle conforme a derecho. Los inconformes sostienen que las autoridades ministeriales pretenden relacionar a 4 de los 6 detenidos con la privación de la libertad de la comunicadora Roxana Berenice Guzmán, ocurrido el pasado 2 de junio en Nanchital, versión que han rechazado y por lo que el día de ayer se desarrolló una audiencia. Se dio a conocer que esta madrugada de martes, 4 de los 6 detenidos habrían sido puestos ya en libertad al no tener ninguna relación con la privación ilegal de la libertad con la comunicadora Roxana. Es el reporte que tenemos.
0: Es decir, ¿andaban fabricando culpables, Julio?
2: Hasta el momento desconocemos si se trataba de un tema de chivos expiatorios, pero de que tenían temas con la justicia, sí lo tenían. Se desarrolló el día de ayer pues esta audiencia y bueno, se determinó que no tenían ninguna relación con el caso de la desaparición de la reportera y la comunicadora Roxana allá en el municipio de Nanchital.
0: 4 de 6, entonces 2 se quedan, sí, por lo menos relacionados con el caso al momento.
2: Hasta el momento se desconoce si tengan que ver exclusivamente con la privación ilegal de la libertad de la comunicadora Roxana. Se había dicho en un principio que sí, se estaba efectuando el señalamiento hacia ese tema. Los familiares efectuaron una manifestación donde mencionaban que incluso ellos habían tenido una reunión familiar durante el sábado y se implementó un operativo, lo cual habían sido detenidos estas 6 personas, El día de hoy por la madrugada se da a conocer que, bueno, fueron puestos ya en libertad 4 y 2 están siendo investigados, pero por otras causas. Es el reporte.
0: Gracias, Julio Escobar, desde Coatzacoalcos, al sur de Veracruz. 15 grados en la Ciudad de México. René Ponce, ¿qué hay, René?
3: ¿Qué tal, Alejandro? Efectivamente, mañana bastante agradable, 15 grados para la tarde, se espera una máxima que oscilará entre los 23 y 25 grados centígrados, no habrá mucho calor, sí posibilidad de lluvia, Alejandro.
0: La de 8, René.
3: Pues la Secretaría de Seguridad Ciudadana Capitalina informó que la mañana de ayer llevó a cabo un operativo en la caseta de la autopista México-Cuernavaca, un operativo de revisión de unidades de transporte. La dependencia puntualizó el objetivo, dijo, era garantizar que pasajeros no portaran objetos aptos para agredir o que pusieran en riesgo a los habitantes o visitantes de esta capital. Como resultado de este operativo, fueron revisados 17 autobuses que trasladaban estudiantes de Ayotzinapa, a quienes les aseguraron nada más 59 artefactos explosivos de fabricación casera o petardos. Más detalles de este asunto lo tendremos más adelante, Alejandro.
0: Ellos dicen también que se lo sembraron, es la parte que ellos están alegando. Gracias, René Ponce, desde la Ciudad de México. 13 grados para Pachuca en Hidalgo. Jacqueline Servín, ¿cómo te vaya aquí?
4: Hola, hola Alejandro, buenos días para ti y para todo el auditorio. Esta mañana despertamos con una temperatura de 13 grados, esperamos una máxima de 17 y lluvia por la tarde, el panorama.
0: ¿Y la de 8?
4: Alejandro, pues personal de guardias y suplencias del ISSSTE Pachuca se manifestaron en el hospital doctora Columba Rivera para denunciar la falta de pagos, así como hostigamiento laboral de la subdirectora administrativa Idalit Hernández. Tras una mesa de diálogo, se acordó que esta semana iniciaría la dispersión de pagos de las 2 quincenas que se les deben y también retirarán del cargo a la

0: las 6:25. Hacemos una pausa. 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
3: México estuvo presente en el primer mundial de la historia, es decir, en Uruguay 1930. El tricolor debutó con una derrota 4-1 ante Francia. Después perdió 3-0 ante Chile y cerró su participación cayendo 6-3 ante Argentina.
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5: Argentina, de la mano de Diego Armando Maradona, fue el campeón de México 86. Maradona brilló en nuestro país y estuvo rodeado de jugadores del nivel de Jorge Valdano, Jorge Burruchaga y Oscar Ruggeri. El técnico del equipo fue Carlos Salvador Bilardo.
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11: 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La línea 2 del metro opera de Tasqueña a Cuatro Caminos en ambos sentidos. Las estaciones Zócalo, Chabacano, Nativitas y Portales permanecen cerradas, sin ascenso ni descenso de personas. Como alternativas para la zona centro, puedes utilizar las estaciones Pino Suárez y Allende de la línea 2. Te comento que siguen cortes a la circulación en zonas aledañas al Zócalo, por presencia de manifestantes en la zona. Usa como alternativas el Eje 1 Norte, el Eje 1 Oriente, Fray Servando, Teresa de Mier y el Eje Central. La temperatura 16 grados. 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Soy Mónica Villalobos. 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

0: mañana con nuestra dulce y tierna voz. Todos los días que ustedes se levantan a las 6:30 de la mañana, nosotros estamos aquí para desearles el mejor de los días. Día lluvioso en la República Mexicana. Sí pegó entre Guerrero y Oaxaca la tormenta tropical Bori, ya degradándose y en este momento es una depresión tropical, pero sigue cargada de agua. Hay que seguir con las indicaciones que den las autoridades de Protección Civil, porque la lluvia fue de frontera a frontera y de costa a costa, entonces sí hay que seguir todavía con esas indicaciones. De hecho, esta mañana sigue lloviendo, por lo menos en el norte del país. Está lloviendo en Monterrey, Jorge Maldonado, 23 grados. Buenos días, Jorge.
1: Lloviendo y muy fuerte, Alejandro, a esta hora de la mañana, lluvia de moderada intensa en diferentes puntos del área metropolitana, como tú lo mencionas, 23 grados centígrados, y la temperatura máxima para el día de hoy será de 31 grados centígrados. Ya un poquito más esta lluvia va a ceder para que el sol haga su aparición aquí en la Sierra del Norte.
0: ¿Y la de 8?
1: Alejandro, los olores fétidos de una vivienda y llevaron hasta las autoridades a la colonia burócrata municipales en el municipio de Monterrey. Luego de obtener una orden de cateo, ingresan dos elementos de la agencia estatal de investigaciones y vaya hallazgo, Alejandro. En uno de los cuartos, abajo de una cama, encontraron a una mujer envuelta en una cobija. Estaba decapitada y con los brazos desmembrados. Una mujer de 20 años, originaria de Veracruz. Esta persona rentaba ahí y se sospecha que era pareja sentimental de esta persona, quien queda de la fuga. No lo localizan, ya las autoridades lo están buscando, Alejandro.
0: Ay, Dios mío, qué historia. Parece que nos estabas platicando una película de terror, ¿no?
2: Seven,
0: abajo de la cama y toda esta escena que ya nos describiste, Jorge Maldonado, allá en Monterrey, Nuevo León. Nada más rápido, Jorge, cuéntanos, porque hay mucho alboroto por acá con el tema del partido inaugural. ¿Cómo andan por allá? Pues porque van a tener partidos, Jorge.
1: Vamos a tener partidos, Alejandro. Ya poco a poco ahí están llegando los aficionados de otros países, de los que van a disputar. Ya está todo preparado, ya está todo listo, las autoridades ya se declararon listas. De hecho, ya hubo ya el primer evento sobre esta situación y, pues bueno, esperando ya el primer encuentro aquí en el estadio, en el mejor estadio, le pese a quien le pese.
0: El primero es el domingo 14 de junio.
1: Así es, así es.
0: Oye, ¿y cómo está el tema movilidad? Igual que acá, por ejemplo, en la Ciudad de México, que si hay un cordón de 2 kilómetros antes del estadio, no se puede accesar en coche. ¿Cómo está por allá la cosa, Jorge?
1: Ah, no, acá sí somos civilizados, Alejandro. Aquí tú puedes ingresar. Lo único que están viendo es la cuestión de los planteles educativos. Creo que son dos planteles. Están analizando si es necesario que no haya clases o si haya clases o sea en línea. Pero esto a la definición, cualquier persona puede acercarse al estadio sin mayor problema. La vigilancia va a correr por parte de los 6 niveles de gobierno.
0: Bien, gracias, Jorge Maldonado, desde Monterrey, Nuevo León. Pues sí, la cosa totalmente distinta. Entonces, como bien lo cuenta Jorge, son las 6:33, tráfico clima cada 15 minutos. Mónica Villalobos.
3: Alejandro, gracias. Les comento que permanecen cortes a la circulación en zonas aledañas al Zócalo por presencia de manifestantes en la zona. Usa como alternativas el Eje 1 Norte, el Eje 1 Oriente, Fray Servando Teresa de Mier y el Eje Central. En unos minutos más información.
2: Gracias, Moni. Bueno, habrá quienes no estén tan optimistas sobre lo que va a pasar en un par de días. Protestas, obras inconclusas, inseguridad, la imagen que dará México durante la fiesta del fútbol. ¿Quién lo dice? María Inés Camacho.
4: A unas horas de que ruede el balón con motivo de la fiesta del fútbol, los números en materia económica no son positivos, además del desánimo de la población, estimaron especialistas del IMEF. Federico Rulli, economista del instituto, destacó que los mexicanos no están emocionados con la justa futbolera.
5: Marchas, pues definitivamente sí van a afectar, porque no solamente eso, o sea, debo agregar que las marchas afectan el estado de ánimo. Ustedes seguramente lo han notado en la población, el estado de ánimo no es un estado de ánimo festivo, de alegría, como los los que vivimos en los mundiales del 86 y del 70. Y eso pues tiene mucho que ver, esta situación que pues ya tiene harta a la población. O sea, no es posible que estemos a 3 días de la inauguración y aún hay obras en el aeropuerto, aún el metro no se ha terminado.
4: Para 88.9 Noticias, María Inés Camacho Romero.
2: En la Cámara de Diputados quieren sacar los temas que dejaron inconclusos, Isaac Castañeda.
6: El Congreso, es decir, el Senado y la Cámara de Diputados, podrían realizar un nuevo periodo extraordinario de sesiones para avalar temas pendientes de la agenda legislativa. Dio a conocer el presidente de la Junta de Coordinación Política, Ricardo Monreal, en conferencia. Sin embargo, el también coordinador de la bancada de Morena indicó que su realización aún no se discute ante los coordinadores parlamentarios en la Junta de Coordinación Política.
7: Seguir trabajando estos meses, este año que resta un año y fracción. No sabemos si habrá periodo extraordinario nuevo. Hay muchas temas en la agenda que pudieran propiciar uno nuevo.
6: En este sentido, el legislador expresó que se reunirá con los coordinadores para darles a conocer los trabajos pendientes. 88.9 Noticias, Isaac Castañeda.
2: La violencia cobró la vida de 2 personas inocentes, 2 más, en Sinaloa, Gibran Casas.
8: Una menor de 14 años y su tío fallecieron al quedar en medio del fuego cruzado durante un enfrentamiento en Escuinapa, Sinaloa. Esto comentó la gobernadora interina de Sinaloa, Geraldine Bonilla.
9: Lamentable los hechos que ocurrieron el día de hoy en Escuinapa. Por la mañana ya se envió un equipo de atención a víctimas, la subsecretaria de Derechos Humanos, a atender directamente a la familia en todo lo que se requiere.
8: Grecia Guadalupe Gallardo, su tío Arturo Ramiro y la mujer de este viajaban en una motocicleta de madrugada rumbo a un hospital, para atender a la menor por una picadura de alacrán, pero los disparos los obligaron a resguardarse en una gasolinera donde fallecieron tras quedar en medio de una fuerte balacera. Solo la mujer del tío pudo ser trasladada a un hospital donde se encuentra grave. Grecia y Arturo formaban parte del Instituto Municipal del Deporte. Para Asir Noticias, Gibran Casas.
2: Pero no pasa nada. Hay que cuidar mucho los riñones, Moni Barrera.
10: La disminución de la función renal se acompaña de síntomas como fatiga, inflamación, cambios al orinar, náuseas, vómito, pérdida de apetito, calambres musculares, comezón, confusión mental y somnolencia. Expertos en urología explican que estos pacientes requieren un trasplante de riñón o diálisis para sobrevivir, siendo el trasplante el tratamiento de referencia, y la diabetes y la hipertensión son 2 de las causas más comunes de esta enfermedad, también conocida como enfermedad renal crónica, que puede provocar muerte prematura. En 88, Noticias, Mónica Barrera.
2: 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Vámonos a los deportes. Alex Cervantes.
11: Muchas gracias, Iñaki. Estamos a tan solo 2 días del inicio de la justa futbolera 2026. El Fan Festival de la Ciudad de México en el Zócalo está un 85% y aseguran que para la inauguración todo estará listo. Se dieron a conocer las designaciones arbitrales para los primeros partidos. El egipcio Amin Mohamed pitará el Corea contra Chequia, el argentino Facundo Tello Canadá ante Bosnia y el neerlandés Danny McKelly Estados Unidos ante Paraguay. Neymar fue sometido a una resonancia magnética y las pruebas mostraron una evolución en su tratamiento. Túnez llegó a Monterrey para comenzar la preparación de cara a su debut el próximo domingo contra Suecia. Hasta aquí la información deportiva. Regresamos con más en media hora.
2: Muchas gracias, Alex. Alex Villalbazo, Alex Cervantes, Iñaki Manero en Panorama Informativo por 88.9 Noticias. 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Moni Villalobos, el tráfico y el clima cada 15 minutos. Moni.
3: Hola Iñaki, gracias. Les comento que la línea 2 del metro opera de Tasqueña a 4 caminos en ambos sentidos. Las estaciones Zócalo, Chabacano, Nativitas y Portales permanecen cerradas, sin ascenso ni descenso de personas. Como alternativas para la zona centro, pueden utilizar las estaciones Pino Suárez y Allende línea 2, así como San Juan de Letrán y Bellas Artes de la línea 8. En unos minutos, más información.
12: Hey.
0: La trivia, Iñaki.
2: Gracias, Alex. Si me permiten, la trivia de ayer. Una mujer creó un sistema que sustituya el que algo se hiciera con las manos en ciertos momentos del año, salvando hasta la fecha gran cantidad de vidas. ¿De qué estamos hablando? Bueno, en 1903, una empresaria en bienes raíces que se llamaba Mary Anderson, viendo las dificultades por las que pasaba un tranviario en Nueva York para limpiar su parabrisas con el brazo durante una nevada, inventó, sí, el limpia parabrisas. Pues es finalmente uno de los grandes desarrollos tecnológicos para evitar accidentes y para tener siempre tu parabrisas limpiecito y libre de trabas, que puedas ver muy bien en el camino. Las manos en el volante, los ojos en el camino, decía mi papá, a estar siempre, siempre con los cinco sentidos. Y un invento de mujer. Ayer platicábamos que muchas de las adecuaciones para hacer nuestro trayecto mejor, pues han sido hechas por mujeres, curiosamente, y en este caso fue esta Mary Anderson. Ya después fue mejorado, porque antes era por medio de una manivela, que era lo que hacía que se movieran los limpiaparabrisas, mientras con otra mano pues manejabas en el volante. Pues sí, había que hacer malabarismos, pero así es como el inicio de todas las cosas en la vida. Y hablando de inicios de las cosas, fíjense que una tormenta, y gracias a una tormenta, justo como las que estamos teniendo ahorita, una tormenta terrible, estamos hablando del siglo XVI, provocó que la humanidad avanzara a un paso agigantado, sin quererlo, y también produjo un gran negocio y desde luego cierta forma de operar del crimen organizado. ¿De qué estamos hablando? ¿Qué pasó con esa tormenta, no? ¿Qué hizo esa tormenta para crear todo eso? Y sí, no estoy hablando en sentido metafórico, ¿eh? Una tormenta real, una tormenta de aire, de viento, de agua, ¿no? Uh-huh. Terrible, que azotó cierta parte del mundo en el siglo XVI. www.889noticias.mx, WhatsApp 5580-255-889, el TalkBack por iHeartRadio, y ahorita escribimos la pregunta en nuestra cuenta de X en @Iñaki Manuel.
0: ¿Cuándo dijiste que fue esto?
2: Siglo XVI.
0: Siglo XVI.
2: Mitad del siglo XVI.
0: Ok. O sea, por allá de los...
2: Ajá. De los 1500 y algo.
0: Ok. Uh-huh. Una tormenta que azotó alguna parte del mundo.
2: Una parte del mundo. Uh-huh. Una parte del mundo, una parte muy localizada del mundo. Uh-huh. O sea, no creas que fue así el arca de Noé. Y de repente, cuando se dieron cuenta de lo que había pasado con la tormenta, ya cuando sale la gente de sus casas, pues, se encontraron con algo había pasado, algo había revelado esa tormenta. Uh-huh. Y eso fue lo que hizo, lo que provocó, sin querer, ¿no? Uh-huh. Que de repente el mundo diera un salto cuántico, ¿no? Y provocó también la creación de cierta modalidad del crimen organizado también. Ayudó a, por ejemplo, a la tecnología. Ayudó también a la milicia.
0: Ah, ya.
2: Sí, no, un chorro de cosas. Sí, y todo por una tormenta.
0: Ok.
2: ¿Qué hizo la tormenta, no? ¿Qué fue lo que... ¿Qué pasó después de esa tormenta? Ayúdanos con la trivia y en 2 horas te tengo una respuesta.
0: Bien.
2: Pues, ¿alguna pregunta por ahí?
0: Pues es que... No, me espero.
2: ¿Sí, te esperas?
0: Sí. Sí, sí, sí.
2: Porque son de estas cadenas de consecuencias curiosas.
0: Es que dijiste, ¿no?, tantas cosas que mejor prefiero ver.
2: ¿Poco a poco?
0: Sí, pista. Es que dices, reveló... que algo reveló.
2: Ajá.
0: El mundo dio un salto, un brinco.
2: Un brinco.
0: Creó una modalidad del crimen organizado.
2: Uh-huh.
0: No, pues sí está cañón, ¿no?
2: Un chorro de cosas.
0: Un montón de cosas, pero además tan extremas.
2: Sí.
0: ¿Qué tiene que ver el crimen organizado con una tormenta?
2: Y que la humanidad hubiera avanzado también mucho, ¿no? Permitiendo a la humanidad hacer algo, ¿no? Que nada más estaba, era nada más de los privilegiados.
0: Bueno.
2: ¿Qué sería? Bueno, la respuesta en 2 horas,
0: sí.
2: En 1 hora pistas para esta trivia tormentosa, 6:44.
12: Y es que siempre estamos viviendo de noche, siempre tomando cosas, viajando.
0: ¿Qué pasó en la madrugada? ¿Qué nos cuenta René Ponce? Adelante, René.
13: ¿Qué tal, Alejandro? Iñaki, pues alrededor de las 10 de la noche de ayer, en la esquina de Reforma y Flores Magón, en la colonia Guerrero, en la alcaldía Cuauhtémoc, una pareja que iba a bordo de un auto Ford Fiesta color negro pierde la vida luego de que fueran atacados a tiros. La mujer, unos 30 años de edad, mientras que el hombre tenía aproximadamente 40 años. De acuerdo con los primeros reportes, los probables responsables viajaban a bordo de una motocicleta. Tras cometer el crimen, se dan a la fuga. En el lugar de los hechos quedaron alrededor de 6 casquillos percutidos. mientras que alrededor de las 2 de la mañana sobre la avenida Carlos Jan González a la altura de la Hacienda de la Gavia, en Nezahualcóyotl, Estado de México, una camioneta color negro se estrella de frente contra un poste. En el lugar, un hombre que iba de copiloto lamentablemente pierde la vida, mientras que dos hombres más resultaron heridos, por lo que fueron llevados en ambulancia a un hospital cercano. Casi a la misma hora, sobre la avenida Insurgentes Norte, antes de llegar al paradero de Indios Verdes, una camioneta de transporte de personal color blanco queda sobre su costado izquierdo. Según versiones de testigos, el vehículo choca contra la banqueta, luego un poste y termina volcado. El conductor resulta afortunadamente ileso, Alejandro.
0: Ahorita seguimos platicando, René, son 7:15.

6:30, panorama informativo 88.9, información que sirve. Yo soy Alejandro Villalbazo en X, en TikTok, @Villalbazo13. Los mensajitos son en el WhatsApp 5582558 89. Muy buenos días, si se están despertando 6:30 de la mañana.

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1: Hola, seguimos con más información. Te comento que vas a encontrar que se implementan carriles reversibles en Doctor Río de la Loza y su continuación Fray Servando Teresa de Mier, de Topacio Doctor Vértiz, así como en circuito interior de la Raza Leibnitz y de Alfonso Reyes a Benjamín Franklin hasta las 9 de la mañana. Lento avance en prolongación División del Norte de 20 de noviembre a Glorieta de Vaqueritos, con tráfico Río Churubusco, de Ermitista Palapa, Avenida México Coyoacán. El avance lento en San Fernando, de Viaducto Tlalpan a la Calzada de Tlalpan. Consideren que hay tráfico en periférico Canal de Garay, de Avenida Benito Juárez y hasta llegar a Canal de Chalco. Maneja con cuidado por lluvia en la autopista México-Cuernavaca a la altura de la caseta de Tlalpan. La temperatura 16 grados. Soy Mónica Villalobos. 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

0: pasó en la madrugada, René Ponce. Síguenos platicando, René.
1: ¿Qué tal, Alejandro? Pues ya les platicaba que pues en Indios Verdes, se llevó a cabo una volcadura. Afortunadamente este conductor de esta camioneta de transporte de personal resulta con lesiones menores y pues no fue trasladado en ambulancia. Mientras tanto, esta mañana ya cerca de las 5 en la planta de transferencia de basura, esta que se ubica en la colonia Asturias, en la alcaldía Cuauhtémoc, exactamente es el cruce de eje 3 y la viga, un tráiler se estaba echando de reversa, un tráiler que transportaba desperdicios, atropella lamentablemente a un trabajador que estaba separando la basura. Este empleado fue trasladado delicado a un hospital particular donde ya recibe atención médica especializada. También esta mañana, alrededor de las 6 de la mañana, se registra un accidente, una persona que es atropellada sobre calzada de Tlalpan a la altura de Río Churubusco, el circuito interior. Se trata, todo indica, según las primeras versiones policíacas, de un hombre en situación de calle que se atraviesa sobre carriles pues centrales de esta importante arteria y es arrollado. Prácticamente le pasan encima dos vehículos, por lo que es llevado lamentablemente ya pues al parecer pierde la vida esta persona y fue llevado por servicios periciales. En tanto, esta mañana integrantes de Greenpeace escalan la estela de luz para colocar una enorme manta para manifestarse en materia ambiental y derechos humanos. Esto, reiterar, es en la Estela de Luz. Prácticamente se encuentran a la mitad de este monumento de más de 100 metros de altura, pues ellos están ahí manifestándose. Y finalmente, destacar, habrá movilizaciones este día de maestros de la Coordinadora Nacional de Trabajadores de la Educación, también de lo que son familiares de Ayotzinapa Guerrero, de estos estudiantes desaparecidos. Para las 9 se espera que pues familiares de estos estudiantes normalistas de Ayotzinapa realicen un volanteo en la caseta de la autopista México-Cuernavaca, donde se espera que den paso libre a los automovilistas que circulan por este punto. Participarán también estudiantes de la escuela normal que ayer llegaron en 17 autobuses. También alrededor de las 10 de la mañana, una hora después, maestros de la Coordinadora Nacional de Trabajadores de la Educación llevarán a cabo una manifestación en las inmediaciones de la estación Tasqueña de la línea 2 del metro, esto sobre la avenida Canal de Miramontes y Tasqueña en la colonia Campestre Churubusco. Es la alcaldía Coyoacán. Las alternativas en este punto serán la calzada de Tlalpan, División del Norte, Río Churubusco y también los ejes 8 y 7 sur, Alejandro.
0: Se les corrió el maquillaje. Es que no hay maquillaje que alcance para tapar las broncas que tiene este país. Entonces, no se trabajó a tiempo, no se hizo la negociación política que se tenía que hacer para destrabar todos estos conflictos. Tanto los que tienen una base social muy importante y que hay que atender, como las madres buscadoras que han estado protestando y que han ido a colgar fotografías de los suyos con una leyenda que cala, que te pone la piel chinita de la pelota regresa a casa, pero nuestros desaparecidos cuando, por ejemplo, o en Guadalajara que fueron a imprimir estampas tipo jugadores del mundial del álbum para pegarlas en los postes. Hasta los extorsionadores de la Coordinadora Nacional de Trabajadores de la Educación, que lo que quieren es dinero y darse la media vuelta e irse, nada más que han encarecido la negociación, pues porque ante lo que está enfrente, ¿no? Pero puedes pasar por los transportistas que vienen exigiendo seguridad en los caminos, los campesinos que piden precios justos para sus cosechas. Puedes pensar en los trabajadores del sector salud que se la pasan reclamando mejores salarios, insumos, en pacientes de ese sector salud que levantan la mano para pedir medicinas, en los ciudadanos en general, ¿no? En un grito de seguridad, por favor, ¿no? Y todo eso que no supo solucionar el gobierno, no le agarró la onda, no supo por dónde. Y hoy tiene todo eso encima, pero ante 2 días de que empiece un campeonato donde los ojos del mundo pues están ahí, ¿no? Totalmente puestos ahí. Es la ceremonia inaugural. Y además a ese maquillaje además de que se te corrió porque no te alcanza, el propio maquillaje se echó a perder porque la calzada flotante ya se inunda. El metro, con su remodelación en la línea 2, está lleno de goteras. Llueve más adentro que afuera del metro cuando llueve. El cablebús se para porque hay tormenta.
2: Tuvieron 8 años.
0: 8 años.
2: Pero ahora querían salirse con la suya al cuarto para la hora.
0: Oye, el aeropuerto, no, ayer, el aeropuerto. Ayer que presentamos la rampa de acceso, ¿sí?, al estacionamiento. Que estaba ya Lemao Luna, gracias, ¿eh?, a un mensaje de un radioescuche que nosotros fuimos a ver cómo estaban las cosas, y sí, efectivamente está tapada la rampa para llegar al segundo piso del
2: aeropuerto.
0: De la terminal 2 del aeropuerto y poder acceder al estacionamiento. Uh-huh. Pues resulta que ayer platicábamos en la mañana y en la tarde, yo creo que fueron a arreglar y la maquinaria pesada hizo el socavón. Entonces,
2: Es increíble.
0: Y es increíble escuchar esa voz de la autoridad, ¿no? Hace rato que poníamos una declaración de la jefa de gobierno, Clara Brugada. Seguiremos entregando obras, pero ya hasta el miércoles, porque también nosotros nos tenemos que preparar para la gran fiesta. Pero ¿qué han entregado, no? ¿Y cómo lo han entregado? Aquí están los resultados. Ahí están los resultados.
2: Todo, años de estar desviando recursos para otras cosas en lugar de implementarlos, pero lo que ya sabías que venía. Y otra vez entró este concepto que se llama el sport washing, ¿no? El tapar todas sus deficiencias con el fútbol y con la fiesta y con... No alcanzó la efervescencia del fútbol para poder tapar todo lo que traes colgando detrás, ¿no?
0: Al contrario, Iñaki. ¿Eh? Y mira, lo magnificó. Pero lo sacó y, ¿sí?, y incluso cosas que no estaban salieron también. ¿Sí? Porque se aprovechó el momento, muchas voces aprovecharon el momento para decir, aquí estamos, ¿no?
2: Sí.
0: Incluso ahí tienes ahora las protestas de las protestas, los comerciantes del centro, saliendo a protestar por el bloqueo que tienen los delincuentes de la coordinadora. Ahora imagínense, sí está bien feo, la verdad. O sea, aquel que viene a ver a su selección a México y dice, pues voy a pasar a la Ciudad de México a ver cómo están las cosas por allá, ¿no?
2: Qué lástima.
0: Y llegas y quieres conocer el centro de la Ciudad de México y no puedes ni entrar y preguntas el por qué y te dicen, pues porque todo está bloqueado, porque el gobierno no tuvo capacidad de resolver un conflicto con un grupo de extorsionadores. ¿Y quiénes son esos extorsionadores? Los maestros de la coordinadora. ¿Cómo?
2: El monstruo que ellos crearon.
0: ¿Eh? Pero no te puedes subir tampoco al taxi de aplicación. Entonces no puedes ir al metro. Y así, ¿no? 5 para la
3: ciudad. 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
13: El alemán Miroslav Klose participó en 4 mundiales y concretó 16 anotaciones, convirtiéndose en el máximo goleador de las Copas del Mundo. Le siguen Ronaldo Nazario con 15 tantos. Gerd Müller tiene 14 dianas, mientras que Jutz Fontaine y Messi están igualados a 13 goles.
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16: Hola, seguimos con más información. Conduce con precaución. Hay intensa carga en Tláhuac de José Clemente Orozco al periférico. Tráfico pesado en prolongación de División del Norte de 20 de noviembre a Glorieta de Vaqueritos. Muy lento el avance en Río Churubusco. Dermit Iztapalapa, Avenida México, Coyoacán. Tráfico pesado en San Fernando de Viaducto Tlalpan a la Calzada de Tlalpan. Tome en cuenta que se implementan carriles reversibles en Doctor Río de la Loza y su continuación Fray Servando Teresa de Mier de Topacio Doctor Vértiz, así como en circuito interior de la Raza Leibniz y de Alfonso Reyes a Benjamín Franklin hasta las 9 de la mañana. La temperatura 16 grados, esperamos una máxima entre 23 y 25 grados con 80% de probabilidad de lluvia. Soy Mónica Villalobos, continúa en 88.9 Noticias, información que sirve, tráfico y clima cada 15 minutos.
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0: 7 en punto, panorama informativo 88.9, información que sirve. Yo soy Alejandro Villalbazo, en X, en TikTok, arroba Villalbazo 13. Es martes 9 de junio. Iñaki Manero, ¿cómo estás, Iñaki?
1: ¿Cómo estás, Alex Villalbazo, Alex Cervantes, amigos de la República Mexicana y todas partes por Eje Radio? Gracias por seguir en Panorama.
0: Los mensajitos son en el WhatsApp 558255889. Ya saben que a las 7 llegan los mensajes cumpleañeros. Carlos Chacón, desde Toluca, autofelicitación. No, ¿cómo crees, Carlos? Sí, autofelicitación con Pedro Infante, porque cumplo 27.
1: Aguántate unos días.
0: ¿Cómo crees que con Pedro Infante, Carlos?
1: Unos días, Carlos.
0: No hay manera. Ya sabes que son con el potrillo. Y muy pasado especiales mañana para ti, Carlos, pero con el potrillo, ¿eh?
1: Pasado mañana.
0: Carlos nos escucha camino al trabajo. Buen día. Felicitando a Renata Maris González, su cumple. Cumple 16. Bendiciones le manda toda la familia. Betzilú de Oaxaca, mañanitas para su esposo Fitorek, por su cumpleaños, le manda hasta pastelito. Octavio Almaguer, felicitando a su hermosa hija Leonor, que cumple 30 años, Leonor Gabriela. Dice, me encanta ser su padre, doy gracias a Dios por darme la dicha de que estés en nuestras vidas, sumamente orgulloso de ti, deseo que todas tus metas, las que hayas trazado, se vayan cumpliendo, que tu salud sea buena, eres ejemplo, mujer bella, gran ser humano. ¡No, hombre, el papá, pues sí, claro! Sí, papá orgulloso, claro, como debe, claro, de ser.
1: Despatarrándose, ¿sí? Como... Sí, por supuesto.
0: Papá orgulloso. ¿Qué más? Pues los papás tenemos que estar orgullosos,
1: pero,
0: ¿no?
1: Sin duda.
0: De nuestros hijos, sin duda, ¿no?
1: Sí, porque eso también quiere decir que hicimos un buen trabajo, ¿no?
0: Sí.
1: Bueno, también son unos papachos para nosotros.
0: La encaminada, ¿no? Ah, ya, sí. Después, pues cada quien, pero la encaminada ahí está, ¿no? Y órale, vamos a darle a la vida. Son las 7 contra el tráfico, clima cada 15 minutos. Mónica Villalobos.
2: Alejandro, gracias. Les comento que hay afectación vial por un camión descompuesto en carriles laterales de Periférico a la altura de 16 de septiembre en dirección a Toreo. En unos minutos, más información.
1: Muchas gracias, Moni. Vámonos con el panorama. En el panorama nacional, la depresión tropical Boris mantiene lluvias torrenciales, fuertes vientos, alto oleaje en Guerrero y Oaxaca. En Guerrero fueron suspendidas las clases en las regiones de Acapulco, Costa Grande, Costa Chica, zona centro, montaña y sierra. Autoridades mantienen vigilancia por deslaves e inundaciones en Chiapas. También hay alerta por la tormenta tropical Cristina ante el riesgo de lluvias intensas, crecida de ríos y deslizamientos de tierra. Y una menor de 14 años identificada como Grecia Guadalupe y su tío Arturo Ramiro Quintero, entrenador deportivo en Escuinapa, en Sinaloa, fueron asesinados al quedar en medio de una balacera cuando se dirigían a buscar atención médica para la adolescente tras haber sido picada por un alacrán. La esposa del hombre resultó gravemente lesionada, permaneció varias horas junto a los cuerpos en espera de auxilio en medio de una jornada marcada por enfrentamientos armados, explosiones y apagones en el municipio. En el octavo día del paro nacional, integrantes de la Coordinadora Nacional de Trabajadores de la Educación realizaron protestas frente a diversas televisoras en Ciudad de México con actos de vandalismo y bloqueos en Paseo de la Reforma. Además, el dirigente de la sección 9, Pedro Hernández, advirtió que podrían llevar a cabo nuevas movilizaciones el jueves, previo al partido de México en el Estadio Azteca, si no hay una respuesta a sus demandas. Padres de familia de los estudiantes desaparecidos de Ayotzinapa piden una reunión con el gobierno federal. René Ponce.
3: Luego de arribar a la capital del país y en conferencia de prensa realizada en la esquina de Reforma y Eje 1 Poniente, padres de los 43 estudiantes de Ayotzinapa Guerrero llaman al subsecretario de Gobernación Arturo Medina a reunirse con ellos el próximo viernes 12 de junio en esa dependencia para que les informe sobre los avances en la investigación. Melitón Ortega, vocero de los padres de familia, criticó que la Secretaría de la Defensa Nacional continúe sin aportar datos relevantes en el caso.
4: Y convoquen a los titulares de la Secretaría de Relaciones Exteriores,
3: para 88.9 Noticias, René Ponce Hernández.
1: Insisten en que los habitantes de Ciudad de México hagamos trabajo en casa. Joana Flores.
5: A unos días de la inauguración de la fiesta futbolera, la jefa de gobierno Clara Brugada reiteró su llamado al sector privado para permitir home office a los trabajadores.
6: Y sigo haciendo un llamado a la iniciativa privada para que todo lo que se pueda, todos los lugares en donde puedan permitir y tengan condiciones de garantizar que el trabajo se haga, se lleve a cabo en casa, pues es mejor.
5: Brugada Molina señaló que organismos autónomos como el INE y el Tribunal Electoral y algunas áreas administrativas del gobierno local podrán trabajar desde casa. Para 88.9 Noticias, Joana Flores.
1: También hoy martes, se publicó en el Diario Oficial de la Federación el decreto por el que se establecen diversas medidas administrativas en el marco de la inauguración del Campeonato de Fútbol 2026 en Ciudad de México. En este sentido, con el objeto de contribuir a la movilidad urbana y la seguridad vial, se exhorta al sector privado y social a que el 11 de junio, en todas las actividades administrativas no esenciales, se implementen esquemas de teletrabajo, trabajo a distancia o modalidades flexibles. Además, informa que el jueves se suspenden las clases en las escuelas públicas y privadas de todos los niveles educativos en la capital del país. En el panorama internacional, luego de una llamada entre el secretario de Estado de los Estados Unidos, Marco Rubio, y el canciller mexicano, Roberto Velasco, cada uno difundió versiones distintas sobre lo dialogado. De acuerdo con los Estados Unidos, Rubio sostuvo una llamada productiva en la que habría conversado sobre frenar el flujo de migrantes indocumentados, detener el tráfico de fentanilo y otras drogas ilícitas, además de acelerar acciones decisivas para desmantelar a los cárteles, mientras que Velasco dijo que los asuntos abordados fueron seguridad, migración y comercio, sin hacer referencia específica al combate al fentanilo o a los cárteles de la droga. Y por fin comienzan a definirse las elecciones en Perú, luego de que el izquierdista Roberto Sánchez adelantó en el segundo día de conteo de votos con el 50.11% frente a la derechista Keiko Fujimori, que hasta el momento logró 49.88% de los sufragios y el 95.22% de las mesas contabilizadas. Esto provocó inestabilidad en el mercado y preocupación de inversionistas. La Organización Mundial de la Salud anunció que el brote de ébola se está propagando con rapidez en la República Democrática del Congo e informó que además de la propagación geográfica también hay una transmisión transfronteriza hacia Uganda, donde los casos confirmados están relacionados epidemiológicamente con el brote en el Congo, incluyendo infecciones importadas, contagios entre contactos cercanos y entre personal médico. Los deportes, Alex Cervantes.
7: Gracias, Iñaki. En información de la Liga MX, es oficial. Efraín Juárez deja la dirección técnica de los Pumas de la Universidad. América regresó de vacaciones para realizar exámenes médicos y pruebas físicas. Pachuca anuncia la salida de Esteban Solari tras no renovar su contrato. Denis Teclós llegó a la Sultana del Norte para tomar la dirección deportiva del Monterrey. En Toluca, reportan acuerdo con el Anderlecht para que César el Chino Huerta llegue a los Diablos Rojos. Tijuana inició su pretemporada y viajaron a Mazatlán, donde trabajarán 2 semanas. Isaac del Toro llegó con el pelotón a más de 3 minutos de líder en la clasificación general de la carrera ciclista Overrun en Francia. El mexicano se encuentra en la posición número 13. Hasta aquí los deportes.
1: Muchas gracias, Alex. Alex Villalbazo, Alex Cervantes, Iñaki Manero, en Panorama Informativo en 88.9 Noticias. Información que sirve y por iHeartRadio. Moni Villalobos, el tráfico, el clima, cada 15 minutos. Moni.
2: Hola, Iñaki, gracias. Les comento, el horario de servicio del tren insurgente es de lunes a viernes de 5 horas a 12 de la noche, sábados de 6 de la mañana a 12 de la noche, domingos y días festivos desde las 7 horas a las 12 de la noche. En unos minutos, más información.

0: 7:10, panorama informativo 88.9, información que sirve. Yo soy Alejandro Villalbazo, en X, en TikTok, arroba Villalbazo 13. Los mensajitos son en el WhatsApp 5580-255-889. ¿Qué broncón se vivió ayer en la Ciudad de México? Entre protestas, manifestaciones, llegada de manifestantes, la lluvia ayer a las 4 de la tarde, esto estaba que no se veía. Todo eso provocó un lunes caótico en la Ciudad de México. Y uno de los puntos fundamentales fueron los ayotzinapos, que trataron de llegar a la Ciudad de México. Ya los estaba esperando la policía. Dijo la policía que no, que había montado ahí un operativo para revisar en general, ¿no?, el transporte que iba a entrar a la ciudad. Sí, cómo no. Sí. Y cuál nos chupamos, ¿no? Y entonces ahí atoraron a los camiones que habían secuestrado los ayotzinapos allá en Guerrero, en Chilpancingo, para venir a la Ciudad de México a unirse a los delincuentes de la Coordinadora Nacional de Trabajadores de la Educación. ¡Qué delincuentazos! ¡Qué delincuentazos! Se arden, además de que uno les diga que son unos delincuentes, vándalos, pues es que esos son. Tendrían que estar en la cárcel. Pero bueno, no están en la cárcel por un gobierno guango que no los mete a la cárcel. A eso venían los ayotzinapos, a unirse a los de la coordinadora. Les dieron a Torón en la caseta. Y ahí se dio un momento tenso, sin duda alguna. Hasta dicen que les encontraron explosivos. Dicen los ayotzinapos, no hombre, eso no lo traíamos nosotros, nos lo sembraron. René Ponce, buenos días, René.
1: Así es, Alejandro Iñaki. Esta revisión ocurre en la caseta México Cuernavaca, donde cabe destacar, hoy también se está llevando a cabo un operativo similar en este mismo punto, y es que luego de una denuncia ciudadana, esto de acuerdo a la Secretaría de Gobernación, dice pues que se localizaron 59 artefactos explosivos de fabricación casera, grupos zorros con binomios caninos, es que los encuentran en el área de equipaje de uno de estos autobuses, y bueno, encuentran estos artefactos de fabricación casera, son petardos prácticamente que se utilizan para causar desmanes por integrantes de estos estudiantes, de los 43 estudiantes de Ayotzinapa, familiares y también pues estudiantes de esta escuela normal rural Isidro Burgos, que se trasladaban nada más en 17 autobuses. El gobierno federal aseguró que la inspección se realizó de manera pacífica y acordada con los pasajeros. En esta estuvieron presentes, además de la propia Secretaría de Gobernación, la Comisión Nacional de Derechos Humanos, para que no vaya a haber alguna queja, también autoridades de esta capital, y bueno, tras el operativo, los autobuses se les permitió continuar su camino, no obstante, pues, varias horas estuvieron afectando la circulación para la gente que ingresaba a la capital. Ya en conferencia de prensa, Alejandro, más tarde, los padres de estos 43 desaparecidos se deslindaron públicamente, ya lo decías, de este material asegurado, sostuvieron que su movimiento en todo momento y continuará, dijo, de manera pacífica. Escuchemos.
2: Decimos compañeros que eso no nos corresponde, esto estamos viendo en los medios de comunicación, sin embargo, como le hemos dicho, compañeros, el movimiento de los padres siempre ha sido pacífico.
1: Y bueno, escuchamos a Melitón Ortega, él es vocero de los familiares, también adelantó que realizarán diversas movilizaciones en la Ciudad de México, ya que están por acá. Este martes, ya lo adelantábamos también más temprano, realizarán volanteo en la caseta de Tlalpan. El miércoles, el día de mañana, realizarán y se reunirán con autoridades, aunque no pues precisaron si serán autoridades de qué tipo, si serán, por supuesto, de la Secretaría de Gobernación. Para el jueves, llevarán a cabo una jornada para pegar carteles sobre Calzada de Tlalpan. Habrá que ver si les permiten hacer esto, Alejandro.
0: Sí, ahorita nos cuentas, porque además han pedido que lo que ellos hagan sea en libertad, que no les vayan a mandar a la policía. Son las 7:15.
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5: 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Considera que hay avance muy lento en Río Mixcoac, de Insurgente Sur y hasta llegar a Revolución. Tráfico pesado en Río Churubusco, entre Ermita Iztapalapa y Avenida México Coyoacán. Con mucho tráfico se encuentra prolongación División del Norte de Avenida 20 de Noviembre a la Glorieta de Vaqueritos. La temperatura al momento ya es de 16 grados. 50 años de respaldo con Incorporación UNAM, convenios con universidades de prestigio y certificaciones en inglés y francés. 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Soy Mónica Villalobos. 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

0: 7:20, panorama informativo 88.9, información que sirve. Yo soy Alejandro Villalbazo en X, en TikTok, arroba Villalbazo 13, los mensajitos en el WhatsApp 5580255889. Llegaron los ayotzinapos y llegaron y dijeron, nos vamos a mover en la Ciudad de México, en el previo al partido inaugural. Y vamos a estar apoyando a los delincuentazos de la Coordinadora Nacional de Trabajadores de la Educación. Ah, eso sí, ni se les ocurra mandarlos a los granaderos, porque si los mandan, eso, René, dijeron, lo vamos a tomar como una provocación, René.
1: Así es, Alejandro, es el propio Melitón Ortega, vocero de los familiares de estos 43 desaparecidos de Ayotzinapa, Guerrero, quienes dicen este día llevarán a cabo volanteo ahí en la autopista México-Cuernavaca, donde ayer mismo fueran pues prácticamente retenidos por más de 2 horas. Dice, no queremos que esté la policía ahí, pues va a estar difícil porque prácticamente hay alrededor de 500 elementos de la propia Secretaría de Seguridad Ciudadana Capitalina, quienes están desplegados en este punto llevando a cabo este operativo de revisión, porque dicen, si esto pasa, será un acto de provocación. Aquí lo que dijo. Y bueno, Alejandro, los padres de familia también solicitaron una reunión con autoridades federales para conocer los avances de la investigación, en este caso Ayotzinapa, y demandaron la participación de distintas dependencias involucradas. Esta reunión la quieren el próximo viernes. Escuchemos.
2: A los titulares de la Secretaría de Relaciones Exteriores, al titular de la CEGOP, al titular de la Fiscalía General de la República, al titular de la Fiscalía Especial del caso Ayotzinapa, para plantearles, queremos que se fortalezca la línea de investigación.
1: Y bueno, mientras tanto, el día de ayer también las movilizaciones de la Coordinadora Nacional de Trabajadores de la Educación continuaron en distintos puntos de la capital del país. En las últimas horas, algunos grupos realizaron protestas frente a televisoras donde se reportaron pues también actos vandálicos, lamentablemente, como en TV Azteca, donde se realizaron pintas al exterior de la televisora. Luego de la jornada de movilizaciones de los maestros, los dirigentes magisteriales mantienen esta postura de no regresar por ahora a la mesa de negociación con el gobierno federal, por lo que dicen, ya que les entregaron, dicen, únicamente una propuesta, un camino, dicen, a la reforma que podría tener la ley del ISSSTE, mientras que en materia de modificaciones a la ley de educación, la respuesta, reiteran los maestros, no satisface sus exigencias. Prácticamente no están de acuerdo con la propuesta del gobierno federal, Alejandro.
0: Es que se hacen bien, güeyes. Es que, a ver, lo que piden es imposible de que se los cumplan, y eso lo saben ellos. Por eso están encareciendo la extorsión. Porque ellos saben que no les van a cumplir el tema de abrogar la ley del ISSSTE del 2007.
3: 100% de aumento salarial, pues en ningún lugar te lo hacen.
0: Saben que no se los van a dar.
3: Imposible.
0: Saben que no van a echar para atrás la reforma educativa de... ¿Esa de qué año es? Del 2000 y pico, la sí, que quieren reventar. Ajá. ¿Saben que esas tres cosas que están pidiendo no se las van a dar?
3: ¿De Peña Nieto fue?
0: Sí. Saben que no se las van a dar. Entonces, ¿qué más quieren? Porque bajo esos tres puntos de exigencia, pues no tendrían que irse nunca.
3: Es que estas son las promesas que les hizo López Obrador y que nunca les cumplió. Entonces te digo, por eso crearon un monstruo y ahorita se les está revirtiendo.
0: Pues sí.
3: Está reventando en la cara.
0: Porque cuando les convenía lo tenían de su lado.
3: Ah, así es.
0: Cuando no lo hicieron un lado, y entonces el monstruo dijo, ¿qué huele, no? Pues ¿cómo?
3: Y lo mismo con los familiares de Ayotzinapa. Lo mismo también.
0: Primero se les acercaron. Bueno, uno de los 100 compromisos de sí. López Obrador era resolver, ¿no? Decir qué había pasado, la verdad de las verdades del caso Ayotzinapa, que se le cayó tanto como la que tumbaron de Murillo Karam, sí, se les cayó la que dio Alejandro Encinas, y de eso ya nadie se acuerda.
3: Y los mandó por un tubo, a los papás y a los alumnos, vamos.
0: Y no se resolvió.
3: No.
0: Y la crisis no se resolvió. Y no han sabido resolver nada. Entonces ahora están aquí, ¿no? Todo eso está aquí. Y ese no saber resolver las cosas nos tiene a dos días de algo que debería de ser una fiesta, que de por sí está fría la fiesta. Y está fría la fiesta porque, pues no fue del todo accesible, ¿no? Entonces hay poco este ánimo. Luego voltean y le dicen a los bares, cuidadito y pongas en tu bar restaurante el partido porque te caigo y si no tienen los permisos, te atoro, ¿eh? Multas de hasta 30,000 pesos. Puta, pues ya los bares dicen, pues mejor de lejecitos, o sea.
3: Ya ni en televisión abierta lo voy a poner porque no voy a hacer que me caigan.
0: No, o sea, ¿sí? Entonces, ¿cómo?
3: Sí, no.
0: Entonces todo eso, ¿no? Todo eso. Más las otras advertencias de marchas pacíficas, de grupos y movimientos que tienen el respaldo y la simpatía, creo que de todos, ¿no? Como son las madres y colectivos de madres buscadoras, o los pensionados, o los transportistas que piden seguridad en el camino, que no solo es para ellos, es para todos los que usemos carreteras, o los campesinos, o el personal de salud que sale a pedir medicinas para sus pacientes. Bueno, todo eso, ya no hay forma. Ya no hay manera, ya están. Ahora, estos son los más radicales, ¿no? Porque los otros grupos te dicen, nosotros vamos con una marcha pacífica, porque queremos que nos vean, queremos que sepa el mundo que existen estos problemas en México y que el maquillaje no funcione. Qué bueno, sí, efectivamente, que se pueda levantar esa voz de manera pacífica, pero con estos radicales...
3: No.
0: Otra cosa habría que hacer, y esa otra cosa es aplicar la ley. Pero como da miedo aplicar la ley, entonces los dejamos andar desbaratando lo que se les ponga en el camino. Al grado de que tenemos amurallado el zócalo de la Ciudad de México. La plaza más importante. ¿Con qué imagen se va a ir el turista que... ¿Con qué imagen te irías tú? De cualquier ciudad, si dices, yo fui al centro de esa ciudad a tomarme la foto obligada como turista y ni pude pasar, estaba amurallada por todas las protestas que tienen.
3: ¿Estás sitiada?
0: Por no saber resolver. Son las 7:25.
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12: Hola, ¿qué tal? Nuevamente continuamos con más información. Conduce con cuidado. Hay intensa carga en Avenida Tláhuac de José Clemente Orozco al periférico. Tráfico en San Fernando de Viaducto Tlalpan a la calzada de Tlalpan. Hay avance lento en calle Molinos de Periférico a Revolución. Con tráfico también se encuentra Boulevard Vicacho Ajusco de Concal al periférico. Toma en cuenta que encontrarás al momento carga que no deja de avanzar. Esto es sobre calzada Coxpa, de Canal de Miramontes a la calzada de Tlalpan. Hay avance lento en Río Churubusco por un percance a la altura de calzada de Tlalpan, con dirección a la calzada de la Viga. La temperatura 16 grados y para el día de hoy se pronostica una temperatura máxima entre 23 y 25 grados con 80% de probabilidad de lluvia. Soy Mónica Villalobos. 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
2: 7:30, panorama informativo 88.9, información que sirve. Yo soy Alejandro Villalbazo en X, en TikTok, @Villalbazo 13, mensajitos en el WhatsApp 5552588889. Tráfico y clima cada 15 minutos, Mónica Villalobos.
3: Alejandro, gracias. Les comento que en el CETRAM Indios Verdes te conectarás con las líneas 1, 3 y 7 del Metrobús, la línea 3 del Metro, línea 1 del Cablebús, línea 4 del Mexibús y línea 2 del Mexicable. En unos minutos, más información.
4: Muchas gracias, Moni. Por cierto, ya está lloviendo aquí en el poniente del Valle de México, así que tomen sus precauciones, manejen con cuidado. Vámonos al Aeropuerto Internacional en Ciudad de México, dólar y euro esta mañana. María Inés Camacho, muy buenos días.
5: Hola, Iñaki, ¿qué tal? Muy buenos días. Buenos días al auditorio. Iñaki, dólar en casas de cambio de la

0: Aeropuerto Internacional de la Ciudad de México esta mañana se está comprando en 17 pesos con 9 centavos y se vende en 17 pesos 67 centavos en promedio, mientras que el euro 19 con 50 pesos a la compra, 20 pesos 13 centavos a la venta. El panorama, Iñaki, buen día.
1: Buen día, gracias, María Inés Camacho. 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Y a las 9:30 a.m, cómo abre la Bolsa Mexicana de Valores y el precio de los combustibles, precio de referencia en las estaciones de servicio de la República Mexicana. Maestros indígenas de Michoacán exigen seguridad para trabajar en comunidades de alto riesgo. Cristian Gutiérrez desde Morelia. Muy buenos días, Cristian.
2: Y aquí, gracias, buenos días. El tema indígena sigue dando de qué hablar. Docentes del sector 4 de educación indígena de la CENTE, pues el día de ayer marcharon acá en Morelia para exigir garantías de seguridad que les permitan desempeñar su labor. Esto en comunidades que ellos consideran focos rojos por la violencia. Estamos hablando en particular de la región Sierra Costa, acá en Michoacán. Los manifestantes advirtieron que la inseguridad se ha convertido en uno de los principales obstáculos para la educación en comunidades indígenas, al grado de que cada vez más maestros están rechazando Iñaki plazas y están evitando trasladarse a estas zonas que ellos consideran de alto riesgo. Es el panorama en Michoacán.
1: Muchas gracias, Cristian. Cristian Gutiérrez desde Morelia. Ya nos hace el favor de escuchar en Mix 101.7, tu frecuencia modulada. Asesinaron a 6 perros por envenenamiento. Claudia Padilla desde Celaya. Clau, buen día.
3: Hola, buenos días, Iñaki, buenos días al auditorio. Sí, así como lo comentas, un presunto caso de maltrato animal ocurrido en la colonia Ejidal de Celaya, ha generado indignación entre vecinos luego de que 6 perros perdieran la vida tras aparentemente haber sido envenenados durante la jornada de este lunes. Y es que de acuerdo con la información proporcionada por autoridades municipales, el hecho fue reportada por la propietaria de los animales, quien señaló que una tercera persona presuntamente les proporcionó alimento contaminado. Y es que tras recibir el reporte, elementos de la policía canina acudieron al lugar y trasladaron a los caninos para recibir atención veterinaria. Sin embargo, pese a los esfuerzos realizados, los 6 perros ya habían fallecido al momento de ser valorados por especialistas. También te quiero comentar, Iñaki, que en esta ocasión, ellos dicen que ahora se están dedicando a envenenar a los perros por los hechos de las jaurías que han estado atacando a las personas, y pues ahora así las cosas. Siguen las investigaciones, siguen los envenenamientos, pero también siguen los ataques de jaurías de perros. Hasta aquí mi reporte, Iñaki.
1: Te agradezco mucho, Claudia Padilla, desde Celaya, Guanajuato. Nos escuchas a través de iHeartRadio. Promueven la cultura de la donación de sangre en el puerto de Veracruz. Esto previo al Día Mundial del Donante de Sangre. En Boca del Río, Mario Arjona. Muy buenos días, Mario.
4: Hola, ¿qué tal? Muy buenos días. Así es, el DIF municipal del puerto de Veracruz, la Secretaría de Salud y el Centro Estatal de Transfusión Sanguínea impulsan la cultura de la donación de sangre bajo el programa Gotas de Compromiso. La presidenta del DIF municipal, Daniela Lili Hernández, dijo que la donación es uno de los actos más solidarios y que ayudan a salvar vidas. Dijo que estarán trabajando para continuar fomentando la donación y más personas acudan al Centro Estatal de Transfusión Sanguínea. Recordar que el 14 de junio es el Día Mundial de la Donación de Sangre. El panorama en Veracruz.
1: Te agradezco mucho, Mario Arjona, desde Boca del Río, allá en Veracruz. Vámonos al panorama deportivo. Don Alex Cervantes.
5: Muchas gracias, Iñaki. Amigos, continuamos con más información. En partido de preparación disputado anoche en la cancha del Estadio Cuauhtémoc en Puebla, la selección española derrotó 3-1 a Perú. Con esto, la Furia Roja cerró su preparación de cara a su debut en la fiesta futbolera, que será el próximo 15 de junio en el Grupo H, enfrentando a Cabo Verde en Atlanta. Vámonos ahora con información del juego 3 de las finales en el básquetbol de la NBA. Los Spurs de San Antonio tienen vida. Derrotaron 115-111 a los Knicks de Nueva York en el Madison Square Garden para colocar la serie 2-1 a favor del equipo neoyorquino. Por cierto, Donald Trump, el presidente de los Estados Unidos, estuvo presente en este juego en uno de los palcos. Hasta aquí la información deportiva. Regresamos con más en 30 minutos.
1: Muchas gracias, gracias Alex, Villalbazo, Alex Cervantes, Iñaki Manero, y ya decíamos hace un momentito, ya está lloviendo aquí en el poniente del Valle de México, está cayendo una lluvia, por lo menos es un chipichipi, pero eso también hace un poquito difícil el circular, sobre todo cuando el pavimento se está mojado, ¿no? Por la grasa y por el polvo y todo lo que se va acumulando también, ¿no? Todo lo que está derramado en el piso, hace peligroso también el tránsito.
6: Y hay que tomar cuidado en cuenta que no estaba programada esta lluviecita, este
7: chipichipi mañanero, no estaba programado. Uh-huh. La lluvia estaba por ahí de las 6 de la tarde, era lo que decía el meteorológico, y pues se nos adelantó para las 7:30 de la mañana. Mucho cuidado, ya decías, ¿no? El que va manejando, sí, el peatón también. Cuidado cuando vaya a cruzar la calle, cuidado los motociclistas, ¿no? Sí, un derrapón, cualquier cosa, ¿eh?
1: Tú que usas motocicleta, Daniel.
7: Yo que hoy dije, me voy en la moto, porque sí, dice que va a llover hasta las 6 de la tarde, y mira la que me tocó, pero bueno, al ratito se quita.
1: Y es difícil, ¿no? También, sobre todo, sí, porque pues tú eres la carrocería, entonces tienes que extremar las precauciones cuando vas en una motocicleta, pero así va a seguir, no va a cambiar la meteorología en el transcurso del día.
7: E incluso de la semana, ¿no?
1: Así va a estar. Así que tomar muchas precauciones. Ya como cada martes, es el momento de platicar con Jimena Córdoba, nuestra chica Simi, con información muy, muy importante. ¿Cómo estás, Jimi?
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9: Muy buenos días para todos. Durante el arranque de la fiesta futbolera en nuestro país, Dr. Simi celebra en todas las sedes, Ciudad de México, Guadalajara y Monterrey. En la capital, justo afuera de la puerta 4 del Aeropuerto Internacional de la Ciudad de México, va a haber una escultura monumental de más de 6 metros que recibe a los visitantes. Ya dentro del aeropuerto podrá saludar a los simiclones presentes en la terminal 1 y 2. 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La fiesta va a continuar en el Zócalo, en el Parque La Fundidora, donde también podrás personalizar tu Simi peluche en la fábrica de la alegría. Habrá muchas sorpresas en el corredor Tlalpan, cerca del Estadio de la Ciudad de México, y también en Aztlán, Parque Urbano, Hipódromo de las Américas y Parque La Mexicana. Si recorres la Ciudad de México, encontrarás murales coloridos y festivos del Dr. Simi Mundialista en lugares emblemáticos como el Parque México, en las calles de Nuevo León, Salamanca, Pachuca, Roma Norte. Además, la ruta se completa con una estación temática en el Metrobús de Chilpancingo. La fiesta se extiende a las trajineras de Xochimilco con mariachis en la Plaza Garibaldi y divertidos recorridos en el Paribús por las avenidas principales de la ciudad. Y atención, porque ídolos del fútbol como Kikín Fonseca, Osvaldo Sánchez, Jared Borghetti, Germán Villa, Aldo de Nigris, Jesús Corona, Pavel Pardo, Carlos Hermosillo, van a visitar sucursales de farmacias similares en las 3 sedes para dar autógrafos. El sello gastronómico también estará presente en la Casa de Toño, tacos de edición especial con la cara de Dr. Simi en la tortilla, eso está muy divertido. También en restaurantes como el Tizoncito y Atarantados, esto va a ser nomás en algunas sedes. Así que ya lo saben, familia, Dr. Simi será el anfitrión de esta gran fiesta, donde ustedes pues son los principales invitados. Muchas gracias.
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1: Muchas gracias, Jimena Córdoba, nuestra chica Simi, Alex Villalbazo, Alex Cervantes, Iñaki Manero en Panorama Informativo en 88.9 Noticias. 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Moni Villalobos, tráfico y clima cada 15 minutos. Cae nuevo, Moni.
10: Hola, Iñaki, gracias. Les comento, el horario de atención para realizar la verificación vehicular en la Ciudad de México es de lunes a sábado de 8 de la mañana a 8 de la noche. En unos minutos, más información.
7: Pistas de la trivia, Iñaki.
1: Vámonos, Alex. Si me permiten antes, la trivia de ayer, para quien no la escuchó el día de ayer y se acaba de levantar, con mucho gusto, una mujer creó un sistema que sustituía el que algo se hiciera con las manos en ciertos momentos del año, salvando hasta la fecha gran cantidad de vidas, aunque no te des cuenta de qué estamos hablando. Pues bueno, en 1903 una empresaria llamada Mary Anderson, de visita en la ciudad de Nueva York, vio las dificultades por las que estaba pasando un operador de tranvía ahí en Nueva York para limpiar su parabrisas con el brazo. Tenía que detener el tranvía, limpiaba el parabrisas con el brazo durante una nevada, Y así se la pasa. Desde luego, no solamente hacía más lento el trayecto del tranvía, sino que también era un peligro. Inventó el limpia parabrisas cuando regresó. Pues fue con un mecánico, le dijo, ¿por qué no hacemos algo distinto, algo mecánico para que se pueda limpiar cuando hay una tormenta, cuando hay nieve? Y con esto creó este sistema que antes era un sistema manual con una manivela dentro del coche para poder mover el brazo, ya después se hizo automático tal y como lo conocemos actualmente. Hoy pues es una cosa que lo hacemos prácticamente automáticamente cuando está lloviendo o cuando está nevando. Y vámonos con la trivia de hoy. Gracias a una tormenta, justo como las tormentas que hemos estado teniendo en los últimos días, pero en cierta región de Europa, estamos hablando de la Europa del siglo XVI, por allá de los 1500 y tantos, en la Inglaterra de aquel siglo XVI, el mundo occidental dio un salto enorme en educación. En el conocimiento de las cosas, el acceso a la educación. La economía también mejoró en ciertos aspectos. Y fíjense, surgió incluso otra modalidad de crimen organizado, entre muchas otras cosas más. La milicia también se vio beneficiada con esta. ¿Qué fue lo que encontraron después de esta tormenta que ayudó tanto, no? No solamente a la Inglaterra de ese entonces, sino que de repente pues también pasó dando un salto al resto del mundo conocido, del mundo occidental, y después llegó a América. ¿De qué rayos estamos hablando? www.889noticias.mx 5582-5580-89 WhatsApp y el talkback a través de iHeartRadio. Ahí va, ¿ok?
7: Pues es que ya ubicaste, bien.
1: Sí, ¿no? Señor.
7: Inglaterra.
1: Es que si no, luego que vendo, por eso
7: hay que no, darle. Está bien, ubicaste bien. Beneficio en la educación.
1: En la educación.
7: ¿Ahí fue el gran salto?
1: Fue uno de los grandes saltos porque hay que recordar que también la educación y el conocimiento, pues era parte nada más y era beneficio nada más de ciertos grupos, ¿no? Entre ellos el clero, desde luego también la aristocracia. Ya después se empezó a ser posible para mucha gente que estaba en otro tipo de grupos sociales.
7: Okay.
1: Se hizo más democrática, digamos, gracias a esto, gracias a lo que se encontró después de la tormenta. Cuando empezaba a salir la gente de sus casas, y no vi qué tormentón, estuvo grueso, encontraron algo que movió, que removió la tormenta. Y eso fue lo que ayudó también a la postre, digamos, ¿no? Los subproductos, las consecuencias de eso que encontraron.
7: ¿Eso cómo aplica hoy?
1: ¿Eso cómo aplica hoy? Sigue aplicando. Sigue aplicando, por ejemplo, lo encuentras en las escuelas, lo encuentras en las oficinas, lo encuentras en tu casa, ¿no? Parte de la utilización de eso que se encontró en esa tormenta. En la escuela es fundamental. Es así, fundamental para poder tener una buena educación. No puede faltar.
7: Bueno.
1: ¿No? Y también se utiliza para otro tipo de cosas, en la ciencia, en la industria. Pero fue el gran descubrimiento que no lo hizo alguien, ¿no? No lo hizo un científico, lo hizo la misma naturaleza. Y dijo, ay, mira, esto puede ser. Hasta en la economía. ¿La respuesta en una hora?
7: En una hora, sí.
1: Venga, 7:44 minutos.

0: Se les va a revolver el estómago con lo que les voy a platicar y es muy temprano. Pero pues es que hay que contarlo para tenerlo presente, ¿eh? ¿Se acuerdan de Enrique Insunza, el narcosenador? Es que con todo esto del mundial y todas las protestas, como que ha bajado, voltear a ver qué ha pasado con estos narcopolíticos. Rubén Rocha, el gobernador de Sinaloa, señalado por los Estados Unidos de ser aliado de los Chapitos. Junto con él, el alcalde de Culiacán, Juan Gámez. Junto con ellos, el senador por Morena, Enrique Insunza. Y de ahí otra bola de pandilleros, 10 suman los acusados por Estados Unidos. Y hablando de manera particular de Enrique Insunza, ese no ha pedido licencia. Ese sigue siendo senador de la República, pero no se ha vuelto a presentar desde hace 40 días, ni a su oficina, ni al curul, ni a ninguna sesión. Y ya nos advirtieron, no se ha presentado ni se presentará. Ah, pero eso sí, tiene beneficios, se los cuento ahorita.
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2: Hola, tenemos lista más información. Conduce con cuidado. Hay avance lento sobre Monterrey del Eje 3 Sur a Chapultepec. Tiene tráfico Niza de Paseo de la Reforma a Insurgentes. Hay avance complicado en Paseo de las Palmas de Cofre de Perote al Periférico. Con tráfico también periférico. De Glorieta de Vaqueritos y hasta llegar al Boulevard Gran Sur. En Calzada Legaria encontrarás asentamientos al cruce de semáforos. Entre Periférico y Puentes de Tacuba. La calzada tasqueña presenta carga, pero no dejarás de avanzar. Esto es entre el eje 3 Oriente y la calzada de Tlalpan. Además, te comento que hay avance complicado en Río Churubusco por un percance a la altura de calzada de Tlalpan, con dirección a calzada de la Viga. La temperatura sigue en los 16 grados. Soy Mónica Villalobos. 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
0: Diez para las 8, panorama informativo 88.9. Información que sirve. Yo soy Alejandro Villalbazo en X, en TikTok, arroba Villalbazo 13. Los mensajitos en el WhatsApp 5580-255-889. Imagínense que en su trabajo les dijeran, si tienes un broncón, no vengas 4 meses. Y yo te sigo dando tu sueldo.
6: No, pues a gusto.
0: Oye, pero es que esa bronca tiene que ver con la ley. Porque la acusación es seria, ¿no? Oye, pues ¿cuál es la acusación? No, pues de que soy aliado del narco. Imagínate en tu trabajo que llegaras así con tu jefe. Imagínate nada más qué vergüenza. ¿Qué te diría tu jefe? Perdón, pero pues en este momento pasas al Departamento de Recursos Humanos, ¿no?
6: Pero ¿sabes qué es lo más patético? Que estando en su trabajo, tiene acusaciones por pornografía, sí, y por acoso sexual, y nadie le ha dicho absolutamente nada.
0: Igual de arropado y de cobijado. Ah, sí, igualito. Hablamos del senador Enrique Insunza. Este que, les digo, es parte de la pandilla de Rubén Rocha, de los señalados narcopolíticos de Sinaloa, de ser aliados de los chapitos. Y resulta que este narcosenador no se ha presentado en los últimos 40 días a su trabajo. Pero además ya dijeron, ¿eh? Y ni se va a presentar de aquí a septiembre. Así, no se va a presentar de aquí a septiembre. ¿Nos quedó claro? ¿Y por qué no se va a presentar de aquí a septiembre? Porque dicen sus amiguitos, sus cómplices, que ellos no quieren convertir al Senado de la República en un espacio de confrontación política.
7: Yo, por estrategia, determino quiénes son de los 18, los 9 que van a asistir. Y yo he considerado por privilegiar a discutir el debate legislativo y no el show mediático. Y convertí al Senado en un psicólogo. Eso no va a ser nunca. En el resto, pues eso.
0: Acabamos de escuchar al coordinador de Morena en el Senado de la República, Ignacio Mier. Espérenme. Y el que no vaya no tiene ninguna consecuencia en ningún otro sentido, porque se le sigue pagando su sueldo completo. Es más, buscaron la manera de pagarle, porque no le pueden depositar a ninguna cuenta. ¿Y por qué no le pueden depositar a ninguna cuenta? Porque por la acusación de ser narcosenador tiene sus cuentas bloqueadas. La unidad de inteligencia financiera le bloqueó las cuentas, entonces no tiene dónde se le deposite un peso. No te preocupes, te lo damos por fuera.
7: No queremos actuar de manera unilateral, si no hay un elemento de carácter judicial, formal, institucional, y no lo tenemos. Se le está haciendo su pago, y muchos senadores optan no por la plaza, eso es un derecho, los apoyos se ponen en las dietas de los senadores, y no puede ser violentado.
0: Pues no, que ahora quieren que todo sea a través de transferencias para tener bien fiscalizados los dineros.
6: Claro.
0: Y ahora resulta que con ellos no. Que no solamente él, fíjate. Lo que acaba de destapar. Muchos senadores optan no por la transferencia, sino por el cheque.
6: Mira tú. ¿Y eso no va en contra de lo que se está esperando?
0: Es decir, no hay una sola consecuencia para un tipo que está señalado, que está acusado por el gobierno de los Estados Unidos, ninguna consecuencia. Ahora, ya si nos ponemos en términos económicos, miren, lo que menos le importa al tal Insunza es el sueldo de senador de la República, ¿eh? Para él eso es para los chicles. No, a él le importa conservar el fuero que le da el ser senador por la República. Eso es lo que le interesa.
6: Sí.
0: Agarrarse de ahí, Iñaki.
6: Ser inmune. Ser inmune a las acusaciones que tiene Estados Unidos y que se va a poner peor, como dicen en mi pueblo. Que ahí vienen las segundas oleadas.
0: Pero a mí sí me da mucho coraje porque nos demuestran quiénes son. Que hay mexicanos de cuarta, que son ellos, pero que viven de primera. Y los mexicanos de primera, chambeadores, honestos, que se la fletan, que se la rifan, que todo el día duro y dale, y que viven de cuarta. Y es el mundo al revés. Discúlpenme, pero no deberíamos de permitir que un senador de la República acusado de ser aliado del narcotráfico, sin ir a trabajar un solo día, se le pague su sueldo.
6: Es como para hacerle un juicio político.
0: En cualquier lugar te corren.
6: Sí.
0: Ah, pero estos tienen autogobierno, no se corren nunca. Pueden faltar las veces que sea y no pasa nada. Y ya escuchamos, a algunos se les paga por cheque. No, pues antes no nos dicen que en efectivo. Y no lo dudes, que alguien sobres, le diga, yo te lo cambio, ¿no? Porque ni modo que tú vayas al banco a cobrar tu cheque. Pues qué vergüenza cuando llegues con el cajero porque pues tienes tus cuentas bloqueadas, ¿no?
6: A sus órdenes, Manilita.
0: Está en serio.
6: Como el crimen organizado, ¿no?
0: Esto es de esas cosas que uno nunca cree que pueden pasar, pero que superan la realidad. La protección de esta manera a un tipo que, pues lo que deberían de hacer es decir, hazte un lado y ve, enfrenta tus señalamientos como tengas que enfrentarlos. Él dice que es abogado de sí mismo, porque además así es de arrogante, ¿no? Sí. Yo no soy, no necesito, yo soy mi abogado. Está bien, qué bueno.
6: Si es tan inocente que cruce la frontera, que se entregue a los Estados Unidos para que vea qué tan inocente, que también suda agua bendita, ¿verdad? Como el otro.
0: Ajá,
6: ¿no?
0: Ajá.
6: Y quería, pues, a ver, a mí, búsquenme, a ver si me encuentran algo.
0: Sí, el que suda agua bendita es Alfonso...
6: Alfonso Durazo.
0: Durazo, el gobernador de Sonora. Ajá. Y el otro que dice que tiene visa, Américo Villarreal. Y la protección que llevan, ¿no? Esta protección que no vivirías tú en tu trabajo nunca, ¿eh? Nunca. ¿Por qué ellos sí? ¿Por qué los tenemos que seguir protegiendo y manteniendo? ¿Nada más porque son parte del grupo en el poder? Pues muy mal por ese grupo en el poder, porque debería de hacer a este tipo de narcopolíticos, los tendría que hacer a un lado. 5:05.
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5: Hola, ¿qué tal? Para mí es un gusto acompañarte y presentarte más información vial. Considera que encontrarás al momento circulación lenta en el Eje 3 Sur de Calzada de la Viga a Insurgentes. Hay tráfico también sobre el Eje 3 Oriente de Ganaderos al Metro Escuadrón 201. Con tráfico Calle Molinos, de Periférico a Revolución. Lento el Boulevard Picacho Ajusco de Concal a Periférico. Donde encontrarás carga es en Calzada Coxpa, entre Canal de Miramontes y Tlalpan. La calzada del Hueso presenta asentamientos al cruce de semáforos del Eje 3 Oriente a la calzada de Tlalpan. El horario de atención para realizar la verificación vehicular en la Ciudad de México es de lunes a sábado de 8 de la mañana a 8 de la noche. La temperatura 16 grados. Soy Mónica Villalobos. 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
13: 8:00, panorama informativo 88.9, información que sirve. Yo soy Alejandro Villalbazo en X, en TikTok, arroba Villalbazo 13, martes 9 de junio. Iñaki Manero, ¿cómo estás, Iñaki?
14: ¿Cómo estás, Alex Villalbazo, Alex Cervantes, amigos de la República Mexicana, de todas partes, por iHeartRadio, mitad del camino ya en panorama?
13: Los mensajitos son en el WhatsApp 5580-255-889. Llegaron mensajitos de Insunza, Enrique Insunza, Martín. Fíjense qué interesante mensaje de Martín. Policía Preventivo, Ciudad de México. Dice: aquí por faltar un día te descuentan. Uh-huh. Y al otro día te debes de presentar a cumplir tu arresto. Es decir, te privan de la libertad 12, 24, 36 horas. Y te inician procedimiento administrativo ante Consejo de Honor y Justicia para liquidarte. ¿Qué tal?
14: Pues así es que ¿qué tal? Chamba, ¿no?
13: Por eso les decía, ¿no? Está el trabajador de cuarta que lo tratan como de primera y el trabajador de primera que lo tratan de cuarta.
14: Imagínate que vas con Manuel Fernández y dices, oye Manolo, fíjate que me buscan por narcotráfico. Ah, sí, no habrá bronca, ¿no? Éntrale a hacer tu programa.
13: No, pero ni vengas. Yo aquí te sigo pagando.
14: Si no quieres venir, no hay bronca.
13: No, yo aquí te sigo pagando, pasa nada.
14: ¿Cómo cuánto tiempo calculas que tu proceso? Pues no sé, unos 6 meses. Sí, no te preocupes, te pagamos.
13: Sí. Oye, fíjate que me congelaron las cuentas, dámelo por fuera, ¿no? Sí, cómo no, ahí está. Wilfredo Robledo dice, oye, no podemos como ciudadanos demandar a todos los diputados y senadores cómplices de Rocha y los demás narcopolíticos por esa resolución de pagarle a huevo. No, es que sí, Wilfrido, algo tendríamos que hacer.
14: Porque además es nuestro dinero, ¿eh?
13: Claro.
14: No es dinero de ellos.
13: Claro. ¿Qué podemos hacer? Pensarla bien para la siguiente, ¿no? Pensarla bien para la siguiente. Luz, a Insunza le han de pagar en sobres amarillos. Uy, eso les pagaron, bueno, pero hace un rato. Acuérdate, Luz, la acusación, entre otros fundamentos que tiene la acusación del gobierno de los Estados Unidos en contra de estos narcopolíticos de Sonora, es que todos recibían miles, millones de dólares o de pesos de los chapitos, ¿eh? Todos. Desde el narcogobernador hasta el más bajo de esos 10 narcopolíticos, pero todos, pasando por el narcoalcalde, el narcosenador, el narcosecretario de finanzas, el narcosecretario de seguridad, el narcovicefiscal, el narco subdirector de policía, todos recibían. El billetazo era 2 millones de pesos al mes. 2 millones de pesos. Por eso te digo que el sueldo de senador, total, imagínate con todo lo que se metieron. Jorge Méndez dice, un diputado por participar en un reality show del mismo partido político, casi lo enjuiciaron, señalaron hasta para correrlo del partido. Dice, por ser narcosenador conviene más esto. Buena comparación, comparación.
14: Sí,
13: porque Sergio Mayer, no quiere decir que esté bien, pero pues se fue a un reality show y volvió, y cuando volvió fue tal la presión que dijo, mejor me voy de aquí. Y a este lo arropan.
14: Sí, algo tan ridículo, ¿no?, la comparación. Si por un hecho delictivo no te pasa absolutamente
13: nada. Carlos dice, ¿qué no se supone que después de 4 días de faltar se inicia un procedimiento administrativo por abandono de trabajo? ¿En dónde, Carlos? ¿En tu trabajo? Sí, en el Senado no.
14: 3 días injustificados y la empresa puede decir, ay.
13: No eres Carlos Insunza.
14: ¿Eh?
13: No. O sea, pues aquí hay que ser el poderoso, hay que ser el que es parte de esa mafia, porque si no, no, a ti sí, a mí y a todos. No, a ellos no, intocables. Son las 8:05, tráfico y clima cada 15 minutos. Mónica Villalobos.
5: Alejandro, gracias. Les comento que por un accidente hay reducción de carriles en la autopista México-Cuernavaca, a la altura del kilómetro 40, con dirección a la Ciudad de México. En unos minutos, más información.
14: Gracias, Moni. Vámonos al panorama nacional. Un saldo de 8 personas lesionadas dejó una explosión por acumulación de gas, esto en la zona centro de Hermosillo, Sonora. Bomberos dieron a conocer que las primeras investigaciones apuntan a una acumulación de gas generada por una válvula abierta en una estufa al interior de un negocio de helados. En la Huasteca hidalguense, más de 10 comunidades quedaron parcialmente incomunicadas, esto debido a que la creciente del río Calabozo destruyó el puente Vado que conecta al pueblo de Tamoyón Primero, esto es en Huautla, con una amplia zona rural del municipio, luego de las intensas lluvias registradas en las últimas horas. Al menos 3 personas fallecieron, 16 fueron hospitalizadas luego de presuntamente haber ingerido alcohol adulterado durante una fiesta de 15 años en el poblado de Puerto de Valle, esto es en Salamanca, Guanajuato. Entre las víctimas se encuentran 3 menores de edad de 15 y 16 años. Hay más hallazgos en un predio de Ixtlahuacán de los Membrillos. Martín Beltrán desde Guadalajara. Martín, buen día.
15: El colectivo Corazones Unidos en Busca de Nuestros Tesoros informó la localización de dos cuerpos más en una finca del fraccionamiento Lomas de la Capilla, en el municipio de Ixtlahuacán de los Membrillos, explica uno de sus integrantes.
16: Realizamos la búsqueda en varias fincas del fraccionamiento. Llegamos al lugar de esta finca y localizamos dos cuerpos completos. Estaban enterrados y más o menos como a un metro y medio de profundidad. Estaban embolsados y aún cuentan con un poco de tejido.
15: En dos meses de trabajos, suman ya 31 cuerpos completos localizados en diferentes inmuebles de Ixtlahuacán de los Membrillos. Para Panorama Informativo desde Jalisco, Martín Beltrán.
14: Allá en Guadalajara nos hace el favor de escuchar a través de iHeartRadio. La inflación se dio un poquito durante el mes pasado, María Inés Camacho.
17: Durante mayo, los precios de productos y servicios al consumidor disminuyeron 0.21% respecto al mes anterior, informó el INEGI, quien destacó que la inflación general anual se ubicó en 3.94%. Al dar a conocer los resultados del Índice Nacional de Precios al Consumidor, el organismo detalló que los precios de productos y servicios que reportaron alzas fueron papa y otros tubérculos, vivienda propia, loncherías, fondas, torterías y taquerías, gas doméstico LP, pollo, detergentes, tortilla de maíz, restaurantes y similares, colectivo y renta de vivienda, en tanto que precios a la baja, electricidad, tomate verde, huevo, chile serrano, pepino, limón, otros chiles frescos, plátano, cebolla y gas doméstico natural. Para 88.9 Noticias, María Inés Camacho Romero.
14: Vámonos a los deportes, don Alex Cervantes.
18: Iñaki, tenemos el día a día de los rivales de México en el grupo A de la fiesta futbolera. Sudáfrica trabajó a doble sesión en el Estadio Hidalgo. Se espera que este martes viajen a la Ciudad de México. Corea del Sur priorizó la adaptación a la altitud de Guadalajara. Y Chequia llega este martes a Guadalajara. El jueves hará su presentación ante Corea del Sur. Vámonos ahora con los resultados de partidos de preparación. Países Bajos venció 2-1 a Uzbekistán y Francia derrotó 3-1 a Irlanda del Norte. Para este martes, República del Congo enfrenta a Chile, Arabia Saudita contra Senegal, Islandia se mide a Argentina e Irak contra Venezuela. 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
14: Gracias, Alex. Alex Villalbazo, Alex Cervantes, Iñaki Manero en Panorama Informativo en 88.9 Noticias. 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Moni Villalobos, tráfico y clima cada 15 minutos. Platícanos, Moni.
19: Hola, Iñaki, gracias. Les recuerdo que se implementan carriles reversibles en Doctor Río de la Loza y su continuación Fray Servando Teresa de Mier de Topacio Doctor Vértiz, así como en circuito interior de la Raza Leibnitz y de Alfonso Reyes a Benjamín Franklin hasta las 9 de la mañana. En unos minutos más información.
20: Yo no me llamo Javier. Yo no me llamo Javier.
21: Él sí se llama Javier. Javier Tejado, donde comentario político. ¿Cómo te va, Javier? Buenos días.
22: Pues aquí Alejandro, sorprendido, cómo estamos a 48 horas de la inauguración del Mundial. La ciudad está llena de obras, llena de baches, un puente elevado sobre la calzada Tlalpan, que costó 2,000 millones de pesos, pues no puedes salir del mismo, solamente hay una entrada y salida, pero no transitas, está incompleto. Las marchas muy violentas en la Ciudad de México contra infraestructura pública, contra medios de comunicación. Hoy es la primera marcha que va a entrar de llegar la gente y sus aliados contra el Estadio Ciudad de México. Pues de verdad, un escenario complicado en el que estamos llegando a horas del Mundial. Lo que debería ser una fiesta en la Ciudad de México, pues está lleno de dudas. Yo no tengo dudas cómo va a estar la movilidad, cómo van a estar las protestas, quién está atrás de las protestas, ahora que se han encontrado, digamos, 59 explosivos de menos en camiones que traían a los de Ayotzinapa, que venían rumbo a la Ciudad de México a apoyar a la coordinadora de trabajadores de la educación. En fin, de verdad, muchas dudas. Me parece que el gobierno federal y el de la Ciudad de México, sabiendo que lo que venía era un tema muy complicado, pues no se operó de la manera correcta. Y pues hay dudas en la FIFA, hay dudas en los organizadores, en el estadio, hay dudas en el turismo que ya empieza a llegar a la Ciudad de México. Pues, ¿qué va a pasar estos 48 horas? Creo que de verdad es un escenario que no teníamos contemplado, y de verdad que es increíble a los límites en los que se está llegando, mi querido Alejandro.
21: Decía yo hace rato, Javier, el maquillaje no...
13: pues no fue suficiente, se corrió el maquillaje, ¿no? Las luces le sacaron todas las imperfecciones y esas luces son Coordinadora Nacional de Trabajadores de la Educación, Ayotzinapos, que son los extremos y los violentos, pero también tienes otros grupos, Javier, que de manera muy puntual quieren hacerse ver, colectivos de madres buscadoras, transportistas, campesinos, trabajadores del sector salud, es decir, por todos lados, Javier.
22: Sí, por todos lados, muy complejo lo que está pasando. Se siguen sumando grupos de inconformes, madres buscadoras, que creo que tienen un reclamo muy legítimo, campesinos, transportistas, Ayotzinapa, la CENTE. Es momento de que toda esta gente que tiene agravios con el gobierno federal o local se van a dejar venir a la Ciudad de México, pero la verdad es que los habitantes de la Ciudad de México pues están cansados los que quieren ir al estadio, cansados los que trabajan o viven en el centro histórico, cansados los que con tanta movilización hacen horas más para llegar a sus casas. Ayer tuvimos también las primeras protestas de, digamos, comerciantes del centro histórico, pues que no pueden vender, que llevan 3 semanas que no pueden vender sus productos, entrar cómodamente, surtirse de gas, de comida, y todo el centro, digamos, todo el comercio del centro histórico de la ciudad pues está, digamos, muriendo por esos bloqueos de la gente y el escudo protector que ha puesto la Ciudad de México 2 cuadras alrededor del Palacio Nacional. Muy complicado donde tú lo veas, esto ha llegado a todas partes de la ciudad, pero repito, una gran fiesta mundialista para posicionar a México en el turismo a nivel mundial, pues estamos aquí con dudas que ni los de la ciudad, que mira que ya estamos acostumbrados a muchos actos de este tipo, pues la verdad ni aquí sabemos qué va a acabar pasando, ni si esto se va a resolver y con cuánto dinero se puede resolver. Es verdaderamente caótico lo que está viendo en la Ciudad de México en estos días.
13: ¿Y en qué momento, no? Porque ya empezaste tú con las horas que faltan, pues 48 horas y no se ve para dónde se mueva la situación. Al contrario, se ve que puede moverse para peor y no para mejor, Javier.
22: Sí. Me parece que sí, son grupos que también les gusta elevar mucho la presión para sacar, digamos, sus mayores canonjías en las últimas horas, eso puede estar pasando, pero veo la verdad, la distancia de las emociones entre el gobierno y esos grupos, pues muy, muy extendida. Pero además, muchos grupos muy radicales se siguen viniendo a la Ciudad de México. Y ojo, con el tema de los explosivos que ayer encontró la policía, no es un tema menor. Me parece que tras estos grupos también hay muchos, digamos, grupos violentos, incluso guerrilleros, vinculados al ERPI y al EPR. Hay que tener mucho cuidado con lo que está pasando.
13: Gracias, Javier. Javier Tejado Ondé, con su comentario político. Son las 8:15.
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1: Hola, para mí es un gusto seguir acompañándote con más información vial. Considera que encontrarás tráfico lento sobre Tlalpan, entre Calzada Coxpa y Cerro de Jesús. Hay avance complicado en Barranca del Muerto, de Río Mixcoac a Periférico. Lento también Miguel Ángel de Quevedo, entre Calzada de Tlalpan e Insurgentes. Avanzarás poco a poco, ten paciencia, en Monterrey, del Eje 3 Sur a Chapultepec. Niza también con avance difícil entre Paseo de la Reforma e Insurgentes. Donde encontrarás ligera carga es en Valderas, de Avenida Juárez a Chapultepec. Recuerda que hoy no circulan autos con holograma 1 y 2 de verificación, engomado rosa, terminación de placas 7 y 8. La temperatura 16 grados, se espera una máxima entre 23 y 25 grados con 80% de probabilidad de lluvia. Soy Mónica Villalobos, continúa en 88.9 Noticias, información que sirve, tráfico y clima cada 15 minutos.
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21: Y 20, panorama informativo 88.9, información que sirve. Yo soy Alejandro Villalbazo, en X, en TikTok, arroba Villalbazo. 13 mensajitos en el WhatsApp 5580-255-889. ¿Cómo se sienten con el tema del campeonato? ¿Están entusiasmados? ¿Están animados? ¿Están haciendo planes para ver el partido, la ceremonia inaugural, el partido? ¿Se van a reunir con la familia en casa de alguien? ¿Van a salir a algún lugar? ¿Y en ese lugar ya se aseguraron de que se iban a poner el partido? Porque a lo mejor hay lugares en donde dijeron que sí y a la mera hora no, porque les puede caer la autoridad y multota por poner el juego y no tener el dinero, los derechos para poder transmitir el partido. ¿En algún momento pensaron en decir, pues yo me lanzo, ¿no? ¿Qué hay que hacer para ir a un partido? ¿Qué hay que vender, el coche o la casa? ¿Qué hay que hacer? Ahora, en el análisis, nos dicen investigadores de la Universidad Iberoamericana que este mundial podría ser, así lo ponen Pepe Toño Morales, la tormenta perfecta, Pepe Toño.
4: Sí, porque se combinan muchos factores, incluso delitos. Hola, Alex, buenos días, Iñaki, buenos días. Fíjate que es una de las conclusiones justamente de investigadores de la Universidad Iberoamericana, quienes desmenuzaron cada uno de los aspectos de la justa deportiva que iniciará esta semana. Ahí dijeron que el entorno económico, porque vamos a ir por partes, sí importa. Y a esto le han denominado el evento futbolero más caro de la historia.
6: ¿Cuánto tiempo tendría que ahorrar un mexicano sin gastar en su salario, digamos de clase media, para alcanzar un boleto? Pero en promedio un boleto pues no es accesible. Habrá gente que su casa la venda o que se endeude por tener la ilusión. Un mundial que está tan cerca y tan lejos a la vez. Tan cerca porque lo estamos viendo en la ciudad, tan lejos porque no podemos estar en él.
4: La explicación de Alex Iñaki es del doctor Jorge Rosendo Negroe Álvarez. Él es investigador del Departamento de Ciencias Sociales y Políticas de esa universidad. Se refiere a esos mexicanos que cada 8 días van al deportivo, que juegan entre semana, aquellos chavos, Alex, que juegan en la calle y que ponen de porterías sus propias mochilas y que con cualquier cosa pueden simular tener un balón. Ellos difícilmente tendrán acceso a algunos de estos estadios, algunos de los estadios, pero eso también tiene implicaciones económicas. De acuerdo con los especialistas, es evidente que grupos sociales, lo acaban de hablar, aprovechan estas coyunturas para subrayar sus demandas, lo cual para ellos es legítimo, pero habría que entender las agendas de esos grupos. Por ejemplo, el doctor César Velázquez Guadarrama del Departamento de Economía de la Ibero alerta sobre el manejo político de ciertos grupos.
23: A mí lo que sí me preocupa un poco es que el gobierno ceda a las presiones de la coordinadora y nos vaya a costar miles y miles de millones de pesos en un futuro. Así como criticamos obras públicas que no tienen beneficios económicos a futuro, sí me puede dar un poco de miedo que el gobierno ceda ante las presiones de la coordinadora y les dé beneficios fiscales que a nadie nos conviene.
4: Bueno, en este análisis también se expuso el tema de la infraestructura en las ciudades sedes. Por ejemplo, aquí en la Ciudad de México, y en ese sentido el problema está desde el punto de vista de la doctora Jimena de Gortari Laudlow, coordinadora de la licenciatura de arquitectura, en que las obras que se han realizado no necesariamente responden a la demanda de los habitantes de esta capital.
24: Creo que no responden en realidad a unas demandas de la ciudadanía, de un tema de participación, de una ubicación, de un diagnóstico donde se tendrían que haber hecho. Las obras que se hicieron alrededor del estadio son muy menores en términos del impacto real que tienen sobre la vida de las personas y en cambio, digamos, la gran obra que ayer se inaugura, ¿no? Que es este parque elevado, que se inaugura aparte sin estar concluido, en realidad no responde a ninguna lógica territorial ni a una demanda necesaria.
4: Y aquí hay un dato que ella expone y del que poco se ha hablado. Porque una cosa es que se lleven a cabo las obras y otra cosa es que se inauguren y que se esté pensando en ellas a largo plazo, doctora.
24: Y hay que también preguntar si esto en realidad funciona después. ¿Quién va a mantener ese espacio después? Está muy bien ganarle metros cuadrados a los coches con la ciclovía y evidentemente este parque. ¿Quién va a mantener que esas fuentes sigan prendidas, que haya luz? ¿Quién va a cuidar la seguridad? ¿La accesibilidad para las personas es real? ¿Hay dos escaleras? ¿Qué pasa, por ejemplo, en caso de sismo?
4: La investigadora dijo que no es la apuesta para que las obras no funcionen. No es así, sino más bien para que sean obras a largo plazo, que sean funcionales. Y aquí, Alex, es donde yo quiero hacer una pausa tremenda, en el tema de seguridad, porque ahí participó Ernesto López Portillo, coordinador del programa de seguridad ciudadana ahí en la Ibero, y habló de los niños, de la corrupción y de la impunidad. Explicó que es algo que se ha venido acumulando desde hace mucho tiempo, pero le sigue la siguiente razón.
7: Frente a instituciones públicas omisas, impunidad asegurada, falta de profesionalización en las investigaciones, este, como tantos otros fenómenos del crimen organizado, han echado raíces en un país que los ha dejado crecer, que los alimenta y que los nutre, tanto por la vía agresoras y agresores como por la vía de víctimas de toda naturaleza.
4: Y con ello, Alex Iñaki se refirió a la trata de personas, porque este evento deportivo, dicen, podría ser la tormenta perfecta para que grupos dedicados a ese delito operen con impunidad, ¿eh? Sin embargo, también hay que decirlo, todos los especialistas coincidieron en que, no obstante este escenario, también se debe disfrutar del acto deportivo en cada una de sus vertientes para que la sociedad mexicana lo aproveche, porque de verdad que le hace falta eso a los mexicanos, ese tipo de salidas. Es como una olla express, decían, que va a encontrar en esto, desde el punto de vista deportivo, como una olla express para sacar todas esas presiones. Alex.
13: No, sí, estoy totalmente de acuerdo, ¿no? Ojalá y además en eso nos ayude la selección. Nos ayude como con buenas actuaciones, con buenos resultados, que por lo menos un ratito digas respiro, ¿no? Disfruto, festejo el triunfo, pero creo que eso, Pepe Toño, y no es que yo quiera estar de amarguras, pero creo que eso nos llevaría al mismo maquillaje de lo que a la ciudad se le ha puesto, ¿no? ¿Eso cuánto nos va a durar? ¿De aquí a octavos de final? Que sería más o menos el camino que está previsto que México pueda recorrer, 5 partidos, y luego, ¿no? ¿Con qué nos quedamos?
14: A la misma realidad.
13: Con la realidad, ¿no? Entonces, no necesitamos vivir un momento eufórico, lo que necesitamos es vivir una constante, vivir todos nuestros días.
14: ¿Resultados?
13: ¡Claro! Vivir todos nuestros días con dinero que te alcance para comer, con la seguridad de que te sales de tu casa y regresas, con la confianza de que vas a tener tu chamba y no la vas a perder mañana, que nadie va a desaparecer de la familia. Con eso. Son las 8:25.
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8: Los ojos hacen más ejercicio que las piernas, pues se mueven en promedio 100.000 veces, lo que equivale a que camines aproximadamente 80 kilómetros por día.
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3: El alemán Miroslav Klose tiene el récord de más goles anotados en un mundial con 16. Anotó 5 en Corea y Japón 2002, 5 más en Alemania en el 2006, 4 en Sudáfrica 2010 y sus últimos 2 fueron en la Copa del Mundo de Brasil en el 2014.
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10: Hola, para mí es un gusto seguir acompañándote con más información vial. Considera que encontrarás tráfico lento sobre Tlalpan, entre Calzada Coxpa y Cerro de Jesús. Hay avance complicado en Barranca del Muerto, de Río Mixcoaca Periférico. Lento también Miguel Ángel de Quevedo, entre Calzada de Tlalpan e Insurgentes. Avanzarás poco a poco, ten paciencia, en Monterrey, del Eje 3 Sur a Chapultepec. Niza también con avance difícil entre Paseo de la Reforma e Insurgentes. Donde encontrarás ligera carga es en Valderas, de Avenida Juárez a Chapultepec. Recuerda que hoy no circulan autos con holograma 1 y 2 de verificación, engomado rosa, terminación de placas 7 y 8. La temperatura 16 grados, se espera una máxima entre 23 y 25 grados con 80% de probabilidad de lluvia. Soy Mónica Villalobos, continúa en 88.9 Noticias, información que sirve, tráfico y clima cada 15 minutos.
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0: 8 de la mañana con 29 minutos, casi las 8 y media de la mañana. Estás en Panorama Informativo por 88.9 Noticias, información que sirve, y por iHeartRadio. Alex Villalbazo, Alex Cervantes, servidor Iñaki Manero, contigo hasta las 10 de la mañana. Saludos, saludos a Canadá, saludos a los Estados Unidos, saludos a todo el territorio de México, saludos a Centro, saludos a Sudamérica, saludos a través de iHeartRadio. 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Vámonos al tráfico y clima cada 15 en 88.9 Noticias. Moni Villalobos, adelante, Moni.
1: Les comento que por un choque de camión hay reducción de carriles en la autopista México-Querétaro, a la altura del kilómetro 39 hacia la Ciudad de México. En unos minutos, más información.
0: Muchas gracias.

0: Gracias, Moni. En el marco del operativo interestatal Enjambre, que hace la Secretaría de Seguridad Ciudadana del Gobierno Federal, fue detenido un importante generador de violencia, hechos en el estado de Morelos. Nos vamos a la ciudad de la Eterna Primavera, allá en Cuernavaca, con Pablo Rubén Villalobos. Hola, Pablo, buenos días.
1: Saludos, ¿cómo estás, Iñaki? Buenos días. Pues fíjate que en esta Estrategia Nacional contra la Extorsión en el estado de Puebla, elementos de la Secretaría de Seguridad, Protección Ciudadana y de la Agencia de Investigación Criminal, así de la Fiscalía General de la República, con información del Centro Nacional de Inteligencia, detuvieron a dos personas, entre ellos a Homero N., identificado como líder de un grupo delictivo generador de violencia, pero en el estado de Morelos. Homero N., alias La Tripa, habitaba en Puebla, pero era líder de una célula delictiva con presencia en los municipios de Ayala, Cuautla, Santetelco, Yecapixtla y Zacualpan, acá en Morelos. Relacionado con los delitos de homicidio y extorsión, él fue detenido en el municipio de San Pedro Cholula cuando los agentes ubicaron a dos personas que estaban a bordo de un vehículo. Tras realizar una inspección de seguridad, corroboraron la identidad de Homero N. y efectuaron su detención junto con una mujer. En la acción se aseguró un arma de fuego corta y también diversas dosis de marihuana y cristal, una identificación apócrifa y el vehículo en el que se trasladaban. Con estas acciones, el Gabinete de Seguridad refrendó su compromiso de fortalecer las acciones de prevención y combate a delitos de alto impacto en todo el país. La Tripa se hizo famoso por la fotografía donde posó junto con otros líderes delincuenciales, ahí junto al entonces gobernador de Morelos, Cuauhtémoc Blanco Bravo. Es el panorama, Iñaki, buenos días.
0: Te agradezco mucho, Pablo Rubén Villalobos, desde Cuernavaca, donde nos hace el favor de escuchar a través de iHeartRadio. Vamos a Toluca, en el Estado de México, porque buscan que el sector comercio evite sanciones ante el torneo de fútbol. ¿Por qué, Rebeca Morales? Buenos días, Rebe.
2: ¿Qué tal? Muy buenos días. Pues en efecto, a tan solo unos días de que inicie esta justa deportiva que se establece como la más importante del año, el sector comercio en el Valle de Toluca, pues está prendiendo sus antenitas sobre lo que sí y lo que no se puede decir o hacer para hacer promoción de este evento y de esta manera evitar incurrir en sanciones. Y es que esto tiene que ver desde el uso de logotipos, tipografías, colores, también lo respectivo a algunas frases, el uso de imágenes, mascotas, que pues no pueden ser utilizadas y que podrían ocasionar justamente el que se apliquen sanciones de mucho dinero. El presidente del Patronato Procentro Histórico de Toluca, James Marín Noriega, refirió que se está haciendo la difusión entre los comerciantes con el fin de que conozcan cuál es esta normativa y evitar que se tengan sanciones, ya que esta vez son más de 1,000 las licencias que se han registrado y por los cuales pues tendrían que hacer un pago de derechos comerciales para poder hacer uso. Se aseguró que por el contrario se están utilizando algunas otras estrategias, como son frases como el ambiente futbolero o deportivo, el uso de globos con los colores de los países participantes, banderas nacionales y también la ambientación que permita generar una sensación de fiesta entre los participantes y de esta manera pues no vayan a incurrir en inspecciones que puedan también derivar en pérdidas económicas. El panorama desde el Estado de México.
0: Agradezco mucho, Rebeca Morales, desde Toluca Mix 90.1 de frecuencia modulada. En Querétaro impulsan una iniciativa para fortalecer la protección de periodistas y personas defensoras de los derechos humanos. Desde Santiago de Querétaro, Vanessa Oseguera. Vanessa, muy buenos días.
3: Hola, Iñaki, buenos días. La diputada local del Partido del Trabajo, Claudia Díaz Gallú, presentó una iniciativa con la que busca fortalecer la protección a periodistas y personas defensoras de derechos humanos en Querétaro. La también coordinadora de su bancada en la legislatura queretana afirmó que el objetivo de esta propuesta es garantizar a dichos sectores su seguridad, libertad e integridad ante posibles agresiones, intimidaciones y presiones derivadas de su labor. Con esta propuesta, la legisladora pretende incorporar en la Constitución de Querétaro la obligación del Estado y los municipios a garantizar protección constitucional para activistas y personas que ejercen el periodismo, toda vez que considero que cuando se les ataca se lastima a la democracia. Vamos a escuchar.
4: Porque cuando se ataca a un periodista, se intimida a un reportero, se amenaza a una persona defensora de derechos humanos, se lastima a la democracia. Se vulnera el derecho de toda la sociedad a estar informada.
3: En ese sentido, anunció que también se impulsará un parlamento abierto para integrar, a través de la participación ciudadana, una ley secundaria y la reforma a la ley de la materia. Así el panorama en Querétaro.
0: Te agradezco mucho, Vanessa. Vanessa Oseguera, en Santiago de Querétaro, 106.5 Mix. Hay luto en la industria musical de México, Lalo González.
5: La música en México está de luto porque el manager, productor y descubridor de estrellas musicales Jaime Sánchez Rosaldo falleció a los 84 años de edad. Las carreras de Lupita D'Alessio, Dulce, Lucero y Sentidos Opuestos recibieron un gran impulso cuando él fungió como su manager. Su vida no estuvo exenta de escándalos. Bueno, de hecho, hace un par de años la actriz Elaine Aro lo señaló como un acosador, situación que fue negada por él. También recibió el respaldo y la defensa de su hija, la actriz y cantante Alessandra Rosaldo. Además, tuvo problemas con la fallecida cantante Dulce, a quien tachó como una persona difícil. Para 88.9 Noticias, Lalo González.
0: Descansa en paz. 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Vamos al comentario deportivo con Toño de Valdés. Hola, Toño.
6: ¿Qué tal, amigos de Panorama? Un placer saludarles. Se puso muy interesante la gran final del básquetbol de la NBA. Ayer en el Madison Square Garden, a reventar con precios increíbles. Boletos carísimos para ver a los Knicks de regreso en una gran final. San Antonio logró conseguir la victoria 115-111 y con ello apretar las cosas en esta gran final. El juego número 3 entonces es para los Spurs, con la actuación destacada de Víctor Wembanyama. Es su pieza clave, 32 puntos para el jugador francés, y con ello ahora todos los partidos hasta el momento se han ido con victoria para el visitante. Los Knicks ganaron los dos primeros juegos en San Antonio y ahora los Spurs ganan el primero en el Madison Square Garden. El día de mañana se juega el duelo número 4. Si logra el equipo de San Antonio una victoria, entonces recupera, digamos, la cuestión de la localía, aunque, pues como se están dando las cosas en esta gran final, pues la localía no está pesando. Simple y sencillamente es un duelo entre dos equipos muy poderosos que están en este momento con esta batalla que tiene la moneda en el aire para la definición, aparentemente a 6 o 7 juegos. Está muy bueno el duelo, 115-111 la victoria para los Spurs de San Antonio. A ver qué pasa el día de mañana, el juego número 4 en el Madison Square Garden en Nueva York. Un saludo para todos ustedes, amigos de Panorama.
0: Muchas gracias, Toño. Alex Villalbazo, Alex Cervantes, Iñaki Manero en Panorama Informativo en 88.9 Noticias. 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Moni Villalobos, tráfico y clima cada 15 minutos. Ilústranos, Moni.
7: Hola, Iñaki, gracias. Les recuerdo que se implementan carriles reversibles en Doctor Río de la Loza y su continuación Fray Servando Teresa de Mier de Topacio Doctor Vértiz, así como en circuito interior de la Raza Leibniz y de Alfonso Reyes a Benjamín Franklin hasta las 9 de la mañana. En unos minutos más información.
8: La respuesta de la tribu, Iñaki.
0: Vámonos, Alex, y hace una hora o hace dos horas estábamos platicando acerca de esto, si es que nos ha estado escuchando aquí en Panorama amablemente, y gracias por hacerlo. Decíamos, gracias a una tormenta en cierta región de Europa, en Inglaterra, la Inglaterra del siglo XVI, por allá de los 1500, el mundo occidental dio un salto muy grande en educación. Fueron las consecuencias de esto que se encontró. La economía mejoró y surgió otra modalidad también del crimen organizado, entre otras cosas. ¿De qué estábamos hablando, señor Villalbazo?
9: No doy.
0: Fíjate que hay un derivado del carbón, es una forma del carbono que se llama grafito. Uh-huh. Y de repente pues también hay yacimientos de grafito debajo de la tierra. El grafito cuando lo combinas, por ejemplo, con arcilla, es lo que se usa para fabricar las minas de los lápices, para okay. poder escribir. Así, ¿no? Uh-huh. Nada más una cosa tan espectacular como un lápiz. que finalmente el lápiz lo tienes, se avanzó muchísimo en la educación y en la enseñanza de la lectoescritura, pues gracias a que la mayoría de la gente ya tenía maneras independientes, en lugar de estar buscando tinta, en lugar de estar buscando plumas para escribir, ¿no? Se empezó a inventar el lápiz, y el lápiz fue ya de alcance para el resto de la gente. ¿Qué fue lo que se encontró? ¿Qué pasó con esta tormenta? Esta tormenta lo que hizo fue descubrir un gran yacimiento entre unos árboles de grafito, en 1564, okay, en una región de Inglaterra que se llama Burbdale, en Inglaterra. Tiró varios árboles y se encontró con este yacimiento. Dijo, bueno, a ver, ¿para qué sirve? Y empezaron a investigar ahí las personas que estaban de chismosas. Por ejemplo, los pastores se dieron cuenta que con el grafito se podía pintar. ¿Y qué pintaban? Pues empezaron a pintar a sus borregos o a sus chivos, ¿no? Uh-huh. De manera que en lugar de marcarlos, pues los pintaban para que la gente viera que eran suyos. Esto mejoró la economía de la gente. Luego también en química, pues también se empezaron a hacer algunas otras cosas, sobre todo para no solamente para escribir, sino también para algunos procesos en metalurgia. Pero aquí lo más revolucionario también fue en el tema de la educación, ¿no? Porque ya al tener más acceso a cosas para aprender y a escribir, ¿no? A instrumentos, herramientas, la gente del pueblo, además de la gente de las altas esferas y la gente del clero, pues la gente del pueblo ya empezaba a entender lo que empezaba a leer y podía escribir. Entonces fue un gran salto dentro de la educación en esa parte del mundo occidental, ¿no? El grafito, pues, que puede utilizar para muchas cosas, con conectividad eléctrica, conduce muy bien la electricidad, es un gran lubricante, es gran resistente al calor también, es capaz de soportar temperaturas extremadamente altas sin fundirse. Y fue el gran descubrimiento industrial, y todo por una tormenta que tiró árboles, y que debajo de esos árboles había, pues, un tesoro.
9: Pero entonces fue una comunidad
0: la que lo encontró.
9: La que encuentra esto, no, uh-huh, es una persona.
0: No, no, o sea, es una persona.
9: Un grupo dijo, de pronto se lleva la sorpresa.
0: Y empezaron a aparecer los grupos de delincuentes, ¿no? Que se empezaron a llevar el grafito a otros lugares. Se armó también otra característica del crimen organizado, como es, vamos a llamarle, en lugar de narcotraficantes, grafitotraficantes.
9: Claro.
0: ¿No? Otra forma también de crimen organizado. O sea, uh-huh, ¿cómo la gente encuentra y muestra su lado bueno y su lado monstruoso?
9: Uh-huh,
0: ¿no?
9: Uh-huh.
0: Entonces, Ivy, quien vio la posibilidad de negocio, empezó a robarse el grafito y lo empezó también a diversificar por Europa, pues haciéndose millonario. Hicieron grandes fortunas con el grafito.
9: El origen del lápiz, ¿no?
0: Es el origen del lápiz.
9: Uh-huh.
0: Exactamente. La mina para el lápiz.
9: Uh-huh.
0: Realmente lo pones ahí en una madera. Y alguien se lo creó. Ya los chinos ya lo habían descubierto siglos atrás. Uh-huh. Pero para que llegara a Europa todo este conocimiento, tuvieron que conocer también el grafito. Una forma de poder escribir. Se podía escribir con carbón, pero el grafito es mucho más efectivo y eficiente a la hora de escribir.
9: Oye, ¿y la goma?
0: La goma también fue un descubrimiento.
9: ¿No?
0: Sí. La goma, ¿sabes cómo borraban antes? El migajón del pan.
9: Uh-huh.
0: ¿No? Agarraban el migajón del pan y borraban, hasta que se descubrió también la forma química en la que se podía hacer la goma para poder borrar lo que escribía.
9: Y hacer el complemento del lápiz.
0: Del lápiz.
9: Eso porque, también, pues, ahora va junto con pegado, ¿no?
0: Sí, claro.
9: Lápiz y goma.
0: Sí. Tú sabes que, y fíjate, el otro día lo estaba leyendo, a propósito de esto, la parte azul de la goma...
9: Uh-huh.
0: ¿Tú sabes para qué era? Era una de las grandes preguntas. Y te decían, es para borrar tinta.
9: De acuerdo.
0: No, es para borrar también lápiz, pero en otro tipo de superficies.
9: Porque esa rompe el papel.
0: Esa rompe el papel.
9: Por eso se decía que era para tinta y hay que hacerle más suave, porque si no rompía el papel.
0: Sí, porque de hecho sí rompía el papel.
9: Ajá.
0: ¿No? Cuando intentabas borrar algo con tinta, terminabas con tu hoja rota.
9: Sí.
0: No, es para borrar lápiz, pero en superficies más duras.
9: Ok. Es más lija.
0: Es más lija. De eso me acabo de enterar. Yo pensé también que era para pues pluma. Sí. Pero no.
9: Muy bien. Entonces vamos a escribir algo, ya es un cuarto para las 9.
0: Venga.
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7: Hola, ¿qué tal? Nuevamente tenemos lista más información. Conduce con cuidado. Hay avance lento en periférico. De Glorieta de Vaqueritos al Boulevard Gran Sur, lento paseo de Las Palmas de Cofre de Perote a periférico. Con tráfico Niza de Paso de la Reforma y hasta llegar a Insurgentes. Por obras, está afectada la circulación en carriles laterales de la calzada Ignacio Zaragoza. A la altura de Agua Caliente, la alternativa a los carriles centrales y el eje 1 Norte. Por un choque de camión, hay reducción de carriles en la autopista México-Querétaro, a la altura del kilómetro 39 hacia la Ciudad de México. Aún está cerrada la circulación de calzada San Antonio Abad entre Fray Servando Teresa de Mier y calle Juane Hernández y Dávalos. En ambos sentidos por obras, la alternativa el eje central y el eje 1 y 2 oriente. La temperatura es de 17 grados. Soy Mónica Villalobos. 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

0: 10 para las 9, panorama informativo 88.9, información que sirve. Yo soy Alejandro Villalbazo en X, en TikTok, arroba Villalbazo 13. Los mensajitos en el WhatsApp 5580-255-889. Ay, qué mensaje tan triste nos mandaste, Nico. ¿Qué mensaje tan triste? Es que él tenía la ilusión con la familia. Uh-huh. No de ir a un partido porque dice, pues no alcanza. Pero sí para ir a la Ciudad de México y vivir en la Ciudad de México la fiesta, ¿no? Uh-huh. Lo que aquí se estaba organizando, ¿no? Para disfrutar de los partidos y de lo que se iba a dar alrededor de los partidos. Pero nos cuenta Nico que no. Que siguiendo las noticias, pues ya decidieron cancelar su viaje a la Ciudad de México porque habían comprado los boletos para venir a la Ciudad de México, uh-huh, para estar aquí, para vivir esta fiesta del campeonato en la Ciudad de México, que ya por temas de seguridad mejor cancelaron. Dice, es una tristeza, ¿no? Pero pues no hay condiciones. Híjole, Nico.
1: ¿Cuántos no pensarán como Nico?
0: Y sabes qué estaba yo pensando, Iñaki, sí, creo que ya hemos hecho el relato, ¿no? Es que imagínate que pues llegas y de donde vengas, ya sea de algún punto de la República o del extranjero, ¿no? De donde vengas, pero llegas, vas al aeropuerto, ¿no? En el aeropuerto, y sales del aeropuerto y no tienes el taxi por aplicación para moverte. Y ya que conseguiste un taxi, si es que caminaste y con la suerte que no te atraquen. Y luego pides que te lleven al Zócalo para que sea lo primero que te reciba, ¿no? El centro de la ciudad, que son los lugares emblemáticos. No puedes pasar porque está en las vallas. Llegas a tu hotel y te quieres registrar. No, usted no está aquí. ¿Cómo que no estoy? Sí, hice mi reservación. Seguramente fue un fraude. Uh-huh. O caes al Airbnb. Ese que se veía bien bonito en las fotos.
1: Y resulta que es un chiquero.
0: Y madres, ¿no? Bueno, ya dejas tus cosas, te acomodas como sea, porque sigues siendo optimista. Vamos a conocer la calzada flotante. Y ahí vas, ¿no? Y te la encuentras inundada. Pero sigues con ánimo, a ver hasta dónde me lleva. Y madre, te topas con pared porque no te lleva a ningún lado, te tienes que regresar.
1: Y luego te dicen que no le hagas de tos y que te tomes un jarabito.
0: Ah, claro. Y luego ya te metes al metro y entonces te encuentras con que está lloviendo más fuerte adentro que afuera. Metro. Entonces, pues, ¿para dónde hacerse? ¿Para dónde hacerse?
1: Y quieres ir a un establecimiento a ver uno de los partidos y resulta que...
0: Que no vas a poder.
1: Que no vas a poder porque no hay derechos.
0: Sí. Está ese otro tema y preguntas de la gente, ¿no? Uh-huh. Incluso la Canirac, ¿no? Lo está, pues ya manifestando. ¿Puedes transmitir los partidos en tu restaurante, en tu negocio? ¿Qué te dice la Canirac, que es la Cámara Nacional de la Industria de Restaurantes y Alimentos Condimentados? Sí puedes transmitir partidos en tu restaurante, pero necesitas contar con una señal legal autorizada para uso comercial. No basta con tener el servicio. Si quieres pasar cualquier partido en un negocio, debes contratar y pagar el servicio licencia correspondiente para transmisión comercial. Yo sigo con la misma duda, ¿eh? A ver si buscamos a los de la Canirac para mañana, Leti. Porque a mí estos dos, nada más estas dos párrafos ya me dejaron igual de revuelto.
1: ¿Sí?
0: ¿Qué licencia correspondiente necesita un negocio? A ver, si yo tengo mi negocio y yo pago mi televisión por cable, pues ya lo puedo ver, ¿no? Eso entendería yo.
1: Sí. Necesitas un permiso especial de tu proveedor de la señal.
0: Ajá.
1: Para poder transmitir.
0: Yo no lo tengo claro.
1: Porque dice, mira, según el INPI, el Instituto Mexicano de Propiedad Industrial, hacerlo sin permiso puede resultar en multas históricas de 250 mil UMAS, que son 30 millones de pesos. Es una locura. E incluso la clausura del local. O sea, está bravo el tema. Pero, a ver, yo lo que pienso, a ver, si en la televisión de tu casa, igual, en la televisión de tu negocio, uh-huh, como hay en muchos lugares, en muchos bares, pues tienes tu antena y estás viendo televisión abierta. Lo pasa Azteca, lo pasa Televisa.
0: Sí, ¿no? Sí, sí.
1: El partido.
0: Sí.
1: ¿Y qué, no puedes prenderlo como si estuvieras en tu casa,
0: pues,
1: y
0: que yo
1: la
0: digo
1: gente que
0: sí
1: vaya a consumir que lo vea?
0: Pero, ¿no? Dice Canirac, ¿por qué no funciona igual que verlo en mi casa?
1: Ajá.
0: Porque en la casa el uso es privado. Pero cuando un restaurante transmite un partido para sus clientes, la transmisión se convierte en una comunicación pública dentro de una actividad comercial.
1: Ah, estás haciendo negocio.
0: Es decir, estás haciendo negocio.
1: Estás atrayendo.
0: No la
1: gente
0: chingues.
1: Con eso.
0: O sea, eso aplicaría entonces para cualquier partido, ¿eh?
1: Claro.
0: Para la final del fútbol mexicano. Para el partido de fecha 2.
1: Para el Super Bowl, para...
0: Para cualquiera.
1: La Serie Mundial.
0: Para cualquiera.
1: Sí.
0: Por eso dicen que no basta, restauranteros, antros, bares, solo con tener la señal de la televisión abierta o de cable, o una plataforma residencial. Debes de tener licencia correspondiente para transmisión comercial.
1: ¿Cómo le hacen los sports bars?
0: Pues deben de pagar un dineral.
1: Pues imagínate. Que tienen todas las ligas, ¿no? Te pasan que si la femenil y te pasan que si el rugby y te pasan la madre.
0: Te puede caer el Instituto Mexicano de la Propiedad Industrial, como ya decía Iñaki, porque son los verificadores. Uy, se va a prestar un montón de trampas y de extorsión. Y de...
1: A ver, mira, échalos acá y haz de cuenta que
0: no pasa. Que ese es otro gran tema, hombre.
1: Sí, sí, sí, sí.
0: En lugar de acercar a la gente, de generar, ¿no?, la convivencia, el consumo.
1: Sí.
0: Ah, no, estás utilizando la tele para poner el partido con fines comerciales, ahora tienes que pagar. Ah, ya párenle. Ya párenle.
1: O te cierro el negocio.
0: Asegúrate entonces, si tenías planes de ir a algún lugar, asegúrate de que sí vayan a poner el partido. Ay, que tenga volumen. No, es que hay muchos restaurantes que ya nada más te ponen... ahí la pantalla, pero no le ponen el volumen, ¿no?
1: Y te ponen una cumbia ahí.
0: Sí, sí, sí, sí, cualquier cosa ahí de fondo. Híjole, está complicado, ¿eh? Por todos lados.
1: ¿Tú te acuerdas que alguna vez?
0: Nunca en la vida. Nunca en la vida.
1: Tampoco.
0: 5:55.
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7: Luego de conseguir su boleto a la Copa de Norteamérica en el repechaje europeo, Suecia jugará en el grupo F del torneo y debutará el 14 de junio ante Túnez en el Estadio Monterrey. El 20 se medirá a Países Bajos en Houston y cierra el 25 ante Japón en Dallas.
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10: Hola, ¿qué tal? Nuevamente tenemos lista toda la información. Conduce con cuidado y anticipa tu salida. Encontrarás avance lento en Barranca del Muerto de Río Mixcoac a Periférico. Hay tráfico en Boulevard Picacho Ajusco de Concala a Periférico. Lento avance en Tláhuac de José Clemente Orozco a Periférico. Con tráfico calza de Ignacio Zaragoza, de Avenida Guelatao y hasta llegar a Viaducto Río de la Piedad. Considera que por obras está afectada la circulación en carriles laterales de calzada Ignacio Zaragoza. A la altura de Agua Caliente, la alternativa son los carriles centrales y el eje 1 norte. Además, te comento que sigue afectado un carril de Lorenzo Boturini. Esto es a la altura de Diagonal 20 de Noviembre debido a obras. La alternativa Lucas Alamán y el eje 3 sur. La temperatura 17 grados. Soy Mónica Villalobos. 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
0: 9:00, Panorama Informativo 88.9, información que sirve. Yo soy Alejandro Villalbazo en X, en TikTok, arroba Villalbazo 13, mensajitos en el WhatsApp 5582-5588. Martes 9 de junio, Iñaki Manero, ¿cómo estás, Iñaki?
1: ¿Cómo estás, Alex Villalbazo? Alex Cervantes, a todos los amigos de la República Mexicana, de todas partes, por iHeart Radio, una hora más de Panorama.
0: Les recuerdo, mensajitos WhatsApp 5582-5588. Tráfico, clima cada 15 minutos, Mónica Villalobos.
10: Alejandro, gracias. Les comento que por obras está afectada la circulación en carriles laterales de calzada Ignacio Zaragoza. A la altura de Agua Caliente, la alternativa son los carriles centrales y el eje 1 norte. En unos minutos más información.
1: Gracias, Moni. Vamos al panorama nacional. El Aeropuerto Internacional de Ciudad de México rechazó los señalamientos derivados de una investigación de la Organización Mexicanos contra la Corrupción y la Impunidad, que vincula a empresas encargadas de la seguridad de las terminales aéreas con presuntos integrantes de una red de tráfico de armas investigada por la Fiscalía General de la República. Dos policías estatales pertenecientes a la agrupación Fuerzas de Reacción Inmediata de Zacatecas perdieron la vida, uno más resultó herido, luego de ser emboscados por un grupo armado en la comunidad El Cuecillo. Eso es municipio de Luis Moya, en los límites con Aguascalientes. Uno de los atacantes también falleció en el lugar. Francisco Javier N., alias Blanco, y Héctor Miguel N., buscados por la justicia de Yucatán por su presunta participación en un caso de feminicidio agravado en grado de tentativa, fueron detenidos en el estado de Colima como resultado de un operativo coordinado entre autoridades de ambas entidades. El autor intelectual de la agresión fue identificado como Ibrahim Ahmad N., originario de Jordania y expareja de la víctima. Se encuentra hospitalizado y bajo custodia policial. Fue capturado el líder de un grupo delictivo que opera en Sonora y Chihuahua, René Ponce.
16: El Gabinete de Seguridad Federal informa que derivado de trabajos de inteligencia e investigación, sus elementos en coordinación con autoridades del gobierno de Sonora detuvieron a Hugo N., alias el 01, identificado como líder de un grupo delictivo con presencia tanto en aquel estado como en Chihuahua. Se detalla que este sujeto está relacionado con delitos de alto impacto y el uso de drones para realizar ataques contra grupos rivales y autoridades. Al momento de su detención se le aseguró un arma de fuego de uso exclusivo del ejército. La detención del 01 se realizó al exterior de un restaurante ubicado en la colonia Sacramento Residencial, en el municipio de Hermosillo. Para 88.9 Noticias, René Ponce Hernández.
1: Recuerda en nuestra página que es www.889noticias.mx, encuentras más sobre este y otros temas de tu interés. Y el vehículo eléctrico o línea impulsado por el gobierno federal debe garantizar la seguridad de las personas. María Inés Camacho.
17: El primer vehículo eléctrico o línea del gobierno federal que apoya la innovación y el desarrollo de la tecnología mexicana tiene que ser evaluado y puesto en un escenario que cumplen todos aquellos que llegan al país para circular en nuestras calles, afirmó Guillermo Rosales, presidente ejecutivo de la AMDA.
18: Consideramos que elementos básicos de seguridad, como son las bolsas de aire, los cinturones de seguridad de tres puntos y los frenos ABS, deben de estar presentes en este tipo de vehículos. No estoy hablando únicamente del proyecto del gobierno, el vehículo o línea, sino en general para cualquier vehículo de estas características que se introduzca al mercado mexicano.
17: 88.9 Noticias, María Inés Camacho Romero.
1: Crece la familia de Alicia Villarreal, Lalo González.
19: Alicia Villarreal y Arturo Carmona se convertirán en abuelos, ya que la hija que tienen en común, es decir, Melanie, espera a su primer bebé. La noticia fue confirmada en los días recientes. El exfutbolista Carmona contó al finalizar una función del musical Perfume de Gardenia que estaba emocionado de compartir la feliz noticia con el público que le aplaudía. Además de esto, Alicia Villarreal fue cuestionada tras el concierto Grandiosas en la Arena Monterrey si estaba lista para la experiencia.
20: Pues yo estoy lista. ¿Desde cuándo? Desde que me dijo, ya decidimos vivir juntas, yo dije, bueno, ya, en cualquier momento.
19: Para 88.9 Noticias, Lalo González.
1: Vámonos a los deportes, Alex Cervantes.
21: Muchas gracias, Iñaki Tocayo. La última y nos vamos. No sin antes recordarles que la selección mexicana fue abanderada este lunes por la presidenta Claudia Sheinbaum previa a su debut este jueves en la justa futbolera. Guillermo Ochoa portó el abro patrio, mientras que Edson Álvarez fue designado capitán del equipo. La FIFA dio a conocer a los integrantes del cuerpo arbitral para el juego entre México y Sudáfrica próximo jueves en el Estadio Ciudad de México. El principal será el brasileño Wilton Sampaio, con gran prestigio en el área de Conmebol. Por cierto, Raúl Alonso Jiménez se quedó sin equipo. Terminó su contrato con el Fulham en la Liga Premier. Se especula podría regresar al fútbol de Portugal, ir a la MLS o bien volver a la América. Iñaki Tocayo, hasta aquí los deportes.
1: Muchas gracias, Alex. Alex Villalbazo, Alex Cervantes, Iñaki Manero en Panorama Informativo en 88.9 Noticias. Información que sirve y por iHeartRadio. Moni Villalobos, el tráfico, el clima. Cada 15 minutos te asomas y ¿qué ves, Moni?
22: Hola, Iñaki, gracias. Les recuerdo que se implementan carriles reversibles en Doctor Río de la Loza y su continuación Fray Servando Teresa de Mier de Topacio Doctor Vértiz, así como en circuito interior de la Raza Leibnitz y de Alfonso Reyes a Benjamín Franklin hasta las 9 de la mañana. En unos minutos más información.
0: Con 7, panorama informativo 88.9, información que sirve. Yo soy Alejandro Villalbazo en X, en TikTok, arroba Villalbazo 13, los mensajitos en el WhatsApp 5580-255-889. Es que estaba leyendo uno de los mensajes. Dice el tocayo, dice Alex. Dice, qué mal, que estén tan negativos. Dice, es muy cierto que no estamos en las mejores condiciones, pero también es cierto que podamos ver el lado más positivo, sobre todo en tiempos difíciles. Es lo que estamos diciendo, tocayo. Que ojalá y ese lado positivo lo hubiera buscado también esa autoridad, ¿no? Ese que gobierna, ese que tendría que haberse acercado para solucionar problemas. Para eso es un gobierno, para solucionar los problemas. Para eso les pagamos, para eso son nuestros empleados. Para que ellos se encarguen de solucionar esos problemas y nosotros tengamos una sana convivencia y te veas en la calle, hola, ¿cómo estás? Bien, ¿a dónde vas? Aquí a trabajar. ¿Dónde estás ahora? Aquí en el centro joyero, ¿y tú? En el centro relojero. Aquí en el centro, sí. Oye, ¿y qué hay de aquel que puso el restaurante? No, hombre, le ha ido re bien. No, ya creció el número de trabajadores, de empleados. Y la gente viene un montón. Ojalá, y esa fuera la plática, y no la plática de no puedes pasar al Zócalo, te pide una lidercilla de comerciantes, tu credencial de lector, amparada por el gobierno, es la que permite que pase uno y que no pase el otro, están estas láminas de acero de 3 metros soldadas para que los delincuentes de la coordinadora no las derriben, uy.
1: O sea, no puedes ver ni siquiera Palacio Nacional en todo su esplendor, pues porque está vadeado.
0: ¿A cuántas personas esperan el jueves partido inaugural con el famoso Fan Fest del Zócalo? ¿80,000?
1: Sí, ponle.
0: ¿Y cómo le van a hacer para entrar?
1: Exacto.
0: ¿Cómo? Tendrían que quitar esas vallas, pero si las quitan se les meten los de la coordinadora y entonces la pachanga, ¿dónde queda? Ah, pero los comerciantes del centro dicen, o las quitan o las quitan. Ya se está convirtiendo esto en esa olla express, justamente por la falta de actuación del gobierno. Dicen los empresarios del centro histórico, en ultimátum, paso libre o entonces megabloqueo el 11 de junio. Todo el mundo ha utilizado esa herramienta del megabloqueo. Y aquí habría que recordar nada más algo, Nada más habría que recordar algo. ¿Quién fue el maestro de los megabloqueos?
1: Aquel, el anterior presidente.
0: ¿Se acuerdan 2006?
1: Se aventó 2 meses y medio, bloqueando todo. ¿Cuánto fue?
0: 6 meses en Reforma.
1: Bueno, 6 meses.
0: De megabloqueo en Reforma.
1: Ajá, todo pasó de la Reforma.
0: Ahora miren, no, si la tortilla se voltea, Alemao Luna, buenos días, Alemao.
3: Buenos días, Alex. Pues por cuarta vez en una semana, más de un centenar de empresarios y trabajadores de esta zona del centro histórico bloquearon casi 3 horas el eje central a la altura de Francisco y Madero debido a las restricciones por la presencia de los integrantes de la CENTE. Son trabajadores de zapaterías, tiendas de ropa, joyerías y restaurantes que llevaban cartulinas que decían, con las calles cerradas, nuestras familias no comen, y también, y tu lucha es respetable, pero mi derecho a trabajar también. Se dijeron ya desesperados, Alex, ante la poca clientela que han registrado en las últimas, pues, más de 2 semanas por diversas plantones que están en las calles aledañas del Zócalo. Estos fueron parte de las consignas.
4: Queremos trabajar.
3: Y es que me contaban, Alex, que hay dueños de negocios que pagan más de 60,000 pesos al mes por una renta y sus ganancias van en picada cuando esperaban que esta temporada, pues, futbolera iba a ser exitosa con la llegada de miles de turistas. Incluso empleadas de restaurantes afirman que ya tenían dinámicas especiales para la temporada y estaban aprendiendo a atender en inglés, pero ahora se están llevando solo el 10% de las propinas que obtenían hasta hace unas semanas y acusan que los campamentos también ya se convirtieron en un foco de infección que ahuyenta a los pocos clientes. Vamos a escuchar a Fernanda, que trabaja en un restaurante.
5: Todas las mañanas ya huele a orines. Sí son muy cochinos, la verdad, quieras o no, pues sí es antihigiénico. Nosotros como restaurante, pues sí hemos tenido como que esos comentarios de los clientes, de los comensales, de, ay, huele mucho pipí. Y a mí, pues, me va a tocar como unos 100 pesos, o sea, no me va a alcanzar ni para mi semana.
23: Para dimensionar esto, ¿cuánto normalmente llegabas?
5: Yo llegaba como unos 1,000, 1,100, 1,200 máximo.
3: Personal de Concertación Política sí se hizo presente el día de ayer en el bloqueo para proponer que un comité de empresarios se diera cita en Palacio del Ayuntamiento a las 7 horas para tratar este tema. Sin embargo, Alex, los manifestantes rechazaron la propuesta y dieron el ultimátum de que ellos iban a quitar las vallas metálicas de 3 metros. Cerca de la 1 de la tarde, Nancy Aguirre, dueña de una joyería en el primer cuadro, pues confirmó a sus colegas que las autoridades les informaron que no hay forma de quitar las barreras debido al riesgo que corre el FanFest para los aficionados. Prácticamente dijeron, las autoridades tienen miedo. Así lo dijo.
24: Aquí el problema es de que los maestros se quieren meter. Como ahorita le tiene miedo porque ya vienen muchos refuerzos, pues el gobierno no quiere quitar las vallas para nada porque se van a meter. El filtro precisamente era como para ver si eran maestros o era gente que compra. Los únicos que veo que sí están llevándose su dinerito son los ambulantes.
3: Pero se comprometieron a que a partir de este martes se habilitarían entradas y salidas en cada una de las vallas, entrada libre, como en años anteriores, aún con los campamentos de la CENTE. Sin embargo, pues esto fue lo que les prometió las autoridades capitalinas. Vamos a escuchar.
24: Donde están las vallas va a haber una entrada y salida. Las van a quitar en la noche y ya mañana vamos a poder trabajar. Y que conste, si no nos cumple, el día 11 va a haber megabloqueos. Todos los del centro vamos a bloquear para que de verdad no entre ni siquiera a donde está encerrado el Zócalo.
3: ¿Pero qué crees, Alex? No se habilitó ningún acceso hasta esta hora de la mañana. Me lo confirmó hace unos minutos el señor José Luis, que es de la calle de las Novias. Dicen que están muy activos en el chat de empresarios viendo qué acciones van a realizar debido a que no se cumplió con esto, Alex.
0: Oye, no se cumplió y ellos entonces siguen en pie firme para cumplir con su advertencia, Alemao.
3: Sí, me confirman que están ahorita en el chat y van a tener una junta entre ellos para contemplar qué acciones van a tomar. Ya lo habían dicho el día de ayer, si no se abrían estas entradas y salidas, pues iban a sumar a estos megabloqueos. Ahora sí que van a sumarse también a los de la gente para poder evitar, ¿no?, el paso, dicen ellos, de los aficionados a esta zona del FanFest.
0: Ah, o sea, ya es, me sumo con estos para que no pasen todos los demás.
3: Así es.
0: Uy. Sí, les digo, la verdad es que por más que quiera ser uno positivo, pero también entiendes muy claro lo que acabamos de escuchar, pues cómo van a ser positivos todos los negocios del centro que llevan 2 semanas con el paro nacional de los delincuentes de la coordinadora y 1 semana en el previo, en el ensayo que llegaron los delincuentes de Oaxaca, también de la coordinadora. Entonces casi ya llevan 3 semanas, casi 3 semanas ocupados. Pues ¿qué negocio aguanta? ¿Qué negocio resiste?
1: Sí, no hay.
0: No hay manera, no hay bolsillo, forma. Hombre. Pues sí, claro que ya en este hartazgo dicen, ah, pues si no solucionas nada, pues entonces yo también me sumo a estos, que son los que a mí me están afectando, pero para ver si así a todos nos escuchas. Ya son 9:15.
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6: Hola, para mí es un gusto acompañarte y presentarte más información vial. Toma en cuenta que por presencia de manifestantes aún hay corte a la circulación en Avenida 5 de Mayo, desde el Eje Central Lázaro Cárdenas hasta Simón Bolívar. La alternativa Legión Norte y Fray Servando Teresa de Mier. Encontrarás circulación lenta sobre la autopista México-Pachuca, entre San Pedro Jalostoc y Periférico Río de los Remedios. La autopista México-Querétaro también presenta intensa carga entre Avenida de la Luz y Camino Tepalcapa. Lento avance en Avenida 608, desde Avenida 412 y hasta llegar a Río Consulado. Hay carga en Avenida Homero, de Calzada General Mariano Escobedo al Boulevard Manuel Ávila Camacho. Tenemos carga en Horacio, de Mariano Escobedo al Boulevard Manuel Ávila Camacho. La temperatura al momento, 17 grados. Soy Mónica Villalobos. 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

0: 9:20, panorama informativo 88.9, información que sirve. Yo soy Alejandro Villalbazo, en X, en TikTok, arroba Villalbazo 13. Los mensajitos en el WhatsApp 5580-255-8888-9. Que nada más fueron 40 y tantos días.
1: Que parecieron 6 meses, sí, exactamente. Empezó el 30 de julio. Ajá. Y terminó el 15 de septiembre, donde llegaron a un acuerdo para que pudiera darse el grito de independencia.
0: Hablamos del bloqueo.
1: Del bloqueo de Andrés Manuel López Obrador.
0: En Reforma.
1: En Reforma.
0: Hijo, todo pasó de la Reforma. A mí sí se me hizo como 6 meses.
1: Es que
0: meses.
1: Sí pareció eterno. O sea, ¿sabes cuánto fue en pérdidas aproximadamente? Porque dicen las asociaciones obrero patronales y demás, más de 30,000 millones de pesos.
0: Uf. Híjole.
1: No, una locura.
0: Sí.
1: Además de ambulancias que no pudieron llegar a su destino, patrullas, gente que se murió en la ambulancia.
0: Es que bloqueó Reforma.
1: Pues sí, por el berrinche de este señor, ¿no?
0: Y entonces, hoy, ¿no? En estas realidades, claro, pues es que no es lo mismo ser la oposición que ser gobierno. Cuando se fue oposición, bueno, ahí fue pieza fundamental Luisa María Alcalde, hoy consejera jurídica de la presidencia, nada más que hoy del otro lado, ¿no? Uh-huh. En toda esta parte de ¿qué hacemos? ¿No? Y ahora, ¿qué hacemos con todo esto? Y este broncón que se tiene. A mí me acaba de sorprender esto que nos dicen los empresarios del Centro Histórico, ¿no? Porque los empresarios del Centro Histórico han protestado en contra de la coordinadora. Ahora la postura es, nos sumamos también ya, porque pues si no hace nada, pues entonces que tampoco entre nadie. Y eso sí sería caótico.
1: Es una bomba de tiempo caótico. Que reventó, que empezó en el sexenio anterior y la reventó en este sexenio. A los mismos, ¿eh?
0: A los mismos, sí.
1: Nada más que nos revienta a todos los ciudadanos.
0: Sí, sí, sí. Porque además, para llevar los partidos a esas pantallas de los famosos fanfest que se instalaron en la Ciudad de México, pues se pagó un dineral. Y había dicho la jefa de gobierno, Clara Brugada, que ellos se habían caído con los derechos de los partidos, porque necesitan tener el pago de los derechos. Incluso nosotros, ahora en mayo pasado, finales de mayo, cuando ella hizo la declaración, preguntábamos si cuánto habrá pagado, ¿no? Porque es un dineral lo que se paga por los derechos de los partidos, para tener además todos los partidos gratuitos, que la gente los pueda ver en espacios públicos. ¿Qué fue lo que anunció? ¿Qué fue lo que anunció 25 de mayo Clara Brugada, la jefa de gobierno?
2: Así que el gobierno de la ciudad estuvo en diálogos con ellos y adquirió estos derechos justamente para poder transmitir públicamente en los distintos festivales futboleros de manera gratuita a toda la población.
0: Conste, el gobierno de la ciudad dialogó y adquirió los derechos para poder transmitir públicamente en los festivales futboleros de manera gratuita a toda la población. Y nos preguntamos entonces, ¿y cuánto habrá pagado? Nunca se dijo. Esto fue el 25 de mayo, 15 días después. ¿La historia cambia? Porque ayer en la conferencia, la jefa de gobierno, pues así como dice una cosa, dice otra. Porque ahora afirmó que no se utilizó dinero público para cubrir ese gasto y que fueron varios patrocinadores privados quienes absorbieron el costo de las transmisiones, y dijo que hoy iba a dar a conocer los acuerdos alcanzados con esas empresas.
2: No es un patrocinador, son varios patrocinadores, y mañana se va a dar a conocer el acuerdo que tenemos, el cómo se hizo, en fin, para que no se destinara ni un peso público en pagar la transmisión de los festivales futboleros, y mañana se va a dar a conocer.
0: ¿A qué Clara Brugada le creemos? ¿A la del 25 de mayo o a la del 8 de junio? Porque son versiones distintas. Era tan fácil que el 25 de mayo hubiera dicho lo que dijo el 8 de junio, ¿no? O sea, pues así, si el 25 de mayo ya había anunciado en la transmisión de los partidos, en estos festivales futboleros, ¿cómo les llama? Nada más que el 25 de mayo dijo, el gobierno de la ciudad estuvo en diálogos con ellos y adquirió estos derechos. Ponlo, por favor, porque a lo mejor yo estoy bien tonto y entendí mal las cosas.
2: Así que el gobierno de la ciudad estuvo en diálogos con ellos y adquirió estos derechos justamente para poder transmitir públicamente en los distintos festivales futboleros de manera gratuita a toda la población.
0: Pues así lo dijo. Ya cambió la historia. ¿Quiénes serán todos esos patrocinadores que ahora dice le metieron dinero y que ya no le costó al gobierno? No, lo que pasa es que es otro de estos temas que de pronto se sueltan, dicen la verdad y luego, ¿cómo salimos de esta? ¿Cómo explicamos el dineral que se puede gastar en adquirir los derechos de transmisión de los partidos del campeonato? ¿Cómo es posible? Pues sí. ¿Qué cosa?
1: ¿Cómo lo
0: pagamos? Y todo para que por lo menos en el Fan Fest Central, uh-huh, en el de todas las miradas, en el de toda la atención, tenga que ser un evento amurallado. Ojo, con los riesgos que eso implica. Porque mete 80,000 personas a la plancha del Zócalo, amuralladas, con estas láminas de acero de 3 metros, soldadas que nadie las puede derribar. Si cualquier cosita ocurre, ¿para qué les cuento? Son las 9:25.
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8: Hola, seguimos con más información vial. Te comento que encontrarás avance complicado en Río San Joaquín, de Periférico a la Calzada Mariano Escobedo. Tráfico también en Río Consulado, de Eduardo Molina a Avenida Jardín. Hay avance difícil sobre Mario Colín, de 100 metros a Gustavo Vaz. El avance lento sobre Mariano Escobedo, de Calzada México Tacuba y hasta llegar a Circuito Interior. Considera que en Homero encontrarás carga. Entre Calzada General Mariano Escobedo y el Boulevard Manuel Ávila Camacho. Tenemos carga en Eduardo Molina, de Oriente 157 a la Calzada Ignacio Zaragoza. Toma en cuenta, además, que por presencia de manifestantes, aún hay corte a la circulación en Avenida 5 de Mayo. Desde el Eje Central Lázaro Cárdenas hasta Simón Bolívar. Usa de alternativas el Eje 1 Norte y Fray Servando Teresa de Mier. La temperatura 17 grados. Soy Mónica Villalobos. 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
11: 9:30, panorama informativo 88.9, información que sirve. Yo soy Alejandro Villalbazo, en X, en TikTok, arroba Villalbazo 13. Los mensajitos en el WhatsApp 5580-255-889. Haciéndola de tos. Bueno, pues es que, ¿no? Haciéndola de tos esta mañana. Nos informan a través del WhatsApp 5580-255-889. Sobre Avenida de los Insurgentes, Insurgentes Norte, a la altura de la estación del Metrobús Circuito, están pintando las guarniciones de amarillo y está lloviendo. Bueno. Es que a lo mejor es pintura contra agua. Más que no vengan con esas.
12: La pintura ajolotizante.
11: Dice una más de esta administración tan ineficiente, echando a perder la pintura y arriesgando a los pintores. Nadie en su santo juicio pinta mientras llueve. Bueno, ellos sí, porque es pintura contra agua, te van a decir.
12: Sí, claro.
11: Pues, caramba. Dice, no pude grabar por ir manejando. Ojalá alguien pueda hacerlo. Ay, ay, ay. Bueno, pues es que llevan prisa. Ah, el mensaje nos lo manda Alfredo. Llevan prisa. Gracias, Alfredo, por tu mensaje. Ay, no. Pues al fin, ¿qué no es su pintura? No les cuesta a ellos. Al final, al rato sacan un comunicado. Pues la

0: esa mandó a pintar, ¿no? Mientras estaba lloviendo, que repinte. Son las 9:32, tráfico, clima cada 15 minutos, Mónica Villalobos.
1: Alejandro, gracias. Les comento que hay semáforos descompuestos en el cruce del Eje 1 Poniente, Calzada Vallejo y Otón de Mendizábal. En unos minutos, más información.
2: Gracias, Moni. Vámonos con el panorama y nos vamos al piso remate de la Bolsa Mexicana de Valores porque llueve, truene, relampague. Aquí siempre hay pachanga. María Inés Camacho, hola Mari, buenos días.
3: ¿Qué tal, Iñaki? Muy buenos días al auditorio. Iñaki, Bolsa Mexicana de Valores al momento está registrando tendencia negativa, cayendo el 0.52%, 339.84 puntos menos, llevando al IPC a las 65.270.94 unidades. El dólar en los principales bancos de la capital del país esta mañana se compra en 16.84 pesos y se vende en 17.84 pesos, mientras que el euro 19.85 pesos a la compra, 20.43 pesos a la venta. Y en materia de combustibles, Iñaki, el precio promedio de la gasolina magna a nivel nacional, el litro es de 23.67 pesos, premium 28.47 pesos y diésel 27.21 pesos, mientras que la mezcla mexicana de exportación se ubica en $89.68 por barril. Y aquí son los números esta mañana. Muy buenos días.
2: Gracias, María Inés Camacho. 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A las 12:30 de la tarde, ¿cómo cierra la Bolsa Mexicana de Valores? ¿Y cómo quedan las cosas para el resto de la jornada? Una persona permanece hospitalizada por las lesiones que sufrió durante la explosión registrada hace ya casi un mes en Amatitán, en Jalisco. Martín Beltrán desde Guadalajara.
4: La Secretaría de Salud informó que dos personas más fueron dadas de alta tras resultar heridas en la explosión registrada el pasado 14 de mayo durante las fiestas patronales en el primer cuadro de Amatitán, que dejó saldo de 4 personas muertas. Entre los pacientes que abandonaron el antiguo hospital civil se encuentra un menor de 12 años que salió en días recientes y un adulto que fue dado de alta en las últimas horas. Autoridades de Jalisco señalan que permanece internado un hombre adulto en el Centro Nacional de Occidente del Instituto Mexicano del Seguro Social. Para Panorama Informativo desde Guadalajara, Martín Beltrán.
2: En el panorama internacional, el presidente de los Estados Unidos, Donald Trump, aseguró que las negociaciones para alcanzar un acuerdo de paz en Medio Oriente atraviesan sus etapas decisivas. Esto después de que Irán e Israel detuvieran una nueva escalada de hostilidades que amenazó con reactivar el conflicto que ambas partes mantienen desde hace meses. En Filipinas, las autoridades ajustaron a 41 el número de personas lamentablemente fallecidas por el terremoto magnitud 7.8 que sacudió a la isla de Mindanao la mañana de ayer, afectando al menos 88,000 ciudadanos. Los equipos de rescate continúan con las labores de búsqueda. Y el Papa León XIV se reunió con 6 víctimas de abuso sexual en la Nunciatura de Madrid, España, donde se comprometió que las propuestas recibidas sirvan de base para futuros esfuerzos y de que la Iglesia puede ser verdaderamente un lugar seguro. Hoy martes, el Papa realiza su primera visita apostólica a Cataluña, en donde mantendrá encuentros con voluntarios integrantes de la Curia Arzobispal y seminaristas. También se va a reunir con el presidente de la Generalitat, Salvador Illa, y la jornada culminará en el Estadio Olímpico Luis Companys, con una vigilia de oración ante unos 40,000 fieles. Habrá fiesta musical en el Zócalo de Ciudad de México tras el partido inaugural. Y como dices, pues a ver cómo le hacen, ¿no?
0: Esos son los planes,
2: por lo menos. Lalo González.
5: La lista de conciertos alrededor de la máxima fiesta del fútbol que dará inicio en la Ciudad de México este jueves ha crecido. Ahora la banda El Recodo anunció que el mismo 11 de junio, tras el partido entre la selección mexicana y el equipo de Sudáfrica, ofrecerá un concierto en el FanFest instalado en el Zócalo capitalino. Recordemos que los otros conciertos planeados en la Ciudad de México inician este martes. El primero se llama México Vibra, tendrá lugar en el Auditorio Nacional y cantarán Alejandro Fernández, Lucero, Mijares Emanuel y más estrellas de la música. El segundo será este miércoles, también con el nombre de México Vibra. Además, de manera previa, se vivirá otro show en el mismo Coloso de Reforma con Belinda, Los Ángeles Azules y Andrea Bocelli. Para 88.9 Noticias, Lalo González.
2: 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Vamos al comentario deportivo con Toño.
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9: ¿Qué tal, amigos de Panorama? Un placer saludarles. España cerró preparación con una victoria ayer en el Estadio Cuauhtémoc de Puebla. Un juego que obviamente acaparó la atención de la afición poblana, con victoria de 3-1 para los españoles frente a Perú. Oyarzábal, prácticamente gol de vestuario, Pedri, y después un autogol del arquero Galese. ¿Se acuerdan de Galese con el Veracruz en la Liga MX? Bueno, pusieron el 3-0, Vélez acercó a Perú ya en la parte final del encuentro, y así la selección de España se lleva esta victoria. ¿Qué media cancha tiene el equipo español? Realmente espectacular. Pedri, Rodri y Fabián Ruiz. Imagínense nada más lo que tienen en esa media cancha. Y bueno, el ataque en donde Oyarzábal estuvo como centro delantero, y donde también apareció Torres, el jugador del Barcelona, Ferran Torres, además de Alex Baena del Atlético de Madrid. Supuestamente no serían los titulares del equipo español. Vamos a ver cómo van Lamine Yamal y Nico Williams, que intentan recuperarse y estar listos para enfrentar el reto. Donde hay dudas con España, sin duda, es en la saga. Vamos a ver qué tanta solidez puede tener esta saga de Llorente, de Cubarsí, de Laporte y de Cucurella. Y en la portería estuvo Unai Simón, en esta discusión que también se ha dado sobre la portería de la selección de España. Pero bueno, el cierre de preparación es una victoria de 3-1 sobre la selección de Perú. Ya veremos la recuperación de Lamine, la recuperación también de Nico Williams, y si España logra concretar esta cuestión que en muchas partes se dice que es el candidato número uno a conquistar el título. Un saludo para todos ustedes, amigos de Panorama.
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2: Gracias, Toño. Alex Villalbazo, Alex Cervantes, Iñaki Manero, en Panorama Informativo en 88.9 Noticias, información que sirve, y por iHeartRadio. Moni Villalobos, el tráfico, el clima, cada 15 minutos. Muchas gracias, Moni. Hasta mañana.
1: Hasta mañana, Iñaki, gracias. Les recuerdo que por presencia de manifestantes sigue corte a la circulación en Avenida 5 de Mayo, desde el Eje Central Lázaro Cárdenas hasta Simón Bolívar. Usen de alternativas el Eje 1 Norte y Fray Servando Teresa de Mier. En unos minutos, más información.
0: Veinte para las 10, Panorama Informativo 88.9, información que sirve. Yo soy Alejandro Villalbazo en X, en TikTok, arroba Villalbazo 13, los mensajitos en el WhatsApp 5580-255-889. Hay que estar bien abusados, porque son niños, adolescentes, principalmente niños adolescentes. Y en niños y adolescentes hay que ver mucho a las niñas, a las mujeres. Porque tal vez tengan estas autolesiones en los muslos, en los brazos, en los codos, en las rodillas, en el pecho, en el vientre, que se hacen con algo filoso, alfiler, cuchillo, navaja, sacapuntas, vidrio, un cúter. Se cortan. y ya pueden ser cortes superficiales o profundos. Y se lo hacen, esas autolesiones, como una forma de sacar otros dolores, emocional, tristeza, ira, estrés. Es algo que le han puesto el nombre, el cutting. Estos cortes que se hacen los jóvenes, los niños, papás. Sí. Hay que voltearlos a ver.
2: Sí, porque luego incluso hasta empiezan a utilizar mangas largas, ¿no? Cuando antes no las usaban. ¿Para qué? Para ocultar también a veces las lesiones y que los papás no los vean. Pero también es una manera de pedir auxilio de manera inconsciente, ¿no? Véanme. O sea, me estoy autolesionando porque algo quiero expresar. Traigo ahí algo dentro atorado que no lo puedo sacar.
0: Y la cercanía, ¿no? Porque claro, tal vez la cercanía con los hijos te permite, pues, de pronto verle los brazos.
2: Ajá. Pues sí, pues
0: no sé, un paseo. O sea, traen short, les ves las piernas, sí, ¿no? Claro.
2: Si vas al club deportivo, si vas a, no sé, a nadar, si vas.
0: Algo que te haga echar ojo para que de inmediato te pongas abusado. Mónica Barrera, Moni.
12: ¿Qué tal, Alex? Y es que el término cutting se refiere a las autolesiones no suicidas, como cortarse o lesionarse la piel para liberar dolor emocional o frustración. Vamos a escuchar.
13: La niña de 13 años es la más impactante. Sus padres se dieron cuenta que su niña se cortaba en sus piernitas, se hacía rajadas en sus brazos, abajo de su seno, donde no se le viera. Que la encontraron en el baño, desmayada, desangrándose la niña.
12: Escuchamos a Fabiola, ella es psicóloga, dijo que existen asociaciones civiles que apoyan a niños y jóvenes que viven situaciones de riesgo familiar o escolar. Vamos a escuchar.
13: Y la niña fue violada a los 5 años, violación oral, y se sentía sucia, así que tiene que callar, que eso no se habla. Ellos rentaban en una casa, el violador fue el hijo de la casera y les fueron a quitar la casa.
12: Y es que los padres de familia tardaron 8 años para darse cuenta de la situación, Alex.
0: Platicas de un detonante, ¿qué otros, Moni?
12: Fabiola, psicóloga y trabajadora de una organización no gubernamental, explicó, Alex, que los jóvenes expresan que se autolesionan por baja autoestima de situaciones como acoso, burlas o situación de rompimiento de pareja, que para ellos es como un abandono. Vamos a escuchar.
13: Los otros dos casos es un joven, porque lo dejó la novia, 16 años. La otra es una señorita de 17 años. Sufría de bullying escolar, pero por los maestros.
14: ¿Qué le decían los maestros?
13: Pues siempre con sus trencitas, sus lentes. Le decían que era una teta, que era una burra. Le ponían orejas de burro y la volteaban hacia la pared.
12: Y bueno, los psicólogos de esta organización no gubernamental trabajan con esta paciente a través de una terapia que incorpora 5 heridas que impiden ser uno mismo: traición, abandono, abuso. Más o menos, Alex, el panorama.
0: Y ahorita nos sigues platicando sobre lo que se le llama hoy en todo este tipo de comportamientos. ¿Cuáles son las banderas rojas, no? ¿Qué nos debe de llamar la atención a los adultos, a los papás, a un maestro? ¿Qué nos debe de llamar la atención para echarle la mano a un niño, a un joven que esté en esa situación? Son 9:45.
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1: Hola, ¿qué tal? Nuevamente tenemos lista toda la información. Hay que conducir con cuidado. Y te comento que encontrarás carga en Río San Joaquín, de Periférico a la Calzada General Mariano Escobedo. Lento, Avenida Centenario, de Río de los Remedios a la Calzada San Juan de Aragón. También con tráfico, Avenida de las Granjas, del Eje 5 Norte al Eje 3 Norte, Avenida Cuitláhuac. Considera que hay carga en Calzada México-Tacuba, de Puentes de Tacuba y hasta llegar a Circuito Interior. Encontrarás carga en el Eje 4 Norte, de Avenida 412 a Ferrocarril Hidalgo. Toma en cuenta, además, que continúa cerrada la circulación de Calzada San Antonio Abad entre Fray Servando Teresa de Mier y calle Juan E. Hernández y Dávalos. En ambos sentidos, debido a obras, la alternativa el Eje Central y los ejes 1 y 2 Oriente. La temperatura 17 grados. Soy Mónica Villalobos. 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

0: cuarto para las 10, recta final, panorama informativo 88.9, información que sirve. Yo soy Alejandro Villalbazo en X, en TikTok, arroba Villalbazo 13, mensajitos en el WhatsApp 5580-255-889. Estamos platicando de estas autolesiones, el ser autodestructivo, este fenómeno que se le conoce como el cutting, y que ya cuando uno voltea y empieza a buscarle y a rascarle al tema, pues ya tiene años, no es nuevo, y cada que encuentras un documento te dicen que va en aumento y que va en aumento y que va en aumento. Eso te demuestra una pobreza en políticas públicas y tema familiar para tratar de frenar y de evitar que los niños, porque afecta principalmente a niños, a jóvenes y a las niñas más, se estén autolesionando. Hay señales, hay esto que le llaman banderas rojas. ¿Cuáles serían esas banderas rojas para que papá y mamá o los abuelos o los tíos o un hermano mayor estén bien abusados, Moni?
1: Efectivamente, Alex, cuando se acumula la tristeza, el estrés y la desesperación por no poder expresar dificultades tanto en la escuela como en la casa, los jóvenes toman la decisión de autolesionarse. Vamos a escuchar.
2: Que esa emoción pueda generar psicopatología. Ejemplo de lo que se ve mucho en escuelas secundarias, preparatorias, con esto del cutting, personas que están acumulando mucho en una emoción, por decir, la ansiedad, la tristeza, y el momento de que no la externan, pues eso pues va a hacer que reviente y en algún momento salga la emoción.
1: Y escuchamos a Modesto Solís, él es doctor en psicología de la Comisión Nacional de Salud Mental y Adicciones, dijo que las emociones no gestionadas, no trabajadas, son como el agua estancada, se apesta, y sugiere establecer un semáforo emocional para identificar síntomas. Vamos a escuchar.
2: Hay una persona que con el enojo quiere gritar, quiere insultar o quiere agredir. Hay otras personas que se enojan y prefieren guardar silencio. Habrá quien diga, yo me estreso y me empieza a doler la cabeza, o comienzo a sudar, o comienzo a sentir el ritmo cardíaco muy acelerado, pero quizás más muscularmente.
1: Alex.
0: Comportamientos de riesgo, Moni. No sé. Ya hemos reiterado el tema, depresión, ansiedad, que son otro tipo de trastornos, Moni.
1: Se sugiere, Alex, iniciar un diario emocional, contrario a fingir que no pasa nada y sobre todo validar el sentimiento, el sufrimiento, para no despertar conductas autodestructivas. Vamos a escuchar.
2: Y que sí se puede llegar a un extremo donde la persona se está haciendo daño, evitando la realidad por medio de dormir. El hecho de que alguien cierre sus redes sociales, caso se llega a asociar con síntomas depresivos y una forma de despedida, un efecto de ocuparlo como despedida.
1: El panorama, Alex.
0: Pues estar abusados, ¿no? Estar pendientes y sí verlos, ¿no? O sea, pues finalmente, pues están ahí, ¿no?
3: Sí, sí, todo tiene que ver con también que papá, mamá, pues no están en casa, ¿no? Salen también a trabajar, entonces ya llegan cansados y sin ganas de hacer ambiente familiar, mucho menos de estar viendo qué pasa dentro de la mente y el corazón de los hijos, ¿no? Uh-huh. Pero hay que hacer ese esfuerzo. O sea, yo sé que ya estás muy cansado, que estuviste todo el día en el trajín, que los niños se quedaron a lo mejor solos o a cargo de alguien, pero hay que buscar 5 o 10 minutos para estar con ellos.
0: Pues sí.
3: Pero finalmente son nuestros hijos, ¿no? Supone que es lo más valioso que tenemos en el mundo.
0: Y fijarnos bien, ¿no?
3: Sí.
0: Fijarnos bien en los bracitos, en las piernas.
3: Esas señales que mencionaba Moni.
0: Sí. Vamos a cerrar con mensajitos. Son 10 para las 10 ya en esta recta final. Hablando de pintura de agua. Silvano Valdés dice, pintando con lluvia en Renato Leduc y Periférico Sur. Y sí, me manda la foto, ¿no? En esto de haciéndola de tos. Ahí tienen las cubetotas, ¿no? Y está. Bueno, pues le digo, pues es pintura contra agua. Eduardo, dice, es pintura para alberca. Adri, dice, como es morado o ajolote, pues creen que es de agua. No, esa ya la están poniendo amarilla, Adri.
3: Sí, ya.
0: Carlos de Toluca, dice, ayer acá en Toluca estaba un aguacero y estaban pavimentando, y ahorita están pintando. Y por eso nunca resulta nada, porque van a pavimentar, echar chapopote con la lluvia, el otro día no pegó, no agarró, no amarró, se vuelve tierrita. Tierrita que además se convierte en peligrosa para un derrapón, sobre claro, todo para las motos. Y hay que volver a hacer el trabajo. La pintura, pues a lo mejor ahí de momento quedan, nada más que lo el agua la va a deslavar, se la va a llevar porque está fresca, no hay manera. Entonces, ¿qué hay que hacer mañana? Pues ir a pintar otra vez. O ya dejarlo escurrido, pues al fin ya pintaron, ¿no?
3: No, ninguna pintura es de tan secado rápido, ¿no? Que pueda aguantar las lluvias que tenemos aquí, que son intermitentes, que no sabes a qué hora va a caer, ¿no?
0: Uh-huh.
3: ¿Tenías el pronóstico de lluvia para hoy a qué hora?
0: 6:00 p.m.
3: Y acaba de llover hace ratito.
0: Desde las 8:00 a.m. estaba pues, lloviendo.
3: Entonces, no sabemos.
0: Uh-huh.
3: Bueno. No, y ahí están pintando. Ahorita ya nos llegaron otras imágenes. Charlie, gracias también. ¿Cómo están pintando ahí en...? Creo que es periférico, me parece. Pues, sí.
0: Y la misma.
3: La misma también. La misma. Que la culpa no es de los trabajadores. Finalmente, pues ellos hacen su chamba, ¿no? Pero...
0: Sí, ellos los mandan.
3: Pues, ellos los mandan. Pues, es su trabajo de todos los días. Entonces, por favor, trátenlos bien. Pues quien da la orden, ¿no? Y quien no hizo la chamba cuando tenía que hacerla.
0: Vamos a buscar a los de la Canirac, les decía, para platicar sobre el tema de dónde sí, dónde no ver el partido. Pero hay un montón de preguntas, incluso hasta qué va a pasar en las escuelas, ¿no? Si ponen un partido, pues sí, es que hay un montón de dudas, ¿no?
3: Como se hizo en el 86,
0: uh-huh.
3: Pues había el maestro que llevaba la tele o que llevaba un radio, pues por lo menos, y ese día pues se hacía poco en la escuela por estar escuchando, viendo el partido, pero pues no había ninguna serie, yo no me acuerdo de esto.
0: No. Yo todavía me acuerdo de Mundial del 90. Llevaba una tele de estas chiquititas a la universidad y la ponía en la banca de adelante y ahí veíamos el partido.
3: Sí, sí.
0: Tito Michel, de Tequesquitengo, dice: acá en Morelos, la alcaldesa Claudia Massari, a todos los prestadores de servicios, restaurantes y bares, nos mandó una circular donde nos dice que con base en el bando municipal y de conformidad con el comunicado de Canirac, todos tenemos que tramitar un permiso municipal que nos va a costar $7,500 por partido transmitido en nuestros locales.
3: Pues está sabroso.
0: Y en el permiso tenemos que especificar qué partidos vamos a difundir en cada uno de los negocios. 7,500 por partido y por negocio.
3: Está bueno el negocio, hablando de...
0: Ahora, aquí habría también que voltear a ver. Nada más poner un asterisco. Ya mañana resolvemos todas las dudas. Esto tiene que ver con bandos municipales, con una autoridad gandalla, o tiene que ver con un lineamiento de FIFA. Que para todo también dice, son mis derechos y presta, y si no, entonces hay broncas. No sé, ya lo vamos a investigar. Nos vamos, Iñaki.
3: Hasta mañana, si os quiere. Gracias y a la una.
0: En un ratito nos vemos a las 2 en Hechos Mediano. Yo soy Alejandro Villalbazo. Pásenla bien, muy bien, donde quiera que estén.

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9: Hola, seguimos con más información. Para mí es un gusto acompañarte. Te comento que encontrarás todavía tráfico en Periférico, entre el Lago de Guadalupe y Paseo de la Reforma. Hay tráfico en Mario Colín desde 100 metros a Gustavo Vaz. Encontrarás avance complicado también sobre Conscripto, de Paseo de la Herradura y hasta el Periférico. El avance es muy lento sobre Avenida 608, desde Avenida 412 y hasta llegar a Río Consulado. Vas a encontrarte en Avenida Jardín Carga, de Circuito Interior y hasta llegar al Eje 3 Norte, Avenida Cuitláhuac. Tenemos también carga sobre Calzada México-Tacuba, de Puentes de Tacuba y hasta llegar a Circuito Interior. Semáforos descompuestos en el cruce del Eje 1 Poniente Calzada Vallejo y Otón de Mendizábal. La temperatura al momento sigue en 17 grados. Soy Mónica Villalobos. 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

0: Qué bueno que ya están por aquí. Bienvenidos a 88.9 Noticias, información que sirve y digital conectada contigo a través de nuestra app oficial. Ahí andamos para ti en iHeartRadio. Antes de empezarme a quejar de algo, les cuento algo simpático que me pasó esta mañana. Pues nada más así, ya saben, ¿no? Para echar la risa, porque qué tráfico, conflicto en todos lados, semana pues difícil, padre por aquello de la pachanga futbolera, pero bueno, un caos en la Ciudad de México. Entonces, antes de empezar con eso, mejor le platico lo que me pasó en la mañana. Fíjese que, pues ahí tiene a su locutora de confianza, que termina el entrenamiento y pues se va a meter a bañar, ¿verdad? Pues una cosa bonita. Y normal, pues ya sabe, ¿no? Pues ahí traigo mi maleta con las costas, el rollo. Abro la maleta y uno empieza acá a vestirse y todo el rollo, ya me bañé y me voy a poner los zapatos y ¿qué hubo? Traía un tenis de uno y otro de otro. Entonces ando en chancla con calcetín, así ya sabe, bien nice. Usted no se fije, qué bueno que hacemos radio y no tele. Pues le cuento, para que pues nos riamos tantito, ¿no? En medio de tanta cosa, un tenis de uno y otro de otro. Imagínense nada más. Todo el mundo me dijo, pues ya póntelos así, pero pues es que no se arma, porque uno es de entrenamiento y el otro es de vestir. O sea, ni siquiera macha, ¿no? Como para que así, uno dijera, no, pues nos podemos hacer tontos, así como que no te vimos, no se nota, son del mismo color, ¿no? Uno tiene un estilo y otro, entonces pues no se puede. Entonces así voy a manejar el día de hoy este programa, señoras y señores, niños y niños. Usted no está para saberlo, pero yo le comparto mis tarugadas de la mañana, a ver si le saco una sonrisita. Que tengan excelente camino donde quiera que anden. Gracias por compartir el espacio. Aquí estamos contigo hasta la una de la tarde, ya conectados en iHeartRadio, ya leyéndote por aquí también en las redes sociales, Mariana en 88.9 FM, Twitter o X, y en Instagram, Mariana WN_Santiago_Cubo. Tengo onda, ¿no, Emma? Mira, ¿qué hubo? Emma está en la operación y en el control. Toño Mejía es mi producer y San Pedro López es mi jefe de información. Gracias a la mesa de redacción, gracias a ustedes por hacerme compañía y por permitirme ser la suya. Saludos a toda la gente que labora en el transporte público acá en la Ciudad de México, taxi de sitio, taxi de plataforma. Pues vámonos, mucho que comentar, mucho que compartir como siempre, y arranco contigo, Moni Villalobos, tráfico y clima.
1: Hola Mariana, gracias. Muy buenos días. Es un gusto saludarte. Les comento que manifestantes afectan carriles laterales de Periférico, pasando el Boulevard Gran Sur con dirección a Insurgentes. En unos minutos más información.
0: Vamos al shot de noticias. Decretan que este jueves, amigos, 11 de junio, las empresas públicas y privadas puedan hacer home office. Memo Jiville, cuéntame.
2: Este martes salió un decreto en el Diario Oficial de la Federación que se emitió con la finalidad de mejorar las condiciones de seguridad vial el próximo 11 de junio con motivo de la inauguración del Torneo Internacional de Fútbol. Luisa María Alcalde, consejera jurídica de la Presidencia de la República, dijo que este decreto está dirigido a las oficinas de gobierno de la Ciudad de México para hacer trabajo a distancia y también se exhorta lo mismo para las empresas privadas.
3: Se exhorta al sector privado y social de la Ciudad de México a que en todas las actividades administrativas no esenciales se implementen esquemas de teletrabajo.
2: Además, no habrán clases en los niveles de educación básica para mejorar la movilidad durante este día. 88.9 Panorama Informativo, Guillermo Jiville.
0: Gracias, querido Memo. Los maestros amenazan con protestas durante el inicio del campeonato de fútbol, o sea, se la pachanga futbolera. Alemao, adelante.
4: En el octavo día de huelga nacional, integrantes de la CENTE llevaron su protesta afuera de diversas televisoras ubicadas sobre Periférico Sur, Avenida de Chapultepec y Avenida Morelos. En TV Azteca realizaron actos de vandalismo en las instalaciones exteriores. Pedro Hernández, líder de la sección 9 de la Ciudad de México, amenazó con que si no se llega a una pronta solución a sus demandas, habrá movilizaciones el jueves previo al partido de México contra Sudáfrica en el Estadio Azteca.
5: Vamos a manifestarnos, como lo hemos hecho, no vamos a exponer a nadie, entendemos que hay todo un aparato pues de seguridad, entendemos que tampoco es contra esa afición, aun cuando precios sean prohibitivos.
4: 88.9 Noticias, Alemao Luna.
0: ¿Y sabe qué? Mire, en verdad, ya ni quejarse vale la pena porque al final de cuentas, pues, estamos viendo la situación y todos estamos tratando de librarla. Ayer, de verdad, no sabe qué cantidad de amigos míos trataron de llegar a su trabajo, a su medio de comunicación. Como saben, ayer hubo bloqueo en las entradas de diferentes medios de comunicación y la gente no pudo llegar a hacer su chamba porque estos delincuentes estaban en la entrada vandalizando, no dejándolos entrar, bloqueando. O sea, la gente no está llegando a sus lugares de trabajo, no está llegando a sus cosas importantes, no puede cubrir sus actividades porque estos güeyes están haciendo un despapalle y nadie está haciendo nada para detenerlos. Diremos todos, ¿no? Bueno, bueno, ¿y qué podemos, y qué quieren que hagan? O sea, algo, por amor de Dios, algo se tiene que poder hacer, porque no es posible que se les siga permitiendo que a días de la pachanga futbolera tengamos este problema en las calles, que no se le vea la solución y que se siga afectando a la ciudadanía. O sea, la gente no puede llegar. No puede llegar, no pudo entrar allí a sus trabajos, no pudieron hacer sus programas. Sus compañeros adentro tuvieron que cubrir las actividades de los otros para sacar adelante toda la información que hay en estos momentos, tanto de entretenimiento, de deportes, de espectáculos. Y bueno, no hablaré nada más de nosotros, los que labramos en medio de comunicación, lo pongo sobre la mesa porque ayer fuimos los afectados, pero no solo somos afectados nosotros, ni mis compañeros, ustedes también, ¿no? Abogados, contadores, dentistas, doctores, están llegando tiempo a sus lugares de trabajo. ¿Qué demonios van a hacer las autoridades de verdad? ¿Por qué salimos afectados nosotros y nosotros somos los que menos vela tenemos en el entierro? ¿Qué va a pasar el día 11 de junio con esta inauguración? De verdad, yo no sé si no están preocupados, pero yo solo sigo escuchando que no va a haber represión, que no se va a mover, que no se va a hacer nada. O sea, los van a seguir dejando que nos afecten a todos en buena onda. O sea, sí, sí está muy cañón que no se haga absolutamente nada. Y que nos veamos tan dañados todos, que no tenemos nivel en el entierro. 10:08, ya me quejé pues. Voy a lo que sigue. Boris, esta tormenta sigue causando afectaciones allá en Guerrero. Adri Covarrubias, ¿qué me platicas?
6: La Secretaría de Educación Guerrero suspendió clases en 7 de las 8 regiones del estado este martes debido a las lluvias provocadas por la Boris. El Consejo Estatal de Gestión Integral de Riesgo y Protección Civil, como medida preventiva, determinó la suspensión de clases en las regiones de la Sierra, Costa Grande, Acapulco, Costa Chica, Centro, Norte y Montaña. Guerrero está en vigilancia permanente en 26 municipios considerados con alto y muy alto riesgo de inundaciones y deslaves. Boris provoca alto oleaje y fallas de energía eléctrica en municipios de la región de la Costa Chica del estado. Panorama informativo desde Acapulco, Guerrero, Adriana Covarrubias.
0: Gracias, querida Adri. Vamos a otra noticia. La inflación se dio en mayo. ¿Qué me platicas, Mari?
7: Durante mayo, los precios de productos y servicios al consumidor disminuyeron 0.21% respecto al mes anterior, informó el INEGI, quien destacó que la inflación general anual se ubicó en 3.94%. Al dar a conocer los resultados del Índice Nacional de Precios al Consumidor, el organismo detalló que los precios de productos y servicios que reportaron alzas fueron papa y otros tubérculos, vivienda propia, loncherías, fondas, torterías y taquerías, gas doméstico LP, pollo, detergentes, tortilla de maíz, restaurantes y similares, colectivo y renta de vivienda, en tanto que precios a la baja, electricidad, tomate verde, huevo, chile serrano, pepino, limón, otros chiles frescos, plátano, cebolla y gas doméstico natural. Para 88.9 Noticias, María Inés Camacho Romero.
0: Gracias, querida Mari. Vamos ahora al entretenimiento. La banda El Recodo ambientará el Zócalo por el inicio del campeonato de fútbol. Campeonato, perdóneme, Lalo González.
8: La lista de conciertos alrededor de la máxima fiesta del fútbol que dará inicio en la Ciudad de México este jueves ha crecido. Ahora la banda El Recodo anunció que el mismo 11 de junio, tras el partido entre la selección mexicana y el equipo de Sudáfrica, ofrecerá un concierto en el FanFest instalado en el Zócalo capitalino. Recordemos que los otros conciertos planeados en la Ciudad de México inician este martes. El primero se llama México Vibra, tendrá lugar en el Auditorio Nacional y cantarán Alejandro Fernández, Lucero, Mijares, Emanuel y más estrellas de la música. El segundo será este miércoles, también con el nombre de México Vibra. Además, de manera previa, se vivirá otro show en el mismo Coloso de Reforma con Belinda, Los Ángeles Azules y Andrea Bocelli. Para 88.9 Noticias, Lalo González.
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0: Oigan, pues tan solo pasó un día de la reinauguración de la estación San Antonio Abad, ahí de la línea 2 del metro de la CDMX, y la lluvia pues ya nos hizo la mala partida. Pero más allá de eso, fíjese que revela varias filtraciones y pues varios errores definitivamente, porque estuvo cerrada 2 meses por la remodelación. Pues la inauguran, en teoría ya quedó, ya está, ahora sí, y llueve y rájale. Filtraciones por todos lados, los escurrimientos provocaron que el agua se acumulara en varias áreas del andén, mientras que en las escaleras de acceso, ahí hay pues varios charcos, que claro que volvieron súper resbaloso el piso y complicaron más las cosas para la gente que estaba ahí, que además cubrían, o se trataban de cubrir de las múltiples goteras en el techo. O sea, imagínese usted, ya sabe, acá esquivando las goteras, con el piso resbaloso y todo encharcado. Pues los que estuvieron ahí seguramente tendrán muchos que platicarnos. Pero de hecho también en las escaleras de acceso al andén, ahí también hubo charcos que subieron de nivel. Y bueno, claro que dificultaron el paso para los usuarios que estaban tratando de llegar a su destino. Pero San Antonio Abad no fue la única, ya que también Xola, por ahí, más o menos fue la misma canción. A pesar de que fue, digamos, pues intervenida recientemente, fueron los mismos usuarios quienes compartieron por ahí los videos en donde se ven los chorros de agua, de verdad una cosa absurda y ridícula, que caían desde las luminarias y también se veían anegaciones que dan la bienvenida a los accesos, pero también afectaciones que, pues incluso por ahí los convoys también, no una cosa, y los usuarios reportaron el ingreso de agua en una luminaria del tren 0368, ahí de la línea 8. Así que ante este numerito y ante todas estas bolas de novedades, ¿verdad? Detallitos y pequeñeces dirán por ahí, el secretario de Obras y Servicios adelantó que durante la madrugada de este martes se va a ampliar la cantidad de bajadas pluviales para desalojar el agua de forma adecuada, y fue lo que dijo.
1: A partir del día de hoy, en coordinación con el metro, de las 12 de la noche hasta las 4:30, 5 de la mañana, es ampliar el número de bajadas pluviales de agua que captan esta techumbre. Si fuera necesario, duplicar el número de bajadas y de canalones y colocación de canalones complementarios a los que ya se colocaron.
0: Y bueno, por otra parte, también, como sabe, fue inaugurado el Parque Elevado de Tlalpan, o Parque Flotante, como lo conocemos, el cual, pues, en primera continúa en obra, ya lo dijimos ayer, a pesar de que su apertura fue anunciada con, ya sabe, bombo y platillo y toda la cosa. Y bueno, además, también ha presentado problemas de encharcamientos por segundo día consecutivo, a pesar de la presencia de coladeras, por lo que los trabajadores, pues, bueno, han desalojado el agua y imagínense nada más, ¿no? Acá las escobas barriendo, no, numerito tremendo. Regreso, vengo, tráfico y clima.
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3: Hola, seguimos con más información. Para mí es un gusto acompañarte. Y toma en cuenta que aún está cerrada la circulación de Calzada San Antonio Abad entre Fray Servando Teresa de Mier y calle Juan E. Hernández y Dávalos en ambos sentidos debido a obras. Las alternativas son el eje central, el eje noriente y el eje 2 oriente. Manifestantes afectan carriles laterales de periférico, pasando el Boulevard Gran Sur con dirección a Insurgentes. También por presencia de manifestantes, sigue cerrada la circulación de República de Uruguay entre 20 de noviembre y 5 de febrero. La alternativa es utilizar mesones. Ocurre un percance que afecta la circulación en circuito interior, pasando Avenida Oceanía con dirección al aeropuerto. El avance es lento todavía en Calzada de las Armas, de Aquiles Cerdán a la Calzada de la Naranja. La temperatura 18 grados. Soy Mónica Villalobos. 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

0: pues ahora le voy a platicar más o menos. Bueno, más bien tengo dudas a ver si esto que se reabre, estas estaciones que se reabren el día de hoy, pues, ahora sí libramos los chubascos, las lluvias, los encharcamientos y todo lo que yo le estaba preguntando ahorita, porque hoy martes hay varias estaciones del metro que, pues, se van a poner en marcha. Me platica mi querida Joana, ¿qué hubo? ¿La vamos a librar con las lluvias, muñeco? También se nos va a meter acá las goteras y demás. ¿Cómo estás?
1: Es que es el nuevo atractivo del metro, Mariana, sí, es lo que no nos han dicho. Mariana, muy buenos días. Pues fíjate que el día de hoy, ya con esta fiesta futbolera encima, pues la jefa de gobierno, Clara Brugada, nos dijo que hoy va a ser un día de inauguraciones que, por cierto, ya se retrasaron. Ya nos movieron por ahí el horario de los eventos. ¡Ay, qué pachanga, qué desorganización traen por ahí! Si te parece, vamos a escuchar lo que nos comentó el día de ayer. Y ahorita les platico qué vamos a hacer el día de hoy.
0: Ya vas.
2: Mañana martes queremos concluir la entrega de todas las obras, que son las de electromovilidad. Ya están desde hace varios días y nos faltaba pues tiempo para inaugurarlas. El día de mañana vamos a estar muy activos, les informo. Vamos a tener al menos 2 o 3 eventos, pero ya para salir con todo, porque pues no queremos, ya el miércoles es un día antes del mundial, tenemos también que prepararnos nosotros.
1: Pues más bien les falta tiempo para terminarlas, Mariana, no para inaugurarlas.
0: Y para entregarlas, bueno, pues bien, oye, porque acá por las carreras y las prisas se me hace que no estamos haciendo bien la chamba, muñeca.
1: Eso me temo, Mariana, pero pues también es que nos avisaron con poquito tiempo, 8 años, no fue suficiente para prepararnos. Bueno, ¿qué va a pasar el día de hoy? Fíjate que en unos minutitos más, por ahí de las 11 de la mañana, la jefa de gobierno va a estar dando el banderazo de salida a una ruta de transporte llamada el Chapulín, que es transporte totalmente eléctrico, que irá del CETRAM Chapultepec hasta Universidad. Luego, por ahí del mediodía, Mariana, ya en Universidad, ella también va a dar el banderazo de salida a una nueva ruta también de transporte que se va a llamar Animales Silvestres CETRAM Universidad. Ahí va a ser otro banderazo de salida y ya nos dirán hacia dónde va a ir esta nueva ruta. Posteriormente, alrededor de las 2 de la tarde, se va a dar cita en el CETRAM, o más bien en la estación terminal tasqueña del metro, para inaugurar las estaciones que han sido rehabilitadas en los últimos 2 meses en esta línea que conocemos como azul, que ya le quitaron lo azul en muchos lados, pero bueno, es la azul. No han especificado, Mariana, si como siempre va a ser completa las estaciones faltantes, hoy abrimos una y luego con calma la otra, pero ya inauguramos. Bueno, eso no lo sabemos, no se los puedo garantizar, pero estaríamos hablando, Mariana, de que si realmente las inauguran el día de hoy, abrirían las estaciones Portales, Nativitas, Chabacano y Zócalo. Aunque también habrá que ver en qué condiciones Zócalo. Seguramente a lo mejor terminarán los trabajos, pero Zócalo podría permanecer cerrada también por todo el conflicto social que tenemos al exterior con los maestros de la CENTE. Entonces, eso es lo que estaría inaugurando el día de hoy. Ayer había dicho que también se iba a dar una vuelta por festivales futboleros para ver cómo están preparándose para esto que ya les habíamos platicado, que va a tener pantallas y distintas actividades. Bueno, en la agenda pública no viene. También ayer nos dijo que se iba a reubicar hoy este ajolote que fue expulsado del Estadio Azteca, ¿te acuerdas?
0: Sí, sí.
1: Pues que lo iban a reubicar también por ahí, pero bueno, tampoco viene su agenda pública. Ya veremos, Mariana, pues si esto pues se hace en otro día o lo hace hoy privado, no sabemos, pero al menos en su agenda pública el día de hoy están estas dos aperturas de nuevas rutas de transporte público eléctrico y pues el metro, la línea 2, Mariana, que pues ha sido un caos en las últimas semanas. Y ahora, lamentablemente, pues la hemos visto hasta con goteras.
0: Sí, hombre.
1: Más adentro que afuera.
0: No, qué bárbaro. Es que ves las imágenes en las redes sociales y de verdad es como de caricatura. No es posible, ¿no? Las goteras, la cantidad de agua, encharcamiento y nueva, la acaban de entregar. O sea, ¿cómo es posible, amiga Joana? ¿Ves? Ahí está la cosa de andar haciendo las cosas con las prisas, porque, pues como bien dices, 8 años no nos alcanzó.
1: Sí, efectivamente, Mariana, y la inversión. En el metro estamos hablando de una inversión de 1.500 millones de pesos para estas obras de rehabilitación, tan solo en la línea 2, que como ya vimos, no pasó la prueba el domingo que abrieron la estación San Antonio Abad junto con la calzada flotante. La calzada se encharcó y lamentablemente pues hubo goteras muy muy evidentes en estas estaciones como San Antonio Abad. Xola no la cerraron, pero también la rehabilitaron y también hay goteras. Entonces vamos a ver en qué condiciones dejaron las otras estaciones.
0: Oye, platícame nada más, bueno, repíteme esto. Me dices que se supone que hoy se abre Era Portales, Nativitas, ¿qué otras dos?
1: Portales, Nativitas, Chabacano y Zócalo.
0: Y Zócalo, en teoría, esas se abren, bueno, reabren el día de hoy, en teoría.
1: Sí, se tendrían ya que abrir, Mariana, pero aquí nada más con el asterisco en Zócalo, sí. Porque aunque entreguen las obras de rehabilitación ahí, pues es una estación que está cerrada por el tema de que al exterior están los maestros.
0: Sí, no, ya hay un despapalle. Oye, dime una cosa, de reabrirse hoy, ¿ya estarían abiertas ahora o hay un horario al rato? No sé, tal vez en la noche, ¿sabemos a qué hora?
1: No sabemos, Mariana. Regularmente cuando se hacen estas inauguraciones, las mantienen cerradas mientras los jefes de gobierno, en este caso Clara Brugada, hace el recorrido, las visitas de cómo quedaron. Una vez que se retira el jefe de gobierno, inmediatamente se abren las estaciones. Vamos a estar pendientes de eso para pues comentarlo al público.
0: Ahí nos cuentas entonces, ahí estamos pendientes de ti. Te mandamos un beso, muñeca. Ahí estuvo Joana Flores, 10:25. Por acá Mariana Santiago, tu locutora de confianza, tráfico y clima. Vengo.

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0: La circulación en calzada de Tlalpan, a partir del eje 3 sur debido a manifestantes en las inmediaciones del metro Tasqueña, la alternativa Doctor Vértiz, el eje 1 y el eje 3 oriente. Además, considera que encontrará circulación lenta sobre el río Consulado de Eduardo Molina y hasta llegar a Avenida Jardín. Tenemos tráfico en Primero de Mayo de Gustavo Vaz al periférico. Considera que encontrarás en calzada México-Tacuba carga. Esto es entre puentes de Tacuba y circuito interior. También en Prado Sur hay carga. De Monte Blanco a Paseo de la Reforma, donde al momento hay buen desplazamiento, es en Oceanía. Del distribuidor de Alberto Castillo a Río Consulado. La temperatura al momento es de 18 grados. Soy Mónica Villalobos. 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
6: Son las 10:30.
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0: Ya estamos de regreso, queridos y queridas. Gracias por acompañarnos en 88.9 Noticias. Allí en tu FM, búscanos 88.9 y andamos en digital conectados contigo en todo momento a través de nuestra app oficial. Ahí andamos en iHeartRadio. Te leo en redes, Mariana, en 88.9 FM. Te leo en Instagram, Mariana WN-bajo, Santiago-bajo, y te leo también si quieres dejar tu mensaje en el TalkBack y estar en contacto con nosotros a través de esta vía, pues por favor, adelante. Está abierto para ti durante todo el espacio. De este lado, Mariana Santiago, tu locutora de confianza, y nos vamos al tráfico y al clima. Querida Moni, ¿qué me cuentas?
1: Mariana, gracias. Les comento que hay cierre la circulación en calzada de Tlalpan a partir del eje 3 Sur, debido a manifestantes en las inmediaciones del metro Tasqueña. Pueden usar de alternativas Doctor Vértiz, el eje 1 y el eje 3 Oriente. En unos minutos más información.
0: Querida, muchas gracias. Vamos a escuchar a René Ponce, que nos tiene información, y te quiero preguntar qué actividad va a tener la CENTE el día de hoy en las calles de la Ciudad de México, y también esta manifestación por Ayotzinapa, que me parece que ya arrancó. René, te escucho. ¿Cómo estás?
2: ¿Qué tal, Mariana? Pues hay un bloqueo por manifestantes. El primero que te narro es Anillo Periférico Sur en dirección al centro, Colonia Olímpica, es la alcaldía Coyoacán. Ahí están realizándose un bloqueo en carriles laterales. Son habitantes de la unidad habitacional Pedregal de Carrasco. Se están oponiendo a la construcción de una torre habitacional en la zona. Esto al sur, mientras tanto, al sur, pero en la zona de lo que es Calzada de Tlalpan, pues hay afectaciones también. Por lo menos al momento hay cierre temporal de las estaciones del tren ligero El Vergel, Estadio Azteca y Huipulco. Ahí en esas inmediaciones se encuentran manifestantes de la Coordinadora Nacional de Trabajadores de la Educación. El servicio del tren ligero únicamente está operando de Tasqueña a Xochimilco en ambos sentidos, sin realizar ascenso y descenso. Solo en estas tres estaciones que te estoy mencionando, El Vergel, Estadio Azteca y Huipulco, por presencia de manifestantes de la coordinadora que están pues ya prácticamente a punto de avanzar. Ahí están en Tasqueña, pero se dirigen hacia lo que es el Estadio Ciudad de México. Ellos van a avanzar por todos los...

0: carriles de calzada de Tlalpan, por supuesto ya afectando pues enormemente la circulación para quien se dirige a la zona sur de la capital del país. Y bueno, se espera que esta marcha pues tarde bastante tiempo, porque van muy lento en el avance y aparte lleven a cabo un bloqueo en lo que es el Estado de Ciudad de México. No obstante, ya los están esperando los elementos del Grupo Metropolitano de la Secretaría de Seguridad Ciudadana Capitalina. Ya están colocando dovelas también sobre Calzada de Tlalpan antes de llegar al Estadio Ciudad de México, para evitar que este contingente, se habla de 800 maestros de la coordinadora que están avanzando. Mientras tanto, se espera también que al sur también pudieran arribar personas, familiares, amigos, también estudiantes de los 43 estudiantes desaparecidos de Ayotzinapa. Ellos habían dicho que iban a realizar un volanteo en la caseta de lo que es la México-Cuernavaca. Sin embargo, al momento esto no se ha realizado. Al parecer, únicamente el bloqueo que tenemos es sobre Calzada de Tlalpan y es por integrantes de la coordinadora, Mariana.
1: Ay, gracias, René. Me mantengo ahí cerquita de ti al pendiente. Cualquier cosa te llamamos. Gracias.
0: Abrazo. Hasta
1: ahí
0: pendientes.
1: Estuvo mi querido René Ponce. Vamos al show de noticias. ¿Qué han dicho autoridades capitalinas sobre el repintado de las vialidades? ¿Recuerda esta historia? Primero de morado y luego ya regresamos al amarillo. Ya platicamos de eso la semana pasada. Pero ¿qué me platicas tú, mi querida Joana?
2: Rechaza la jefa de gobierno Clara Brugada que el cambio de pintura de amarillo a morado y de morado a amarillo afecte al erario público.
3: Para la ciudad no significa ningún desvío de recursos, que no va el erario público a tener un gasto allí porque fue una responsabilidad de la empresa.
2: Por su parte, Raúl Basulto, secretario de Obras, desmintió que no hayan detectado a tiempo el pintado de las vialidades.
4: No se trata de decir por qué tardaron, no tardamos. Todos los días recorremos la ciudad y cuando encontramos una situación, lo revisamos y lo atendemos.
2: Para 88.9 Noticias, Joana Flores.
1: Gracias, querida Joana. El Museo Nacional de Arte continuará cerrado hasta nuevo aviso. Isaac Castañeda.
5: El Museo Nacional de Arte dio a conocer que permanecerá cerrado debido a las movilizaciones de la gente que afectan el acceso al inmueble y la Plaza Manuel Tolsa en la calle de Tacuba del Centro Histórico de la capital. En este sentido, señaló que dichas condiciones impiden garantizar la seguridad de las y los visitantes del recinto, que suspendió actividades desde hace más de una semana. Mediante una tarjeta informativa, el MUNAL agradeció la comprensión de los visitantes y les pidió mantenerse atentos a los canales oficiales para conocer actualizaciones relacionadas con el museo y sus actividades. Otro de los recintos que ha sido cerrado es el Museo Palacio Postal, el cual informó que el cierre se debe a causas ajenas al recinto, asociadas a las movilizaciones en el centro histórico de la capital. 88.9 Noticias, Isaac Castañeda.
1: Gracias, querido. Vamos a otra cosa. Se reforzó la videovigilancia en una alcaldía al poniente de la ciudad. Cuénteme, Mari.
6: La alcaldía Álvaro Obregón puso en marcha el programa 360 de videovigilancia mediante la incorporación de 200 nuevas cámaras de seguridad adquiridas a través de proyectos de presupuesto participativo aprobada por vecinos de 18 colonias de la demarcación. Las cámaras ya se encuentran conectadas a base plata, donde monitorearán las 24 horas del día para fortalecer las labores de prevención del delito, atención de emergencias, reacción operativa e investigación de hechos delictivos en coordinación con las autoridades. En un comunicado se detalló que las nuevas cámaras cuentan con conexión mediante fibra óptica, botón que permite comunicación directa e inmediata con base plata, facilitando una atención más rápida ante situaciones de emergencia. 88.9 Noticias, María Inés Camacho Romero.
1: Gracias, querida María Inés. Los deportes, Alex Cervantes, ¿qué me cuentas?
7: ¿Qué tal, Mariana, amigos? Muy buen día. Gran martes para todos. Arrancamos con información de la selección mexicana, que fue abanderada este lunes por la presidenta Claudia Sheinbaum, previa a su debut este jueves en la justa futbolera. Guillermo Ochoa portó el lábaro patrio, mientras que Edson Álvarez fue designado capitán del equipo. La FIFA dio a conocer a los integrantes del cuerpo arbitral para el juego entre México y Sudáfrica en el Estadio Ciudad de México. El árbitro principal será el brasileño Wilton Sampaio, con gran prestigio en el área de Conmebol. Por cierto, Raúl Jiménez se quedó sin equipo. Terminó su contrato con el Fulham. Se especula podría regresar al fútbol de Portugal, ir a la MLS o bien volver a la América. Mariana, amigos, hasta aquí los deportes. Nos escuchamos más adelante.
1: Y queridos míos, ya pueden escuchar un nuevo episodio del podcast Espacio 2026, que como sabe está ligado a todo pues lo que se nos viene con esto de la fiesta más grande del fútbol, nuestra pachanga futbolera. Y en esta ocasión, en este episodio, el señor Pepe Segarra, por ahí ustedes lo conocen muy bien, el conductor de Espacio Deportivo de la Tarde, él comparte su experiencia y sus recuerdos de México 1970, torneo que como sabes pasó a la historia por ser el primero en transmitirse a color a nivel global, el debut de las tarjetas, los cambios, Brasil tricampeón, en fin, hay muchos detalles que platicar por ahí. El señor Pepe Segarra, como siempre, una plática muy interesante, muy divertida, muy amena, no se lo pierdan. Ese es nuestro nuevo episodio, perdón, de este podcast que se llama Espacio 2026. 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

0: Oigan, y vamos a platicar ahora con Pepe Toño, que por aquí nos trae información sobre un análisis que se hizo de la pachanga futbolera, o la fiesta más grande del fútbol, o como usted le quiera decir, porque no le podemos decir cómo es, ya lo sabe. Y este análisis lo hace la Ibero. Por ahí se hace llamar como, pues también la próxima tormenta perfecta, ¿no? A pesar de todas las cosas buenas que nos va a traer, también hay quienes dicen esto podría convertirse también en una gran tormenta. ¿A qué se refieren, amigo Pepe? ¿Cómo estás? Bienvenido.
1: Gracias, buenos días, Mariana. Efectivamente, bueno, es que esa es una de las conclusiones justamente de los investigadores de la Universidad Iberoamericana, quienes desmenuzaron, Mariana, cada uno de los aspectos de la justa deportiva que iniciará esta misma semana, ¿eh? Ahí dijeron que el entorno económico, sí, claro, sí importa. Y a este le han denominado el evento futbolero tal vez más caro de la historia. Y por supuesto la comparación es otros eventos hace 4 años y luego hace 8, y así cada una de esas justas, esta la más cara.
2: ¿Cuánto tiempo tendría que ahorrar un mexicano sin gastar de su salario, digamos de clase media, para alcanzar un boleto? Pero en promedio un boleto pues no es accesible. Habrá gente que su casa la venda o que se endeude por tener la ilusión. Un mundial que está tan cerca y tan lejos a la vez. Tan cerca porque lo estamos viendo en la ciudad, tan lejos porque no podemos estar en él.
1: La explicación es del doctor Jorge Rosendo Negroe Álvarez. Él es investigador del Departamento de Ciencias Sociales y Políticas de esa universidad. Se refiere a esos mexicanos que cada 8 días, Mariana, van al deportivo, que juegan entre semana, aquellos chavos que juegan en la calle y que ponen de portería sus propias mochilas y que con cualquier cosa pueden simular tener un balón. Ellos, Mariana, difícilmente tendrán acceso a alguno de los estadios. Pero esto también tiene implicaciones económicas. De acuerdo con los especialistas, es evidente que grupos sociales aprovechan estas coyunturas para subrayar sus demandas, lo cual para ellos es legítimo, pero habría que entender sus agendas para saber por qué lo hacen. Por ejemplo, el doctor César Velázquez Guadarrama, del Departamento de Economía de la Ibero, alerta sobre el manejo político de ciertos grupos.
3: A mí lo que sí me preocupa un poco es que el gobierno ceda a las presiones de la coordinadora y nos vaya a costar miles y miles de millones de pesos en un futuro. Así como criticamos obras públicas que no tienen beneficios económicos a futuro, sí me puede dar un poco de miedo que el gobierno ceda ante las presiones de la coordinadora y les dé beneficios fiscales que a nadie nos conviene.
1: Este análisis, Mariana, también expone el tema de la infraestructura en las ciudades sedes. Por ejemplo, vamos a lo que tenemos aquí cerquitita, ¿no? La Ciudad de México. Y en ese sentido el problema está desde el punto de vista de la doctora Jimena de Gortari Ludlow, coordinadora de la licenciatura en arquitectura, en que las obras que se han realizado, ojo, no necesariamente responden a la demanda de los habitantes de esta capital.
4: Creo que no responden en realidad a unas demandas de la ciudadanía, de un tema de participación, de una ubicación, de un diagnóstico donde se tendrían que haber hecho. Las obras que se hicieron alrededor del estadio son muy menores en términos del impacto real que tienen sobre la vida de las personas, y en cambio, digamos, la gran obra que ayer se inaugura, ¿no?, que es este parque elevado, que se inaugura aparte sin estar concluido, en realidad no responde a ninguna lógica territorial ni a una demanda necesaria.
0: O sea, lo que ella quiere decir es que realmente estas obras que se hicieron no son necesarias, Pepe.
1: Es que no hay un estudio que sustente esa necesidad. La pregunta que tendríamos que hacernos desde su punto de vista es, se hizo esta obra, ¿a quién le va a beneficiar? ¿Durante cuánto tiempo? Bueno, no voy tan lejos. Aquí hay un dato que ella expone y del que poco se ha hablado, por cierto. Porque una cosa es que se lleven a cabo las obras, que se inauguren, y otra muy distinta es que se esté pensando en ellas a largo plazo. Vamos a escucharla.
4: Y hay que también preguntar si esto en realidad funciona después. ¿Quién va a mantener ese espacio después? Está muy bien ganarle metros cuadrados a los coches con la ciclovía y evidentemente este parque. ¿Quién va a mantener que esas fuentes sigan prendidas, que haya luz? ¿Quién va a cuidar la seguridad? ¿La accesibilidad para las personas es real? ¿Hay 2 escaleras? ¿Qué pasa, por ejemplo, en caso de sismo?
1: Bueno, pues ahí está parte de lo que acabas de decir, ¿no, Mari? La investigadora dijo que no apuesta que las obras no funcionen. No se trata de eso, sino que más bien las obras sean de largo plazo, que sí funcionen y que sean de largo plazo. En el tema de la seguridad participó Ernesto López Portillo. Él es coordinador del programa de seguridad ciudadana de la Ibero y habló de los niños, de la corrupción y de la impunidad. Explicó que es algo que se ha venido acumulando desde hace mucho, pero mucho tiempo, por la siguiente razón.
5: frente a instituciones públicas omisas, impunidad asegurada, falta de profesionalización en las investigaciones. Este, como tantos otros fenómenos del crimen organizado, han echado raíces en un país que los ha dejado crecer, que los alimenta y que los nutre, tanto por la vía agresoras y agresores como por la vía de víctimas de toda naturaleza.
1: Y con ello, Mariana, se refirió a la trata de personas, ni más ni menos. Porque este evento deportivo, dicen, podría ser la tormenta perfecta para que algunos grupos dedicados a ese delito operen con total impunidad. Sin embargo, todos los especialistas coinciden en que también se debe disfrutar del acto deportivo en cada una de sus vertientes, porque a la sociedad mexicana, Mariana, le urge también tener esa salida.
0: Exactamente, así es, hay que disfrutar. Gracias, querido, te mando un abracito. Ahí estuvo Pepe Toño Morales, Tráfico y Clima.
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9: Liverpool Food Fest, la máxima fiesta del fútbol del verano, presenta el informe vial. Encontrarás todavía avance lento en Avenida de las Granjas del Eje 5 Norte, al Eje 3 Norte, Avenida Cuitláhuac. Lento avance en Calzada de las Armas de Aquiles Cerdán a la Calzada de la Naranja. Tiene tráfico Calzada Misterios de Victoria al Eje 2 Norte, Manuel González. En Avenida Jardín encontrarás carga de Circuito Interior al Eje 3 Norte, Avenida Cuitláhuac. Tenemos en Horacio también carga de Mariano Escobedo al Boulevard Manuel Ávila Camacho. Hay buen desplazamiento en Oceanía del distribuidor vía Alberto Castillo a Río Consulado. La temperatura es de 19 grados. 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Soy Mónica Villalobos. 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

seas así. Ahorita voy para allá. Oiga, pues, fíjese que tengo algo importante que decirle, y es esto. 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No. Ahora sí, ahí voy para allá. Hablaré de fútbol. Sí, hablaré de lo que va a pasar ya en un, pues, par de días. Y detalles sobre lo que hay que saber esta inauguración de la pachanga futbolera. Pues bueno, usted sabe, la cosa importante es que este jueves 11 de junio, a las 13 horas, que es la 1 de la tarde, será el partido entre México y Sudáfrica. Pero el partido es a la 1, pero ojito, las puertas del estadio van a estar abiertas desde las 9 de la mañana, ¿ok? Las puertas abiertas desde las 9 de la mañana, sin embargo, el partido arranca a las 13 horas. ¿Estamos? De hecho, esta será la segunda vez que México y Sudáfrica se enfrentan en un partido inaugural. La primera vez, si ustedes se acuerdan, fue en Sudáfrica 2010. Y bueno, el Estadio Ciudad de México, antes Banorte, antes el mismísimo Estadio Azteca, fue elegido entre todos los estadios de Canadá, Estados Unidos y México para albergar la inauguración de este campeonato 2026, y se convertirá en el primer estadio en todo el mundo en ser tres veces, mundialista. La primera vez fue en México 1970, después México 86 y ahora este 2026. Y bueno, creo que ya no podemos hablar de campeonato de fútbol o de la fiesta más grande del fútbol sin mencionar a Shakira, que se ha convertido en la reina de los mundiales. Ella va a ser la encargada, como sabes, de cantar en la ceremonia de inauguración entre México y Sudáfrica. Por ahí ella y Burna Boy van a tocar por primera vez en vivo la canción oficial de este campeonato, que se llama Die Die. Ya la habíamos mencionado por aquí en algún momento, aunque no será, como sabes, la única artista invitada. Por ahí los organizadores pretenden echar la casa por la ventana con más invitados musicales: Belinda, Alejandro Fernández, por ahí Danny Ocean, J Balvin, Lila Downs, Los Ángeles Azules, Maná, Tyla. La presentación, hablando de Shakira, va a tener una duración aproximada de 16 minutos y será antes del partido, no en el medio tiempo ni nada por el estilo que se estaba comentando, que iba a ser entonces antes del partido, 16 minutos. Y bueno, hablemos del 11 de junio, que sí, pues habíamos dicho que aunque muchos van a estar seguramente haciendo home office, no es un día feriado, o sea, muchos van a andar al pendiente de la inauguración y demás, pero bueno, no, oficialmente no es un día feriado. Aquellos trabajadores del sector privado y público tendrán que ir a trabajar con normalidad según las reglas de sus respectivas chambas, ya sea que hagan el bonito home office o que tengan que asistir a sus lugares de trabajo. Si usted tiene que asistir a su lugar de trabajo, tome sus precauciones, seguramente será un día y una mañana, sobre todo, muy complicada. Ojo, cada uno de los patrones van a poder decidir si le dan el día a la gente o no. O los mandan a home office, o se arma ahí la pachanga y se arman las botanas y las aguas de limón, amigos, porque en el trabajo no se bebe. Y pues entran todos al jale y ven el partido. Ya cada jefe dirá qué onda ahí en sus respectivos lugares de trabajo. Y esto, no es un día feriado oficial, pero no habrá clases en escuelas públicas y privadas de la Ciudad de México, que eso espero que nos haga un paro, por lo menos en temas de movilidad. Y bueno, la presidenta publicó por ahí un decreto en el Diario Oficial de la Federación que dice una cosa más o menos así: se suspenden las clases el 11 de junio de 2026 en las escuelas de educación preescolar, primaria, secundaria, normal y demás para la formación de maestros de educación básica del sistema educativo nacional, así como aquellas de los tipos medio superior y superior dependientes de la Secretaría de Educación Pública con sede en la Ciudad de México, públicas y privadas. Hablando de vialidades cerradas cerca del estadio, también tomen sus precauciones, amigos, para evitar el tráfico el día de la inauguración. Ya lo dijimos, sal con mucho tiempo de anticipación. Si generalmente haces 40 minutos a tu destino, seguramente vas a hacer un poquito más de una hora, y tomar en cuenta que habrá vialidades cerradas. Por ahí las autoridades van a poner un perímetro de seguridad alrededor del estadio de unos 2 kilómetros, lo habíamos mencionado, y vialidades cerradas. Ojo, Avenida del Imán, circuito del Estadio Azteca, vialidades con un cierre parcial, va a ser Paseo de los Deportes, va a ser Calzada Coxpa, Cafetales,
y viaducto Tlalpan, ¿ok? Vialidades cerradas, completamente cerradas, Avenida del Imán, Circuito del Estadio Azteca, vialidades con un cierre parcial, Paseo de los Deportes, Calzada Acoxpa, Cafetales, viaducto Tlalpan. Y aquí está la otra cosa, vialidades con acceso restringido, Avenida Río Churubusco, Calzada de Tlalpan, Eje 3 Oriente, estoy hablando de Avenida Canal de Miramontes. ¿Cómo es que llego al Estadio Ciudad de México? Bueno, puedes llegar en tren ligero y, ojito, habrá dos servicios. Uno que partirá de forma directa desde Tasqueña hasta el estadio y el otro será el servicio regular que hace paradas, ya sabes, en cada estación. Por ahí el gobierno de la CDMX también tendrá dos servicios adicionales. Creo que lo comentamos por aquí también en algún momento, el Park and Ride, ahí en Xochimilco, que es para los aficionados que van en automóvil, para que puedan dejarlo en un estacionamiento remoto y seguro, para llegar al estadio en un RTP especial por un precio de 500 pesos ida y vuelta, ¿ok? Y el otro solo Ride, que va desde el Paseo de la Reforma hasta el estadio por 350 pesos ida y regreso. También puedes llegar en taxi de aplicación, pero tomando en cuenta la cantidad de vialidades cerradas, seguramente te tendrán que dejar en un punto y, bueno, tendrás que caminar hasta el estadio. Voy a repetir objetos permitidos y no permitidos para entrar al estadio. Ahorita se los comparto, ya lo mencionamos la semana pasada, pero regreso con eso para que lo tengamos súper en cuenta. Vengo, 5 me dan las 11, no tardo.

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8: Hola, seguimos con más información y encontrarás avance muy lento en Río San Joaquín, de Periférico a la calzada Mariano Escobedo. Tráfico en Centenario, de Río de los Remedios a la calzada San Juan de Aragón. Presenta tráfico también Avenida de las Granjas del Eje 5 Norte hasta llegar al Eje 3 Norte, Avenida Cuitláhuac. Además, se suspende el servicio y se realiza el cierre temporal de toda la línea del tren ligero. Además, también toma en cuenta que encontrarás cerrados carriles centrales y laterales de Periférico Boulevard Adolfo López Mateos y Avenida México 1968, hacia Insurgentes, Colonia Olímpica, Alcaldía Coyoacán por manifestantes. La alternativa es Avenida San Fernando y Avenida del Imán. La temperatura al momento sigue en los 19 grados. Soy Mónica Villalobos. 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

0: 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Estoy conectada contigo en todo momento a través de nuestra app oficial. Ahí andamos para ti en iHeartRadio. Vamos a continuar con el espacio Gente, leyéndolos en Mariana en 88.9 FM. Ese es Twitter o X, y en Instagram Mariana doble N-bajo, Santiago -bajo. También en el Talkback de iHeartRadio. Si quieres pasar, bienvenido seas. También por ahí podemos leer tu mensajito. Bueno, platíquenme, ¿van a ir al partido de la inauguración el día jueves? ¿Vas, Emma? ¿Tú sí vas? Toñito es pudiente, Toño sí va. ¿Ustedes qué onda, amigos? ¿Van? ¿Van a ir al partido de la inauguración? ¿Tienen planeado ir al estadio? A ver si nos cuentan. Ya muchos de ustedes ya me dijeron que se arma en casa, que si se arma en la oficina, que si se arma en la casa de la familia. Platíquenme si van al estadio el día jueves. 11 en punto, tráfico y clima, querida Moni Villalobos, ¿qué me cuentas?
1: Mariana, gracias. Les recuerdo que por obras está afectada la circulación en carriles laterales de calzada Ignacio Zaragoza a la altura de Agua Caliente. La alternativa son los carriles centrales y el eje 1 norte. En unos minutos más información.
0: Y regreso con René Ponce, que nos tiene información sobre los bloqueos para el día de hoy en la Ciudad de México. ¿Qué nos cuentas, amigo?
2: Mariana, reiterar que se registra un bloqueo por manifestantes en todos los carriles de lo que es el anillo periférico sur en dirección al centro. Es la colonia Olímpica en la alcaldía Coyoacán, donde se ubican habitantes de la unidad habitacional Pedregal de Carrasco, que se están oponiendo a la construcción de una torre habitacional en este punto. Por otra parte, pues hay movilización importante, movilización policíaca al sur de la capital del país. Te cuento primero que pues no se está prestando servicio en las estaciones El Vergel, Estadio Azteca y Huipulco del tren ligero. El servicio sí va de Tasqueña a Xochimilco, y opera en ambos sentidos, pero no realiza ascenso y descenso en estas tres estaciones. El motivo: alrededor de 800 profesores de la Coordinadora Nacional de Trabajadores de la Educación avanzan en marcha sobre Calzada de Tlalpan. Ellos partieron a la altura de lo que es el metro Tasqueña y, bueno, se dirigen. Su objetivo inicial es el Estadio Ciudad de México, donde esperan realizar un mitin. No obstante, previamente sobre Calzada de Tlalpan también, pero a la altura de División del Norte ya nos están esperando elementos del Grupo Metropolitano de la Secretaría de Seguridad Ciudadana Capitalina. Estos granaderos, que no son granaderos, se han colocado dovelas de concreto sobre la avenida Calzada de Tlalpan para impedir el paso de los manifestantes. Otro grupo también importante, numeroso, de policías ya se encuentra desplegado en las inmediaciones del Estadio Ciudad de México para impedir todavía más el arribo de manifestantes. Es el panorama, Mariana.
0: Gracias, querido René. Al pendiente de ti, tomen sus precauciones, amigos. Van a ser unos días muy difíciles, creo que ya lo sabemos. Entonces, tómese su chochito de la paciencia porque no hay más que hacer, desgraciadamente. Shot de noticias. ¿Qué han dicho las autoridades capitalinas sobre el repintado de vialidades? No, y no me haga nada de caso. Olvide eso que le acabo de decir y voy de nuevo. Boris se degradó a baja presión por ahí remanente en Guerrero, Alemão, Luna. ¿Qué nos cuentas?
3: Cerca de las 3 de la madrugada, la tormenta tropical Boris tocó tierra en las inmediaciones de Santo Domingo Armenta, en Oaxaca, con rachas de viento de hasta 85 kilómetros por hora. En las últimas horas, provocó inundaciones en las zonas bajas de la costa de Guerrero, por lo que se suspendieron las clases en todos los niveles, mientras que en el oeste de Oaxaca se registraron deslaves y caída de una decena de árboles. Además, los puertos se encuentran cerrados a la navegación por el elevado oleaje. Actualmente el sistema está degradado a baja presión remanente y se localiza en tierra 75 kilómetros al noroeste de Punta Maldonado, Guerrero, de acuerdo con el último reporte del Servicio Meteorológico Nacional. 88.9 Noticias, Alemão Luna.
0: Querido Alemão, gracias. A pocos días de que concluya el ciclo escolar, la Secretaría de Educación llamó a los maestros disidentes a que regresen a clases. Memo, adelante.
4: Llama a la Secretaría de Educación Pública a los maestros a que regresen a sus estados y dar clases, ya que estamos en la etapa final del ciclo escolar.
5: No tienen clase, ahora es importante que ya puedan regresar a clases porque estamos ya dentro de la etapa final del ciclo escolar.
4: Así lo manifestó Mario Delgado, secretario de Educación, al señalar que sí han habido resultados positivos para los maestros, ya que muchos de ellos fueron suspendidos de sus puestos de trabajo y fueron reinstalados en sus labores durante este gobierno. También aseguró que los maestros ganan el doble que en gobiernos anteriores. Incluso los trabajadores administrativos de las escuelas también han tenido incrementos salariales, por lo que sí se ha hecho justicia para los maestros. 88.9 Panorama Informativo, Guillermo Jiville.
0: Gracias, querido Memo. Otra noticia, el Instituto Mexicano de Ejecutivos de Finanzas advirtió que las protestas, la inseguridad y las obras inconclusas empañan la imagen de México de cara al campeonato de fútbol. Marines.
6: A unas horas de que ruede el balón con motivo de la fiesta del fútbol, los números en materia económica no son positivos, además del desánimo de la población, estimaron especialistas del IMEF. Federico Rulli, economista del instituto, destacó que los mexicanos no están emocionados con la justa futbolera.
7: Marchas, pues definitivamente sí van a afectar. ¿Por qué? Porque no solamente eso, o sea, debemos agregar que las marchas afectan el estado de ánimo. Ustedes seguramente lo han notado en la población, que el estado de ánimo no es un estado de ánimo festivo, de alegría, como los que vivimos en los mundiales del 86 y del 70. Y eso pues tiene mucho que ver, esta situación que pues ya tiene harta a la población. O sea, no es posible que estemos a 3 días de la inauguración y aún hay obras en el aeropuerto, aún el metro no se ha terminado.
6: Para 88.9 Noticias, María Inés Camacho Romero.
0: Pero vamos a disfrutar, señor, porque ya nos hemos quejado amargamente y pues sí, hay cosas que desgraciadamente, amigos, están fuera de nuestro control. Pero lo que sí está en nuestro control es la actitud con la que tratemos de vivir esta que, insisto, es la fiesta más importante del fútbol. Y somos la sede, somos anfitriones y no nada más restauranteros en el aeropuerto, todos y cada uno de nosotros, gente, somos anfitriones y desde nuestra trinchera podemos hacer mucho cambiando la actitud, tratando bien a la gente, dejando pasar a alguien en la calle. Mucha gente que no vive en nuestro país viene a visitarnos, tratemos de dar la mejor cara en donde quiera que sea que nos encontremos, no importa qué te dediques, no importa lo que hagas, si está en tus manos que alguien pueda ser ayudado por ti, que alguien se la pase bien, ¿por qué no? Insisto, todos y cada uno de nosotros somos anfitriones, todititos, no nada más el gobierno, no nada más somos nuestro gobierno, nosotros somos México, entonces lo que podamos hacer porque las cosas salgan bien, de verdad que no nos cuesta nada, demos la mejor cara, es una gran oportunidad para que la gente deje de vernos de una manera negativa y también vea la calidez de la gente, la amabilidad, ¿no? Que vea que somos un país solidario, que podemos enfrentarnos a un campeonato tan importante como este, que somos dignos de merecer esta oportunidad que pues nos ha dado el universo. Así que cada quien donde esté, tratemos de poner la mejor cara, vamos a apoyar a nuestro país y vamos a sacar esto adelante. Gracias, querido. Vamos a otra noticia. Las infecciones urinarias son la tercera causa de enfermedad en México. Moni Barrera, ¿qué nos platicas?
8: Dolor intenso al orinar, urgencia constante por ir al baño, orinar solo unas gotas o notar que el color es rojo, rosa, intenso o marrón pueden ser síntomas de una infección urinaria. De acuerdo con especialistas en ginecología, la E. coli es una bacteria responsable del 90% de estos casos y existen factores que pueden romper el equilibrio microbiano de la zona íntima, como las relaciones sexuales, el uso de algunos métodos anticonceptivos, aguantarse las ganas de orinar o la disminución de la humedad vaginal debido a temas hormonales, los cuales les incrementan considerablemente el riesgo de infecciones. En 88.9 Noticias, Mónica Barrera.
0: Tercera causa de enfermedad en México. Disculpen ustedes, espanté a mi producer. Discúlpame, producer. Vamos al entretenimiento. El actor Hugh Jackman será el protagonista de la nueva adaptación al cine de La Isla del Tesoro. ¿Qué nos cuentas, Lalito?
9: Hugh Jackman se volverá a caracterizar de pirata, como lo hizo en la película de Peter Pan, ya que será el protagonista de una nueva adaptación cinematográfica de la novela La Isla del Tesoro, escrita por Robert Louis Stevenson, y director a cargo de la producción será Ridley Scott, mientras que el guion será escrito por Jack Thorne, quien ganó recientemente un premio Emmy por su trabajo en la serie Adolescencia. Jackman interpretará al icónico pirata Long John Silver, que intentará apoderarse de un gran tesoro enterrado y utilizará a un joven aprendiz marinero para lograrlo. Aún falta revelar más nombres del reparto. Para 88.9 Noticias, Lalo González.
0: 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Ayer comentábamos este tema, amigos, porque parece que no nos había quedado muy claro. Y esto, ¿qué onda? ¿Puedo transmitir mi partido de fútbol en mi restaurante, en mi bar, en mi salón de belleza, en mi cafetería, en mi negocio? Ayer comentamos esto, espero que nos haya quedado muy claro, pero para que nos quede aún más claro si se puede, si no se puede, si me van a multar, si por qué, si quién sabe qué, hablemos sobre el tema. Y voy por partes. Primero, mi querido Armando Arteaga, hablando de las sanciones, ¿no? ¿Qué onda? ¿Sí me van a multar si lo pongo? O sea, si tú quieres transmitir los partidos de fútbol ahí en tu negocio, sí puedes ser multado, pero bajo algunas cláusulas. Voy por partes y te toca, amigo Armando. ¿Cómo estás? Bienvenido.
10: Mariana, buenos días. Efectivamente, sí lo pueden transmitir, pero no lo pueden anunciar. No pueden cobrar un cover, un costo extra, una promoción de si va ganando México, las bebidas son al 2x1. Si haces eso, vas a tener que pagar.
0: Ahí voy.
10: Si solamente transmites, no pasa nada. Platicamos.
0: Vamos, déjame reiterar esto nada más para que nos quede claro, querido Armando, porque insisto, este tema lo tocamos ayer y por ahí sigo viendo que hay personas que la verdad están, pues por ahí todavía como tambaleando de que qué onda, si lo pongo, no lo pongo, lo pongo, y es que me van a multar, es que quién sé qué. Si tú no lucras con esos partidos, nadie te va a multar. Si tú lucras con los partidos de la pachanga, entonces ahí sí estás en un grave problema. O sea, tú no te puedes beneficiar de esos partidos, como lo acaba de decir Armando. Tú no puedes anunciar que los vas a transmitir. O sea, vente a mi negocio porque aquí los voy a pasar todos, aguas, ¿no? O que hagas alguna activación relacionada con la fiesta futbolera y de ahí saques beneficio económico. Ojo, que si te voy a cobrar un cover, porque como yo voy a poner los partidos, pues cobro un cover extra. No, Nel. Si haces eso que acabo de mencionar, ahí sí estás en problemas y te pueden multar. O sea, si tú sacas algún beneficio económico de transmitir los partidos en tu negocio, entonces sí te van a multar. Pero si tú no sacas ningún beneficio y nada más lo pones para que tus clientes lo vean y ni lo anuncias ni nada, esa es otra cosa completamente distinta. Ahí no tienes ningún problema. Puse el ejemplo ayer de esta chica que conocemos que tiene un salón de belleza que le decía ayer a Fortuna. ¿Sabes qué? Yo no voy a poner los partidos en mi salón porque pues me van a multar. Que qué tontería. Estábamos todos como muy enojados porque no había quedado tan clara la información. Claro, tú tienes un salón de belleza y tú ya contrataste el servicio que es lícito, ¿no? Para pasarlos, uh-huh. Porque ojo también, ¿no? Tienes que tener un servicio que sea lícito para poderlos transmitir también, ¿no? O sea, no puedes transmitirlos desde una plataforma pirata porque entonces ahí también estás en un problema. Pero si yo los pongo en mi salón de belleza para que mis clientas vean los partidos mientras les estoy haciendo su tratamiento, no hay ningún problema. Querido Armando, ahora sí te escucho.
10: Gracias, Mariana. Efectivamente, ¿quién los va a multar? Pues el Instituto Mexicano de la Propiedad Intelectual. Y bueno, platicamos con el académico del Departamento de Ciencias Sociales y Políticas de la Universidad Iberoamericana, Jorge Negroe, y nos platicó de hasta dónde llegan las multas. Lo escuchamos.
11: Las multas pueden ascender desde los 10,000 pesos más o menos hasta más de $500,000 pesos. Y además de ello, que deviene con otras situaciones como tal vez la clausura del negocio por 90 días o de manera definitiva. Que se pueden llevar las pantallas, se pueden llevar algunas, confiscar, ¿no? Algunos objetos.
0: Órale. Adelante.
10: Esto, amigo. Mariana, aplica tanto para grandes cadenas como para pequeños establecimientos, uh-huh. Como restaurantes, bares, hoteles, clubes, en fin, todos los que puedan poner uh-huh. Una pantalla en su aparato. Sin embargo, la autoridad distingue entre eventos comerciales y no comerciales. Por ejemplo, como decíamos hace un momento, les decías, un restaurante que transmite un partido como parte de su operación habitual podría considerarse una exhibición no comercial, siempre que no cobre acceso, no venda patrocinios, no realice actividades adicionales con fines de lucro relacionados con la transmisión. Ahora escuchemos al académico de la Universidad Autónoma Metropolitana, Josué Efraín.
12: Lo que se sanciona es el lucro, o sea, publicitar ofertas o promociones por ir a ver el partido. Me parece que si se puede sortear esa especie de prohibición al simplemente decir, o sea, yo soy dueño del restaurante, yo soy dueño de la televisión uh-huh. Y simple y sencillamente estoy poniendo el canal que más me gusta a mí.
0: Espero que eso nos haya quedado ahora sí más claro a todos y que hoy estemos más tranquilos con esto. Pero vamos a seguir platicando de otros detalles interesantes. Armando, acompáñame. Vamos a la pausa como cada 15 minutos. 88.9 Noticias. Venimos.

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3: Seguimos con más información vial. Te recuerdo que manifestantes salieron de la calzada de Tlalpan a la altura de calzada Tasqueña con dirección al Estadio Ciudad de México. Tómalo en cuenta. Usa de alternativas Doctor Vértiz, el eje 1 y el eje 3 Oriente. Además, considera que hay avance lento en Centenario, de Río de los Remedios a la calzada San Juan de Aragón, lento Río San Joaquín de Periférico a la calzada Mariano Escobedo. Hay carga en Avenida de los Bosques de Lomas de Anáhuac, Avenida de las Fuentes, calzada México-Tacuba con carga de Puentes de Tacuba a Circuito Interior. También encontrarás carga en Presidente Masaryk, de Mariano Escobedo y hasta llegar al periférico. La temperatura 19 grados. Soy Mónica Villalobos. 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

0: 11:19, pase, está usted en su casa, 88.9 Noticias. 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Estoy platicando con Armando y estamos por aquí aclarando un poco las dudas sobre esto de la transmisión de los partidos en tu negocio, en tu establecimiento, cafetería, restaurante, bar, salón de belleza, etcétera, etcétera, etcétera. ¿Dónde nos quedamos, amigo Armando?
1: En lo que nos platicaban los catedráticos y en esta insistencia, Mariana, no pueden anunciar que van a transmitir el partido. No pueden cobrar extra por ver el partido y no pueden hacer promociones con base al partido, porque ahí es donde pueden ser multados. Escuchemos de nuevo al catedrático de la UAM.
2: Quizá van a ir sobre grandes plazas comerciales, cadenas de restaurantes, pero a la fondita de la esquina, a la cantina de algún pueblo en el interior de la República, difícilmente van a llegar. Me parece una forma un poco agresiva de anunciar esta nueva medida.
1: Inclusive la propia Ley Federal de Derechos de Autor contempla sanciones por retransmitir emisiones sin autorización cuando existe un beneficio económico directo o indirecto, y es el INPI quien tiene las facultades para imponer sanciones cuando exista una denuncia por parte del titular de los derechos afectados. Escuchemos una vez más al catedrático de la Ibero, Jorge Negroy.
3: Los que estén en el primer cuadro o más cercanos a los FanFest, pues posiblemente sean más regulados. Las ciudades son enormes y va a haber momentos en que y lugares donde no se pueda regular eso y que pues sí habrá negocios que lo harán.
0: Y no se vaya a quedar usted callado porque no lo pueden hacer. Cualquier cosa hay que denunciar, Armando.
1: Así es, Mariana, pero sí, como dicen los catedráticos, pues a lo mejor en Alvarado, Veracruz o en Huachinango, Puebla, pues difícilmente van a poder monitorear a todos los lugares, ¿no? Entonces, bueno, ya será cuestión de cada quien que se arriesgue a tener o no tener esta multa. Pero fíjate que también platicamos con Sebastián, que es gerente de un restaurante sobre Mariano Escobedo, pegado a Polanco, que es una de las zonas que estará muy vigiladas, sobre todo con esta transmisión de los partidos. Y ellos ya están colocando pantallas nuevas, más grandes, ampliando la capacidad del lugar, al menos para ver el partido del representativo nacional. Escuchemos lo que nos dijo sobre la transmisión del partido.
4: A mi gente ya sabe que yo transmito lo que puedo, mediante las medidas correspondientes, pero no me voy a aventar a brincarme algo que ya se ha estipulado que no se puede.
0: O sea, el señor está cambiando su pantalla y está mejorando sus instalaciones porque va a pasar el partido inaugural, pero no está poniendo una manta fuera de su negocio, ¿no? Vamos a pasar aquí la inauguración o cover por entrar a la inauguración. Es lo que digo. Si los establecimientos lucran con la imagen de la fiesta, entonces ahí sí habrá sanciones, pero si tú eres un amigo que pues compró una pantalla para que mis clientes que vienen a comer a mi lugar lo vean, se acabó, no pasa nada. ¿Estoy en lo correcto, Armando?
1: Así es, Mariana, y bueno, todo esto es parte del contexto de este torneo internacional, porque durante todo el año y cada que no hay mundial, pues los restaurantes anuncian las transmisiones de los partidos de la Liga Mexicana de Fútbol, anuncian la transmisión de la Champions, no pasa nada. Pero hoy esta organización internacional pues prácticamente se ha apoderado ya durante más de un mes de la Ciudad de México, de Guadalajara y de Monterrey, en donde impone condiciones, exige estadios, calles remodeladas, controla medios que deben de pagar por usar su nombre y su torneo. Y ahora también es cómo se van a divertir los mexicanos y por qué no sacar provecho de un evento en nuestro país donde, por cierto, no van a pagar un peso de impuestos, pero sí quieren cobrar al mexicano que haga negocio.
0: Oye, amigo Armando, hablando de la señal, que también es importante decirlo, ¿no? Si tengo un establecimiento, ¿cuál es la señal que sí puedo utilizar? Y es importante que mencionemos esto porque también va a estar por ahí checado que la señal sea legal, ¿no? Que sea una señal autorizada para los negocios. Actualmente los derechos de transmisión en México corresponden, usted sabe, a una televisora, que es quien compró los derechos de todos los partidos. Habrá otra televisora que nada más tenga una parte, pero, ojo, tienes que tener una señal legal. Antes de transmitir partidos, confirma con tu proveedor que tu paquete permita uso comercial en restaurantes, en bares, en espacios públicos, Y aquí también esto, ¿puedo usar mi cuenta personal de streaming? No, no puedes. Las cuentas personales y plataformas residenciales están diseñadas únicamente para uso doméstico. Usarlas dentro de un restaurante puede generar incumplimientos contractuales, riesgos relacionados con derechos de transmisión. Entonces, también para que estén abusados con eso. ¿Qué es lo que no se recomienda hacer? Vamos de nuevo, utilizar señales pirata o links ilegales. ¿Qué más no debes hacer? Compartir cuentas personales. No debes usar decodificadores irregulares. No debes cobrar acceso exclusivamente para ver el partido sin revisión previa. Y no debes organizar eventos masivos sin validar previamente permisos o condicionales aplicables. ¿Quién puede verificar esto? La autoridad principal encargada de estas verificaciones, lo acaba de decir Armando, el IMPI, ¿okay? El Instituto Mexicano de la Propiedad Industrial. Y bueno, también por ahí podrían participar otras autoridades dependiendo del caso, pero básicamente será el IMPI. Gracias, amigo Armando. ¿Algo más?
1: Solo que estén pendientes y efectivamente no es lo mismo tener TV de paga en casa que en comercio.
0: Gracias, amigo Armando. Espero que haya quedado claro y hayamos por ahí arreglado todas las dudas pendientes. 11:25, tráfico y clima.
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14: Hola, seguimos con más información vial. Hay que conducir con muchísimo cuidado. Te comento que hay complicaciones en el avance sobre la autopista México-Puebla, a la altura del kilómetro 19 en la colonia Emiliano Zapata, municipio de Los Reyes, La Paz, con dirección a la ciudad.

0: Oriente. Que no se te pase que permanecen cortes a la circulación en zonas aledañas al Zócalo, por presencia de manifestantes en la zona. Usa como alternativas los ejes 1 Norte, el eje 1 Oriente, Fray Servando Teresa de Mier, y el eje central. La temperatura, 19 grados. Soy Mónica Villalobos. 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
1: Los 11:30.
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0: Regresamos a 88.9 Noticias, información que sirve y digital conectada contigo ahí a través de nuestra app oficial en iHeartRadio. Platíquenme, ¿van a ir al estadio el día jueves 11 de junio? Cuéntenme, ¿van a estar en el partido inaugural? Por acá te leo, Mariana en 88.9 FM y en Instagram, Mariana Doblene-Santiago-. Por aquí alguien que me escribe, Mari, que me dice respecto a lo que pediste que demos nuestra mejor cara para el Mundial de Fútbol, déjame decirte que los mexicanos somos amables, fraternales, el problema es el gobierno actual, sus mentiras, sus promesas, los campeonatos pasados del 70, del 86 fueron un verdadero éxito para México, pero bueno, eran otros gobiernos y eran otros tiempos. Acá te contestaba, querida, y para todos, que fue algo que mencionamos hace rato, mire, olvídese, hay cosas que están fuera de nuestro control completamente, pero nosotros no somos el gobierno, nosotros somos mexicanos. Y tenemos que hacer lo mejor posible por ser los mejores anfitriones, al menos creo yo que ese es nuestro trabajo. Hay cosas que están fuera de control. Nosotros no podemos hacer gran cosa, no podemos hacer nada más que poner sobre la mesa lo que está sucediendo. Sin embargo, y hablando de esta fiesta futbolera, yo les decía hace rato, todos y cada uno de nosotros somos anfitriones y ahí desde nuestra trinchera, desde donde estemos, nuestro trabajo es dar la mejor cara. Ser amables, ser fraternal, ser cálidos, tratar bien a las personas que nos vienen a visitar. Creo que esa es una muy buena forma de cambiar la imagen que de pronto se tiene fuera de México. Porque no, México no nada más el gobierno. México somos todos y cada uno de nosotros y todos somos mexicanos y somos la sede de la fiesta de fútbol más importante del mundo, que de verdad no se nos olvide eso. 11:32, vamos al tráfico y al clima. Querida Moni, ¿qué me cuentas?
1: Mariana, gracias. Hay corte a la circulación en periférico a partir de Viaducto Tlalpan hacia Insurgentes. Alcaldía de Tlalpan debido a manifestantes. La alternativa es Avenida San Fernando y Renato Leduc. En unos minutos más información.
0: René Ponce, que nos tiene información de la México Cuernavaca. ¿Qué está pasando por allá, amigo?
2: Así es, Mariana, estudiantes de Ayotzinapa Guerrero, como ya lo habíamos adelantado y lo habían anunciado ellos mismos, pues han tomado ya la caseta de la autopista México-Cuernavaca, por lo menos en dirección a Morelos, están dando el paso libre en sentido contrario desde muy temprano. Policías de la Secretaría de Seguridad Ciudadana Capitalina, al igual que lo hicieran ayer, están llevando a cabo este operativo de revisión de autobuses, en donde el día de ayer, pues recordar, encontraron 59 petardos que traían los estudiantes, estos mismos de Ayotzinapa Guerrero, que ahora están pues tomando esta importante caseta en dirección hacia Morelos. Es el panorama, Mariana.
0: Gracias, amigo.

0: René, por si va para allá, híjole, tome sus precauciones también. En fin, vamos al shot de noticias. Aseguran que disminuyó el paso de fentanilo a la Unión Americana gracias al trabajo conjunto entre México y Estados Unidos. Memo Jivilla, adelante.
1: Con el trabajo conjunto entre Estados Unidos y México se ha logrado disminuir el paso del fentanilo a la Unión Americana.
2: En el caso del fentanilo, ya lo había dicho aquí la presidenta, hay una disminución del 76% de las incautaciones de fentanilo en la frontera entre el inicio de la administración de la presidenta Sheinbaum y el último mes del que tenemos registro.
1: Así lo manifestó Roberto Velasco, secretario de Relaciones Exteriores, al asegurar que al platicar con el secretario de Estado Marco Rubio, dijo que también hay buenos resultados en materia de seguridad y migración. Señaló que el gobierno mexicano tiene buena comunicación con el gobierno norteamericano y seguirán trabajando desde esa perspectiva ambos países. 88.9 Panorama Informativo, Guillermo Jivilla.
0: Gracias, otra noticia. Expertos piden que el auto o línea sea evaluado para saber si cumple con las medidas de seguridad para poder circular. Me platica María Inés Camacho.
3: El primer vehículo eléctrico o línea del gobierno federal que apoya la innovación y el desarrollo de la tecnología mexicana tiene que ser evaluado y puesto en un escenario que cumplen todos aquellos que llegan al país para circular en nuestras calles, afirmó Guillermo Rosales, presidente ejecutivo de la AMDA.
4: Consideramos que elementos básicos de seguridad, como son las bolsas de aire, los cinturones de seguridad de tres puntos y los frenos ABS, deben de estar presentes en este tipo de vehículos. No estoy hablando únicamente del proyecto del gobierno, el vehículo o línea, sino en general para cualquier vehículo de estas características que se introduzca al mercado mexicano.
0: 88.9 Noticias, María Inés Camacho Romero. Gracias, querida Mari. El Centro de Mando Gobierno Nocturno, MH, en la alcaldía Miguel Hidalgo, se coordinará con seguridad, emergencias y vigilancia. ¿Qué me cuentas, Isaac?
5: La alcaldía Miguel Hidalgo se declaró lista para la atención de emergencias, acciones de seguridad y situaciones de riesgo durante el campeonato de fútbol 2026 a través de gobierno nocturno, una estrategia que contará con la operación de un centro de mando a las 24 horas en la Casa Mandela. Así lo dio a conocer el alcalde de la demarcación, Mauricio Tabe, en conferencia, quien aseguró que buscan mantener el orden y la seguridad en Miguel Hidalgo ante el aumento de turistas internacionales por la justa deportiva.
6: Hoy presentamos este búnker del gobierno nocturno en la Casa Nelson Mandela, que será el centro de mando y coordinación de todas las acciones que realizaremos durante las noches y las madrugadas del Mundial.
5: 88.9 Noticias, Isaac Castañeda.
0: Gracias, querido Isaac. La alcaldesa de Cuauhtémoc, Alessandra Rojo de la Vega, habló sobre el bloqueo de calles en el centro histórico. Pepe Toño.
7: Llama al gobierno a romper pactos de impunidad.
8: Detengan la invasión del espacio público. Rompan cualquier pacto que favorezca la extorsión y la ilegalidad. Pongan la ley por encima de las conveniencias políticas. Estamos a días para que México reciba los ojos del mundo. Esta es la ciudad que queremos mostrar. Todavía están a tiempo de corregir. Pero para hacerlo hay que romper los pactos que permiten el desorden.
7: Se trata de la alcaldesa de Cuauhtémoc en la Ciudad de México, Alessandra Rojo de la Vega, quien dio a conocer que para recuperar lo que llama el orden en la vía pública, ha remitido a 3,436 franeleros ante el juzgado cívico, a diferencia de lo que ha hecho el gobierno central, que ha permitido que estén invadidas las calles del centro histórico y que incluso particulares controlen el acceso y decidan quién puede pasar y quién no. Para 88.9 Noticias, José Antonio Morales Díaz.
0: Gracias, querido Pepe. Vamos ahora a los deportes. Alex Cervantes, adelante.
9: Muchas gracias, Mariana. Continuamos con más información. Es oficial. Efraín Juárez deja la dirección técnica de los Pumas de la Universidad. América regresó de vacaciones para realizar exámenes médicos y pruebas físicas. Pachuca anuncia la salida de Esteban Solari tras no renovar su contrato. Denis Teclós llegó a la Sultana del Norte para tomar la dirección deportiva del Monterrey. En Toluca reportan acuerdo con el Anderlecht para que César el Chino Huerta llegue a los Diablos Rojos. Tijuana inició su pretemporada y viajaron a Mazatlán, donde trabajarán 2 semanas. Isaac del Toro llegó con el pelotón a más de 3 minutos de líder en la clasificación general de la carrera ciclista Overrun en Francia. El mexicano se encuentra en la posición número 13. Hasta aquí los deportes.
0: Oigan, querido. Bienvenidos para platicarles que este jueves 11 de junio solamente voy a tener 2 horas de programa, o sea, me despediré a las 12 del día porque Espacio 2026 va a realizar una transmisión especial de 12 a 1 desde el Parque Tezozómoc, ahí en la Alcaldía Azcapotzalco. Van a tener el previo del juego inaugural de la Pachanga Fútbol, era en México y Sudáfrica, bueno, México y Sudáfrica, y por ahí va a haber análisis, comentarios, alineaciones, enlaces, hasta el Estadio Ciudad de México y bueno, a todo color. Además, ahí podrás disfrutar de la transmisión del partido en una pantalla enorme que les llevaron para todos ustedes. Entonces, pues, por si quieren alcanzarlos, ahí van a estar. Parque Tezozómoc, ahí en la Alcaldía Azcapotzalco. Van a estar por ahí los chicos de Espacio 2026 de 12 a 1 de la tarde y nosotros nos despediremos a las 12 del día para darles y cederles la estafeta a los compañeros deportivos. Así que no se pierdan nuestra transmisión especial. 11:38. Tráfico y clima. No vamos tráfico y clima, perdóneme. Vamos a platicar con Marinés. Fíjese que usted sabe que esto de la extorsión, fraudes y demás está todo lo que da. Los modus operandi que más reporta la Condusef, llamadas, mensajes de estos delincuentes para cometer fraude. La gente de verdad cada vez reporta más de esta situación. Y bueno, por ahí nos anuncian una herramienta que podría ayudarnos en caso de, pues, estar en riesgo de fraude o de haber sido víctima. Me platica sobre el tema mi querida Marinés Camacho. ¿Cómo estás, muñeca?
10: Hola, Mariana. Muy buenos días al auditorio. Pues fíjate que la Condusef está advirtiendo que las reclamaciones por un posible fraude en contra de la banca crecieron en los primeros 4 meses de este año al ubicarse en 27,862. Y bueno, pues esto representa el 55% de todas las quejas, mientras que en el caso de las sociedades financieras populares es el 40% y en las sociedades financieras de objeto múltiple es el 13%. ¿Qué son las SOFIPOS y las SOFOMES, Mariana? Bueno, pues son instituciones financieras alternas a bancos, que por lo general son instituciones que otorgan préstamos, créditos a aquellas personas que son rechazadas por bancos porque no son pues candidatos a que sean a que les presten dinero. Ajá. Entonces surgen esas instituciones financieras, las SOFIPOS y SOFOMES, que te digo, prestarían dinero a la persona que fue rechazada por un banco. Uh-huh. Bueno, el presidente del organismo, Oscar Rosado, Mariana, explicó que el mecanismo o modus operandi de la delincuencia pues se ha modificado de manera drástica al ver que la mayoría de la población ya no contesta el teléfono si no se identifica la llamada. Uh-huh. De septiembre del 2025 a la fecha, Mariana, hay una lluvia de mensajes para que la gente sea quien llame a esos números desconocidos. Vamos a escuchar.
11: Básicamente son dos modos operandi: las llamadas por teléfono y con la llamada obtener información y empezarles a sacar la sopa de información. Y la otra es, si no contestan la llamada, les mandan un mensaje y en base al mensaje ellos o dan clic y ahí empiezan a interactuar personas que caen con 5,000 pesos, 10,000, pero los montos en promedio, lo que hemos visto que el rango que más crece es el rango que va de 20,000 a 50,000 pesos. Ese es el rango que más crece.
0: O sea, 20,000 a 50,000 pesos por esta cantidad son el mayor número de fraudes.
10: Exacto, y está creciendo el número de personas que cae precisamente con estos montos. Aquí el presidente de Condusef, Mariana, explica que los delincuentes pues juegan con los sentimientos de la gente, sí, generando algún tipo de emoción, de miedo, de angustia o ansiedad. Y en algunos casos también pues sabemos la necesidad que hay en nuestro país de conseguir un empleo. También de eso se abusan o se cuelgan estos delincuentes. Vamos a explicar.
11: El tema era adultos mayores. Ahorita, por eso es que estamos tan alarmados o asustados. O sea, por eso es tan importante. O sea, el tema es que ahorita es totalmente transversal. No es un tema ni de género ni de edad. Cualquiera que tenga un celular, tenga algún tipo de cuenta bancaria entre los 18 y 60 años o más, le puede pasar. Ya no está concentrado en adultos mayores. ¿Por qué? Porque básicamente, como ya no funcionan las llamadas por teléfono que atendían los adultos mayores, ya es mensaje SMS. En el mensaje SMS sí ya puede caer alguien de 30, de 40 o quien sea, ¿no?
0: Exacto.
11: O sea,
0: quien sea puede caer.
10: Y bueno, en esta conferencia también el presidente de Condusef, Oscar Rosado, Mariana, alerta que los fraudes van por modas o temporada, y ya sabemos que la fiesta del fútbol pues es lo que está ahorita. Vamos a escuchar.
0: Adelante.
12: Quieren, ven, creen que tienen la oportunidad de obtener streaming a bajo precio o a mitad de precio, y lo que en realidad entran es que los llevan a una página donde les van a decir: aquí te vamos a inscribir a streaming, manda tu depósito, se queda con el depósito, pero además empiezan también a explorar la posibilidad de obtener más información para sacarles no tan solo lo del depósito del servicio de streaming, sino sacarles el dinero completo.
0: Esa es otra de las razones por las cuales hay que tener ojito, ¿no? Con estas plataformas, patito, que te prometen ver todos los partidos y bla, bla, bla, porque se puede prestar a que sea un fraude, Marines.
10: Sí, dice, ahorita es precisamente el fútbol, luego va a ser el Buen Fin.
0: Exacto.
10: Luego Navidad, entonces pues hay que tener muchísimo cuidado. Por todo ello, Oscar Rosado, bueno, pues hace un llamado muy importante a toda la gente, pues a no dar clic a ningún mensaje que nos llegue. No hay que compartir nuestros datos personales, como es el NIP, la contraseña, las claves de acceso y códigos de identificación. Y aunque se escucha, ay, Marinés, eres muy trillada, pues sí, somos trillados, pero aún hay gente que sigue cayendo y sigue proporcionando sus datos. Explica, Mariana, que esta herramienta consulta y reporta números sospechosos y fraudulentos. Bueno, pues aquí la ciudadanía va a poder consultar y registrar números telefónicos que estén relacionados con posibles intentos de fraude. Ajá. Por ejemplo, yo vi, me llegó este número, no le contesto, pero puedo meterme a esta página, a esta plataforma y decir, ah, mira, ya está reportado como un número que intenta cometer un fraude. Entonces, pues es una base de datos que se va a ir enriqueciendo, Mariana, ajá, con la propia información que la gente ve, y pues también hay que denunciar pues ese número que se está pues llamándonos a cada rato para que caigamos. Mariana, ese panorama.
0: Sí, digo, creo que ya entendimos que no tenemos que contestar números desconocidos. Creo que eso ya nos quedó claro. A mucha gente ya le quedó claro este de no hacer clic en los enlaces, pero seguimos batallando con eso, porque hay un montonal de fraudes todavía por esta vía. Mensajes, sobre todo mensajes de correo, mensajes de WhatsApp, mensajes SMS. Tengan cuidado, lean dos veces y tres veces este, que no entiendo qué es, que de dónde viene. O sea, vamos a detenernos porque le digo que nos brillan los ojos y se nos hace fácil darle clic, porque nunca hubiéramos imaginado que un clic nos costara tan caro, pero hoy día un clic nos puede costar carísimo, amigos. Entonces, detente y analiza el mensaje, de dónde viene, quién es, qué podría querer. O sea, vamos a sospechar un poquito más. 15, gracias, Marinés. Me dan ya las 12 del día casi, yo a la pausa, tráfico y clima como cada 15, no me tardo.
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14: Para mí es un gusto seguir acompañándote con más información vial. Recuerda que todavía hay intensa carga en Ejército Nacional, de Circuito Bicentenario a Ferrocarril de Cuernavaca. Hay tráfico en Ingenieros Militares, de Metro Cuatro Caminos a Rodolfo Gaona. Para ti que tu camino es Monterrey, hay tráfico del Eje 3 Sur a Chapultepec. Periférico complicado, del Boulevard de la Luz y hasta llegar a Paseo de la Reforma. Hay carga en Eduardo Molina, entre Oriente 157 y la calzada Ignacio Zaragoza. Te comento que está suspendido el servicio y se realiza cierre temporal en toda la línea del tren ligero. Tome en cuenta que encontrarás circulación sin contratiempos en Oceanía, del distribuidor vía Alberto Castillo a Río Consulado. Buen avance en Insurgentes, del Eje 4 Norte a Río de los Remedios. La temperatura 19 grados. Soy Mónica Villalobos. 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
0: Con 48, gente, de regreso por acá, Mariana Santiago, tu locutora de confianza. Y oiga, déjeme platicarle de este bonito proyecto, y es una buena noticia para que los chavillos tengan chance de crecer. Digamos que la Federación Mexicana de Fut va a seguir impulsando espacios para que haya estos famosos semilleros de futbolistas. Y más o menos la onda va algo así. Me platica mi querido Memo Jivillé, ¿cómo estás, amigo? Bienvenido. ¿No estás? ¿Sí estás? Se me hace que se le cortó, ¿verdad? Se andan chafeando las comunicaciones últimamente. ¿Quién sabe qué pasa? Pero bueno, yo les voy platicando en lo que, a ver si lo encuentro. Pero bueno, resulta que, les decía, la federación anuncia que los diversos clubes van a seguir impulsando espacios para formar semilleros de jugadores. Esto con miras a tener un mejor nivel de juego, que los niños pues a lo mejor tengan el chance de practicar este deporte, de acercarse y de alguna manera, ¿no?, de hacerlo también de cara a tener el sueño de tal vez convertirme en profesional en algún momento. Que creo que los niños tienen como siempre esta onda, ¿no?, de cuando yo sea grande quiero ser o quiero hacer esto con mi vida. Entonces, una buena manera de incentivar ese sueño y de tal vez convertir ese sueño en realidad. ¿Podemos escuchar? Adelante.
24: Esto no solo es formar futbolistas, como usted lo ha dicho, es formar disciplina y valores, forjar comunidad y alejar a miles de niñas y niños de contextos de riesgo.
0: Y bueno, ese fue la voz de Miquel Arreola, que es comisionado, como sabes, de la federación, y él asegura que 290 clubes y la Liga Premier participan en esta iniciativa, y hay más de 2100 academias que están registradas, y esto, bueno, los consolidará como, digamos, semilleros de jugadores profesionales. Dijo que la justa deportiva, que la pachanga futbolera de nuestro país, es una gran oportunidad para dejar un gran legado para México, y bueno, trabajando de la mano con los equipos profesionales de fútbol, niños y niñas también van a tener más oportunidades de salir adelante. Adelante.
25: Hoy estamos aquí al llamado de la presidenta de hacer sinergia con la Federación Mexicana de Fútbol, con la Liga MX y con todas y todos ustedes. Pero lo mejor y lo más importante, que todo esto se está sembrando hoy, la semilla. Creo que esta es la primera vez que los equipos de la Liga Profesional se suman a este bonito llamado para que los niños tengan estas oportunidades de salir adelante.
0: Esa vocecita que escuchó, sí, es el señor Rommel Pacheco, director general de la CONADE, que dijo que con este impulso que se le da al fútbol, pues se podrá contar con nuevo talento que dará más nivel al balompié mexicano. Y bueno, señaló que este impulso no se da solo en ciudades, sino también en zonas marginadas de todo el país, que bueno, eso la verdad me parece extraordinario, ¿no? Que personas justamente marginadas pues tengan también la oportunidad y el acceso, que luego esa es la cuestión, ¿no? Que no hay tantos accesos o no hay para todos. Pero bueno, es una buena, bonita forma de incentivar el deporte y justamente, ¿no?, de formar futbolistas y de echarles más ojo a futbolistas mexicanos. Luego de pronto usted sabe que entre las filas hay más jugadores extranjeros y en México, bueno, tenemos que empezar a formar justamente a estos líderes, no a estos nuevos futbolistas. Ya es algo que se hace desde hace tiempo, pero bueno, ahora también estamos hablando de que se incluya mujeres, las niñas, ¿no? Que hace también pues mucha falta echar mano en esta parte del deporte. Ya hemos platicado que el deporte, el fútbol femenino ha crecido muchísimo, ha elevado los niveles de audiencia, cada vez hay más ojos mirándolas, pero falta apoyo y falta seguir creciendo, y creo que si se fomenta desde niñas, pues bueno, va a ser una muy buena oportunidad para que desde ese momento se empiecen a formar nuestras nuevas futbolistas y haya mucha más calidad, ¿no? A veces hay calidad, pero a veces faltan los apoyos. Así que bueno, creo que es una muy buena manera, un buen pinino, ¿no? De ayudar a crecer el deporte, el fútbol sobre todo, ahora que estamos en vísperas ya de esta fiesta del fútbol más grande del mundo. 11:52, gracias por acompañarme, gente. Andamos por aquí pendientes de ustedes en las redes sociales. ¿Quién va al estadio? Levante la mano, cuéntenme con quién van. Andamos leyéndote en Mariana en 88.9 FM y andamos en Instagram, Mariana WN-Santiago-. Empecemos por aquí. Vamos a Twitter o X rápidamente, un minutito. Gracias a toda la gente, por cierto, que pasa por aquí a saludarnos. Guillermo Barrientos, saluditos. Migue, ¿cómo estás? Justo como lo mencionas, no contestar llamadas de números desconocidos ni abrir links que no solicitamos. Qué buena onda, Migue, ¿cómo estás? Buena tarde, qué bueno que andas por aquí. Jorge Soria, que dice, realmente no se siente el ánimo que debería ser por el inicio de la fiesta futbolera. Hay mucho despapay en la CDMX, bloqueos, etcétera. Nosotros también podemos mostrarles otro México a los visitantes. Ojalá para el jueves todo esté tranquilo. Y bueno, por aquí nos mandan saludos desde Querétaro. Ojalá que sí, amigo. Pero insisto, en la medida de lo posible, cada quien desde su trinchera, a dar la mejor cara y hacer lo mejor que se pueda. Creo que esa es nuestra chamba. Arturo Valdivia dice por aquí, no, Mariana, no somos sede de la fiesta futbolera. En nuestro país solo se jugarán partidos aburridos de fase de grupos. La fiesta futbolera será en Estados Unidos. Veré o escucharé los partidos, beberé, comeré y conviviré con los amigos, como en otros campeonatos donde México no fue sede. Gracias, querido Arturo. Mario por aquí dice, estos vatos de los organizadores están peor que el gobierno. Para sacar dinero, en una de esas me van a cobrar hasta por pasar por la estación Estadio Azteca del Tren Ligero. Saludos, amigo Mario, gracias. ¿Qué onda? ¿Quién va al estadio? Platíquenme. ¿Alguien va al estadio este jueves, este 11 de junio? Dice por aquí, Glocknar, a la gente es un problema que el mismo gobierno creó y ahora están pagando las consecuencias. Pues, ¿qué te digo, amigo? Pero insisto, hay cosas que están fuera de nuestro control. Nosotros a dar la mejor cara. Samuel Gutiérrez Romero, te mando un beso. Gracias. Arturo Salazar, te mando un beso. Me encantaría verlo en casa, pero hay que cumplir con el compromiso. ¿Cuál compromiso, Arturo? Cuéntanos el chisme completo. ¿Quién más está por acá? León, yo lo voy a ver en una plataforma, dice por aquí. ¿Quién más está por aquí? Adefesema, te mando un abrazo. Gracias, Fernando JHB, gracias. ¿Quién más está por aquí? En Las Águilas, dice por aquí, besito. Gracias, Héctor Solís. Nosotros lo vamos a ver en la oficina. Arturo, lo vamos a ver en un restaurante, en un hotel, aquí en, dice, Jalisco. Que la pasen chido, amigo. Muchas gracias. Edgardo, en mi sala. La Bauer dice, yo lo voy a ver en mi estudio. Un abrazo por aquí. Un beso grande para Diana Ballinas, que también es comentarista y va a narrar varios de los partidos de la pachanga futbolera, y por si la quieres seguir, orgullosamente mujer narrando partidos de fútbol. Qué buena onda, Dianita, que te vaya muy bien. Víctor Catalá, Garry, un abrazo. Yo en el estadio, qué buena onda, aquí el primero que levanta la mano que va al estadio. T55 en mi chamba. Uriel Malagón, yo en mi trabajo. Guillermo Alejet, saludos. Manuel, también por aquí dice, yo lo voy a ver en mi trabajo. ¿Dónde van a ver el partido y quién va al estadio? Levante la mano por aquí, cuéntenos. 5 minutos, me dan ya las 12, voy, vengo, tráfico y clima.
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14: Seguimos con más información. Sigue bloqueo de manifestantes en Periférico, Boulevard Adolfo López Mateos y Avenida México 1968 hacia Insurgentes, Colonia Olímpica, Alcaldía de Coyoacán. La alternativa es Avenida San Fernando o bien Avenida del Imán. Toma en cuenta que encontrarás que hay presencia de manifestantes y sigue cerrada la circulación de República de Uruguay entre 20 de noviembre y 5 de febrero. La alternativa es Mesones. Considera que hay avance lento en el viaducto Miguel Alemán de Calzada de Tlalpan a Parque Lira. Por evento de lucha libre a las 7:30 de la noche, considera afectación vial en las inmediaciones de la Arena México. Usa como alternativa Paso de la Reforma y el Eje Central. La temperatura al momento 19 grados. Soy Mónica Villalobos. 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

0: continúan los despapalles, oiga. Le voy a platicar porque fíjese que los empresarios del Centro Histórico pues ya lanzaron un ultimátum, claro, muy molestos y enojados porque no pueden trabajar. Ya aventaron un ultimátum a las autoridades: o me resuelves o yo también me manifiesto para acabarla de fastidiar, ¿no? Lo que justo nos hacía falta, otra manifestación. Bueno, pues, ahí voy para allá. Primero lo primero, tráfico y clima. Wendy, ¿qué me platicas?
1: Hola Mariana, muchísimas gracias y amigos del auditorio, recuerden que por obras vamos a encontrar afectación vehicular sobre avenida 503, de avenida 508 al eje 4 norte. No le cambien, en unos minutos más información vial.
0: Querida, gracias. Shot de Noticias, presentaron una campaña de prevención de la violencia y explotación sexual infantil. Moni, te escucho.
2: Ante la necesidad de visibilizar, prevenir y atender la violencia y explotación sexual infantil, en el marco de la justa deportiva, más de 20 organizaciones de la sociedad civil presentaron la campaña Infórmate, Empatiza y Protege.
3: Se estima que 7 de cada 10 agresores sexuales son familiares o personas conocidas por las víctimas. 4 de cada 10 niños y 6 de cada 10 niñas sufrirán algún tipo de abuso sexual antes de cumplir 18 años.
2: Así lo dijo Paulina Amozurrutia, directora general de Unión Mujer en 889 Noticias, Mónica Barrera.
0: Gracias, querida Moni. Ver los partidos de fútbol en casa podría costar hasta 3,000 varitos. Marinés Camacho, adelante.
4: La fiesta del fútbol está a unas horas de iniciar uno de los eventos de consumo más importantes de los últimos años y el cual podría beneficiar al mercado de barrio hasta con 10,000 millones de pesos, estimó Cuauhtémoc Rivera, presidente de la AMPEC, quien explicó que la gran mayoría de las familias mexicanas vivirá la justa deportiva principalmente desde casa, en reuniones con familiares y amigos.
5: Encontrando que una reunión para 10 personas, que incluya botana, refresco, cerveza, agua y algunos snacks preparados como alitas, pizzas, o hamburguesas, exigirá un gasto promedio de 3,000 pesos por partido, le hace 300 pesos por persona.
4: Destacó que abarrotes, cerveza y comida preparada concentrarán 9 de cada 10 pesos del gasto generado por los partidos y reuniones entre aficionados. 88.9 Noticias, María Inés Camacho Romero.
0: Gracias, María. El gobierno federal continuará privilegiando el diálogo con la Coordinadora Nacional de Trabajadores de la Educación, Memo Jiville.
6: Asegura la presidenta de México, Claudia Sheinbaum, que el gobierno mexicano ha cumplido con las demandas de los maestros inconformes. Dijo que incluso trabajan en la creación de una aseguradora para que los maestros tengan un mayor ingreso y no les quiten una parte de comisiones, tal como ocurre con las aseguradoras privadas.
7: Bueno, nosotros estamos proponiendo la creación de una aseguradora pública, de tal manera que vas a recibir más porque no va a haber las comisiones, o va a haber una comisión mínima.
6: También dijo que cualquier persona se puede manifestar, pero deben hacerlo de manera pacífica.
7: Se quiere manifestarse, pues que se manifiesten de manera pacífica. ¿Qué sentido tiene manifestarse de manera violenta?
6: 88.9, Panorama Informativo, Guillermo Jiville.
0: Querida, gracias, querido, gracias. Vamos ahora a esta otra noticia. Se pronostican lluvias muy fuertes y varias cositas a platicarle de lo que dice el Servicio Meteorológico. Alemau Luna, adelante.
8: El Servicio Meteorológico Nacional pronostica para este martes lluvias muy fuertes en el sur de Jalisco, Colima, costa de Michoacán, sureste y este de Guerrero y oeste de Oaxaca, así como fuertes en regiones de Puebla, Estado de México, Ciudad de México y Morelos. Además, se prevén rachas de viento de 50 a 70 kilómetros por hora y oleaje de hasta 3 metros de altura en las costas de Guerrero, Oaxaca y Chiapas. Estas condiciones serán por los remanentes que dejó el ciclón Boris en las costas del Pacífico. Por otra parte, se esperan precipitaciones intensas en el sur de Veracruz y sur de Chiapas, así como lluvias fuertes en Campeche, Tabasco, Yucatán y Quintana Roo a causa de un canal de baja presión en el sureste. 88.9 Noticias, Alemao Luna.
0: Gracias, querido Alemao. Vamos ahora al entretenimiento. Madonna estrenó en YouTube su cortometraje Confessions 2. Lalo González.
9: Solo una reina podía reunir para un video de 14 minutos a supermodelos, estrellas de la música, jugadores de fútbol, actores y actrices. Se trata, claro, de Madonna y su cortometraje llamado Confessions to the Film, que después de ser mostrado en el Festival de Cine de Tribeca, ahora estrenó en su canal de YouTube para que todo el público lo pueda ver. Tomando como hilo conductor las primeras 6 canciones de su nuevo disco, en La Reina del Pop presenta una experiencia inmersiva acompañada por diferentes famosos. Allí están Sabrina Carpenter y Faith, con quien grabó un par de temas para su álbum, la actriz Julia Garner, quien la interpretará en su película biográfica, y el actor Benedict Cumberbatch. Para 88.9 Noticias, Lalo González.

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0: ¿qué pasó? ¿Qué pasó? ¿Voy o no voy? Gracias, regresamos. 88.9 Noticias, información que sirve y digital conectada contigo a través de nuestra app oficial. Ahí andamos para ti en iHeartRadio. Oiga, le estaba diciendo que para acabarla de fastidiar, pues con toda la razón, porque sí tienen razón los empresarios del Centro Histórico, dicen, a ver, o me ayudan o me ayudan, porque de pronto, pues nos estamos viendo muy afectados por todo lo que está sucediendo y pues nosotros también nos vamos a manifestar y vamos a bloquear si esto pues no tiene solución. Y bueno, varios empresarios del Centro Histórico están planeando justamente bloquear el 11 de junio, del día del partido inaugural, porque dicen, oiga, ya basta, ¿no? Nosotros también necesitamos chambear y no lo estamos logrando. ¿Qué me platica sobre esto? Mi querido Alemau Luna, ¿estás ahí?
1: Sí, muy buenos días, Mariana.
0: Hola.
1: Pues fíjate que por cuarta vez en una semana, más de un centenar de empresarios y trabajadores del Centro Histórico de la Ciudad de México, pues bloquearon el día de ayer, por casi 3 horas, eje central a la altura de Francisco y Madero. De hecho, lo estábamos reportando pues ya al final casi de tu espacio, debido a restricciones de paso por la presencia de pues integrantes de la gente. Uh-huh. Fueron trabajadores de zapaterías, tiendas de ropa, joyerías, también de restaurantes. Llevaban cartulinas que donde se podía leer frases como, con las calles cerradas, nuestras familias no comen. Y también,
0: sí,
1: y tu lucha es respetable, mi derecho a trabajar también. Y es que se dijeron desesperados ante la poca clientela que llevan desde hace más de 2 semanas, Mariana, uh-huh, por estos plantones que están en diversas calles aledañas al Zócalo. Vamos a escuchar parte de estas consignas que lanzaron.
2: ¡Fuera vallas! ¡Fuera vallas! ¡Queremos trabajar! ¡Queremos trabajar!
0: Es que también, ¿no? O sea, sí se les entiende, por supuesto, pero quitan las vallas y imagínate nomás eso, mi querido.
1: Sí, bueno, hay personas que me platicaban ahí, algunos dueños de negocios,
0: ajá,
1: que pagan de 60,000 pesos para arriba al mes de renta, algunos hasta más de 100,000 pesos,
0: sí,
1: pero sus ganancias están yendo en picada, cuando esperaban que esta temporada futbolera,
0: claro,
1: iba a ser exitosa por la llegada de miles de turistas, es decir, algo completamente diferente. Incluso empleadas de restaurantes nos platicaban que ya tenían dinámicas especiales con el tema de este deporte, que estaban aprendiendo a atender en inglés, pero ahora solo se están llevando a casa solo el 10% de las propinas que obtenían hasta hace unas semanas, Mariana. Además, acusan de que los campamentos ya se convirtieron pues en un poco de infección que ahuyenta a los pocos clientes. Vamos a escuchar a Fernanda, que trabaja sobre una pozolería ahí en Tacuba.
3: Todas las mañanas ya huele a orines. Sí son muy cochinos, la verdad, quieras o no, pues sí es antihigiénico. Nosotros como restaurante, pues sí hemos tenido como que esos comentarios de los clientes, de los comensales, de, ay, huele mucho pipí. Y a mí, pues, me va a tocar como unos 100 pesos. O sea, no me va a alcanzar ni para mi semana.
4: Para dimensionar esto, ¿cuánto pasaje llegabas?
3: Yo llegaba como unos 1,000, 1,100, 1,200 máximo.
0: O sea, 1,200 contra 100. O sea, sí está cañón, amigo Alemau.
1: Sí, bastante. Dice que ni siquiera para los pasajes de la semana.
0: Exacto, exacto.
1: Y bueno, pues personal de Concertación Política sí estuvo en el lugar, estos hombres de Secretaría de Gobierno capitalino, para pues tratar de negociar, ¿no?, la reapertura de la vialidad. Incluso pues ofrecieron una mesa de diálogo a las 7 de la noche con un comité de empresarios de la zona. Sin embargo, pues los manifestantes rechazaron ya la propuesta y dieron el ultimátum, uh-huh, de que si ellos no abrían entradas y salidas, pues iban a quitar las vallas metálicas que estaban a algunos cuantos metros de sus negocios. Vamos a escuchar a Nancy Aguirre, ella es dueña de una joyería en el primer cuadro del Zócalo, y confirmó a sus colegas que las autoridades les informaron que no hay forma de quitar estas barreras debido al riesgo que corre el FanFest para los aficionados. Así lo dijo.
5: Aquí el problema es de que los maestros se quieren meter. Como ahorita le tiene miedo porque ya vienen muchos refuerzos, entonces el gobierno no quiere quitar las vallas para nada porque se van a meter. El filtro precisamente era como para ver si eran maestros o era gente que compra. Los únicos que veo que sí están llevándose su dinerito son los ambulantes.
1: Qué fuerte eso es lo que dijo, que
0: sí,
1: el gobierno tiene miedo de abrirlas, ¿no? Precisamente porque se puedan filtrar algunos manifestantes. Y es que se comprometieron a que a partir de este martes se habilitarían entradas y salidas libres en cada una de las vallas, así como en años anteriores cuando ya se han plantado también estos integrantes del magisterio. Este fue el ultimátum que dieron los empresarios.
5: Donde están las vallas va a haber una entrada y salida. Las van a quitar en la noche y ya mañana vamos a poder trabajar. Y que conste, si no nos cumple, el día 11 va a haber mega bloqueos. Todos los del centro vamos a bloquear para que de verdad no entre ni siquiera a donde está encerrado el Zócalo.
0: Híjole, sí, suena un verdadero caos, querido, ¿no? Y no se le ve ni pies ni cabeza, como mencionas hace rato. Qué fuerte que diga esto, ¿no? Que el gobierno le tiene miedo el gobierno le tiene miedo a los maestros, cuando esto no debería de ser así de ninguna manera. Y claro, pues ellos siguen haciendo y deshaciendo porque, insisto, nadie hace nada, no hay de verdad solución. Que sí, que las mesas de plática, que sí, que los acuerdos, pues no se ve que esté pasando mucho, amigo, porque esto sigue igual.
1: Están tan desesperados que dicen, de plano, si no nos van a ayudar, vamos a apoyar a los maestros a bloquear las entradas para el FanFest el próximo 11 de junio, previo al partido. Ahora, ¿qué crees? Pues no les cumplieron, no se habilitaron los accesos en todas las vallas metálicas donde están para ingresar al Zócalo. Me dice precisamente Nancy Aguirre, quien es dueña de una joyería, me escribió hace unos minutos, porque estaban en mesas de pláticas con sus colegas, que solamente se habilitaron un acceso más para que pueda entrar la gente a realizar sus compras. Es decir, además del de Francisco y Madero, y 20 de noviembre, que ya estaba, digamos, donde se le revisaba a la gente para que pudieran entrar, pues habilitó uno más en otra calle que no me ha confirmado, y se va a abrir, están buscando que se abra otro más para que sean cuatro accesos de entrada y salida. Sin embargo, pues eso no es suficiente, Mariana, pues sí, ya como escuchamos, la están pasando negra debido a las pocas ventas que tiene.
0: Oye, entonces está abierto por Francisco y Madero, está abierto por 20 de noviembre y nos confirmas la tercera.
1: Esas no me las han confirmado. Ya agarraron. Lo que pasa es que están ahorita en reunión.
0: Sí.
1: No me ha atendido, pero la vamos a, le vamos a echar una llamada en unos minutos más. Pero ya buscan que sea cuatro accesos donde pueda entrar y salir la gente. Obviamente con los filtros adecuados, porque dicen que tienen que tener mucha atención de que pues no sean manifestantes.
0: Sí, exactamente, de que la gente que entre no entre a ser puros despapalles, porque si no va a salir peor la cosa. Oye, pues estamos al pendiente de este tercero y tal vez cuarto acceso cuando ya puedas hablar con esta persona. Gracias a toda la gente que participa en esta nota. Estas son historias reales, de gente real, de gente que la está pasando mal en el centro histórico, que no le están pudiendo dar de comer a sus familias porque no hay ventas, porque pues esto está bloqueado y esto está patas para arriba. Y de verdad, pues urge una solución inmediata. Estamos de verdad ya en llamas, así estamos en llamas. Imagínense nada más de darse este bloqueo también. No le quiero contar el día 11. Esto va a ser de verdad una tormenta tremenda. Oye, querido Alemao, ahí nos echas una llamadita al rato. Gracias.
1: Por supuesto, vamos a estar al pendiente.
0: Ahí estuvo. Alemao Luna, a las 12:14. Mariana Santiago por acá, tu locutora de confianza. Tráfico y clima como cada 15 minutos. 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
1: Hola, qué gusto acompañarte y vamos con la información vial. Continúa un bloqueo en periférico, esto a la altura de Avenida México 1968 con dirección a la Avenida Insurgentes en la Colonia Olímpica. Así es que utilicen San Fernando y Avenida del Imán como alternativas. La circulación continúa complicadísima en Chapultepec entre Bucareli y la Avenida Sonora. Sobre Avenida Universidad, el avance lento de Insurgentes a Félix Cuevas. Vamos a encontrar un poquito de carga sobre Guelatao entre Zaragoza y Ermita Iztapalapa. Sobre Avenida 8 hay carga que sigue avanzando de Río de la Piedad a Boulevard Puerto Aéreo. Vamos excelente sobre Avenida de las Torres de Constituyentes a Minas de Arena. Es un martes fresco, tenemos 19 grados en la temperatura. 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
3: Con 18 minutos, y para concluir un poquito de lo que les platicaba hace rato, porque ya hablamos de la inauguración, ya hablamos de los artistas que se van a presentar, ya hablamos de vialidades cerradas también para ese día, ya hablamos también de cómo le voy a hacer para llegar al Estadio Ciudad de México, y quería compartirles nuevamente esto. Seguramente ya lo leyeron en algún otro lado, nosotros lo comentamos hace ya un par de días, pero para que lo tengamos muy presente y no hagamos corajes a la hora de entrar al estadio si es que vamos para allá. Hay una lista de objetos que ya está publicada desde hace unas semanas sobre lo que sí puedes entrar, con lo que sí puedes entrar al estadio y con lo que no puedes entrar. Lo voy a repetir, ¿okay? La neta, yo les recomiendo que solamente lleven su celular, llévense un impermeable o sus chamarra, bolsas chiquitas y acuérdense transparentes, obviamente la cartera, por supuesto, y listo. O sea, yo, si fuera ustedes, eso es lo que llevaría. No llevaría absolutamente nada más. Yo sé que queremos ir que con el sombrero grande acá de México, ¿no? Que la bandera, que si, quién sabe qué. Y creo que de preferencia no. Pero fíjese, hay nomás para que lo tengamos presente. Bolsas de plástico transparentes, vinilo o PVC, no mayores a 30 por 15 por 30 centímetros. Si no ubicas esta medida ahorita así en tu cabeza en este momento, métete a la página de los organizadores. Ahí viene la foto, para que veas más o menos cuál es el tamaño. Esto se permite, este tipo de bolsos se permite. Bolsos pequeños, con, ya sabes, estas cositas cosmetiqueras, le decimos nosotros las mujeres, ¿no? Que si traes maquillaje, ¿no? Que si traes tu polvo compacto, que si traes tu sombrita, tu labial, tu brillo, tu rubor, dale, sí se vale, ¿okay? También, ¿qué más? Power bank. No mayor a 12 por 17 centímetros, celular obviamente puedes, cámara GoPro sí se puede, puedes entrar con tu impermeable, puedes entrar con tu pancarta, por supuesto que sí, que ese día de ir a un estadio si uno no trae su pancarta, ¿no? Pero nada más ojo, no puede medir más de 2 metros, que no exceda los 2 metros por 1 metro, ¿okay? Y sin mensajes, por favor, de naturaleza política, nada ofensivo, nada discriminatorio, que no contengan palabras o símbolos o cualquier otro atributo dirigido a la discriminación, ¿okay? Entonces, sí lo puedes meter, pero que no traiga nada de esto que acabo de decir, que sea meramente futbolero para apoyar a tu equipo. Puedes meter medicamentos, pero solamente si presentas el certificado médico en inglés, en francés o en español, y en presencia de la persona para quien esté destinado. Esto es importante, no nada de que traigo la receta, pero no es mía, no. Tiene que ser tuya, tiene que ir dirigida a ti. Esas son las cosas que sí puedes meter, lo que sí puedes llevar, qué no puedes llevar, con qué cosa no te van a dejar entrar al estadio. Creo que esto es obvio, arma de cualquier tipo, no puedes entrar. Explosivos, no puedes meter. Objetos que puedan usarse como arma para cortar, para apuñalar, como un proyectil. Ojo con las pinzas de cejas, mujeres. Lo más probable, y esto lo digo a título personal, es que no te lo dejen meter para que no los traten de llevar, ¿no? Porque de alguna manera es un objeto con el que podrías hacer daño sin querer queriendo. Entonces, pinzas de cejas seguramente te las van a quitar en la entrada. No puedes ingresar gas pimienta. No puedes ingresar equipo de protección corporal. ¿Cómo qué? Pues no puedes meter un chaleco antibalas o algún tipo de corsé, salvo que haya alguna receta médica. Ya sabes, de que traigo este corsé porque traigo un problema en la espalda y entonces lo necesito porque el doctor me lo recetó, por lo que sea. Tienes que llevar justamente el documento que avale eso, firmado por el médico. ¿Qué más no puedes llevar? Cascos y objetos para ocultar la identidad de una persona, objetos cuyo uso pueda generar humo, calor, fuego, como encendedores. No puedes llevar fuegos artificiales, no puedes llevar bengalas y bombas de humo, latas de aerosol. ¿Qué más? Sustancias corrosivas, algo flamable. No se nos vaya a ocurrir que el spray para el pelo, ¿no? Porque me voy a despeinar. No, no vas a poder entrar con nada de eso. Pues es que no falta. Cualquier líquido que contenga alcohol, incluidos las bebidas, bebidas alcohólicas, claro. Comida no puedes meter. Mochilas y bolsas opacas o voluminosas, estos famosos backpack, no te van a dejar entrar con ellos. Bolsas mujeres muy grandes, tampoco las van a dejar pasar a menos de que sean transparentes y tengan las medidas, también para que tengan cuidado con eso. ¿Qué más? Cualquier objeto promocional o comercial, incluidas playeras y otras prendas, dispositivos radioelectrónicos o alta frecuencia, drones, no se permiten, scooters, nada de patinetas, nada de bicicletas, artículos inflamables, cámaras profesionales, instrumentos musicales, dispositivos electrónicos, mecánicos, manuales que produzcan ruido o sonidos excesivamente fuertes. Estos láser, ya sabes, estos láser que emiten este foquito verde o rojo, no lo vas a poder meter. No vas a poder entrar con tu selfie stick tampoco, ni ningún tipo de tripié, ¿ok? Ojo con esto porque es importante que lo sepas para que no llegues ahí y te tengas que estar ahí alegando con la persona de la entrada, porque la persona de la entrada va a hacer su trabajo, el personal de seguridad va a hacer su chamba. Entonces, no obstruyamos esa chamba y mejor vamos a hacer caso. Ya decíamos que el partido arranca a la una, pero las puertas del estadio van a estar abiertas desde las 9. Los organizadores tienen planeado que a las 11 todos los aficionados ya estén ocupando su lugar para que puedan disfrutar de la ceremonia de inauguración, que arranca 11:30 y termina 12:05, al menos eso es lo que está programado. Entonces, así está la onda. 9 de la mañana, apertura de las puertas del estadio, 11. La mayoría de los aficionados ya deben estar en sus lugares. 11:30, inicio de la ceremonia de inauguración. 12:05, termina la ceremonia de inauguración. 12:10, salida de jugadores al calentamiento. 1 de la tarde, inicio del partido entre México y Sudáfrica. Y con esto damos el banderazo de salida para el campeonato, la fiesta de fútbol más grande del mundo 2026 aquí en nuestro país. 12:24. Gracias por compartir conmigo el espacio, gente. ¿Van al estadio? Cuéntenme. Acá los leo con mucho gusto en las redes, en el Talkback, donde ustedes quieran. Soy tu locutora de confianza, Mariana Santiago, Tráfico y Clima.

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0: Hola, qué gusto ser su copiloto. Vámonos con la información vial y van a encontrar un percance que ya complica la circulación en viaducto Miguel Alemán, a la altura de Congreso de la Unión con dirección a la calzada de Tlalpan. Además, el avance continúa poco a poco en Ermita Iztapalapa de la Concordia a Rojo Gómez. En Parque Lira hay avance complicadísimo de viaducto Miguel Alemán a Constituyentes. Vamos a encontrar un poco de carga en Rojo Gómez de Sur 12 a Ermita. Lorenzo Boturini también con carga que avanza de Lázaro Pavia a Topacio. Hay que aprovechar que Riva Palacio va libre de Avenida Texcoco a bordo de Xochaca. Río Churubusco libre, esto desde Municipio Libre y hasta el Eje 4 Sur. La temperatura sigue en 19 grados. Yo soy Gwen Vera y te acompaño aquí con tu locutora de confianza, Mariana Santiago, a través de 88.9 Noticias. 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
2: Buen día, amigos. 12:30.
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0: regreso por acá contigo en 88.9 Noticias, 88.9 en tu FM y en digital en iHeartRadio. Mariana Santiago, tu locutora de confianza. Pásale por acá leyéndote en X, Mariana, en 88.9 FM y en Instagram, Mariana Doblene-Bajo, Santiago-Bajo. Vamos a lo que sigue, gente. Tráfico y clima como cada 15. Adelante, Wendy.
1: Muchísimas gracias, y a considerar que van a encontrar un percance sobre viaducto Miguel Alemán a la altura de Congreso de la Unión con dirección a Tlalpan. Mariana, amigos del auditorio, pasen una excelente tarde.
0: Gracias, querida. Shot de noticias. Alertan que los cambios hormonales durante la menopausia elevan el riesgo de desarrollar obesidad visceral, que es una de las principales causas de enfermedades crónicas y cardiovasculares. Moni Barrera.
2: El descenso hormonal durante la etapa de la menopausia implica que las mujeres experimenten aumento de peso, así como obesidad visceral, es decir, la grasa que se acumula en las vísceras, en el hígado y el páncreas. De acuerdo con especialistas del Consejo Mexicano de Ginecología y Obstetricia, las tres principales causas de muerte entre las mujeres son la enfermedad cardiovascular, diabetes y cáncer de mama. En 88.9 Noticias, Mónica Barrera.
0: Gracias, querida Mónica.

0: escuchar ahora a René Ponce, que nos tiene actualización sobre todas las movilizaciones, bloqueos, marchas y demás del día de hoy. Adelante, amigo.
1: ¿Qué tal, Mariana? Pues en primer término continúa este bloqueo carriles laterales de Periférico Sur, aunque por momentos también se hacen cierres momentáneos en carriles centrales en dirección al centro. Es esto a la altura de la colonia Olímpica, la alcaldía Coyoacán. Son habitantes de la unidad habitacional Pedregal de Carrasco, se oponen a la construcción de una torre habitacional en este punto. Por otra parte, recordar que se encuentran sin dar servicio, sin descender pasaje de usuarios en las estaciones El Vergel, Estadio Azteca y público del tren ligero. Esto porque pues se está llevando a cabo una manifestación, una marcha sobre calzada de Tlalpan, alrededor ya de cerca de 3,000 profesores de la Coordinadora Nacional de Trabajadores de la Educación. Ellos marcharon desde lo que es la zona de Tasqueña en dirección al sur. Se dirigen a lo que ellos pretendían llegar, es el Estadio Ciudad de México, donde pretendían llevar a cabo un mitin. Sin embargo, pues ya los están esperando prácticamente, ya están ahí codo a codo junto con los elementos del Grupo Metropolitano de la Secretaría de Seguridad Ciudadana Capitalina, quienes les están bloqueando el paso sobre calzada de Tlalpan a la altura de División del Norte. Es aquí donde están llevando a cabo una protesta, un comunicado. Los dirigentes de la Coordinadora Nacional de Trabajadores de la Educación están haciendo un llamado a la jefa de gobierno capitalina, Clara Brugada, para que remueva el operativo este de seguridad que les impide llegar hacia lo que es el Estadio Ciudad de México. También los dirigentes se quejan de que dicen los quieren chamaquear con la propuesta de reforma al ISSSTE. Consideran que les quieren ver la cara porque no es una propuesta viable, y por otra parte están pidiendo que no se criminalicen a los estudiantes de Ayotzinapa Guerrero. Luego dicen los maestros de la coordinadora de que pues supuestamente les encontraron 59 petardos el día de ayer. Consideran que no son de ellos, que ellos no son de su propiedad, por lo que le están pidiendo a la jefa de gobierno, también Clara Brugada, que investigue este asunto luego de que elementos del grupo Zorros de la Secretaría de Seguridad Ciudadana Capitalina pues realizaran este aseguramiento de objetos explosivos de fabricación casera. Es el panorama, Mariana.
0: Uf, qué mitote, amigo. Muchísimas gracias. Estamos al pendiente. Tome sus precauciones, queridos. Ahí está la información, somos la estación del tráfico y el clima. Vámonos al shot de noticias. Alertan que los cambios hormonales, eso ya se lo platiqué. Perdóneme, la presidenta Claudia Sheinbaum asegura que el gobierno mexicano nunca se va a aliar con el crimen organizado ni con delincuentes. Memo Jivilla, ¿qué me cuentas?
2: Asegura la presidenta de México que su gobierno nunca se aliará con algún grupo delictivo.
3: Pues decidieron asociarse a un cártel. Se asociaron con el cártel de Sinaloa en contra de otros grupos delictivos, cosa que nosotros jamás haríamos, jamás. Nosotros no establecemos ninguna relación de contubernio con nadie, ni con delincuentes comunes, ni con delincuencia organizada, ni con delincuentes de cuello blanco.
2: En su conferencia mañanera, la presidenta Claudia Sheinbaum dijo que a diferencia de la administración del expresidente Calderón, en este gobierno no han vendido materiales de seguridad empresas que fueron de García Luna y se vendían al gobierno a precios altísimos. Dijo que los empresarios vinculados a estas empresas deberán regresar el dinero que se llevaron con sus precios inflados. 88.9 Panorama Informativo, Guillermo Jiville.
0: Gracias, querido Memo. Y vamos ahora con esto. Analizan realizar un nuevo periodo extraordinario en la Cámara de Diputados por temas que quedaron pendientes. Isaac Castañeda.
4: El Congreso, es decir, el Senado y la Cámara de Diputados, podrían realizar un nuevo periodo extraordinario de sesiones para avalar temas pendientes de la agenda legislativa, dio a conocer el presidente de la Junta de Coordinación Política, Ricardo Monreal, en conferencia. Sin embargo, el también coordinador de la bancada de Morena indicó que su realización aún no se discute ante los coordinadores parlamentarios en la Junta de Coordinación Política.
5: Seguir trabajando estos meses, este año que resta un año y fracción. No sabemos si habrá periodo extraordinario nuevo. Hay muchas temas en la agenda que pudieran propiciar uno nuevo.
4: En este sentido, el legislador expresó que se reunirá con los coordinadores para darles a conocer los trabajos pendientes. 88.9 Noticias, Isaac Castañeda.
0: Gracias, Isaac. Los deportes ahora, Alex Cervantes, adelante.
6: Gracias, Mariana. Continuamos con más información. España derrotó 3-1 a Perú en partido de preparación disputado anoche en el Estadio Cuauhtémoc de Puebla. Una gran entrada para ver lo que fue el último partido de preparación de la Furia Roja antes de su debut en la justa futbolera, que será el próximo 15 de junio en el Grupo H, enfrentando a Cabo Verde en Atlanta. Vámonos ahora con información del juego 3 de las finales en el básquetbol de la NBA. Los Spurs de San Antonio derrotaron a los Knicks de Nueva York 115-111 para colocar la serie 2-1 a favor del equipo neoyorquino. Por cierto, en uno de los palcos del Madison Square Garden estuvo el presidente de los Estados Unidos, Donald Trump. Mariana, amigos, que pasen una linda tarde de martes.
0: 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Eso quiere decir que voy a salir a las 12 del día porque le vamos a ceder la estafeta a el equipo de Espacio 2026, que van a realizar una transmisión especial de 12 a 1 desde ahí el Parque Tesosomoc, en la alcaldía Escapotzalco. 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

0: ver, amigos, ¿han escuchado hablar de este término cutting? Es una práctica vieja, sí, un término nuevo, ya sabe. Así funciona ahora la cosa. Este término cutting tiene que ver con estas lesiones. No sé si por ahí en algún momento, en cuando ustedes iban a la escuela, o a lo mejor ahorita que tienen hijos, han escuchado hablar de esto. Estos chamacos que agarran pues un cúter o algo que los corte y se autolesionan, se lastiman, se rasguñan, ¿no? A lo mejor que se hacen un dibujo, puede ser, ¿no? O que se hacen una letra. Está, lo más común es hacer, no, pues es la inicial de mi novio, ¿no? Y me la pongo porque lo amo. En fin, hay tantas cosas, pero son estas autolesiones que no están ligadas a algo suicida, sino nada más tiene que ver con cortarte o con lesionarte la piel. De pronto se alega esto. Esto sirve también como un desahogo emocional para desahogar la frustración en algunos casos, ¿no? Por lo menos esto es lo que se dice o lo que dicen algunos de los casos. Vamos a platicar con Moni para que nos cuente un poquito más sobre esta conducta que sí bastante autodestructiva, el cutting. ¿Qué me platicas, mi Moni? ¿Cómo estás?
1: ¿Qué tal, Mariana? Efectivamente, y son autoagresiones, sobre todo porque ahí liberan el dolor, la emoción o la frustración. Vamos a escuchar.
2: La niña de 13 años es la más impactante. Sus padres se dieron cuenta que su niña se cortaba en sus piernitas, se hacía rajadas en sus brazos, abajo de su seno, donde no se le viera. Que la encontraron en el baño, desmayada, desangrándose la niña.
1: Y platicamos con Fabiola, ella es psicóloga, ella trabaja en una organización civil, y dijo que existen asociaciones que apoyan a los niños y a los jóvenes que viven situaciones de riesgo, ya sea en la familia, pero también en la escuela. Vamos a escuchar.
2: Y la niña fue violada a los 5 años, violación oral, y se sentía sucia, así que tiene que callar, que eso no se habla. Ellos rentaban en una casa, el violador fue el hijo de la casera, y les fueron a quitar la casa.
1: ¿Qué te parece, María?
0: No, qué barbaridad. Oye, ¿otros detonantes que pueden orillar a los chavos para hacer este tipo de cosas, estas cortadas?
1: Claro que sí, y es que Fabiola, psicóloga, trabajadora de esta organización civil, explicó que los jóvenes expresan que se autolesionan, se cortan, ya sea con cúter, con navajas, con cuchillos, por baja autoestima, porque enfrentan situaciones de acoso, de burla, situación de rompimiento de una pareja, imagínate, a los 15 años, y bueno, incluso ellos lo toman como una herida de abandono. Vamos a escuchar.
2: Los otros dos casos es un joven, porque lo dejó la novia, 16 años. La otra es una señorita de 17 años. Sufría de bullying escolar, pero por los maestros.
3: ¿Qué le decían los maestros?
2: Pues siempre con sus trencitas, sus lentes. Le decían que era una teta, que era una burra. Le ponían orejas de burro y la volteaban hacia la pared.
1: Ay, y en el mejor de los casos, Mariana, estos niños llegan después de 3 o 5 años de la problemática a estas organizaciones civiles, Mariana.
0: Oye, fíjate que, pues de pronto esto puede ser incluso hasta por diversión, ¿no? Según esto, ¿no? Detrás hay muchos otros factores, pero hay gente, o hay chavos que nada más lo hacen, le digo, porque sí o por moda. ¿Cómo identificas banderitas rojas, estas famosas red flag o comportamientos de riesgo en niños y jóvenes?
1: Efectivamente, también conocidos como focos rojos, y es que dicen que cuando se acumula la tristeza, el estrés y la desesperación por no poder expresar dificultades ya sea en la escuela o el hogar, los jóvenes toman la decisión de autolesionarse. Vamos a escuchar.
4: Que esa emoción pueda generar psicopatología. Ejemplo de lo que se ve mucho en escuelas secundarias, preparatorias, con esto del cutting. Personas que están acumulando mucho en una emoción, por decir, la ansiedad, la tristeza, y el momento de que no la externan, pues eso pues va a hacer que reviente y en algún momento salga la emoción.
1: Y ahora escuchamos a Modesto Solís, él es doctor en psicología y trabaja en la Comisión Nacional de Salud Mental y Adicciones. Dijo que las emociones no gestionadas, no trabajadas, no expresadas, son como el agua que se estanca. Pues de alguna manera se empieza a poner negra, se pudre. Se sugiere establecer también, dice, un semáforo emocional para identificar los síntomas. Vamos a escuchar.
4: Hay una persona que con el enojo quiere gritar, quiere insultar o quiere agredir. Hay otras personas que se enojan y prefieren guardar silencio. Habrá quien diga, yo me estreso y me empieza a doler la cabeza, o comienzo a sudar, o comienzo a sentir el ritmo cardíaco muy acelerado, pero quizás más muscularmente.
0: Y bueno, sobre los comportamientos de riesgo, ¿no? Porque pronto no ya, bueno, ¿qué se hace aquí? Pero bueno, sobre los comportamientos, cuando un chavo presenta depresión o representa ansiedad, contrario, ¿no? Muchas veces que pareciera que está mal, de pronto actúa como que no pasa nada, como que todo está bien, como que no sufre, como que no hay como hay varios factores, pero también hay focos rojos que no podemos dejar de mirar. Querida Moni, muchísimas gracias. Yo voy a la pausa, regreso con ustedes, tráfico y clima.
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8: 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Y mientras tanto los acompaño con la información vial. Primero, las zonas complicadas. Una de ellas es la autopista México-Puebla-Valento del eje 10 Sur a la Concordia. También hay tráfico sobre Constituyentes de Periférico al Circuito Interior. Ligera carga a través de Gabriel Mancera del eje 8 Sur a Obrero Mundial. Si en tu camino está Plutarco Elías Calles, vas a encontrar carga que avanza del eje 3 Oriente a Río Churubusco. La temperatura 19 grados. México y Sudáfrica pondrán en marcha la Copa de Fútbol. Si le metes 1,000 pesos a que México será el ganador, cobrarías hasta 1,400 pesos. 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Bienvenidos al juego. Yo soy Gwen Vera y te acompaño aquí a través de 88.9 Noticias. 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

5:52, perdóneme, un ataque de tos, lo siento. Gracias, estamos juntos en 88.9 Noticias, información que sirve, y ahí en digital a través de nuestra app oficial, ahí andamos para ti en iHeartRadio. Gracias a toda la gente que pasó por aquí a saludarnos, Mariana en 88.9 FM. También por aquí, gracias a toda la gente que pasó a Instagram, Mariana WN guión bajo, Santiago guión bajo, y por acá les preguntaba que qué onda, que dónde van a ver el partido y que quién va a ir al, quién va a lanzarse el día 11 ahí al Estadio Ciudad de México. Carlitos Cacho, te mandamos un abrazo. ¿Qué onda? Dice por aquí, buenas tardes, ¿sabes de que ya se decretó día de descanso oficial el 11? No es día oficial de descanso el día 11 para los trabajadores. Tu patrón tendrá que decidir si te da el día o no te lo da. Ya sabrá él si te manda home office o no, pero no es un día oficial de descanso para nosotros los trabajadores. Alejandro González, nosotros en casa, dice, hay que mencionar que 20 de noviembre seguía cerrado hace una hora, al igual que 5 de febrero. 20 de noviembre y calles que la cruzan tapizadas con las tiendas de campaña de los señores que no respetan el libre tránsito de la gente. Esto a propósito de lo que comentábamos hace ratito. Gracias, querido Ale González. Pedro García dice, yo lo voy a ver en mi casa con Mía, mi perrita. Pues a veces más vale, ¿no? De plano. ¿Quién más está por aquí? Mariana en 88.9 FM, Twitter o X, y en Instagram Mariana WN-Santiago-. Por si quieren pasar de este lado, también acá andamos. Memo Martínez, un abracito, muchas gracias. Joaquín, un abrazo también para ti, Joaquín Sayaya. Raúl Eduardo Galicia, un abrazo. Por aquí burlándose de mi chancla, sí lo publiqué ahí en las redes sociales, ¿y qué? ¿Quién más anda por aquí? Eddie Logan, abrazo, gracias. Aquí Isaías, que dice, yo lo voy a ver en mi casa. Isra San, yo lo voy a ver en mi casa, saludos. Rodolfo Salcedo, saludos, abrazo. ¿Qué más? Burlándote de mi chancla, tú también. Está bueno, para eso lo subimos, mira, para echar la risa tantito. ¿Quién más? Alex Díaz, saludos. Carlos Alberto Cornejo Rivera, saludos. Hugo, muchas gracias, saludos. Mario Gutiérrez, un abrazo. Hola por aquí. Diego Pastrana, saludos, un abrazo. Ya, ¿tú vas al estadio? No, yo no, ¿tú crees? Yo de plano sí no voy. No voy a ir a ningún partido. Yo los voy a ver en la tele, la neta. ¿Quién más está por aquí? Bonito martes, escuchándote en iHeartRadio. Saludos desde los Tuxtlas, municipio de Veracruz. Qué bonitas tus chanclas. Sí, tienen onda, amigo. Suriel Moreno, un abrazo. Muchísimas gracias. ¿Quién más está por acá? Arturo Patiño, un abrazo. El Mundo de los Amigos, un abrazo. Julio César de la Torre, saludos. Carlos Juárez, Black Bear, Betty Morales. Betina, que dice, yo sí voy a ir al estadio y estoy preocupada por el tráfico. Vete con mucho tiempo, muñeca, porque va a estar tremendo. ¿Quién más? Javi Díaz, Alex Navarro, Aldo Ramírez, Alex Mata, saludos, abrazo, amigo. Hugo Chávez, Magdalena Maldonado, como siempre, gracias. Gracias a todos los que pasaron por aquí, amigos. Tengan excelente resto de martes. Ahí se quedan en muy buenas manos. ¡Hola, Iñaki! Ya está por aquí, Iñaki, listo para tomar el control de este espacio y acompañarte hasta las 3 de la tarde. Quédate bien acompañado con él y el resto de la programación de 88.9 Noticias. Equipo, gracias. Soy Mariana Santiago, tu locutora de confianza. Cambio y fuera.

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7: Hola, qué gusto acompañarlos y seguir con la información vial. Excelente camino. Y consideren que vamos a encontrar cortes a la circulación en zonas aledañas al Zócalo por la presencia de manifestantes. Vamos a encontrar tráfico en Zaragoza de calle 3 a Río de la Piedad, con avance complicado Constituyentes entre Lomas Altas y Observatorio. Ligera carga en Pantitlán de Tepozanes a Periférico. Otón de Mendizábal con carga que avanza de Miguel Bernard y hasta llegar a Vallejo. Libre el eje 4 sur de Calzada de la Viga a Circuito Interior. En Parque de Chapultepec no hay tráfico de Periférico a la Calzada San Esteban. La temperatura 19 grados. Yo soy Gwen Vera y te acompaño aquí a través de 88.9 Noticias. Información que sirve. Tráfico y clima cada 15 minutos. No le cambies, ya viene nuestro querido Iñaki Manero.
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0: tarde con dos minutos. Se llama Synchronicity 2. Muy buenas tardes, 88.9 Noticias, información que sirve por iHeartRadio, transmitido completamente en vivo hoy que es martes 9 de junio del 2026. Y sí, la rola está, se presta, ¿no? Para esta tarde, uff, tarde caótica, nublado, con lluvia a cada rato, la menor provocación, y así va a estar durante toda la semana y la semana que entra. Marchas, plantones, manifestaciones, bloqueos, que esperemos que no llegue a más. La verdad, se lo pido a toda la corte celestial y a quien nos pueda hacer caso, y de otras mitologías también agarramos dioses para ver si también nos echan la mano y hacemos bolita, de veras, para que no pase de ahí y el gobierno destrabe el desmadre que organizaron ellos mismos. Pues porque esto es finalmente consecuencia de lo que ellos mismos hicieron, ¿no? Promesas incumplidas, gente abandonada a su suerte, gente no recibida, gente ignorada. Pues, y ahí tienen las consecuencias de tus actos, ¿no? Gente utilizada, ¿no?, como capital político y después hecha a un lado. Pues ahí tienen las consecuencias de tus actos. Y al cuarto para la hora. Al cuarto para la hora de un evento internacional en donde México pues está mostrando o debe demostrar cierta cara. Aquí el sport washing, o sea, el estarse lavando la cara con un evento deportivo, no va a funcionar. Ya es demasiado tarde, porque las obras empezaron también al cuarto para la hora, en la víspera, cuando tuvieron 8 años para hacerlo. Y luego todo este estallido social que se ha ido creando, que ha ido germinando, que ha ido evolucionando hasta ahorita, justamente hay muchos de ellos para hacerse visibles, por supuesto que escogieron esta fecha, no hay ninguna sincronicidad, sí, no es por... Ah, mira, qué casualidad, no hay casualidades. Finalmente, así, son consecuencias de las consecuencias. Al ratito vamos a ver cómo están las cosas, sobre todo en las inmediaciones del Estadio Azteca y en otros puntos de Ciudad de México. Pero mientras tanto, saludos de aquí, de toda la banda de Grupo ASIR, aquí en Montes Pirineos 770, en las Lomas de Chapultepec, de redacción, de producción, de controles, de transmisión, de sistemas. A ti que nos haces el favor de escucharnos, no solamente en el Valle de México, sino en Estados Unidos, en Canadá, en Centro, en Sudamérica, en todo lugar en donde tengas iHeartRadio, ahí nos puedes escuchar sin mayor problema. Gracias de verdad por hacerlo. Vámonos al tráfico y clima cada 15 en 88.9 Noticias con Wendy Limera. Hola, Wendy.
1: Bienvenido, querido Iñaki y amigos del auditorio. Recuerden que continúan los cortes a la circulación en zonas aledañas al Zócalo por la presencia de manifestantes. No le cambien, en unos minutos, más información vial.
0: Y vamos con el panorama. Se prevé que un hogar en México invierta hasta 3,000 pesos para ver un partido de campeonato internacional de fútbol de la Mega Cáscara, porque... Además, también está esto, y de eso lo vamos a platicar un ratito más, este tema de si te cae multa, si por ejemplo tienes una lonchería y prendes la tele con el partido, ¿te va a caer multa o no te va a caer multa? ¿Puedes hacerlo o no puedes hacerlo? Porque ya también hemos oído versiones de un lado y del otro. Al rato vamos a platicar qué es lo que sabemos. Vamos con Marianes Camacho.
2: La fiesta del fútbol está a unas horas de iniciar uno de los eventos de consumo más importantes de los últimos años y el cual podría beneficiar al mercado de barrio hasta con 10,000 millones de pesos, estimó Cuauhtémoc Rivera, presidente del AMPEC, quien explicó que la gran mayoría de las familias mexicanas vivirá la justa deportiva principalmente desde casa, en reuniones con familiares y amigos.
3: Encontrando que una reunión para 10 personas, que incluya botana, refresco, cerveza, agua y algunos snacks preparados como alitas, pizzas, o hamburguesas, exigirá un gasto promedio de 3,000 pesos por partido, le hace 300 pesos por persona.
2: Destacó que abarrotes, cerveza y comida preparada concentrarán 9 de cada 10 pesos del gasto generado por los partidos y reuniones entre aficionados. 88.9 Noticias, María Inés Camacho Romero.
0: Bueno, a ver, mi querido Armando Arteaga, ilústranos con este tema, porque desde la mañana también traíamos la conversación. Bares y negocios que transmitan los partidos de la Mega Cáscara, ¿pueden ser multados, sí o no, o en qué condiciones sí, en qué condiciones no? ¿Cómo estás, Armando? Un gusto saludarte, porque tú saliste a preguntar.
4: Así es, Iñaki, buenas tardes. tardes. Si tienen un bar, un restaurante, una cantina, una lonchería, una estética, lo que sea, y quieren ponerle el partido para sus clientes, lo pueden hacer siempre y cuando no se anuncien, no hagan promociones, no cobren un cover, es decir, que no lucren con la transmisión del partido, porque si lo hacen, van a ser multados por el Instituto Mexicano de la Propiedad Industrial, y así nos platicó el académico del Departamento de Ciencias Sociales y Políticas de la Universidad Iberoamericana, Jorge Negroe. Lo escuchamos.
5: Las multas pueden ascender desde los 10,000 pesos más o menos hasta más de $500,000 pesos. Y además de ello, que deviene con otras situaciones como tal vez la clausura del negocio por 90 días o de manera definitiva, que se pueden llevar las pantallas, se pueden llevar algunas, confiscar, ¿no?, algunos objetos.
4: Es decir, los dueños de negocios no pueden sacar provecho de la transmisión del partido, además de que deben de contar con una cuenta empresarial para la utilización de las pantallas y de las transmisiones. No es el tener la TV de paga que tenemos en casa, no, ellos necesitan un especial. Aquí el único que puede hacer negocio es este organismo internacional, que además de todo no va a pagar impuestos, Iñaki.
0: Pero a ver, Armando, si yo tengo un bar, un restaurante, un antro, una fonda, ¿no?, y yo tengo mi tele ahí, y yo a veces la pongo pues para que mis clientes vean desde la película hasta la telenovela, hasta, no sé, lo que haya, y lo que yo quiera mostrarle a mis clientes. Porque además pues yo pago un servicio de cable, no, yo tengo un contrato y pues es lo que estoy pagando, igual que muchos los tenemos en casa. Y en algún momento, cuando hay un partido, yo pongo la tele, incluso hasta en los canales de teleabierta, a lo mejor en, no sé, por Televisa o por TV Azteca, yo pongo la tele y está un partido de fútbol, un partido de la mega cáscara. ¿Me pueden multar o no me pueden multar? Aparte, no hice promoción y nada más prendí la tele y estaba el partido y mis clientes se pusieron a ver el partido. ¿Me pueden perjudicar o no?
4: No, en ese sentido no, porque no estás sacando provecho, no estás haciendo publicidad, no estás haciendo promociones, y simplemente prendiste la televisión en la TV abierta y viste algo que estaba ahí. Ahí no hay ningún problema y la gente puede ver los partidos en los bares, en los restaurantes, en donde sea, sin ningún problema.
0: Entonces ahí la clave es no hacer promoción y dos, verlo por tele abierta.
4: Así es, Iñaki.
0: Bueno, ahí está entonces ya lo que nos cuenta nuestro compañero Armando Arteaga, pues digo, haciendo las preguntas pertinentes. Pero ahora, tú que eres dueño del antro, del bar, de la lonchería, ¿te atreverías a hacerlo? ¿No? Ya con la confusión que hay, porque no va a ser que a alguien se le ocurra decir, ay, mira, aquí Armando con su antro está poniendo el partido. Ahorita voy a llegar a ver cuánto le saco, ¿no? Sí, yo sé que vivimos en Dinamarca, ¿no? Y las cosas son distintas. En México esas cosas no pasan. Pero no vaya a ser que a alguien se le ocurra. ¿Tú lo harías? ¿Tú te atreverías a hacerlo sin los permisos pertinentes? Muchas gracias, Armando Arteaga. Y creo que esta es una discusión que va a seguir todavía. Gracias, Armando. La Secretaría de Educación llamó a los maestros disidentes a que regresen a clase y le van a decir sí, cómo no. Memo Jiville.
6: Llama a la Secretaría de Educación Pública a los maestros a que regresen a sus estados y dar clases, ya que estamos en la etapa final del ciclo escolar.
7: No tienen clase, ahora es importante que ya puedan regresar a clases porque estamos ya dentro de la etapa final del ciclo escolar.
6: Así lo manifestó Mario Delgado, secretario de Educación, al señalar que sí han habido resultados positivos para los maestros, ya que muchos de ellos fueron suspendidos de sus puestos de trabajo y fueron reinstalados en sus labores durante este gobierno. También aseguró que los maestros ganan el doble que en gobiernos anteriores, incluso los trabajadores administrativos de las escuelas también han tenido incrementos salariales, por lo que sí se ha hecho justicia para los maestros. 88.9 Panorama Informativo, Guillermo Jiville.
0: Organizaciones civiles exigen a la publicación del reglamento de la Ley General de Alimentación Adecuada y Sostenible, Isaac Castañeda.
8: A nombre de 170 organizaciones de la sociedad civil, representantes acudieron a la sede de la Secretaría de Salud para entregar un pronunciamiento en el que exigen la publicación inmediata del reglamento de la Ley General de Alimentación Adecuada y Sostenible. De acuerdo con organizaciones como el Poder del Consumidor, Semillas de Vida y la Alianza por la Salud Alimentaria, dicha omisión ha retrasado la implementación de una política alimentaria que responda a problemas urgentes como la obesidad, enfermedades crónicas y dependencia alimentaria. Habla Óscar Reséndiz del Poder del Consumidor.
9: Hacemos un llamado reiterado respecto al secretario de Salud, el doctor David Kersenovich, a que se pueda publicar el reglamento a la Ley General de Alimentación Adecuada y Sostenible para enfrentar los retos actuales.
8: 88.9 Noticias, Isaac Castañeda.
0: La 1:11. Pues sí, nosotros no encendimos el fuego, fueron ellos. Una con 11 minutos, estás en 88.9 Noticias, información que sirve por iHeartRadio. Yo soy Iñaki Manero, en X, arroba Iñaki Manero, talkback de 88.9 Noticias desde iHeartRadio. Maestros disidentes de la Coordinadora Nacional de Trabajadores de la Educación, padres y estudiantes de la Escuela Rural, Normal Rural Isidro Burgos de Ayotzinapa, campesinos, transportistas, se están sumando grupos que se han sentido traicionados por el gobierno anterior y por el gobierno actual. Y, pues claro, están haciéndose visibles precisamente ante la inminencia de este campeonato. Y yo no le veo forma de que el gobierno federal en 48 horas logre destrabar el tema. ¿Para qué? Para poder llevar esto en Santa Paz. Porque otra vez se les está reventando. Crearon un monstruo y ahorita el monstruo se les está revirtiendo. ¿Cómo están las cosas en, por ejemplo, en Calzada de Tlalpan, en donde creo que está más aguda la presencia de los maestros de la coordinadora y también, desde luego, la presencia policíaca en los alrededores también del Estadio Azteca? Mi amigo René Ponce, ¿cómo estás? Muy buenas tardes.
10: ¿Qué tal, mi amigo Iñaki? Pues muy difícil la situación en materia de vialidad, sobre todo lo que es al sur, principalmente al sur de esta capital del país. Te cuento el primer punto: estudiantes de Ayotzinapa Guerrero han pues estado tomando lo que es la caseta de la autopista México-Cuernavaca, esto en dirección a Morelos. Están dando el paso, el libre paso a los automovilistas, al transporte que avanza por este punto. No están afectando la circulación, sin embargo, recordar, si no hay peaje, no hay seguro de viajero. En sentido contrario, policías de la Ciudad de México realizan el mismo operativo que llevaron a cabo el día de ayer de revisión de transporte, principalmente de autobuses de turismo, autobuses de transporte, para revisar que no lleven algún objeto peligroso, a donde ayer pues les encontraron 59 petardos a estudiantes procedentes de Guerrero. Por otra parte, también déjame informarte, por presencia de manifestantes en Calzada de Tlalpan, no se está prestando servicio en las estaciones El Vergel, Estadio Azteca y Huipulco del tren ligero. De Tasqueña a Xochimilco, en este transporte sí opera en ambos sentidos, pero reiterar, no hay servicio, no se está haciendo descenso de pasaje en las estaciones El Vergel, Estadio Azteca y Huipulco. Esto porque alrededor de 3,000 maestros de la Coordinadora Nacional de Trabajadores de la Educación marcharon desde lo que es la zona de Tasqueña, ahí también en Calzada de Tlalpan, rumbo a lo que ellos pretendían hacer, un mitin en los alrededores del Estadio Ciudad de México, algo que no les están permitiendo los uniformados, la policía capitalina, que se han apostado sobre Calzada de Tlalpan, ahí a la altura de División del Norte, han atravesado una grúa, han atravesado también un camión costero, estos que transporta a los granaderos. En este caso, ahí están elementos del grupo metropolitano, son alrededor de entre 400 y 500 uniformados que están prácticamente formando una valla humana, además de que se han establecido también en este punto dovelas de concreto para impedir que los maestros lleguen hasta el Estadio Ciudad de México. Previo a pues a llegar a este punto, prácticamente ahí codo con codo, han realizado una conferencia de prensa los dirigentes de la coordinadora, entre ellos Pedro Hernández Morales, dirigente de la sección 9 de los maestros. Está reiterando que su movimiento es pacífico, está criticando también, Iñaki, que se quiera criminalizar la protesta de los estudiantes de Ayotzinapa Guerrero, que dicen les sembraron los artefactos explosivos. Aquí lo que dijo.
0: Lo escuchamos un momentito, amigo René, ahorita seguimos platicando, estás en 88.9 Noticias, información que sirve por iHeartRadio. Continuamos contigo.
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1: Hola, a conducir con cuidado y vámonos con la información vial. Manifestantes se detienen sobre Calzada de Tlalpan a la altura de División del Norte con dirección a la Calzada del Hueso. Además, el avance es lento en Zaragoza de Guelatao a República Federal. Troncoso poco a poco de Cecilio Robelo al Eje 4 Sur. Carga que avanza sobre Avenida de las Torres, Bermita, Iztapalapa a la autopista México-Puebla. Avenida 8 con ligerita carga de Río de la Piedad a Boulevard Puerto Aéreo. Vamos excelente a esta hora sobre Jesús Reyes Heroles de Mario Colina Maravillas. Lomas Verdes con buen avance de Presa Marina la vía Adolfo López Mateos. La temperatura sigue en 19 grados. Yo soy Gwen Vera y te acompaño aquí con Iñaki Manero por 88.9 Noticias, información que sirve. Tráfico y clima cada 15 minutos.
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0: 19, estás en 88.9 Noticias, información que sirve y por iHeartRadio. Yo soy Iñaki Manero en X, arroba Iñaki Manero TalkBack de 88.9 Noticias desde iHeartRadio. Vamos a regresar con mi amigo René Ponce para que nos siga platicando sobre esta tarde difícil en el Valle de México. Y pues probablemente mañana y pasado mañana, no se diga, que es el día de la inauguración de la mega cáscara. Mi amigo René, regresamos.
1: ¿Qué tal, Iñaki? Efectivamente, pues ahora si te parece, si escuchamos a Pedro Hernández Morales, dirigente de la sección 9 de la coordinadora, quienes dicen, asegura, les están sembrando artefactos explosivos, por lo menos a los estudiantes de Ayotzinapa, estos que les encontraron ayer, dice que no eran de ellos. Además dice recordar que cuando se registró el encontronazo hace unos días allá en la Secretaría de Gobernación entre elementos policíacos y también los maestros, pues con un petardo perdió un ojo uno de los profesores, pues están pidiendo que todo esta situación sea documentada por los medios de comunicación y que lo que no sea cierto, dice el maestro, pues no se tome como tal. Escuchemos.
2: El pasado 1 de junio, los artefactos vinieron de la valla hacia acá, y ustedes fueron testigos, y los tenemos, y tenemos el ejemplo. Y ayer se quiere criminalizar la protesta diciendo que encontraron artefactos a los estudiantes de Ayotzinapa que vinieron a manifestarse junto con los padres de los 43, lo cual desmentimos categóricamente. Exigimos a la jefa de gobierno una investigación clara.
1: Y bueno, Iñaki, de igual forma, está reiterando Pedro Hernández de la sección 9 que la propuesta que les entregó el gobierno federal no viene a resolver sus demandas, sus exigencias. Considera que les quiere ver la cara el gobierno federal, pues de manera clara dice, nos quiere chamaquear. Escuchemos.
2: No resuelve la demanda fundamental de abrogación de la ley del ISSSTE. Pretende chamaquearnos, como decimos en el barrio, diciendo que entonces todas las cuentas migren a pensionista, pero sigue siendo un Afore.
1: Y bueno, recordemos, ellos no quieren Afores, ellos lo que quieren es una cuenta solidaria donde pues estén ahí prácticamente con algunos privilegios los maestros del país. Señalar, Iñaki, que al momento no se han registrado afortunadamente roces entre elementos policíacos del grupo metropolitano y personal maestros de la coordinadora, que se encuentran ahí prácticamente uno a uno de frente, no han tratado de romper este cerco policíaco, al momento se mantiene todo en calma, Iñaki.
0: Sí, se nota que vienen en son de paz después de lo que hicieron ayer en la televisora, ¿no? Y de lo que hicieron también en Paseo de la Reforma en días anteriores. Entonces, o estamos hablando de varios grupos, estamos hablando de grupos que sí, no dudo que haya algunos que sean pacíficos y que marchen de manera pacífica y que siempre esté este grupo de reventadores profesionales que de repente nada más hacen caso a agendas privadas que no tienen nada que ver con las necesidades magisteriales que se podrían entender, o alguien está mintiendo por aquí. Y en el caso también de los de Ayotzinapa, que de los camiones, que ayer lo que nos platicaba, lo que nos narrabas, que les quitaron explosivos, alguien está mintiendo también, ¿no? O está mintiendo la policía y efectivamente le estaban sembrando algo, o están mintiendo las personas que venían en estos camiones. Ahora, hay que ver también estos camiones eran camiones de línea rentados, pagados de su propio pecunio, o para variar, eran camiones que habían sido secuestrados con todo y chofer, René.
1: Son camiones rentados, por lo menos es la información que se ha proporcionado, son camiones rentados que tienen a su servicio los estudiantes de la Escuela Normal Rural Isidro Burgos. Son 17 autobuses que llegaron desde el día de ayer y que se han estacionado ahí muy cerca del Monumento a la Revolución y que, bueno, son los que en los que venían en una zona de lo que es el equipaje en la parte de abajo de uno de los camiones es que se encuentra este especie de baúl plástico donde venían estos 59 artefactos explosivos, Iñaki.
0: Oye, ¿qué hay de que también otros grupos se están sumando, como el caso de campesinos, el caso de transportistas, en fin, otros grupos disidentes que se la quieren cobrar también al gobierno federal?
1: Así es, Iñaki, se habla de que se van a sumar, ya lo dices bien, transportistas, organizaciones campesinas, también jubilados de la Comisión Federal de Electricidad, jubilados de Petróleos Mexicanos. Todo esto se espera que se lleve a cabo el próximo jueves en una megamarcha. se habla al menos de 6 puntos distintos de donde partirían diversos grupos, entre ellos también las madres buscadoras de nuestro país, que también participarían marchando todos hacia lo que es el estadio de la Ciudad de México. Se habla que serían entre las 10 y las 11:30 de la mañana, es decir, previo a la inauguración y a concluir esta. Entonces, pues hay que estar muy pendientes, y si se van a sumar, todo indica, varias organizaciones más.
0: Y si lo van a hacer, pues tienen todo el derecho, tienen el derecho constitucional de hacerlo. Nosotros también tenemos el derecho constitucional de trasladarnos donde se nos dé la gana mientras estemos dentro de la ley, pero sin violencia, ¿no? Finalmente, que hagan estas manifestaciones, que se visibilicen, porque también muchas de estas peticiones son legítimas, pero sin hacerle daño a terceros, sin hacer uso de la violencia como una manera de expresar sus deseos. Ahí está, ¿quién los puede parar? ¿Quién puede parar tantos grupos y tantas asociaciones civiles que están protestando principalmente porque les han mentido y porque han sido utilizados y han sido manipulados políticamente, y la verdad, ya están hartos? Y finalmente creo que es, no sé si dentro de lo razonable, pero sí dentro de lo esperable, que exista una reacción como la que están teniendo todos estos grupos, aprovechando, por supuesto, la coyuntura de este campeonato de fútbol. Muchas gracias, mi amigo René Ponce. 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Si hay algún cambio dentro del trayecto, hay un cambio dentro de las manifestaciones en el transcurso del día, desde luego de este horario y más adelante con Alfredo Romo, pues te lo vamos a dar a conocer, sin duda alguna, aquí en tu casa en 88.9 Noticias. Información que sirve, seguimos.
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19: Hola, qué gusto acompañarlos y seguir con la información vial. Cuidado, hay un percance en viaducto a la altura de la calzada de Tlalpan y afecta con dirección a Insurgentes. Si lo que quieres es evitar la zona, utiliza el eje 3 Sur. La circulación

0: con ligera carga del eje 1 Oriente a 5 de febrero. Vamos excelente sobre Parque de Chapultepec, de Periférico a la Calzada San Esteban. Sin tráfico, Prado Sur, de Reforma a Monte Blanco. La temperatura 19 grados. Yo soy Gwen Vera y te acompaño aquí con Iñaki Manero por 88.9 Noticias, información que sirve. Tráfico y clima cada 15 minutos.
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0: 8:31, estás en 88.9 Noticias, información que sirve por iHeartRadio. Yo soy Iñaki Manero en X, arroba Iñaki Manero, el talkback de 88.9 Noticias desde iHeartRadio. Saludos a Marinero de Agua Dulce, Alfonso Sánchez, saludos también a Jorge Contreras, Eric Maldonado, Carla González Aguilar, saludos también Liv. Ahorita leemos lo que me mandaste, gracias. Druida Kim, gracias, saludos por lo que dices, muchas gracias. Daniel Martínez, Darth Bot, saludos también. Teresa La Cereza, Miguel Enrique Flores, los ojos del mundo puestos en México, gracias a la mega cáscara, para que vean la verdadera realidad. Pues sí, es lo que decíamos el otro día, que se llama sport washing, ¿no? Finalmente la realidad de un país con el evento deportivo y todo pues es cosmético, ¿no? Como sucedió el gran ejemplo histórico, claro, guardada las proporciones sin duda alguna, es la Alemania nazi y los Juegos Olímpicos de 1936, pero cada vez que se hace algo, por ejemplo en Argentina 78, para poder lavarle la cara al gobierno militarista de Videla, pues también se organiza este campeonato de fútbol, que por cierto ganó Argentina, en Argentina 78, para poder lavar la cara del mundo de el desastre contra los derechos humanos que estaba sucediendo en Argentina con el gobierno militar, con el gobierno de estos gorilatos. Saludos a Marie Catherine Lavaux, saludos Salvador, gracias. Rosy Wonder, muchas gracias. Sí nos envía también las mega manifestaciones, lo que estamos platicando con René, los colectivos de madres buscadoras, organizaciones transportistas, campesinas, sí, me faltaba este, fíjate, trabajadores de salud, colectivos en general, y todos ellos van a culminar en el Estadio Azteca, o el Estadio de Ciudad de México, como le quieran llamar ahorita, como se llame ahorita, ¿no? Como digan los cánones que se llama ahorita, y esto va a ser para pasado mañana. Pero hoy, por ejemplo, también en las mega manifestaciones de hoy, se van a juntar también los de Ayotzinapa y otras agrupaciones que yo insisto, pues ojalá todo sea de manera pacífica, en paz. Sí, desde luego haciéndose visibles. Sí, desde luego, si quieres, desnudando las carencias que han tenido estas administraciones. Bueno, y no solamente estas dos últimas, sino las anteriores. María del Alma, tremendo desmadre. Taparon los policías desde el periférico a la altura del Tec Campus Sur. Imagínate cómo está la fila de autos. Sí, dicen que es horrible. Incluso que le da la vuelta a toda la manzana, incluso por la presencia policíaca. Se habla de más de 500 policías que están resguardando la zona para evitar mayores desmanes. La 1:33, tráfico y clima cada 15 en 88.9 Noticias. Gwendolyn Vera, Wendy.
1: Querido Iñaki, muchísimas gracias y amigos del auditorio, cuidado, hay un percance sobre viaducto a la altura de Tlalpan con dirección a Insurgentes. No le cambien, en unos minutos más información vial.
0: Gracias, Wendy. ¿Ha cedido la inflación en mayo? No, que digas qué bruto cómo se dio, pero sí, ha cedido. Se ubica en 3.94, de acuerdo con el INEGI, María Inés Camacho.
2: Durante mayo, los precios de productos y servicios al consumidor disminuyeron 0.21% respecto al mes anterior, informó el INEGI, quien destacó que la inflación general anual se ubicó en 3.94%. Al dar a conocer los resultados del Índice Nacional de Precios al Consumidor, el organismo detalló que los precios de productos y servicios que reportaron alzas fueron papa y otros tubérculos, vivienda propia, loncherías, fondas, torterías y taquerías, gas doméstico.

0: LP, pollo, detergentes, tortilla de maíz, restaurantes y similares, colectivo y renta de vivienda, en tanto que precios a la baja, electricidad, tomate verde, huevo, chile serrano, pepino, limón, otros chiles frescos, plátano, cebolla y gas doméstico natural. Para 88.9 Noticias, María Inés Camacho Romero.
1: Invierten 37 millones de pesos en intervención de la zona arqueológica de Teotihuacán. Isaac Castañeda.
2: La Secretaría de Cultura informó que la zona arqueológica de Teotihuacán fue sometida a trabajos de fortalecimiento y preservación de espacios, con una inversión de 37 millones de pesos como parte del programa de acciones de renovación, rehabilitación y mejoramiento de zonas arqueológicas y museos. La intervención de Teotihuacán contempló instalación de nuevas taquillas, andadores y controles de acceso, la incorporación de equipamiento para reforzar la seguridad de visitantes y trabajadores, la modernización integral de la señalética en recorridos y áreas de servicio, además de la implementación de una guía digital que permitirá planear y orientar la visita. Asimismo, se realizaron acciones de reordenamiento de los comerciantes en la zona arqueológica y mejoras en los pisos y luminarias de los establecimientos. 88.9 Noticias, Isaac Castañeda.
1: En el panorama internacional, el presidente de los Estados Unidos, Donald Trump, anunció que habrá represalias contra Irán por haber derribado un helicóptero estadounidense en el estrecho de Hormuz. Esto a pesar de que el ataque no dejó víctimas. El AH-64 Apache es uno de los principales helicópteros de combate del ejército norteamericano, diseñado para operaciones ofensivas y de apoyo aéreo cercano, y está equipado con cañones automáticos, sistema de guía avanzada, misiles de precisión. El resultado final, en otras cosas, del balotaje o segunda vuelta presidencial en Perú, que lidera estrechamente el izquierdista Roberto Sánchez sobre la derechista Keiko Fujimori, se va a conocer dentro de un plazo de 2 semanas, porque todavía faltan votos por llegar de zonas de Perú en donde son afines a Keiko Fujimori. Entonces, no hay nada para nadie todavía, Nada para nadie. Porque ya empezaron los pro Keiko y los anti Keiko, ¿no? Pero no hay nada para nadie. Es demasiado estrecha la ventaja que tiene Roberto Sánchez sobre Keiko Fujimori. Puede ser en un plazo de 2 semanas o a fines del mes de junio, dijo hoy martes el jefe de la autoridad electoral a cargo del escrutinio. Está tan difícil y tan parejo que el vencedor va a sustituir el 28 de julio al presidente interino José María Balcázar para un mandato de 5 años. Se están dando, pero con todo. La Comisión Europea ha ordenado a Meta que restablezca el acceso gratuito a WhatsApp para los asistentes de inteligencia artificial de uso general de empresas competidoras y que lo mantenga hasta que finalice la investigación que Bruselas está llevando a cabo por supuesto abuso de posición dominante. La ballena jorobada, conocida como Timmy, que permaneció varada durante semanas en la costa alemana y que tras una mediática y costosa operación de rescate fue devuelta al Mar del Norte para morir poco después, será convertida en biocombustible. Esto lo confirmó la empresa danesa Daka Denmark, que detalló que la grasa se va a destinar a la producción de biodiesel, mientras que la harina obtenida de la carne y los huesos se va a emplear como combustible en procesos industriales como la fabricación de cemento para que su muerte no sea en balde. Vamos al primer tiempo de los deportes. Rodrigo Herrera.
3: Gracias, buena tarde. Arrancamos con la información deportiva. Penúltimo entrenamiento de la selección mexicana. Hubo zona mixta con varios jugadores ansiosos por llegar ya al día del debut este jueves a la 1:00 p.m. ante la selección de Sudáfrica, que tuvo entrenamiento en Pachuca para viajar después a la Ciudad de México. Y hay árbitro para la inauguración. Se trata del brasileño Wilton Sampaio, con experiencia en Qatar 2022. Estamos a 2 días del inicio de la Copa. Anoche en amistoso en el Estadio Cuauhtémoc de Puebla, la selección de España cerró su preparación venciendo 2-0 a Perú. Hoy Congo contra Chile, Senegal, Arabia Saudita, Argentina con Messi ante Islandia y Venezuela ante Irak. Y la FIFA reveló las 13 sedes del FanFest: Ciudad de México, Guadalajara y Monterrey en México, Los Ángeles, Dallas, Houston, Kansas City, Atlanta, Boston, Filadelfia, Miami en los Estados Unidos y Toronto y Vancouver en Canadá. Los deportes.
1: Muchas gracias, Rodrigo. 3:00 p.m, el mal llamado programa de Espacio Deportivo, 1:39.

0: que era la rola que más odiaba de México 86. Sí, pero usted, ¿qué iba a saber? ¿Qué iba a saber usted? Tampoco es la hora de las complacencias, ¿verdad? Pues nada más la puso, pues qué. No, porque además, a ver, ¿cómo que México Let's Go y el Mundial era en México? O sea, neta. No, de veras, de que queremos apocharnos, bueno. 88.9 Noticias, información que sirve por iHeartRadio. Yo soy Jackie Manero en X, arroba Jackie Manero, talkback de 88.9 Noticias desde iHeartRadio. Sí, son mis neurosis, yo no me hago caso, punto. Mis neurosis. Más yo me hago cargo de mis neurosis, cada quien se haga cargo de las suyas. Oye, y hablando de neurosis, hay, por parte de la Universidad Iberoamericana, hicieron un análisis interesante sobre lo que está sucediendo en este momento, que ya lo hemos estado platicando desde hace varios días, ¿no? La presencia de primero de un grupo, luego de otro, de varios grupos disidentes, en donde ya está reventando la realidad, las consecuencias de lo que se hizo mal o de lo que no se hizo, o de la gente que se sintió, de grupos sociales que se hicieron traicionados por tantas promesas incumplidas. Y por supuesto, el tema este de la mega cáscara, pues es el pretexto perfecto, ¿no? En donde van a estar visibilizados ante los ojos de miles de millones de personas. No exagero al decir miles de millones de personas. Porque el fútbol es un deporte practicado y además visto por miles de millones de personas. Dice este estudio de la Ibero que el fútbol internacional también podría ser la tormenta perfecta. O sea, este evento en particular, esta edición en particular, no solamente capítulo México, sino también, por cierto, capítulo Estados Unidos. ¿Vieron la rechifla que le pegaron a Donald Trump en las finales de del básquetbol? Bueno, tremendo. Sí, las cosas no están bien para ninguno de los dos, ¿no? Sí, igual aquí también a Donald Trump le están apedreando el rancho. Pero bueno, centrémonos en México. Pepe Toño Morales, vamos con Toño. ¿Cómo estás? Muy buenas tardes.
1: Muy buenas tardes, bien, gracias, Iñaki, amigos del auditorio. Tienes toda la razón, así lo han determinado. Por todo lo que tú acabas de exponer, podría ser la tormenta perfecta. Y esa es una de las conclusiones, Iñaki, de investigadores de la Universidad Iberoamericana, quienes desmenuzaron, así, cada uno de los aspectos de la justa deportiva que iba a iniciar este martes. Voy a hacer un paréntesis, si tú me lo permites, ahorita que no nos escucha nadie, Iñaki.
0: Sí, señor.
1: Me acabo de enterar, acá en Perú,
0: que
1: en el Senado, ahí te va. Resulta que hay una conferencia en este momento aquí en el Senado.
0: Ajá.
1: Y entonces le preguntaron a quien está encabezando la conferencia, que es la presidenta de la mesa directiva, Lauretzel Castillo, Nacho Mier, presidente de la Junta de Coordinación Política, oiga, y van a trabajar aquí porque mañana hay permanente, pero el jueves van a trabajar, pues ya ven que acá lo del fútbol,
0: sí.
1: Van a trabajar vía remota y aquí.
0: ¡Híjole! ¿En serio, neta?
1: Sí, acaba de decirlo, que hay actividades, pero que evidentemente están evaluando la posibilidad
0: desde
1: de que todo
0: casas.
1: El mundo pueda trabajar vía remota.
0: No puede ser.
1: Aunque en el caso de ellos dos en particular, tendría que haber un acuerdo, pero documentos afirmar que, pues, a ver quién pone la televisión, dice uno, y a ver quién pone, sí. ¿No? Entonces, evidentemente, pues, también la invitación a los medios de comunicación, si es que no estamos trabajando en otro lugar viendo el partido, verlo ahí, pero sí, las comisiones o quien tenga trabajo será muy probablemente vía remota. Y con eso, mi querido Iñaki, señor Francis, porque eso lo acaban de decir, no me lo aguanté, está calientitito lo acaban de decir.
0: Sí, bueno, pues lo que hace la mano hace la atrás, ¿no? Y si se ven con la libertad de hacerlo, pues ya dijeron que en Ciudad de México, pues cada quien, que vea por sí mismo, ¿no? Pues van a decir, pues de aquí somos.
1: Pues sí, tienes toda la razón. Y entonces, en el caso del Ibero, dijeron que el entorno económico sí importa, y a este le han denominado justamente el evento futbolero más caro en comparación con otros también de fútbol.
2: ¿Cuánto tiempo tendría que ahorrar un mexicano sin gastar en su salario, digamos de clase media, para alcanzar un boleto? Pero en promedio un boleto pues no es accesible. Habrá gente que su casa la venda o que se endeude por tener la ilusión. Un mundial que está tan cerca y tan lejos a la vez. Tan cerca porque lo estamos viendo en la ciudad, tan lejos porque no podemos estar en él.
0: Pues sí, a toda esta olla que la que estábamos platicando, pues agrégale descontento social por los precios de un deporte que debería ser popular, Pepe Toño.
1: Pues pues es que es el deporte, Iñaki, y no me vas a dejar mentir, que toda la vida hemos jugado, y me incluyo,
0: claro,
1: porque jugábamos ahí en la escuela, en el descanso, en la calle, en la cuadra, poníamos ahí los botes como porterías y salía la palomilla, y a eso nos dedicábamos, a echar partidito, o los domingos, o el sábado, en fin, para nosotros los futboleros, pues es complicado. Y fíjate que, ¿me sigo o me regreso, Iñaki?
0: Venga, sígales.
1: La explicación ahora es del doctor Jorge Rosendo Negroe Álvarez, él es investigador del Departamento de Ciencias Sociales y Políticas de esa universidad. Se refiere justamente a esos mexicanos que cada 8 días van al deportivo, juegan entre semana, o a los niños de la escuela que salen y que están esperando a sus papás afuera de la escuela y que donde pueden ponen sus mochilas como portería. Ellos difícilmente, dice, van a tener acceso a los estadios, pero eso también tiene implicaciones económicas, ¿eh? De acuerdo con los especialistas, es evidente que grupos sociales aprovechan estas coyunturas, lo estamos viendo, para subrayar sus demandas.
0: Claro.
1: Lo cual para ellos es legítimo, pero habría que entender cuáles son sus agendas para saber por qué lo están haciendo. Por ejemplo, ahí te va. El doctor César Velázquez Guadarrama, del Departamento de Economía de la Ibero, alerta sobre el manejo político de ciertos grupos.
3: A mí lo que sí me preocupa un poco es que el gobierno ceda a las presiones de la coordinadora y nos vaya a costar miles y miles de millones de pesos en un futuro. Así como criticamos obras públicas que no tienen beneficios económicos a futuro, sí me puede dar un poco de miedo que el gobierno ceda ante las presiones de la coordinadora y les dé beneficios fiscales que a nadie nos conviene.
0: Y nosotros cedemos a las presiones de nuestra productora, mi querido Pepe Toño, y ahorita seguimos platicando contigo. Estás en 88.9 Noticias, información que sirve por iHeartRadio. Continuamos.
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5: Hola, qué gusto acompañarlos y seguir con la información vial. Cuidado, hay un percance en viaducto a la altura de la calzada de Tlalpan y afecta con dirección a Insurgentes. Si lo que quieres es evitar la zona, utiliza el eje 3 Sur. La circulación continúa poco a poco a través de Troncoso de Cecilio Robelo a Plutarco Elías Calles, con tráfico Río de la Piedad de Tlalpan a Troncoso. Carga que avanza en Ricardo Flores Magón de Reforma a Insurgentes. La calzada San Juan de Aragón con ligera carga del eje 1 Oriente a 5 de Febrero. Vamos excelente sobre Parque de Chapultepec de Periférico a la calzada San Esteban. Sin tráfico Prado Sur de Reforma a Monteblanco. La temperatura 19 grados. Yo soy Gwen Vera y te acompaño aquí con Iñaki Manero por 88.9 Noticias, información que sirve. 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
0: Una con 49. 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En X, arroba Inaki Manet, Talkback de 88.9 Noticias desde iHeartRadio. Bueno, está muy interesante este análisis hecho por la Universidad Iberoamericana sobre esto que han llamado, pues sí, la tormenta perfecta, ¿no? Cómo se juntan varios factores, además de, pues gente que también, el ciudadano común, la ciudadana común, que se siente decepcionada, decepcionado, porque todo está muy caro para poder no solamente entrar a los estadios Pepe Toño Morales, sino, por ejemplo, para ir a un restaurante y ver, pues sí, sí se puede ver, ¿verdad? Porque también sigue la confusión, el partido dentro de las pantallas gigantes, pero ya también ir a un restaurante ya es un artículo de lujo, Pepe Toño.
1: Sí, porque ahí primero tendríamos que ver si sí pagaron los derechos o no. Sí. Hay que pagar hasta para por todo.
0: Horrible, man. Sí,
1: lo quieres ver desde acá, desde caso. Allá, desde donde te pares, y preguntarle al señor de la tienda que abre la... Oye, y pagaste por los derechos, no nos vaya a caer ahorita alguien y te cierre el changarro y a mí me corren, entonces ya no sabe uno y aquí entonces... Pues, ¿a dónde? Lo que nos decían los especialistas, nos están pidiendo, ¿no?, tácitamente, es que nos quedemos en la casita, que no salgamos y que lo veamos como podamos aquel que tenga interés en verlo. Pero, por ejemplo, César Velázquez, economista, nos decía, pues cuidado con las demandas de estos grupos, porque quién sabe a qué acuerdos lleguen desde el gobierno y pudieran al señor Iñaki Manero, a Pepe Toño Morales y al resto de los mexicanos comprometernos a pagar algo que no tenemos ni idea.
0: Claro.
1: Nos pueden dar beneficios fiscales porque es una medida de presión de grupos políticos. Bien, eso por una parte. Fíjate que este análisis también expuso el tema de la infraestructura en las ciudades sedes. Por ejemplo, vamos aquí a lo cerquita, Ciudad de México. En ese sentido, el problema está desde el punto de vista de la doctora Jimena de Gortari Laudo, coordinadora de la licenciatura de arquitectura, en que las obras que se han realizado no necesariamente ni aquí responden a las demandas de los habitantes de esta capital. Vamos a escucharla.
11: Creo que no responden en realidad a unas demandas de la ciudadanía, de un tema de participación, de una ubicación, de un diagnóstico donde se tendrían que haber hecho. Las obras que se hicieron alrededor del estadio son muy menores en términos del impacto real que tienen sobre la vida de las personas, y en cambio, digamos, la gran obra que ayer se inaugura, ¿no?, que es este parque elevado, que se inaugura aparte sin estar concluido, en realidad no responde a ninguna lógica territorial ni a una demanda necesaria.
1: Fíjate que aquí hay un dato que ella expone y del que poco se habla en realidad, porque una cosa es que se lleven a cabo las obras, que se inauguren, estén como estén, y otra es pensar en lo que va a pasar con ellas a largo plazo. ¿A qué me refiero? Escuchemos.
11: Y hay que también preguntar si esto en realidad funciona después. ¿Quién va a mantener ese espacio después? Está muy bien ganarle metros cuadrados a los coches con la ciclovía y evidentemente este parque. ¿Quién va a mantener que esas fuentes sigan prendidas, que haya luz? ¿Quién va a cuidar la seguridad? ¿La accesibilidad para las personas es real? ¿Hay dos escaleras? ¿Qué pasa, por ejemplo, en caso de sismo?
0: O sea, ¿quién nos garantiza, quién se compromete a garantizarnos a los ciudadanos que toda esta obra cosmética que hicieron, dizque para enchular la ciudad, para los visitantes, para que, está bien, para que traigan sus divisas y prometan volver y digan, oh, mucho bueno, sabor México, voy a regresar y voy a traer a mi tía, ¿no? Entonces, sí, okay, pero ¿quién nos garantiza que esto le van a dar mantenimiento y que no va a ser un chiquero dentro de 2 años por falta de mantenimiento, Pepe Toño?
1: Y que tenga la durabilidad que se necesita. Preguntarnos, por ejemplo, a ver, Nada más un ejemplo breve. Este puente elevado ahí sobre Avenida San Antonio, Tlalpan, ¿a quién le va a servir? ¿Para qué va a servir? ¿Cuál es la utilidad práctica? Sí. Ahorita ninguna, porque pues
0: no, nada.
1: No hay otra, ¿no?
0: No hay nada.
1: Eso nada más es un ejemplo, por decir, porque hay varias cosas. Es que este tema, aunque está al final, no es el menos importante. El tema de la seguridad. ¿Y quién habló del tema de la seguridad? Ernesto López Portillo, coordinador del programa de seguridad ciudadana de la Ibero. Habla de los niños, habla de la corrupción y habla de la impunidad. Explicó que es algo que se ha venido acumulando desde hace mucho tiempo por la siguiente razón.
12: Frente a instituciones públicas omisas, impunidad asegurada, falta de profesionalización en las investigaciones, este, como tantos otros fenómenos del crimen organizado, han echado raíces en un país que los ha dejado crecer, que los alimenta y que los nutre, tanto por la vía agresoras y agresores, como por la vía de víctimas de toda naturaleza.
0: El otro día platicábamos de este fenómeno, que no solamente es cuando hay este tipo de eventos deportivos, sino cada periodo vacacional en donde viene gente de otros países, es donde aparecen los depredadores sexuales internacionales buscando de todo, y dentro de su incapacidad, dentro de sus enfermedades mentales, buscando desde luego menores de edad para poder hacer sus cochinadas, y tentáculos que aparecen en grupos del crimen organizado asentados en México o originados en México, y que estos tentáculos le dan la vuelta al mundo. Ya lo hemos comentado. O sea, gente que especialmente viene a estos eventos para ver a quién depredan y que están dispuestos a pagar lo que sea, y hay gente que está dispuesto a, pues, cobrarlo, ¿no? Y para ofrecerles lo que ellos están pidiendo, Pepe Toño.
1: Sí, y aquí el problema es que es un tema internacional.
0: Sí.
1: La trata de personas.
0: De acuerdo.
1: Entonces, estas personas no se detienen ante nada. No obstante, ella dice, lo que están aprovechando estos grupos poderosos es la impunidad en la que está metido en este momento México, y se ha venido incrementando desde hace muchos años. No obstante todo lo anterior, y perdón por ser tan pesimista, Iñaki, todos los investigadores dicen, a ver, no se trata solo de criticar, también tenemos derecho los mexicanos a disfrutar.
0: Claro.
1: Habría que disfrutar porque sí lo necesitamos. Hace cuenta que México es una olla express que necesita estas salidas de presión para no explotar. Y estoy hablando en sentido metafórico, explotar en cuanto a los trabajos, el cansancio. También necesitamos esta parte para disfrutar, ver un partidito, Iñaki.
0: Sí, los 90 minutos de un partido de fútbol lo que hace es el vaciar, ¿no?, todo ese resentimiento que tenemos en contra de lo que nos ha provocado tener un mal día, ¿no? Nos evade de la realidad, que eso es mentalmente muy sano, pero no que estés evadido todo el día, pero sí agradecer una tregua que te puede dar un paréntesis, que te puede dar una diversión, como el cine, como el teatro, como una como la televisión, como ir al ballet o ir a, no sé, a la ópera, o ir a ver un partido de fútbol, o estar pendiente de los resultados, que insisto, también se puede hacer este tipo de eventos para ir tapando, ¿no?, la realidad de un país, o tapando algunos temas que ya han quedado ahorita ya en segundo término, como el asunto de los extraditables, Pedro Toño.
1: Tienes toda la razón. Fíjate, no sé tú qué pienses. Yo siempre he pensado que estas dos horas de ver un partido que nos interesa es en el momento en el que todos nos convertimos en los mejores y en los peores técnicos de nuestros equipos.
0: Sí, sin duda alguna. Todos somos especialistas, pero eso nos sirve. Nos sirve un poquito también para desviarnos de una realidad que nos aplasta, que nos abruma, que nos enferma. Eso es mentalmente sano, el distraernos. En fin, algo más, me quedo, Pepe Toño.
1: De ser que tengas un excelente día.
0: Vámonos antes de que nos saquen la tarjeta roja. Estás en 88.9 Noticias, información que sirve. Y por iHeartRadio, continuamos contigo.
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5: Hola, ¿qué tal? Vamos con más información vial. Y manifestantes cierran la circulación en Fray Servando Teresa de Mier a la altura de Simón Bolívar. Utilicen el eje 2 a sur como alternativa. La circulación aún es complicada en Zaragoza de Guelatao, República Federal. En Palmas, el avance a vuelta de rueda de Cofre de Perote a Periférico. Carga que avanza sobre Calzada Ticomán, de Politécnico Nacional a Insurgentes. Calzada San Juan de Aragón con carga que avanza del eje 1 Oriente a 5 de Febrero. Libre y sin complicaciones, Paseo de los Tamarindos. De la autopista México-Toluca a Paseo de los Laureles. Sin tráfico, Parque de Chapultepec, de Periférico a la Calzada San Esteban. Y la temperatura sigue en 19 grados. Yo soy Gwen Vera y te acompaño aquí con nuestro querido Iñaki Manero. Por 88.9 Noticias, información que sirve. 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
0: Con mucho gusto, las 2:00 p.m. con un minuto.
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0: tarde con 2 minutos. Muy buenas tardes y una balada. Híjole, está como para la tarde también. Sí, escogió bien para el clima, ¿eh? Muy bien. Está bueno el soundtrack que le está poniendo en la tarde el día de hoy. 2:02. Muy buenas tardes. 88.9 Noticias, información que sirve por iHeartRadio. Yo soy Iñaki Manero en X, @ Iñaki Manero, el talkback de 88.9 Noticias desde iHeartRadio. Martes 9 de junio del 2026. Saludamos desde nuestra casa de Montes Pirineos 770 en las Lomas de Chapultepec, aquí donde vive Grupo Asir. Y en, si nos está escuchando fuera del territorio del Valle de México, nos está escuchando por iHeartRadio, seguramente, gracias de verdad por hacerlo. Nos puede escuchar, saludos Estados Unidos, saludos Canadá, saludos Centro, saludos Sudamérica, saludos todo el territorio de México. Tú te das de alta en iHeartRadio aquí en el territorio de México, nos puedes escuchar hasta en Zimbabue, en todas partes, hasta en Tlalnepantla, en todos lados. Y gracias, gracias de verdad por la confianza en nuestro contenido. Si nos estás escuchando por primera vez, gracias también por hacerlo. Vamos al tráfico clima, cada 15 en 88.9 Noticias. Wendy Olivera, Wendy.
1: Querido Iñaki, muchísimas gracias. Y amigos del auditorio, hay manifestantes cerrando Fray Servando a la altura de Bolívar. No le cambien, en unos minutos más información vial.
0: Muchas gracias, Wendy. Nos está preguntando cómo va a estar el tema de la meteorología para esta tarde. Pues mira, ¿qué te voy a decir? Hace ratito en la mañana habíamos pronosticado en panorama informativo que las lluvias iban a empezar a la 1 de la tarde. Sí, como no, eran las 8 de la mañana, ya estaba lloviendo. Entonces, pues mira, cualquier cosa que te diga, lo que sí es que tenemos un 75% de posibilidad de lluvia. O sea, no importa en dónde estés, tienes un 75% de posibilidad de lluvia. Y en todo el territorio nacional igual. También tenemos el tema de las tormentas tropicales, que en un momentito vamos para allá también. 25% de posibilidades por ahí de las 3 de la tarde, 4 de la tarde, 5 de la tarde, y esto en la sumatoria va dando el 75%. Como que se van a empezar a calmar las cosas por ahí de las 7, 8 de la noche, de acuerdo con el pronóstico, pero acuérdense, la meteorología no es una ciencia exacta. Lo que sí no va a variar es que vamos a tener nublados. Eso sí no cambia. Mañana tenemos un 90% de posibilidad de lluvia. Y para el jueves también agárrense, porque pues, el jueves es la inauguración de la mega cáscara, 85% de posibilidad de lluvia en el Valle de México. Así que a tomar sus precauciones, sacar las aletas, el bote salvavidas. No, de veras, cuídense mucho, porque esta ciudad también por el tema de la basura y por el tema del rompimiento de tuberías y por el hundimiento de la ciudad, pues tiende a hundirse más de lo que se hundía hace 25 años. Cuídense, por favor. 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Ya lo dijimos, ¿va? ¿Ya? Por eso digo que, por eso en la radio hay que ser reiterativo, usted lo sabe. Oye, siguen aumentando los contagios de sarampión en México. Y es un tema que lo habíamos hecho a un lado también por muchas otras cosas, entre Rochas Moyas y partidos de fútbol y demás. Habíamos dejado a un lado el sarampión y no debemos de dejarlo a un lado. De acuerdo con el último reporte de la Secretaría de Salud, en el periodo que va del 1 de enero de 2025 al 8 de enero de 2026, en el país se han registrado 18.157 casos. A ver, está actualizado hasta el 8 de enero de 2026. ¿No tenemos algo más actual? ¿De plano? Sí, ¿no? Me imagino. Ahorita lo checamos, ¿no? Por favor. En el país se han registrado 18.157 casos, de los cuales 11.547 corresponden a este año. También se han registrado 41 personas lamentablemente fallecidas, de los cuales 14 han ocurrido de estas muertes en lo que va del año. Durante 2026, Jalisco es la entidad más afectada, con 6.409 contagios. Y Jalisco ha tenido que ver por la migración de personas, por ejemplo, de Chiapas, que van a trabajar como jornaleros, y estas personas de Chiapas ya traían el virus, o personas de Estados Unidos que vienen de trabajar de los Estados Unidos en Texas, en donde comenzó esta gran oleada, pues, de infecciones por los grupos antivacunas, y llegaron al estado de Jalisco, y Jalisco se convirtió en el estado con más casos. 6.409 contagios, seguido de Ciudad de México, también por densidad de población, con 981 y Chiapas con 833. Hay que recordar los grupos de riesgo, que son las personas que se tienen que vacunar contra el sarampión. Ya te vacunaste, se puso una gran cantidad, millones de vacunas en contra del sarampión para que fueras a vacunarte si estabas dentro de estos grupos. El gobierno de Brasil ordenó suspender temporalmente la aplicación, hablando de vacunas, de la vacuna brasileña contra el dengue, luego de que se reportaron 2 fallecimientos y 42 casos de síntomas graves en pacientes a quienes se les aplicó esta vacuna. En enero pasado, Brasil inició un plan piloto para inmunizar a toda la población de entre 15 y 29 años con esta vacuna de fabricación nacional. La Organización Mundial de la Salud alertó que el brote de ébola se está propagando con rapidez y el número de casos está aumentando en la República Democrática del Congo. Y eso también preocupa un poquito porque hay muchos países del centro de África que están dentro de esta mega cáscara que van a venir a América del Norte. Por eso hay que tener también mucho cuidado en la vigilancia epidemiológica de la gente que venga de estas regiones del mundo. Además, informó que existe una transmisión transfronteriza hacia Uganda, donde los casos confirmados están relacionados epidemiológicamente con el brote en el Congo, incluyendo infecciones importadas, contagios entre contactos cercanos y entre personal médico. 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Cada jueves un estreno, o sea, el próximo jueves vamos a tener también un estreno. Las 2:09. Con 88.9 Noticias, información que sirve por iHeartRadio. Yo soy Iñaki Manero en X, arroba Iñaki Manero Talkback de 88.9 Noticias desde iHeartRadio. Bueno, y ya empezaron los roces, ya empezaron los problemas. Ahora hay en el Centro Histórico de Ciudad de México, porque todos los grupos disidentes que están protestando en Ciudad de México, en esta parte del Valle de México, están en distintos puntos. Buscando acomodo. Por ejemplo, los maestros de la Coordinadora Nacional de Trabajadores de la Educación, sobre todo los grupos más agresivos, pues intentan meterse con distintas estrategias a buscar la entrada hacia el Zócalo capitalino y seguir forzando, seguir estirando el hilito. Ya hay confrontaciones con vendedores, tengo entendido, en el Centro Histórico. Platícanos, mi amigo René Ponce, buenas tardes.
2: ¿Qué tal, mi amigo Iñaki? Efectivamente, se da un enfrentamiento entre comerciantes. Sabemos que están muy molestos los comerciantes del Centro Histórico, que se les han caído las ventas a partir de la llegada de los maestros de la Coordinadora Nacional de Trabajadores de la Educación. Ahora, con la llegada de los estudiantes de la Escuela Normal Rural Isidro Burgos de Ayotzinapa Guerrero, pues también más molestos aún. Y bueno, pues prácticamente a pedradas y botellazos corrieron a un par de autobuses que se encontraban en las calles de República de Colombia y Brasil, también ahí muy cerca de la Secretaría de Educación Pública. Pues prácticamente, te reitero, con pedradas y botellazos hicieron que prácticamente salieran estos autobuses de turismo que trasladaban a estos estudiantes, y bueno, salieron de esta zona hacia lo que es el eje central. No se reportan personas lesionadas, tampoco heridas. Después de que ocurriera esta confrontación, comerciantes colocaron diversos macetones para impedir el paso de los manifestantes, Iñaki.
0: Así las cosas en este momento. ¿En qué parte del Centro Histórico?
2: Es el cruce de Colombia y Brasil, ahí prácticamente a un costado de la Secretaría de Educación Pública. Y por otra parte, también te informo, sí, ya se retiran los maestros de la Coordinadora de Calzada de Tlalpan.
0: Te lo agradezco mucho, mi amigo René Ponce, y vamos a estar muy pendientes de todo lo que sigue ocurriendo en estas horas y en estas casi 48 horas. De espera. Y es que sí, efectivamente, los comerciantes, sobre todo los establecidos, gente que lleva toda la vida en estos negocios, pues están viendo menguar sus pérdidas, muchos de ellos están viendo incluso hasta cerrar, o sea, de plano bajar la cortina. Si no, temporalmente, pues incluso algunos ya han considerado hasta vender y vámonos a otra cosa. Pues así van a estar las reglas y así va a estar la permisividad a todos estos grupos, mientras que el gobierno federal, el ejecutivo, nada más atina a salir a decir, pues no vamos a entrar en provocaciones. ¿Y los demás qué? ¿Que nos freguemos? ¿Y los demás habitantes de la ciudad que nos pudran la vida? ¿Que se sigan cayendo las ventas, pérdidas multimillonarias a las personas que sí pagan impuestos? A las personas de las cuales el gobierno come de esa gente. El gobierno come de la gente que paga impuestos. De ahí salen sus prebendas, de ahí salen sus vacaciones, de ahí salen sus sueldazos, de ahí salen sus viajes en avión, de nuestros impuestos. Y lo único que atinan a decir es, no vamos a entrar en provocaciones. Sin una estrategia. Y se nota que no hay una estrategia, pues, habida cuenta de lo que está sucediendo en las calles. 2:13, vamos con Alemán Luna, ¿no? Por el tema de la meteorología, porque ya lo habíamos adelantado. Boris se está debilitando a depresión tropical, pero ojo, el que se vaya debilitando a depresión tropical no quiere decir que sea menos peligroso. Trae mucha agua. Menos velocidad, pero trae mucha agua. Y Cristina, que es tormenta tropical, se está acercando. Entonces, hay posibilidad de que se junten los dos. Alemán Luna, ¿cómo estás, Alemán? Muy buenas tardes.
3: Buenas tardes, Iñaki, un gusto saludarlos. Pues, mientras dormíamos, cerca de las 3 de la mañana, la tormenta tropical Boris tocó tierra en las inmediaciones del municipio de Santo Domingo Armenta, esto en Oaxaca, con rachas de viento de hasta 85 kilómetros por hora. En las últimas horas provocó inundaciones en las zonas bajas de la costa de Guerrero, mientras que en el oeste de Oaxaca se registraron deslaves y caída de algunos árboles. En este sitio, en ambas entidades, Iñaki, fueron suspendidas las clases en los municipios costeros. Además, los puertos de dichos estados se encuentran todavía cerrados a la navegación y sus playas mantienen bandera roja por el elevado oleaje. De acuerdo con el último reporte del Servicio Meteorológico Nacional, esto fue por ahí de las 10 de la mañana, este sistema Boris ya estaba degradado a baja presión remanente y se localizaba ya tierra adentro a 75 kilómetros al noroeste de Punta Maldonado en Guerrero, por lo que actualmente ya estaría en la zona serrana ya debilitándose cada vez más, ya nos ha dado información al respecto, pero pese a ello sí todavía hay, se van a registrar todavía esta tarde lluvias muy fuertes en las regiones del sur de Jalisco, en Colima, en la costa de Michoacán, en el sureste y este de Guerrero y en el oeste de Oaxaca, así como lluvias fuertes en regiones de Puebla, Estado de México. Aquí en la Ciudad de México se espera 80% de probabilidad de lluvia más tarde y una máxima de 21 grados. Y también en lo que es el Estado de Morelos. Además, habrá rachas de viento de 50 a 70 kilómetros por hora y oleaje de hasta 3 metros de altura en las costas de Guerrero, Oaxaca y Chiapas. Esto por parte de Boris, pero bueno, ya mencionabas el tercer ciclón de la temporada en este océano, en el Océano Pacífico, que es la tormenta tropical Cristina.
0: Aguántame, por favor, perdón por ponerte el freno de mano de esa forma, Alemán, pero nos están marcando la pausa, si no nos va a caer la tormenta aquí. Estás en 88.9 Noticias, información que sirve, y por iHeartRadio. Ahorita los amigos que nos escuchan en el Pacífico, ¿qué está pasando con Cristina, hacia dónde va y cuáles son los pronósticos? Continuamos.
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1: Hola, qué gusto acompañarlos y seguir con mucha más información vía el excelente camino. Y vamos a encontrar afectada la circulación por obras en la calzada de Las Bombas, casi con Rosario Castellanos frente al Secati 157 para que lo consideren. Además, el avance es poco a poco a esta hora sobre Paseo de las Palmas de Cofre de Perote a Periférico. Sobre Río de la Piedad, el avance complicadísimo de Tlalpan a Troncoso. Carga que aún avanza en Guelatao entre el Eje 6 Sur y Ermita Iztapalapa. En Ricardo Flores Magón hay carga que avanza de Paseo de la Reforma a Insurgentes. Ticomán con ligerita carga de Politécnico Nacional a Insurgentes. Hay que aprovechar que Prado Sur va libre de Reforma a Monteblanco. La temperatura continúa en 19 grados. Yo soy Gwen Vera y te acompaño aquí con Iñaki Manero por 88.9 Noticias, información que sirve. 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
0: 2:20. 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

0: Bueno, las 2:21, estás en 88.9 Noticias, esta canción que habla de Cristina Onassis. Pero bueno, nosotros estamos hablando de Cristina, la tormenta tropical que en este momento se encuentra en Centroamérica. Por cierto, a las personas que nos escuchan, porque esta emisión también se puede escuchar, y gracias por hacerlo, por iHeartRadio, la están escuchando amigos de Honduras, de Guatemala, de El Salvador, que es en donde en este momento, tengo entendido, ya nos va a decir mi compañero Alemão Luna, está pasando este fenómeno hidrometeorológico. Alemão, regresamos contigo.
1: Correcto, este sistema tormenta tropical Cristina, el tercero de la temporada en el Pacífico, se localiza todavía muy lejos de territorio mexicano, Iñaki, está a 540 kilómetros al este sureste de la desembocadura de río Suchiate, esto en la frontera entre México y Guatemala. Lo más cercano que se encuentra es el ojo, es a 160 kilómetros al oeste noroeste de Managua, Nicaragua. Por el momento, por eso mismo, pues no afecta a las costas mexicanas. Inclusive, Iñaki, se pronostica que el día de mañana esa tormenta se pueda disipar ya en aguas, no va a tocar tierra ni siquiera en estos países, y podría ser mañana por la tarde, muy cerca de las costas de Honduras, Iñaki.
0: A ver, entonces, probablemente la peligrosidad de Cristina no pase de Centroamérica. O sea, ya para cuando llegue a Chiapas, por ejemplo, ya vendría muy debilitado, a lo mejor nada más como vientos fuertes, Alemão.
1: Sí, la trayectoria y el pronóstico del servicio indica que lo más cercano que estaría a Chiapas ya sería como una baja presión remanente. Ya nada más estarían afectando pues sus bandas nubosas.
0: Bueno, eso
1: es un consuelo. Ya el día de mañana.
0: Eso es un consuelo, porque ya se está degradando Boris, y Cristina se encuentra, y saludos también a los amigos de Centroamérica, donde parece que nada más también es el susto, está trayendo ciertas inundaciones en algunos lugares como El Salvador, como Honduras, Nicaragua también, vientos fuertes, pues son países más pequeños, desde luego la influencia de este fenómeno pues también le llega a varios lugares, a varios países juntos. En Guatemala, probablemente en Guatemala sea en donde ya empieza a perder fuerzas, y a Chiapas ya llegará como un mal tiempo para no causar mayores problemas. ¿Algo más dentro del tema de meteorología, Alemão?
1: Por el momento es todo, Iñaki.
0: Te agradezco mucho, Alemão Luna, con lo que está sucediendo con la meteorología. Fíjense que al rato vamos a platicar, porque también nos han estado preguntando qué onda con la suspensión de clases, qué onda con el home office por cuestiones del fútbol. Esto nada más, a ver, mucho ojo, esto nada más es en Ciudad de México. Cada estado de la República a lo mejor pues tendrá su propia historia, y a ver qué dicen los gobernantes, pero en Ciudad de México, no así los municipios conurbados, como por ejemplo, pues, Naucalpan, Huixquilucan, en fin, van a tener esto que va a pasar en Ciudad de México. Hay un decreto en la Ciudad de México, suspensión de clases y home office en dependencias de Ciudad de México por inauguración, y suspensión de clases en escuelas tanto públicas como privadas. Pero eso solamente en Ciudad de México, sí, para que los amigos de Naucalpan no se nos anden emocionando. Ay, el 86 no, yo que me acuerdo, en el 86 no pasó eso. Sí, mucha gente no fue a la escuela, otros fueron a la escuela y los maestros llevaron la tele, ¿no? Pero pues toda la gente fue a trabajar. Que no trabajó y no produjo nada, estoy completamente de acuerdo, sí. Y hubo gente que se brincó y no fue a trabajar, se sintió enfermo de fútbol. Pero no hubo una suspensión por decreto. Y eso fueron 52 partidos. Estás en 88.9 Noticias, información que sirve por iHeartRadio. Soy Iñaki Manero. Ahorita platicamos de eso con Memo Jiguille.
2: Iñaki tuvo que salir de la estación para consultar el clima con Gran Jefe Indio. En un momento continuamos. 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
12: A conducir con cuidado y vámonos con la información vial. Van a encontrar reducción de carriles sobre la autopista México-Cuernavaca a la altura del kilómetro 52 con dirección a Cuernavaca por un choque. Además, el avance continúa poco a poco sobre Zaragoza de calle 3 a Río de la Piedad. El eje 1 Norte definitivamente dejó de ser buena opción. Hay tráfico de Palma Norte a la Avenida del Trabajo. Con ligera carga Ricardo Flores Magón de Reforma a Insurgentes. También hay carga que avanza en Leyes de Reforma de Periférico a Rojo Gómez. Vamos excelente en Paseo de la Herradura de Boulevard Interlomas a Conscripto. Paseo de los Tamarindos con buen avance de la autopista México-Toluca a Paseo de los Laureles. La temperatura continúa en 19 grados. Yo soy Wendera y te acompaño aquí con Iñaki Manero. 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

0: 2:30 de la tarde, estás en 88.9 Noticias, información que sirve por iHeartRadio. Yo soy Iñaki Manero en X, arroba Iñaki Manero Talkback, de 88.9 Noticias desde iHeartRadio. Muchas gracias a toda la gente que ha escrito. Homero Petatero, buenas, menos a los que insisten en decirnos qué hacer, a los que piensan que despejando la ciudad ocultará el desastre que tienen. Pues, ¿cuál despejando la ciudad? Porque ni siquiera eso se ha podido. Ni siquiera eso. Gracias, Rafael. Muchísimas gracias a Lucy Martínez. A nuestro amigo Tu Mamá. Ayer recordamos a Didi Ramón. Hoy es el quinto Ramón, Arturo Vega. Artie Ramón, exacto. Fue un diseñador gráfico mexicano, sí. Conocido fundamentalmente por haber diseñado el famoso logo de la banda Los Ramones y uno de los mayores íconos de la música, sin duda alguna. Y era mexicano, efectivamente. El quinto Ramón. Muchas gracias, querido amigo Tu Mamá. Gracias a Madame Cura, a Chayito, Ana, Pueblos Unidos, saludos. Sí, ahorita retituamos lo que nos mandaste de unos gatitos, con mucho gusto. Vamos al tráfico y clima, cada 15 en 88.9 Noticias, Wendy Limera, Wendy.
1: Muchísimas gracias y consideren que se registra un percance en periférico después de la calzada México Xochimilco con dirección a Viaducto Tlalpan. Iñaki, amigos del auditorio, pasen una excelente tarde.
0: Igualmente, Wendy, gracias, hasta mañana. Vamos al piso de remate de la Bolsa Mexicana de Valores, cómo terminó la pachanga, el dólar, el euro. María Inés Camacho, buenas tardes nuevamente.
2: ¿Cómo estás, Iñaki? Muy buenas tardes también al auditorio. La Bolsa Mexicana de Valores está registrando hasta al momento 0.48% de ganancia, avanzando 315.01 puntos. Y lleva el índice de precios y cotizaciones a las 65.335.22 unidades. El dólar en los bancos se compró este día en 16.73 pesos y se vendió en 17.80 pesos, mientras que el euro 19.32 pesos a la compra, 20.55 pesos a la venta. Iñaki, permíteme informarte a ti, sí, y a el auditorio, que bueno, pues al manifestar que el objetivo es fortalecer la relación México-Estados Unidos, el presidente de la American Society, Larry Rubin, dejó en claro este día que la soberanía de México se respeta, pero insistió en la necesidad de crear un nuevo tratado de lucha contra el crimen para combatir amenazas como el narcotráfico, fentanilo y lavado de dinero. En conferencia, pues se deslindó de quienes quieren dañar la relación bilateral entre México y Estados Unidos. Vamos a escuchar.
3: Definitivamente me deslindo de todos los que busquen boicotear esta relación, e inclusive los que busquen boicotear el trabajo que se hace en México y en Estados Unidos. Creemos que no hay lugar para extremos, creemos que todos tenemos que trabajar para el mismo fin, que es en el beneficio de nuestras comunidades. México tiene que estar unido, Estados Unidos tiene que estar unido, y más importante aún, los dos países tienen que estar unidos, respetando la soberanía, que eso es muy importante.
2: Y aquí es el panorama que yo les tengo. Buen provecho y hasta mañana.
0: Gracias, María Camacho. Hasta mañana, 7:30 de la mañana, dólar y euro desde el Aeropuerto Internacional de Ciudad de México. Y a las 9:30 de la mañana, cómo abre la Bolsa Mexicana de Valores y el gasolinazo nuestro de cada día. 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En Ciudad de México se va a reforzar la vigilancia sanitaria y los servicios de salud durante el campeonato de fútbol. Yona Flores.
4: La Secretaría de Salud Pública capitalina informó que desplegó una estrategia sanitaria en 25 puntos de celebración relacionados con el campeonato de fútbol. Las acciones incluyen vigilancia epidemiológica, atención prehospitalaria y supervisión de alimentos y bebidas. Además, se habilitaron módulos de vacunación contra sarampión, rubéola y tétanos en el Aeropuerto Internacional de la Ciudad de México y en centrales camioneras, así como pruebas rápidas para detectar VIH, hepatitis C y sífilis. También participarán brigadas de salud mental y prevención de adicciones en 34 puntos estratégicos y 6 unidades móviles, mientras que servicios de emergencia mantienen un operativo para atender golpes de calor, deshidratación e intoxicaciones durante los festejos. Para 88.9 Noticias, Joana Flores.
0: En Jalisco también van a suspender clases el próximo jueves 11 de junio. Ya también lo decidieron, Martín Beltrán.
5: El gobernador del estado, Pablo Lemus, informó que Jalisco se sumará a la suspensión de actividades escolares y burocráticas este jueves, con motivo de la inauguración del campeonato de fútbol 2026.
6: Es decir, no habrá clases.

0: no va a trabajar la burocracia en general. Sin embargo, todos los servicios que tienen que ver con seguridad pública, con protección civil y con los servicios básicos van a operar normalmente el día 11 de junio.
1: Precisó que el transporte público operará con normalidad e incluso contará con horarios extendidos para atender la movilidad durante la jornada. Para Panorama Informativo desde Guadalajara, Martín Beltrán.
2: Vamos a los deportes, segundo tiempo. Venga, Rodrigo Herrera.
3: Gracias, más información deportiva en la NBA, en las finales por el título. Con todo y el presidente Donald Trump en las gradas, San Antonio venció 115-111 a los Knicks en Nueva York. Van a poner la serie 2-1. El juego 4 nuevamente en el Madison Square Garden a partir del miércoles. Pumas hizo oficial la salida de Efraín Juárez, 59 partidos, 22 ganados, 21 empatados y 16 perdidos. En los próximos días se anunciará al sustituto. Con América, Jonathan Dos Santos termina contrato y se va del equipo. En el ciclismo, Isaac del Toro termina en el lugar 9 en la contrarreloj de la tercera etapa de la carrera previa a la Tour de Francia en los Alpes. Está en el lugar 16 en la general y a un minuto con 16 segundos de líder. El miércoles, etapa 4. Y en el automovilismo, Sergio Pérez se perderá la primera sesión de entrenamientos libres del Gran Premio de Barcelona que se corre este viernes. El mexicano cederá su lugar al piloto de reserva Colton Herta. La información deportiva.
2: Muchas gracias, Rodrigo. 3 de la tarde, el mal llamado programa de Espacio Deportivo, las 2:37.

0: 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Yo soy Iñaki Manero en X, arroba Iñaki Manero Talkback, de 88.9 Noticias desde iHeartRadio. Para todos los amigos que nos están preguntando de otros lugares de la República Mexicana, ¿qué va a pasar? Si les van a dar el día libre, si van a ir a la escuela o no van a ir a la escuela. Por lo pronto, para Ciudad de México, escuela pública y privada, no van a clase, ya se decidió por parte del gobierno de Ciudad de México. Municipios conurbados del Estado de México pues ya tendrán que ver con las autoridades del Estado de México. Ahorita ya nos estaba platicando Martín Beltrán, nuestro compañero en Guadalajara, que también decidieron suspender clases. Sí, pues nadie va a ir. Pues dijeron, nadie va a ir, pues nosotros las suspendemos, ¿no? Que es muy distinto a tener que estar atrasando y adelantando los ciclos escolares. Pues sí, y haciendo que los chavos pierdan clase, pues nada más por el tema este. ¿Cómo van a estar las cosas en Ciudad de México? Memo Jivilla, ¿cómo estás, Memo? Buenas tardes.
1: ¿Qué tal, Iñaki, amigos del auditorio? Muy buenas tardes. Pues este martes salió un decreto en el Diario Oficial de la Federación que se emitió con la finalidad de mejorar las condiciones de seguridad vial el próximo 11 de junio con motivo de la inauguración del Torneo Internacional de Fútbol. Estuvo presente en la mañanera Luisa María Alcalde, quien es consejera jurídica de la Presidencia de la República, Iñaki. Dijo que este decreto señala está dirigido a las oficinas de gobierno solamente de la Ciudad de México para hacer trabajo a distancia. Y también aprovechó para exhortar lo mismo a las empresas privadas. Vamos a escuchar parte de lo que dijo.
2: Lo mismo para el caso del sector privado. Se exhorta al sector privado y social de la Ciudad de México a que en todas las actividades administrativas no esenciales se implementen esquemas de teletrabajo, esquemas a distancia.
1: Además, Iñaki, no van a haber clases en los niveles de educación básica, esto para mejorar la movilidad durante este día. Ojo, hay que tener en cuenta esto. Son actividades, quienes no van a laborar a distancia, son actividades no esenciales, es decir, trabajo de oficina, simple y sencillamente, el que se hace cotidianamente, lo van a poder hacer desde casa, en oficinas de gobierno. Por ejemplo, hay trabajos, pues al final de cuentas, esenciales administrativos, que no pueden quedarse de lado, como algunos hospitales que deben de trabajar, y ellos sí deben de cumplir su jornada laboral. Lo cierto es de que hay mucha gente de gobierno, todo prácticamente, oficinas del gobierno, sobre todo las que hay en el centro histórico, que van a faltar ese día para la inauguración del torneo de fútbol.
0: Sí, hay trabajadores que no tendrán home office, como por ejemplo actividades relacionadas con prestación de servicios de salud, atención médica, emergencias sanitarias, protección civil, atención de desastres, pues ellos pues desde luego tienen que estar al pie del cañón. Algunas funciones vinculadas con seguridad nacional, seguridad pública, protección ciudadana, control migratorio, aduanas. Pues sí, trabajos indispensables para que se preserve el orden público, sobre todo que se va a necesitar tristemente probablemente se necesite, ¿no? Por eso deseamos, esperemos que la violencia no llegue, ¿no? Pero pues, siempre hay que estar atentos. Las actividades necesarias para la operación, supervisión, regulación, prestación de servicios estratégicos, infraestructura crítica, servicios de transporte terrestre, ferroviario, marítimo, aéreo, en fin. Actividades directamente relacionadas con la organización, coordinación, atención, seguridad, movilidad, protección civil, inspección, supervisión y demás acciones gubernamentales para la celebración de la mega cáscara, funciones indispensables para la operación de programas sociales, los demás actividades que por su naturaleza, dice el comunicado del gobierno de Ciudad de México, requieran la presencia física de personas servidoras públicas para garantizar la continuidad de los servicios públicos, cumplimiento de la atribución institucional, etcétera, etcétera. Son las personas, pues, sí, desde luego, por sentido común, también tendrán que trabajar. Y Memo, allá en tu tierra, en el Estado de México, no ha habido un decreto oficial para el Estado de México en el tema de la suspensión de clases, ¿cierto?
1: Así es, en el Estado de México todavía no hay ningún aviso, por tal motivo, mientras no salga, se da por hecho que escuelas primarias, todas escuelas va a tener que trabajar, al igual que oficinas de gobierno. Y recuerden, hay que recordar y hacerlo hincapié aquí, sí. Este decreto solamente es para la Ciudad de México. Municipios del Estado de México, hasta el momento, continúa todo normal. No hay decreto de suspensión de clases, o bien que hagan home office también el día de mañana, el próximo jueves.
0: Sí, vamos. Bueno, esto es en Ciudad de México. Decíamos, todo lo esencial, ¿no? Finalmente, lo que es esencial para que algo camine, como en el caso de una ciudad, pues sí se van a tener que presentar a trabajar, escuelas públicas, privadas y demás, más no en el Estado de México. No ha habido hasta ahorita, a lo mejor al rato nos sorprenden con algo. En Jalisco ya dijeron. No sé en Monterrey, Nuevo León, a ver si le podemos preguntar a nuestro amigo Jorge Maldonado, a ver si en Monterrey, que es otra de las sedes, de la mega cáscara, se suspendieron clases o decidieron finalmente suspender clase. ¿Qué dicen los amigos regios sobre este tema? Pero bueno, ahorita lo investigamos con mucho gusto para los amigos que nos están escuchando en aquella zona. ¿Algo más, Memo?
1: Nada más que la gente, pues al final de cuentas, tenga en cuenta que si va a salir, hijo, se espera que va a haber también alguna movilización por tal motivo. Si quieren ir a ver alguna de la cascarita que se va a presentar, claro, la recomendación es que lo hagan en su casa.
0: Pues sí, que lo vean desde casa. Y luego también con esta confusión, que a pesar de que ya nos había dicho Armando Arteaga que, bueno, si tienes una señal de televisión abierta y de repente pues prendes la tele y no haces difusión del evento en tu negocio, no vas a tener ningún tipo de penalización por parte de las autoridades. Pero híjole, yo no les creo nada, de veras. Yo a veces, en cuestión de autoridades, ya no creo ni en la paz de los sepulcros. Porque te van a llegar y van a querer una lana. ¿Sí? O me estoy manchando mucho y estoy ensuciando la credibilidad y la honestidad de nuestras autoridades, que siempre han sido pulcras, límpidas, albas, ¿no? Blancas. No manchan su plumaje cuando cruzan el pantano, no se atascan, ¿verdad? Como si eso no pasara en México. Pues les digo, a mí sí me queda la duda, ¿eh? A mí sí me queda la duda. No sé qué digan los amigos empresarios que tienen su changarro, que tienen su antro, que tienen su bar, que tienen... si es que algunos ya consiguieron el permiso, y a lo mejor sí tienen el permiso para hacer difusión del evento, pero el que antes, pues a lo mejor tiene su tele... Ah, pues mira, es más, hasta el capítulo final, yo me acuerdo en donde fue, en Cancún, presentaron el capítulo final de Game of Thrones, hicieron publicidad y se llenó, ¿no? Todos los lugares, todos los bares, se llenan, pues sí, la gente quería ver eso. Todos estos espectáculos que traen gente y que alguien tiene una televisión en su local, pues yo no había visto una historia de estas de que necesitabas permisos y si no te cerraban el changarro y te llevaban al Alcatraz y, no, una cosa realmente de pesadilla, ¿no? Yo ahora no les creo. Pero bueno, gracias Memo Jivillé, estás en 88.9 Noticias, información que sirve, y por iHeartRadio. Hay un nuevo formato universal de seguros, mucha atención, de eso les voy a platicar, Marinés Camacho, seguimos contigo.

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2: 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Vamos a encontrar avance complicado sobre Zaragoza de Guelatava, República Federal. Además, el avance es complicadísimo sobre Constituyentes de Lomas Altas a Observatorio. Carga que avanza sobre Avenida Jardín, esto desde el Eje 3 Norte y hasta el Circuito Interior. Rivera de San Cosme con ligerita carga de Circuito Interior a Insurgentes. Libre paseo de la Herradura, de Boulevard Interlomas a Conscripto. En Lomas Verdes hay buen avance de Presa Madina a la vía Adolfo López Mateos. La temperatura sigue en 19 grados. 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Presentó el informe vial. Yo soy Gwen Vera y te acompaño aquí a través de 88.9 Noticias. 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

0: 2:50 de minuto, estás en 88.9 Noticias, información que sirve por iHeartRadio. Yo soy Iñaki Manero en X, arroba Iñaki Manero Talkback de 88.9 Noticias desde iHeartRadio. La Conducef acaba de presentar algo que se llama el formato único universal de seguros. ¿Para qué? Para todos aquellos que no leemos las letras chiquitas, o que no entendemos las letras chiquitas, porque de repente parece que el deporte nacional es hacer las cosas bien confusas, para que no le entendamos, ¿no? De cuando deberían de ser, así como las leyes, ¿no? O sea, para evitar interpretaciones. O sea, la ley más perfecta es la que tiene la menor cantidad de interpretaciones posibles. Y lo mismo también con las letras chiquitas cuando tú adquieres un seguro. Esto creo que sí, digo, la parte noble de esto, si es que es así, va a ser una liviana. El FUS, Formato Único Universal de Seguros. María Inés Camacho, nuevamente, buenas tardes, María.
1: ¿Cómo estás, Iñaki? Buenas tardes. Pues esta falta de claridad de información, los límites en las coberturas en los contratos de seguro generan confusión y enojo por parte de la población o clientes que tienen un seguro. Esto afirmó Óscar Rosado, él es el presidente de la Conducef, Iñaki, quien destaca que esto es un panorama severo en materia de seguros, por lo que presentó la propuesta del formato único universal de seguros, el FUS. ¿Qué es esto? Pues es un documento, Iñaki, que busca explicar, ahora sí que con peras y manzanas, qué es lo que estamos contratando a través de un seguro. Vamos a escuchar.
2: Básicamente es en una sola hoja y a estilo como era Twitter antes, de pocos caracteres, qué cubre, qué no cubre, dónde estoy cubierto, o sea, la cobertura que me alcanza de geográfica, algún detalle importante como el periodo de carencia o eventos cubiertos, cuáles son mis obligaciones, cuándo inicia y termina mi seguro, dónde empieza y termina mi cobertura, eso es fundamental, cómo se paga, cómo cancelar mi póliza y algunas recomendaciones finales. Eso tiene que caber en una hoja.
1: Y bueno, Iñaki, en conferencia dio a conocer también cuáles son las principales quejas que se han presentado de enero a marzo en temas de seguros. Escuchemos.
2: Principales motivos por los cuales los usuarios acuden aquí a la Conducef dijeron que el 75.9, o sea el 76%, fue porque el usuario no quedó conforme con la explicación que le dieron y le atendieron mal. Es un dato demoledor. Contratar el seguro, el 55% de los asegurados no les fueron explicados de forma clara y suficiente los términos y condiciones de su póliza. El 65% de los asegurados no le entregaron un folleto explicativo de su seguro. Con un formato como esto se cubriría eso, ¿no?
1: Estamos hablando, Iñaki, de casi 8 de cada 10, Iñaki, que contratan un seguro pero no saben qué es lo que está contratando. En ese sentido, destaca la importancia de que las aseguradoras que operan en el país pues adopten este formato único universal de seguros. Escuchemos.
2: Para que quedara claro qué va a pasar en caso de inundación, en caso de un cristalazo, en caso de que te quiten el tapón de la llanta. Eso tan sencillo genera mucho ruido en el tema de daños a autos. Todavía quedan muchos cabos sueltos que el formato ayudaría a amarrar y a evitar malas interpretaciones. Hay una invitación pues a toda la industria, a más de 100 compañías aseguradoras que hay autorizadas en el país, a que se sumen a este formato en bien del usuario, pero también en bien de su propia fuerza de ventas.
1: Pues ahí está el llamado, Iñaki, a que pues las aseguradoras contraten o se apeguen, mejor dicho, a este formato de único universal que busca pues precisamente que la gente sepa qué está contratando, qué me está protegiendo ahora, por ejemplo, con las lluvias, si me dieron un cristalazo, si me volaron un tapón de un carro, lo que sea, que sepan qué cubro, qué me está pagando, cuánto tengo que cubrirles y, por supuesto, si ya no me gusta, qué puedo hacer para cancelar. Entonces, claro, ese es el llamado que hace a las más de 100 compañías aseguradoras que operan en el país, Iñaki.
0: Créeme que a muchos nos iba a servir de maravilla. Pero esto no es forzoso, ¿no? Esto la Conducef no lo presenta como algo forzoso para las aseguradoras. Es volitivo.
1: Así es, Iñaki, es ahora sí que pues de cada quien, pero él hace esta precisión y creo que es muy buena. De por sí la gente no se rehúsa a contratar un seguro.
0: Totalmente.
1: Porque no tengo dinero, porque no le entiendo, porque no son precisos, a la hora del reclamo se hacen tontos.
0: Sí.
1: Entonces ahora con esta hoja, dice, en una sola hoja puedes explicarlo todo. Dice, y la gente contrata y tú vendes más. Entonces, así ese es el chiste, ¿no? Tú me presentas este formato bien sí. explicadito y bueno, ya se puede retribuir, pues a la gente de seguros, pues que estaría vendiendo más esa aseguradora.
0: Sí, bien aspectado, a ellos también les conviene. Muchas gracias, María Inés Camacho. Ya nos vamos. Antes, rápidamente, fíjense, el INE está presentando un nuevo modelo de credencial para votar. Tiene 25 elementos de seguridad. ¿Tendrá ajolotes también? No creo. Este sí no. No, este es federal. Pero mañana les platico, ¿no? Mañana les platicamos cómo va a estar esto. 25 elementos de seguridad. Ahora, las buenas noticias son, no tienes que cambiar tu credencial de elector, ¿no? Tienes que esperar la vigencia. Cuando termine, sí, la vigencia de tu credencial. Entonces ya la cambiarás por esta nueva credencial con 25 elementos de seguridad. Eso es lo que dicen las autoridades electorales. Cuídense mucho, Dios los bendiga. Hasta mañana, si Dios quiere, en punto de las 6 a la 1 de la tarde, acá mismo. Sigan bajo su propio riesgo con Espacio Deportivo de la Tarde. Híjole, estos canallas. Vienen con todo, ¿eh? Vienen con ganas de pelear. Gracias, hasta mañana. ¡Agur!
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12: Hola, conduzcan con muchísima precaución y vámonos con la información vial. Manifestantes permanecen sobre la autopista México-Cuernavaca, a la altura de la caseta de Tlalpan con dirección a Cuernavaca. Así es que utiliza la carretera México-Cuernavaca como alternativa. El avance aún es complicado a esta hora a través del circuito interior de Leibniz a Benjamin Franklin. Constituyentes con avance lento de circuito interior a periférico. Vamos a encontrar carga que avanza sobre Avenida Jardín del Eje 3 Norte al circuito interior. Leyes de Reforma con ligera carga de periférico a Rojo Gómez. Libre y sin complicaciones, Prado Sur de Reforma a Monte Blanco. Paseo de la Herradura con excelente circulación de Boulevard Interlomas a Conscripto. Y en la temperatura ya tenemos 19 grados. Yo soy Gwen Vera y te acompaño aquí a través de 88.9 Noticias. Información que sirve. Tráfico y clima cada 15 minutos. 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

0: Arrancamos, mis niños adorados y queridos. Buenas tardes, tengan sus mercedes. Y escuchando la voz de David Reynoso, sí, sí. David Reynoso, el mayor, mi mayor.
1: Así déjalo nada más. Ya nos has dicho por qué.
0: Ya.
1: Mi mayor, después de la película de Viento Negro.
0: Viento Negro. Esa sí la viste, ¿verdad?
1: Buena película, buenísima. Ahora que decía Viento Negro, ajá, las vacas huelen a pasto, ajá, y la leche a viento. En el campo, Pepe, en el campo,
0: ¿no? Ah, pues claro, bueno, vienes con una inspiración, sí, bruta, me cae. Sí, señor.
2: ¿Cantaba?
0: Claro.
1: Pinche, pero parejo.
0: Por favor.
1: Pepe, no va a decir que... No, a bueno, ver, súbele tantito, súbele.
0: Bien cortado. Bueno, no lo estás comparando con Vicente Fernández. Uno de ellos, pero... No lo hacía mal. Y además era un gran, gran actor.
1: Ah, eso que ni que eso, nadie lo discute, Poli, sí. Pepe. Pero de ahí a que cante, canta con sentimiento acá.
0: Está bien.
1: Pero canta pinchón.
0: Sí, bueno, Pepe, pues yo lo recuerdo con admiración a David Reynoso a 22 años, no, 32 años ya, de que peló gaño el maestro David Reynoso en esa película que dice el Alex Viento Negro, la construcción del tren allá en el norte, en el desierto.
1: Tocamos madera, porque no vaya a ser. ¿No?
0: Pero ese tren no se descarrilaba, ¿no? Padre, ese no. Ese sí estaba bien construido. Sí, señor. El mayor. Era un disciplinario, ¿verdad? En esa película, que bueno, los traía fintos a todos, pero eso le decían el mayor. El mayor hijo de la ch... De veras, fuera de cotorreo, sí, así le decían. Sí, sí, así, sí. Y se le quedó el mayor a David Reynoso, que también lo recuerdo en aquella película del Brasero del Año, con el Piporro y todo esto. ¿Sí? ¿Qué? En Viva Tepito, mienta madres.
1: Peliculón también, ¿eh? Anda. ¿No la has visto, Pepe? ¿Tú, Poli, no la has visto en serio?
0: No.
1: No, sale Carmen Salinas.
0: Ajá.
1: Ah, es un gran elenco el que sale ahí. Ahorita lo checamos, pero sí, cómo no. No la han visto, véanla.
0: Ándale, entonces.
1: Yo no he visto la del graduado, pero ese de Viva Tepito ya la vi.
0: No, de veras, que no has cumplido con esa misión, condenado. Pero bueno,
3: madre, tú. Cumplirá, Pepe, ahorita anda. ¿Qué pasó? Bien ocupado.
0: No, pues no, ahora Poli, el señor pues no. Estafe, qué bueno. Sale de aquí ya a la medianoche y luego llega barriendo, etcétera, etcétera. De pilar a poste te traen, ¿verdad? Como canica en lavamanos, ¿no?
1: Ojalá.
0: De un lado para otro.
1: ¿Cuánto falta para que termine?
0: Apenas va empezando.
3: Apenas va a empezar.
0: Sí. Va a arrancar pasado mañana y ya quieres que se acabe.
1: Fíjate, Pepe, ya ahora que tú pones el dedo en la llaga, ¿no?
0: Sí, señor.
1: Nada más así como contexto, ¿no?
0: Correcto.
1: O sea, viene, ¿cómo dicen los políticos?
0: Ajá.
1: ¿Cómo? En esta coyuntura.
0: La coyuntura, aprovecharla, sí, señor.
1: Los invitamos todos los días para que nos escuchen de 6 a 7 de la noche a través de 88.9 Noticias y también a través de IG Radio en Espacio 2026.
0: Ándale, si vas.
1: Comentarios, análisis, entrevistas, previos. Estamos revisando todos los grupos, un análisis de todos los grupos.
0: Ándale.
1: Son 12, Poli, 12.
0: Oye, 48 equipitos, hermano.
1: Por ejemplo, ya vino Paloma Gutiérrez.
0: Paloma hermosa, un beso para ella, sí.
1: Lalo Bricio ya nos platicó sobre las nuevas reglas que se van a aplicar.
0: Correcto.
1: Ajá. Hoy viene una vidente que en base,
0: ¿ah, sí?,
1: con base en sus cartas, ajá, en astrología, nos va a decir,
0: ándale,
1: cómo le va a ir a México.
0: Adentro, coronel, oh, haciéndole al Nostradamus.
1: Igual por ahí también vamos a tocar el tema. Oye, qué broncón con lo de los palcos.
0: Sí. ¿Eras que no? Sí. ¿Qué rollo? Y estamos a dos días, tú.
1: Sí, no, pero ya amenazaron, ¿eh? O nos cumplen o vamos a bloquear todo.
0: ¿Más?
1: Oye, ¿más? La ciudad está hecho un desmadre, Pepe.
0: No, la Ciudad de México, mis niños, está vuelta un caos brutal. Ya cualquiera cierra acá y se vale madre el motivo por el que sea y pues bueno.
1: Antes, Poli, nada más eran los de Iztapalapa porque no tenían agua.
0: ¿Qué pasó?
1: Ahora ya.
0: No te burles, güey. Te burles.
1: Bueno, y además, tenemos nuestro bonito, bello y entretenido podcast.
0: Ajá.
1: Espacio 2026.
0: Ajá.
1: Toda esta semana dedicada ni más ni menos que a la chispa del boiler.
0: ¿Ah, sí?
1: A Pepe Segarra. Que nos cuenta, Poli, para que lo escuche.
0: No,
1: todo ya lo que vivió, sus anécdotas del México 70.
3: Sí, escúchenlo. Escúchenlo, todas sus historias, sus primeros skits, cuando andaba en la era glacial también. Todo lo cuenta ahí.
0: Échale más enjundia, chiquitín. Ándele. La verdad que me divertí mucho, la verdad pasamos un rato muy agradable con el Alex recordando ese mundial de 1970, la efervescencia que se vivía, el entusiasmo de la gente en un entorno muy distinto y muy diferente a lo de ahora, ¿verdad? Lo de hoy es otra cosa. ¿Qué?
1: ¿Qué quieres, güey?
0: ¿Qué, tu pinche grito? ¿Qué onda? ¿Qué onda, Pepe? Los del Coliseo Román, vieras qué onda, güey. ¿Vieras qué onda? Sí, luego ya cuando decían allá el emperador, ándale, el pulgar para arriba, o el pulgar para abajo, y si ya para abajo, madre, la madre, se acabó.
1: Arriba, abajo, ¿no?
0: Esos duelos de los gladiadores, no, hombre.
1: Y lo del juego de pelota.
0: Se ponía muy emocionante, de veras, por Dios santo, ¿no? O sea, se disfrutaba mucho ese desmadre. Pero bueno, la verdad que lo disfrutamos mucho, sí. el podcast, platicando las anécdotas y también algo interesante mostrando cómo eran los boletos en aquella época. No existían los celulares. ¿Dónde trae su boleto? No, que lo traigo en el celular. No manches, güey. Antes era
2: sí,
0: impreso, como Dios manda. Bonitos boletucos, Matarili, Lirilón. Y en aquella época decía Estadio Azteca. Nada de que Estadio Ciudad de México. Nada de eso. ¿Qué? ¿Qué dijiste? Esas. Di la verdad.
1: Dilo. ¿Quién fue, René, o quién fue?
0: No, tú dijiste.
1: Dijo,
0: lo voy a decir, lo voy a decir. Pedece, dijo el Iscariote, esas mamadas.
1: Eso, pedece.
0: Así dijo. No, bueno, yo nada más estoy reproduciendo lo que tú argumentaste.
1: Me dan dos para llevar.
0: No, bueno, yo ya, perdón, no hemos saludado, perdón. Buenas tardes, tengan sus Mercedes, etcétera, etcétera, etcétera, etcétera. Live en full color y todo lo demás. Señor Cervantes, ¿cómo le va? Good afternoon.
1: Pepe. José, Pepe. Te desconozco.
0: No, Pepe.
1: Porque dice que me sonrojara.
3: No es el mismo.
1: Después de la palabrota que dijiste.
0: No, yo nada más hice eco de lo
3: ya
0: que
3: no
0: dijo.
3: Es el mismo de antes, el educado, el...
0: No, ese ya quedó atrás.
2: Pepe.
0: Todo ha sido gracias a mi maestro Cervantes y al doctor honoris causa, el Rudo Rivera.
1: Pepe. Oye, hace ratito estaba viendo unas imágenes ahora con lo de la fiesta futbolera.
0: Ajá.
1: Al Rudito, estaba bien joven, estaba entrevistando a un directivo de México 86, no sé quién era.
0: Ah, de la época de Raúl, de Rafael, ¿era Rafael del Castillo?
1: Sí. Pero el Rudo estaba bien joven.
0: Pues el Rudo también fue joven.
1: Pepe, yo el día cuando los conocí ya estaban medios madreados.
3: No,
0: oye, estás hablando de hace 40 años.
1: Sí, no. Pero se ve que ya era bueno para el pedo. Y eso sí, Juli. Iba de trajecito y todo ese traje gris. ¿No? ¿Color qué es?
0: Así como... No, color cafecito, ah, así, de los que usaban.
4: Saco conclusiones.
3: Con la corbata
4: y
3: se le daba solapa.
1: Pero bueno.
0: No, y además, cuando fue el mundial del 98 en Francia, había un canal en cable, de estos de Televisa, pero de los de cable, que presentaron, antes de ese mundial de Francia, presentaron partidos de campeonatos anteriores, y entonces así del 66 en Inglaterra, de México 70, y lo que lo hacía más interesante con la narración original de ese momento,
1: buenísimo.
0: Y quien presentaba, digamos, vamos a tener esto, ¿no? Era el Rudo Rivera, justamente.
1: Órale.
0: Sí, señor, el Rudito Rivera, inolvidable.
1: Recordando a mi compadrito chulo, porque hoy es día de qué, mi compadrito chulo.
3: Chulo Tronador.
1: Mi martes reina. De Chulo Tronador. 20 grados Tofico en este momento. Va a llover, ¿eh? Va a llover.
0: Bueno.
1: Sí, ayer la libraste, Pepe.
0: No, hombre. De veras que el Alex me avisó a tiempo. Tuve que echar una buena carrera porque luego cayó un tormentón bruto. Bueno, sin alusiones personales a nadie. Mi querido Poli, salude, por favor, como es debido. ¿Cómo le va? Good afternoon.
3: Como debe de ser. Pepe, ¿sí? Alex, buenas tardes.
4: Alias el Cacas.
3: Déjenme saludar correctamente. Saludos también para todas las Polifan, Poliescuchas y las Polilover. Un beso y un abrazo para la jefa Alma Rosa Vaz.
5: Poli Toluco.
3: Mande.
5: Poli Toluco.
3: Mande.
5: Viejos urracalzones.
0: ¿Qué es eso? Oye,
3: ya son más directos.
0: Insultan a la autoridad, no, bueno, de veras.
3: Bueno. Déjenme saludar todavía. Saludar a la
5: viejos urracalzones.
3: A Miriam Bautista también. Gracias por acompañarnos y escucharnos desde el 88.9 Noticias, información que sirve, y también por iHeartRadio, la renovadísima Gracias por estar con nosotros a las 3:15.
2: Y al Poli Toluco piso le hace falta para andar de arrastrado el desgraciado.
0: Oiga, y ahora que mandó saludos, ¿sí vinieron a trabajar? Sí, ¿o hicieron Pepe home office?
3: Sí, Pepe.
0: ¿Ah, sí?
3: Salieron,
1: ¿las viste, claro, Poli?
3: Las saludé en persona.
1: Ah, ok.
3: Sí.
0: Vámonos, claro, tendidos.
3: Como debe de ser.
0: ¿Ya concluyó su...
3: ya, Pepe.
0: Su arrastre acostumbrado? Vámonos, sí, tendidos. El Poli hoy luce otra chamarra, ahora parece como de piloto aviador, ¿a poco no, Alex?
1: Igual que el norteño. ¿El heredó el norteño, avión, Poli?
0: Sí. Casi. ¿Aviador en qué secretaría, Poli?
3: ¿Qué pasó?
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7: Hola, conduzcan con cuidado y vamos con la información vial. Y hay un corte a la circulación en el bloque derecho de Río de la Loza a la altura de Niños Héroes. Así es que utilizan el eje 2 Sur como alternativa. Va poco a poco Constituyentes de circuito interior a periférico. Sobre patriotismo hay tráfico de calle 9 a Benjamín Franklin. Carga que avanza en Guelatao del eje 6 Sur a Ermita. Avenida Jardín con carga que avanza del eje 3 Norte al circuito interior. Vamos excelente a través de calzado de Tlalpan de Río Churubusco al eje 6 Sur. Circuito interior libre de Avenida Jardín a Rivera de San Cosme. La temperatura 19 grados. Yo soy Gwen Vera y te acompaño aquí en Espacio Deportivo de la Tarde por 88.9 Noticias, información que sirve. 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
12: El Estadio Azteca y Diego Armando Maradona tendrán para siempre una relación histórica, porque el primer gol de Argentina en los cuartos de final ante Inglaterra fue con ayuda divina. Un defensor inglés tuvo un rechace incorrecto y el balón salió al corazón del área. El arquero Shilton y Diego Armando Maradona saltaron al mismo tiempo, pero el puño del argentino impactó primero el esférico para mandarlo a la portería. El árbitro no se percató de ello y la jugada fue inmortalizada como la mano de Dios.
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14: Y aquí en Ixtapaluca, como en todo el mundo y el universo, son las 3:15, carajo.
12: La reestructuración en América se mantiene y ahora se anunció que Jonathan Dos Santos deja de ser jugador de las Águilas. El club Azul Crema publicó un emotivo video donde Jonathan Dos Santos se despide del equipo de sus amores, donde ayudó a la gran época de las Águilas al conquistar 6 títulos, 3 de ellos con el histórico tricampeonato bajo las órdenes de André Jardine, técnico que consideró a Jonah una pieza fundamental dentro de su esquema. Jonathan se dijo contento por escribir una gran historia con América en los últimos años.
15: Hoy me voy con la tranquilidad de haberlo dado todo. Me voy orgulloso de haber compartido vestidor con grandes compañeros. Gracias a ustedes, la afición, y por hacer estos años algo inolvidable. Me los llevaré siempre en el corazón. Fueron 4 años y medio espectaculares, 6 títulos que quedarán para la historia. Pero lo más importante para mí no fueron los trofeos, sino haber sido feliz.
12: Para Asir Deportes, Arturo Sanguino.
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17: Lo que era un secreto a voces este lunes, Pumas lo hizo oficial. El club anunció la salida de Efraín Juárez como técnico del primer equipo y lo hizo a través de un comunicado donde se lee: el Club Universidad Nacional informa que Efraín Juárez, después de hablar con la directiva de su salida, ha concluido su etapa como director técnico de nuestro primer equipo. El club informó que en los próximos días dará a conocer el nombramiento del nuevo entrenador de cara a la apertura 2026. Como técnico del conjunto felino, Efraín dirigió 59 partidos, con 22 ganados, 21 empatados y 16 partidos perdidos. El mejor torneo al frente del equipo fue el del Clausura 2026, llegando a la final que perdió ante Cruz Azul. Asir Deportes, Gabriel Ayala.
18: Viejos mayates, hijos del Guatusi, saludos a toda la pandilla de las 3:15 en toda la República. ¿Qué onda? ¿Ya están listos para el mundial? Que no se le puede decir mundial. Pongan la pulcata, la chéves.
19: Saquen
18: las botanas. Siempre en bola 3:15, carajo. Vámonos.
20: ¡Viejo! ¡Borracho!
21: Excelente martes, viejos desmadrosos. Un favor, ¿le podrías mandar un... Juan chiquito, si está regrandote, por Andayané de Izcalli, por favor. Y acá en Tlanepantla, como en todos lados, siempre son las 3:15, carajo.
22: Juan chiquito, está bien grandote.
23: Saludos, Pepe. ¿Por qué no contaste en tu podcast cómo fue el primer juego de pelota que narraste? Saludos, Pepe, desde Iztapalapa.
0: No te sobregires ni digas idioteces.
24: Saludos, trío de afeminados. Una raspadita para todos esos que están haciendo marchas ahorita con el calor. Están tapando las calles de Oquis. Y en Monterrey, como en todo el mundo, siempre son las 3:15, carajo.

0: marihuano, marihuano.
1: Pepe, tu marihuanada de música no sirve, mejor pon al Polimarch.
2: Vámonos, recordando al maestro John Lord, fundador del Deep Purple, grupazazazo maravilloso, surgido en Inglaterra, mis niños adorados, uno de los mejores tecladistas en la historia del rock and roll, John Lord. ¿De qué te ríes, idiota? ¿De qué te ríes, güey? ¿De qué te acordás? Y con este tema, Hush, Murmullo, se dieron a conocer por Acatlán de Juárez, por acá en México, por ahí de 1968. El maestro hoy hubiera cumplido 85 años, pero se fue al carajo. Qué bueno. Peló gallo no hace mucho tiempo. ¿Cómo que qué bueno? ¿Qué le pasa o qué?
3: Pues con esa música, Pepe.
2: ¿Cómo que con esa música, señor? Uno de los mejores grupos de la historia, el Deep Purple.
4: ¿Y entonces?
2: Ah, pero recordando, hay muchos de los que nos escuchan que les gusta la música de Deep Purple.
4: Nah, ya, no, la gran mayoría, Pepe, ya también está chupando gladiolos. Ya, ya. No, Pepe, como la tecnología, hay que renovarse, Pepe.
2: ¿Ah, sí?
4: Sí, Pepe, eso ya quedó en el pasado, diría el príncipe, ya lo pasado, pasado. Ay, Pepe,
2: pero queda raro. Como un legado musical importante, señor.
4: Nah, Pepe.
2: De archivo, chinga, de veras.
4: No puede bueno. ser. Juan Mateo Hernández a dice, ver. Cervantes, ¿le puedes preguntar al Padre Santo Pepe Segarra qué es más molesto? ¿Que un zancudo te esté picando un gumaro? ¿O escuchar los saludos del zurracalzones del Toluco?
3: Ni utilizo calzones.
2: Hija, ¿de qué clase de comparación?
4: Pregunta a Juan Mateo Hernández. ¿No le vas a contestar?
2: Ay, Juanito. Hijo, no, capaz que pierdo la amistad del pueblo.
5: Viejos calzones.
3: Con eso ya dijiste todo.
2: No, bueno. Dice Irán Barrientos. Gracias, Irán. Les faltó mencionar una emblemática película del gran e inolvidable David Reynoso, al lado de bellas y grandísimas actrices. Las siete cucas. Y si es cierto, si es cierto, chiquitín. Y ahora más para que se den un ligero quemón. Ajá. ¿Quiénes salían en esta película?
4: Bien,
2: me tocó
4: Pepe.
2: Verla hace una buena cantidad de años. Ay, nomás para el gasto. Patricia Rivera, Blanca Guerra, Isaura Espinosa, Merle Uribe, Angélica Chaín y Amparo Muñoz, la española. Ay, no más. Ay, no más.
4: No, ese sí es catálogo, es buffet. Bueno.
2: Sí, señor.
4: Fíjate, y la otra que decía René, Viva Tepito, de 1981. Ajá. Ahí salía con Carmen Salinas, Ernesto Gómez Cruz, Sergio Ramos, Manuel Ojeda, El Púas Olivares, no, el encaso,
2: Dale,
4: no, dice Andrés Valle, saludos mis trompas de ajolote. Una queja. Ahora resulta que las pintarrajeadas de Tlalpan revisan los billetes para ver si son falsos.
2: ¿Ah, sí?
4: Sí, dice, falsas sus caricias, viejas malditas. Tienes toda la razón, Andrés.
3: Son caricias compradas.
2: ¿Y qué no pasó?
4: Sí,
2: ya, respete, por favor. Ese Andresito no tiene abuelo. Eduardo Ortuño dice, buenas tardes, viejos guangos. Pepe, otra película de David Reynoso fue Semana Santa en Acapulco. Llegando, luego se fumigó a la recámara. Pregunta cada vez que viajas y así le haces. Un combo Gaby para Susana. A ver, el combo para Susanita, si eres tan amable.
6: Gabriela, servir bizcocho. Señora, ¿vamos a moderar para su viejo? A ver, quítese usted la blusa. Ay, qué papayota.
2: Hasta ahí nomás.
4: Saludos para Mayale Juárez, dice, buenas tardes, viejos argüenderos y sabrosos de Espacio Deportivo.
2: Ay, la Mayale. Saludos afectuosos, Mayale. Y el Marco Chávez todavía está triste.
4: ¿Ya lo soltaron?
2: Está triste.
3: ¿Ya
2: dice,
3: se fue?
2: Ajá, dice Marco, ya los empiezo a perdonar. No cabe duda que soy una excelente persona. Perdono, pero no olvido. Ya cancelé la demanda que les había metido, pero por favor, no lo vuelvan a hacer. Posdata. ¡Qué programa tan grosero!
4: ¡Ay, ajá! Hoy sí, han estado muy léperos, ¿eh?
2: No, el Iscariote.
4: Comenzando por ti, Pepe.
2: No, yo hice eco de lo que dijo el señor. Ya nada más.
4: Dice el Fer, Buenas tardes, viejos húmedos. ¿En dónde puedo conseguir el calendario de la justa futbolera que ustedes estaban regalando para pasar por él? O díganme si le deposito a Pepe, porque seguramente los tiene todos en su casa.
2: No, no, de ninguna manera. Pues mañana, ¿no? Ajá. No, no, no, no vas a llevar calendario.
4: Claro, Pepe, ya, mañana claro. Los llevamos ahí al Metro Insurgentes, ahí en la glorieta de los glorieta. Insurgentes. Uh-huh. Vamos a estar con la activación de Bayer desde muy temprano.
2: Correcto.
4: Ahí les regalamos varios calendarios.
2: Perfecto, entonces, para que estén con nosotros, niños.
3: Acompáñenos.
2: Eso, bien dicho, mi Poli. Israel Telurias dice, a mí me gusta la música de marihuanos, todo menos reggaetoneros, saludos cordiales. Está bien, está bueno, chiquitín.
3: Bueno.
2: ¿Ya? ¿Qué? ¿Qué pausa? Cosa? ¿Qué? ¿Ya? ¿Qué señas haces, hombre?
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11: 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Y mientras tanto, vámonos con la información vial. Y vamos a encontrar avance complicado sobre circuito interior. De Tiers a Ricardo Flores Magón. Además, va lento Constituyentes de circuito interior a periférico. Con ligera carga, Presidente Juárez de Ayuntamiento a López Mateos. En bordo de Xochiaca hay carga que avanza de Avenida Nezahualcóyotl a periférico. En la temperatura ya tenemos 19 grados. 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Yo soy Wendera y te acompaño aquí a través de 88.9 Noticias. Información que sirve. 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
3: Y desde Piste, Yucatán, son las 3:15, carajo.
4: Con goles de Mikel Oyarzabal, Pedri y autogol del arquero Pedro Gallese, la selección de España derrotó 3-1 a su similar de Perú en el Estadio Cuauhtémoc de Puebla en su último partido de preparación antes de su debut en la Copa 2026. El técnico Luis de la Fuente quedó satisfecho con el funcionamiento de su equipo.
5: Sí, la verdad es que estamos muy contentos y yo estoy muy satisfecho porque hemos visto al equipo rendir ya acercándose a los mejores momentos de estos jugadores que venían de...

0: años no estaba en su mejor momento, pero ahora buscará sorprenderse a sí mismo.
1: Yo fui el único que no estuve a la altura y me agarró tanta experiencia para hoy llegar y sentir esas sensaciones. Creo que hoy llego en un momento importante. No me gustaría que fuera mi mejor momento. Me veo más arriba, me veo con un techo más grande y esperemos que esta Copa del Mundo sea un trampolín bueno.
0: Para Asir Deportes, Arturo Sanguino.

0: mis tocayos de los miembros de Espacio Deportivo, quiero que le manden una vieja sabrosa a mi madre, que hoy es su santo, y como todo el mundo y todo el universo, son las 3:15, carajo.
1: Vieja sabrosa.
0: ¿Qué es eso, Pepe? ¿Qué es eso? No, eso no es música. Y aquí,
1: dilo
0: como
1: bien,
0: todos los días aquí en Coyoacán, son las 3:15, carajo.
1: ¡Ay, apá!
2: Buen martes, viejos cachondos y marihuanos. Un saludo para el señor, el inmortal Pepe Paquete Segarra y García, para el Poli Arrastrado Quinciuñas y para Alex Cervantes. Soy Fernando de Saltillo, Coahuila, y aquí en Saltillo, como en todo el mundo, son las 3:15, carajo.
1: Oh,
2: una mentadita para mí, por favor.
3: Pepe, ahí un Lord le enseñó a tocar el órgano Juan Torres. Acá en las 57 son las 3:15, carajo.
1: ¡Viejo reyota!
4: Una vieja chismosa para mi esposa, porque dice que ustedes son unos viejitos nacos. Desde la Benito Juárez, siempre son las 3:15, carajo.
1: ¡Vieja chismosa!
5: Y vaya esposa, una bailarina corriente.
6: ¿Y se enoja porque le digo naco?

0: Pepe, esa payasada no es música. Mejor ponte a la Arjona.
1: Esa payasada no es música.
2: Pepe, quitas esas payasadas. Mejor pon Bon Jovi.
3: Este tema fue un exitazazazo. La pandilla de cadeneros. El maestro Jackie Wilson, que llegó a venir a México por allá en los años 60. Y pues lo recordamos, hoy hubiera cumplido añitos el maese, pero ya tiene mucho tiempo que peló gallo. Y este tema, Chain Gang, pandilla de cadeneros, ¡deja de reírte, idiota! Este, era uno de los que más le gustaban a mi Rudito Rivera.
4: ¡No, no, Pepe, no!
3: ¡La pandilla de cadeneros! ¡Sí, no, sí le gustaba! ¡Cómo no!
4: Ahorita su urna ahí en la sala donde está con su familia, arriba de la chimenea, ya se empezó a mover, Pepe.
3: No, ¿qué pasó?
5: Te va a castigar Dios por decir
3: ¿Por qué me va a castigar si le gustaba? Llegué a poner este tema cuando vivía mi Rudito y le gustaba la pandilla de cadeneros.
4: Pepe. De verdad, Pepe, nada más lo haces porque ya no se puede defender, mi cariño.
5: Sí, Pepe, de plano.
3: Es que esa carcajada batiente condenado, cariote.
4: Bueno, sí, Pepe,
3: dale,
4: Pepe.
3: Bueno, ya
4: ahora
3: ni hablar.
4: Sí, con todo respeto, Pepe, no te la prolongues.
3: Híjole, bueno. Dale, pues. Mucha atención, mis queridos chapacones. Ay, híjole. Espérate, hombre.
4: Ven, dale un golpecito.
3: Espérame.
4: El rudo, que el rudo ya te está.
3: Oh, ya. Sí, ya me está atacando el rudo. Un golpecito.
4: Dale un golpecito acá en la espaldita, así como los bebés.
3: Dale un golpecito. Me acordé de los cigarros. Dale el golpe, ah, te acuerdas. Sí. Dale el golpe.
4: O como los bebés para que saquen la. Bueno, mejor. No,
3: no, no,
4: porque
3: ya.
4: Saquen la leche, me
3: ya,
4: van a
3: no, golpear. No, no, no, ya.
4: Aunque sea en polvo.
3: Ya, Charles.
6: Pepe, acuérdate de los Viceroy.
3: Ah, de los Viceroy.
6: Eran de categoría.
3: Claro que eran de categoría, güero, y eran de los caros. Pero bueno, mis niños, mucha atención, porque los invitamos de todo corazón a la transmisión especial que vamos a tener el próximo jueves 11 de junio a partir del mediodía, chiquitín.
4: ¿Sí?
3: Pues sí, güey.
4: Ah, sí. Es el jueves, sí, pues cómo sí. No. Es el jueves 11. Ajá.

0: Los esperamos en el Parque Tezozómoc de la Alcaldía Azcapotzalco, porque además estarán nuestros amigos de Yakult, con el Morral Futbolero, edición especial de Yakult.
1: ¡Claro que yes! Recuerden, nos vemos a partir del mediodía. Yakult, todos los días me caes
2: muy bien.
1: ¡Eso!
0: ¿Y de qué época es? ¿De qué década?
1: De los años 60. Fue un exitazo. Bueno, también de los estudiantes 1260, chiquitín, por favor.
0: Armando Rivera dice, allá por el 2014, una unidad móvil me regaló un vaso bien chido de Espacio Deportivo. Lo cuidaba un chingo. Pero en una chamba me lo decomisaron por meter tequila con Chesco. Y me pasó lo que al Poli.
2: ¿Qué?
0: No la vi venir.
1: El Mau Roque dice, buen día, hijos de la maestra Canuta. La maestra Canuta era la maestra en Riverdale, de Archie, de Verónica, de toda la banda, de Carlos y demás.
2: Betty Torombolo.
1: Ándele, muy bien dicho. Leía usted el Archie.
2: Claro.
1: Eso. Y entonces dice, total, que hace 4 años me propuse ahorrar para ir a los partidos de México en el Mundial. Y ni para el VIX tengo, dice.
2: No, pues no,
1: no le alcanza. Dice.
0: No. Bueno, y si no aproveché la promoción de Cristian Castro con Salienta, ¿no? Que ahorita ya la elevaron, ¿eh?
1: Ándale, sí, si vas, bueno.
0: ¿Cómo? ¿Por qué no haces tú mi idea así, Pepe, como él?
1: No, ¿qué pasó?
0: No, oh, ¿qué tiene?
2: Ah, pues sí.
0: No, manches. Ándale, Pepe.
1: No, ¿qué?
0: ¿Con qué?
1: Contenido exclusivo. A mostrar miserias, ¿no, hombre?
0: Dice Arturo Arellano, buenas tardes, hijos del Tofico. Por favor, unas mañanitas, René. Y un 100% Cruz Azul para mi hija Alejandra, Alma Alejandra, ya que el domingo fue su cumpleaños. Saludos hasta Tecama.
1: Tecama, saludos.
0: Vámonos. Y desde luego, no pueden faltar, dice, unas palabras del paquete Sauer.
1: Paquete Sauer.
0: Sí, pues me imagino que se refiere a ti, Pepe.
1: ¿Cómo, ¿cómo se llaman?
0: Alma Alejandra.
1: Alma Alejandra, querida Madre Santa. Este 10 de mayo estoy muy triste porque ese cabús no tiene mar. ¿Ya ves?
0: Sí, Pepe.
1: Ya ves, bueno. Y el Salvador Reyes, ya saben que es una verdadera amenaza este cuate. Dice, hijos del wiri-wiri, tata, a ver si no te castigas Segovo los del cuarteto. Hoy se apoderó el espíritu del rudo de tu persona y ahí va un piropo, dice.
0: ¡Órale!
2: A ver.
0: Dale. Nah, güey, pues es el delay que tú tienes.
1: Dice, si yo fuera avión y tú mi aeropuerto, me gustaría aterrizar en ese hermoso cuerpo.
2: ¡Ay, güey!
1: Aterrizaje forzoso.
0: No. En el empedrado.
1: Híjole, manito, bueno.
0: No, Alberto Cabrera, pues que yo sepa, Pepe Segarra igual es el Siete Cucas.
1: ¿Ah, sí?
0: Y también el Poli. Sí. Pero él literalmente nomás anda cucando, porque ya no ve a colores.
2: Ya no.
1: Híjole, ¿cómo?
2: Ya no veo nada más de
1: eso. Dice, a ver, sí tenemos más. Ángar dice, oye, al rudo en puntos briago le gustaba de todo. Nos estás confesando que siempre andaba pedestal. No siempre.
0: No, pero toda su vida.
2: A ratos.
1: ¿No? Híjole, ¿cómo?
0: Oye, el de Manuel Vargas, léelo, Pepe, está bajito.
1: A ver.
0: Porque ese es dedicado, bueno, te lo estaba escribiendo a ti.
1: A ver, dice, dile esta frase a mi mujer para que me deje ver el mundial en paz. Ah, caray. No, ese está muy mandado.
0: Pepe,
1: si no, dijiste, está muy mandado.
0: No, el programa.
2: Pues sí, Pepe.
1: Está muy cargadito, eso está muy cargado.
2: Plano.
1: Sí, no, está
2: hasta
1: muy cargado.
2: Tú te sonrojas.
1: No, sí, la verdad que sí. Sí, señor. A ver, sí, señor.
0: ¿No?
1: ¿Qué? A ver.
0: Échatelo.
2: Échalo, total.
0: Total, ya estás desprestigiado.
1: Tal vez no sea delantero, pero sí te andaba metiendo el centro. No, pues sí, se fue jugando fútbol.
2: Ah, pues
1: o sea,
2: sí, ahorita.
0: Está bien, Pepe, exacto. Es muy ad hoc a la fecha.
1: Ajá. Sí, sí, sí.
0: No, pues ahí está.
2: A lo futbolero.
0: Exacto.
1: Pues sí, chiquitín.
0: Digo. Oigan, por cierto, también se las quiero recordar. Porque recuerden que estamos regalando una de este tamaño. No, me diga. No pele esos ojos, Poli. Ajá. Una de este tamaño. Ay. Se le imaginó, ¿verdad?
2: Sí.
0: Oh, grandota.
2: De las negras, ¿no?
0: Sí. Ay. Delgada, pero grandota.
1: Ajá. Bien despachada.
0: Sí, Pepe. Una pantallotototototota. Para que se la ganen aquí en Espacio Deportivo de la tarde, ¿verdad? Y disfruten de los 104 partidos
1: acá
0: a la justa voz bolera.
1: Vámonos, tendido. Sí, señor.
0: Pues ya se la saben. La dinámica ya la explicamos ayer. Ya se la saben. Se reportan al Talkback de iHeart Radio. Dejan su nombre, su número de celular o su teléfono y de dónde nos están llamando o dónde nos escuchan. Ajá. Para saber de qué parte, ¿no?
2: Sí.
0: De la República, de la Ciudad de México.
1: Ajá.
0: Nos están escuchando y bueno, pueden ser y pueden participar para llevarse esta pantallototota.
1: No, hombre. Ahora sí que para que disfruten como Dios manda.
2: Ajá, el fútbol.
1: El guateque futbolero.
0: Ajá. Y que no se la vayan a dejar quitar, Poli Pepe, porque luego se la vayan a ganar y llegan a su casa y que su vieja, a ver, presta para acá para ver a Rocío Sánchez Azuara, o que la Rosa de Guadalupe. No.
2: Es exclusiva.
0: Sí, Poli, es para ver el fútbol, Poli.
2: Eso.
1: ¿Eh? ¿Ah, sí?
2: Sí.
1: O sea, no, nada de cualquier otro programa, no, Pepe, telenovela, no, serie. No. Lo
0: que así que, viejas chancludas, abstenerse, por favor. Claro. Pues como cosa de Pepe me dijo.
1: ¿Qué no? ¿Qué cosa?
0: Que dijiste que lo acotara. No, que no participen.
1: No. Vas a ver, para ver el béisbol con Pepe. ¿Cómo te gusta echarle limón a la herida? Te burlas.
2: Ya ni el americano tampoco.
1: Con razón es el Iscariote, ¿verdad? En el nombre traes la fama, infeliz. De veras. Bueno.
0: Hoy es día de. ¿O qué vamos?
1: Ah, no, oye, Poli, ¿no ha dicho usted
2: rápidamente?
1: A ver, que el día de quién es, oiga.
0: Pónganos al día, Poli.
1: De ese personajazo de Walt Disney.
0: Pónganos al día.
2: Oye,
0: al día atrás.
2: Nada más y nada menos que el día del Pato Donald.
1: Ah, Pato
0: Donald. No, no.
2: No, del Pato Lucas, no.
0: Del
2: Pato
0: ya viene la mañana.
1: El Pato Lucas era, Dios mío. O sea, sí, oh, no, oiga. Sí. El Pato Donald. A ver, ¿se acuerda usted cómo se llaman los sobrinos del Pato Donald?
2: Era...
1: A ver.
2: Hugo, Paco y Luis.
1: ¡Ah!
2: Sí, me acuerdo.
1: Oiga bien. Y el tío que tenía mucha lana, ¿cómo se llama?
2: El
1: ¡Cállate, imbécil! Que le estoy preguntando aquí al Poli.
2: El tío Mac Pato, ¿no? El tío rico Mac Pato.
1: ¡Ah! ¡Oiga!
0: Ya para que se lleve la grande.
1: ¡Eso! Sí.
0: El nombre de
2: Daisy
0: novia.
2: Era la novia del
1: Pato. ¡Ah! No. Con razón se dedicaba usted a leer esos cuentos en lugar de estudiar.
2: Esas historietas.
0: Pero ya nada más díganos el nombre completo, el de pila, el oficial, el legal. Del ¿qué? Pato Donald.
2: A ver. Pato Donald.
0: Donald Fauntleroy Dog.
1: A ver, dilo otra vez más fuerte.
0: No, Pepe, a ver tú.
1: No, pues dilo más fuerte, no, yo no alcanzo a ver.
0: Donald Fauntleroy Dog.
1: Ah,
0: Fauntleroy.
1: Y estamos escuchando a aquel de el Rick Dizzy y el cast, el grupo de idiotas, ¿verdad? El discopato, ¿no?
2: Ah, los de las seis.
1: Ya se dijo el grupo de idiotas.
0: Lo siento por el productor.
1: Ya raspó usted al señor productor.
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5: Hola, qué gusto acompañarlos y seguir con mucha más información vial. Y manifestantes se retiran de la autopista México-Cuernavaca a la altura de la caseta de Tlalpan con dirección a Cuernavaca. ¿Dónde vamos a encontrar manifestantes? Es en 5 de mayo desde Eje Central hasta Simón Bolívar. El avance lento sobre Constituyentes de circuito interior a periférico. Con tráfico Ejército Nacional entre Gutenberg y Mariano Escobedo. Vamos a encontrar un poco de carga en Ermita Iztapalapa entre Avenida de las Torres y La Concordia. Rojo Gómez con carga que avanza de ferrocarril de Río Frío a Zaragoza. Vamos excelente a través de Troncoso, del Eje 3 Sur a Zaragoza. Miguel Bernard con avance excelente de Otón de Mendizábal a Juan de Dios Batis. La temperatura 19 grados. Yo soy Gwen Vera y te acompaño aquí a través de 88.9 Noticias. Información que sirve. Tráfico y clima cada 15 minutos.
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12: En las 22 Copas del Mundo celebradas desde Uruguay 1930 hasta Qatar 2022, solo han participado 80 selecciones, un poco más de la tercera parte de los 211 países afiliados a la FIFA. De estas 80 selecciones, solo 8 han sido campeonas: Brasil en 5 ocasiones, Alemania e Italia en 4, Argentina en 3, Francia y Uruguay en 2, e Inglaterra y España en una sola ocasión.
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14: Y aquí en Sahagún, como en todo el mundo, son las 3:15. ¡Carajo!

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1: Los esperamos en el Parque Tezozómoc de la Alcaldía Azcapotzalco, porque además, ¿qué creen?
2: ¿Qué?
1: Ahí...
0: Perdóname, chiquitín.
1: Ahí estarán nuestros amigos de Yakult con el Morral Futbolero, edición especial de Yakult. Ay, no más. ¿Cómo le quedó el ojo, Poli?
2: Cuadrado.
0: Bueno, recuerden, nos vemos a partir del mediodía. Yakult, todos los días.
3: ¡Me caes muy bien!
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0: Venga, Milik.
1: Eso el jueves. Mañana, mañana los esperamos de 3 a 4 de la tarde y desde temprano, porque va a haber cascarita y todo lo demás en el Metro Insurgentes, ahí en la Glorieta de los Insurgentes.
0: ¿Qué?
1: Sanguino, mañana no sé, no creo, ¿eh?
0: Mañana, ¿no?
1: No, Pepe, ya que se ponga a trabajar, porque mañana llega Sudáfrica, nos estaba diciendo Ricardo, Sudáfrica ya llega hoy en la tarde.
5: Ya llegó.
1: Ya llegó ahí a Santa Fe, y mañana hay reconocimiento del estadio Ciudad de México, y después conferencia de prensa, entonces tiene que ir el huevón, digo, tiene que ir el...
0: Estaban en Pachuca, ¿verdad, Lick?
5: Pachuca, sí, iban a entrenar en el Club América.
1: Ok. Muy bien.
0: Ya te están dando instrucciones y todo.
1: En el América, que ahí en el 86 entrenó Argentina, ¿no?
5: Argentina. Pero el entrenamiento en el estadio, no hay entrenamiento en el estadio.
1: No, nada más reconocimiento.
0: Ya nada más observar y
5: sí,
0: ya.
5: Sí, porque arruinan la cancha.
1: No vaya haciendo lo que le pasó a la de los Tigres.
5: La de los Tigres, que está por la mala semilla que metieron.
0: Ah, y que se quejaron que sí, los japoneses
5: se fueron a entrenar al de Rayados,
0: pues, al barrial. Sí, lo conoces, el Barrial, ¿verdad?
5: Sí,
0: que te has ido muchas veces allá a Monterrey.
5: Sí, está muy bonito allá. Allá en Monterrey, aparte de la zona, es muy
2: exclusiva.
0: Ándale, sí,
5: sí, está bonito por allá. Ya cállate.
0: Vámonos,
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1: Gilberto Mora renueva por 3 años con los Xolos de Tijuana. La selección femenil pierde 2-1 con la selección de Australia pierde 2-1 en Sydney. Real Madrid ofreció 150 millones de euros por Julián Álvarez. Atlético de Madrid rechazó la oferta. Reportan que el delantero mexicano Raúl Jiménez volverá al Wolverhampton. Eso dicen, Poli. A ver.
2: Sí, no se pierdan el día de hoy, 7:45, 7:45 de la tarde, el partido entre los Diablos Rojos del México contra los Acereros de Pittsburgh.
1: ¿Cuáles Acereros de Pittsburgh?
2: ¿No son de Pittsburgh los Acereros?
1: No, Poli, esos son otros.
2: Ah, no, los de Monclova, ¿no? Hay unos de Monclova.
1: Pero mejor díganos Acereros. ¿Cómo quedó el básquetbol?
2: El día de ayer ganaron los San Antonio Spurs 115-111. Ajá. Y se van a los Knicks de Nueva York. Se van al cuarto partido, y si ganan los Spurs, recobran la localía y jugarían en su cancha el quinto partido.
0: ¡Ándele!
1: Si llegan al quinto, yo rompo la emoción, porque imagínate, no, pues ya está.
2: Sí, pero es lo más seguro que empate.
0: Ah, sí, sí, sí. ¿Usted le va a los Spurs?
2: Sí, la verdad, sí, Pepe, le voy a los Spurs.
1: ¿Y eso?
2: Van a ganar.
1: ¿Y eso, Poli, por qué? ¿Algún pariente de usted juega allá o vive por allá? O...
2: No, nada más me gustan las espuelas de San Antonio.
0: Ándele.
1: Mis acciones en el equipo, dice Lalo.
0: Híjole.
1: No. ¿Tú por qué no fuiste, Pepe? Sí, ¿no? Andaba tu patrón en un palco.
0: No, porque no fui.
2: Fue invitado especial. Sí, sí.
1: Ah, no, ya sé. Ajá. Aprovechó que Donald andaba en Nueva York y Pepe se fue a Washington.
0: Ah, sí, se fue a Washington.
1: Fuiste a atender a Mel.
0: No, cállese. Cállese los ojos.
1: A la primera dama.
0: No, cállate la mouse. Oiga, de Acereros, son los Acereros de Monclova, por
2: de
0: favor.
2: De Monclova, pero
0: sí, es pequeño.
2: ¿Quiénes?
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7: Y recuerde, son las 3 y cuarto en San Luis Potosí, carajo.
8: El Pepe.
9: El Pepe.
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11: Acá estoy.
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0: ¿Qué pasó?
12: Ya platica el chiste, estás pues con está el René, mis niños, con Pepe. Con la carcajada a flor de labio. ¿De veras? Sí, de veras.
1: Ay, para labios los de su hermana.
0: Cállate los ojos. Pepe, ya, pues ya, sí, pues ya, sí, hombre. Bueno, está bien. Oye, bien inspirado el Iscariote, sí, ¿verdad? Pepe. Pero bueno.
1: Ay, me acordé de aquel polisabe, polipepe.
0: Ajá.
1: ¿Cuál es la diferencia en por qué el huevo es rojo y el otro no? El otro es blanco, entre el huevo rojo y el huevo blanco.
2: ¿Por qué?
1: Por el labial.
0: Ahora sí me da, mi cariño. No, bueno. Saludos a... A Ernesto Becerril, que nos escucha
13: Pepe,
0: todos los días. Bueno,
13: Pepe,
0: abrazo. Ya, ¿qué pasó?
13: Pepe,
0: ¿qué onda?
13: Ya calla ese güey del Cervantes, puras tonterías, dice.
0: Nos acaba de mostrar una,
1: claro,
0: una parte de su enseñanza, de su acervo cultural.
1: Ya lo
0: sabías,
1: porque entonces el huevo rojo o blanco.
0: No, la verdad es que no lo sabía.
2: Pensé que por el zipper.
0: Ya, Poli. Bueno, sale pues entonces, mis niños, la invitación cordialísima para que se laven sus manitas con harto jabón, como Dios manda, de verdad, como debe de ser, para que luzcan impecables y libres de mugre, bacterias similares y conexos. Asepsia digna de auténticos profesionales. Acto seguido, pasan a la mesa, Renecillo, ¿de qué manera, por favor? ¡Hombre, qué bárbaro! ¡No! ¡No, de veras! Van a acabar conmigo, por Dios santo.
14: El huevo rojo.
0: Híjole, de veras. Pasan a la mesa con una pulcritud, con una elegancia y con una categoría que francamente no tienen madre. Poli, por favor, tenga la gentileza y la bondad de decirnos qué vamos a comer today.
2: Alex, dile que me pongan atención, porque ahora sí armé bien mi menú y
0: ¿sí?
2: es de diferentes países.
0: Bueno, lo vamos por a constatar. Favor.
2: Así que empezamos con un espagueti a la boloñesa. A la boloñesa. Ajá. Así me dijeron, a la boloñesa.
0: Está bien.
2: Ajá. Una pechuga a la hawaiana con su jamón, piña y queso. A la hawaiana.
0: Ajá. Perfecto.
2: Y de postre, el día de hoy, un panqué napolitano. Napolitano.
0: Oiga, vino, la verdad
2: no lo... No
0: vino
2: lo...
0: muy italiano, ajá. Mangiare bene, ¿verdad?
2: Un panqué napolitano.
0: Muy bien.
2: Y de tomar para los niños, agüita de Jamaica. Uh-huh. Y para los mayores, yo creo como va a ser un poquito de frío, ¿verdad? un vino blanco para enjuagar el paladar.
0: Ajá.
2: Y después un whisky escocés.
0: Whisky escocés.
2: Ajá.
0: ¿Alguna marca en particular?
2: Hijo, ahí sí no me la sé.
0: No, pues el rudo decía que el mejor y el más picudo era el Macallan.
2: ¿Sí? Ah, bueno.
0: Es carito,
2: pues para
0: carito,
2: lo que les alcance.
0: Uh-huh.
2: Y si no, pues un Tonayan, por lo menos.
1: ¿Macallan?
0: El Macallan.
1: ¿Y con qué va? ¿Con Pepsi? ¿Con Mirinda?
0: ¡No! ¡No! ¡No!
1: ¡No, bueno,
0: no por
1: sé.
0: Favor! ¡No digas esas barbaridades! No, ¡por favor!
2: Se va a enojar
0: ese se toma
2: Inger.
0: Discretito, ¿sí? Así, sin ponerle absolutamente nada. No,
1: ni un vaso. Ah.
0: ¡Nada! ¿Cómo? No, así, oiga, pero para el menú italiano...
1: Una chaparrita de uva.
2: Es que...
0: Se antojaba más en un vino tinto.
2: Ah, bueno, pues un vino tinto, pero es pollo.
0: Pero no, dijo usted el panqué napolitano y el espagueti a la boloñesa.
2: Bueno, dije vino blanco para jugar.
0: Bueno,
2: para
0: pues ya tú, que pues le sí. dé la gana.
2: ¿Qué, Pepe, que tus niños, que tus niñas, que coman
0: rico
2: y que coman
0: sabroso.
2: Buen provecho para todos.
0: Eso es.
15: Hola, muertos de hambre. Nos dieron lástima y ahí les dejamos la pastura.
1: Pepe, qué buena idea tuviste de decirle a Clarita que el jueves se diera como feriado de home office. Te felicitan en las redes sociales, sobre todo el Goyo Martínez.
0: Home office.
1: Qué gran idea, Pepe.
0: Gran idea.
1: Que se la haya soplado a Clarita.
0: ¡Cállate los ojos, hombre! Como que no va a venir.
1: No, no va a venir.
0: El jueves es en el parque Tesosomoc.
2: Mañana en la glorieta de Insurgentes.
1: Dale.
0: A ver, Poli, ven.
2: Efren.
0: Efren.
2: Efren David.
0: Efren, el Alacrán Torres, que fue un gran peleador.
1: Efren Álvarez.
0: Ándale.
2: Maximiano.
0: ¿Era Maximino? ¿Quién más?
1: Otro.
2: Pelagio.
1: Me pones dos.
0: Grosegio.
2: Columba.
0: Ya saben a dónde es el carajo. Buenas tardes.
16: Me cierras por fuera, güey.
17: Son las 3:15, carajo.
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19: Ajusten el cinturón de seguridad, ya volví con la información vial. Y recuerden que vamos a encontrar avance complicadísimo en el circuito interior. De Thiers a Ricardo Flores Magón. Vámonos hasta Constituyentes, y es que el avance aquí también es lento de circuito interior a periférico. Vamos a encontrar un poco de carga sobre bordo de Xochiaca de Avenida Nezahualcóyotl a periférico. Carga que aún avanza en Simón Bolívar, entre viaducto y el eje 6 sur. Hay que aprovechar que va libre y sin complicaciones la calzada de Tlalpan, de Río Churubusco al eje 6 sur. También hay avance excelente en el circuito interior de Avenida Jardín a Rivera de San Cosme. La temperatura sigue en 19 grados. Yo soy Gwen Vera y te acompaño aquí a través de 88.9 Noticias. Información que sirve. 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No le cambies, ya viene nuestro querido Alfredo Romo.
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21: Martes en nuestra Ciudad de México y es 9 de junio de 2026. Qué gusto saludarte. Qué bueno que estamos juntas, juntos en esta que es la estación del tránsito y el clima. 4:03. Nos vamos con lo más importante. Vamos juntos, por cierto, de 4 y hasta las 6 de la tarde. Porque acuérdate que a las 6 tenemos este gran programa que se llama Espacio 2026, diseñado para que tú tengas lo más importante, lo que sucede en cuanto al torneo de Norteamérica. Vámonos entonces a lo más importante. Aquí estamos todas, todos los que hacemos posible para ti esta que es la estación del tránsito y el clima, incluido mi querida Gwendolyn Vera. Querida Gwen, te escucho.
23: Bienvenido, querido Alfredo. Ya sabes que es un gusto acompañarte en tu espacio. Y amigos del auditorio, se registra un percance sobre Benjamín Franklin a la altura de Carlos B. Cetina con dirección al circuito interior. No le cambien, en unos minutos, más información vial.
21: Hecho, gracias compañera. La información que sirve, soy Alfredo Romo. Buena tarde, buen provecho. Diversas organizaciones civiles presentaron la campaña Infórmate, Empatiza y Protege. Moni.
24: Ante la necesidad de visibilizar, prevenir y atender la violencia y explotación sexual infantil, en el marco de la justa deportiva, más de 20 organizaciones de la sociedad civil presentaron la campaña Infórmate, Empatiza y Protege.
25: Se estima que 7 de cada 10 agresores sexuales son familiares o personas conocidas por las víctimas. 4 de cada 10 niños y 6 de cada 10 niñas sufrirán algún tipo de abuso sexual antes de cumplir 18 años.
24: Así lo dijo Paulina Amozurrutia, directora general de Unión Mujer en 889 Noticias, Mónica Barrera.
21: Perfecto, gracias, querida Moni. Oye, ojo, esto que nos acaba de pasar, Moni, como información que sirve, no es cualquier cosa. Una campaña que habla acerca de prevención de la violencia y la explotación sexual infantil, Ahorita reitero esto porque me parece muy importante. Gracias, Moni. Autoridades piden a la Coordinadora Nacional de Trabajadores de la Educación regresar a clases para cerrar el ciclo escolar. Memo Jiville.
26: Llama a la Secretaría de Educación Pública a los maestros a que regresen a sus estados y dar clases ya que estamos en la etapa final del ciclo escolar.
27: No tienen clase, ahora es importante que ya puedan regresar a clases porque estamos ya dentro de la etapa final del ciclo escolar.
26: Así lo manifestó Mario Delgado, secretario de Educación, al señalar que sí han habido resultados positivos para los maestros, ya que muchos de ellos fueron suspendidos de sus puestos de trabajo y fueron reinstalados en sus labores durante este gobierno. También aseguró que los maestros ganan el doble que en gobiernos anteriores. Incluso los trabajadores administrativos de las escuelas también han tenido incrementos salariales, por lo que sí se ha hecho justicia para los maestros. 88.9, Panorama Informativo, Guillermo Jiville.
21: Se prevé que la justa deportiva va a dejar una derrama económica considerable. ¿Sabes de cuánto? De 10,000 millones de pesos. Esto solamente al comercio de barrio. 10,000 millones de pesos. Marinés.
28: La fiesta del fútbol está a unas horas de iniciar, uno de los eventos de consumo más importantes de los últimos años y el cual podría beneficiar al mercado de barrio hasta con 10,000 millones de pesos, estimó Cuauhtémoc Rivera, presidente del AMPEC, quien explicó que la gran mayoría de las familias mexicanas vivirá la justa deportiva principalmente desde casa, en reuniones con familiares y amigos.
29: Encontrando que una reunión para 10 personas, que incluya botana, refresco, cerveza, agua y algunos snacks preparados como alitas, pizzas, o hamburguesas, exigirá un gasto promedio de 3,000 pesos por partido, le hace 300 pesos por persona.
28: Destacó que abarrotes, cerveza y comida preparada concentrarán 9 de cada 10 pesos del gasto generado por los partidos y reuniones entre aficionados. 88.9 Noticias, María Inés Camacho Romero.
21: Se esperan lluvias muy fuertes en el Pacífico mexicano por remanentes de Boris, que pegó esta mañana, por cierto, allá en Guerrero y Michoacán. Alemao.
3: El Servicio Meteorológico Nacional pronostica para este martes lluvias muy fuertes en el sur de Jalisco, Colima, costa de Michoacán, sureste y este de Guerrero y oeste de Oaxaca, así como fuertes en regiones de Puebla, Estado de México, Ciudad de México y Morelos. Además, se prevén rachas de viento de 50 a 70 kilómetros por hora y oleaje de hasta 3 metros de altura en las costas de Guerrero, Oaxaca y Chiapas. Estas condiciones serán por los remanentes que dejó el ciclón Boris en las costas del Pacífico. Por otra parte, se esperan precipitaciones intensas en el sur de Veracruz y sur de Chiapas, así como lluvias fuertes en Campeche, Tabasco, Yucatán y Quintana Roo a causa de un canal de baja presión en el sureste. 88.9 Noticias, Alemao Luna.
21: Vámonos con más. Ya se estrenó, dicen, el cortometraje de Madonna, Confessions 2. ¡Lalo!
4: Solo una reina podía reunir para un video de 14 minutos a supermodelos, estrellas de la música, jugadores de fútbol, actores y actrices. Se trata, claro, de Madonna y su cortometraje llamado Confessions to the Film, que después de ser mostrado en el Festival de Cine de Tribeca, ahora estrenó en su canal de YouTube para que todo el público lo pueda ver. Tomando como hilo conductor las primeras 6 canciones de su nuevo disco, la reina del pop presenta una experiencia inmersiva acompañada por diferentes famosos. Allí están Sabrina Carpenter y Faith, con quienes grabó un par de temas para su álbum, la actriz Julia Garner, quien la interpretará en su película biográfica, y el actor Benedict Cumberbatch. Para 88.9 Noticias, Lalo González.
21: Oye, por cierto, hablando de Madonna, y esto de verdad lo hago sin morbo, pero me llamó poderosamente la atención. Fue muy criticada, ¿sabías? Porque en la última presentación que hizo en el corazón de Manhattan, creo que fue en Times Square, una onda así, se presentó y muchos dicen que tenía operadas las pompas. Y entonces fue muy criticada porque decían, pues es que ya, ¿no? O sea, ¿cuántas veces se va a estar operando? ¿Qué más se va a hacer? ¿La edad que tiene? Etcétera. Pero me llama la atención porque no solo Madonna, o sea, la cantidad de operaciones para levantar glúteos, para levantar senos, no para. Y México sigue siendo uno de los países en donde más se realizan estas intervenciones, donde incluso, también hay que decirlo, se han perdido algunas vidas, no te voy a decir que miles, pero algunas vidas, ¿no? En cuanto a esto, señoritas que no tienen la mayoría de edad y ya lo quieren hacer. De hecho, también mencionar que mujeres que se operaron en algún momento, ahora decidieron quitarse los implantes como una manifestación también de decir, yo ya quiero aceptarme como soy, ya no quiero ponerme esas cosas. Una situación muy interesante que está pasando en el mundo en cuanto a precisamente las cirugías y los que están en contra de. Y los que ahora, como en la Ciudad de México, ya se están pasando leyes para que las señoritas que todavía no cumplen 18 años no puedan hacerlo, aunque tengan consentimiento de sus padres hasta que sean mayores de edad. Entonces, bueno, ahí está el apunte, nada más quería mencionarlo porque me parece algo que está sucediendo en el mundo y que está levantando mucha polémica, y también mujeres y hombres que lo están haciendo también, ¿no? Este tipo de intervenciones quirúrgicas. Cuídate y consulta a tu médico. Vámonos con más. Soy Alfredo Romo, 88.9 Noticias, la información que sirve. Bueno, en el movimiento del día con la Coordinadora Nacional de Trabajadores de la Educación, se lanzaron al sur, buscaban llegar al Estadio México, Ciudad de México, perdón, el Estadio Ciudad de México, donde va a ser pasado mañana ya la inauguración de este torneo de fútbol. Querían llegar, no los dejaron, y hasta donde tengo entendido, no hubo enfrentamientos. Pero vamos a checar con mi querido René Ponce, ¿qué pasó y qué está sucediendo en este momento? Querido René, bienvenido como siempre.
5: ¿Qué tal, Alfredo? Aún no se da a conocer la cifra oficial de la coordinadora.
21: Una disculpa, porque la línea telefónica nos estaba haciendo la mala pasada de no entenderla, mi querido René Ponce. ¿Quién no tiene la culpa? Por supuesto, ¿no? Pero importante escuchar a detalle qué fue exactamente lo que pasó, y si es que, y eso es lo importante, ya se alejaron de esta zona del Estadio Ciudad de México, los y las que forman parte de la Coordinadora Nacional de Trabajadores de la Educación. Y la pregunta más allá de eso, ¿no? Es, ¿para pasado mañana ya habrán llegado a un acuerdo? ¿O esto va a estar sucediendo toda esta semana también? René, discúlpame, te escucho.
6: Así es, Alfredo, te decía, alrededor de 3,000 profesores, aunque no se ha dado a conocer la cifra oficial, profesores de la Coordinadora Nacional de Trabajadores de la Educación marcharon esta mañana por Calzada de Tlalpan desde lo que es la zona de Tasqueña hasta la altura de División del Norte, donde ya los esperaban alrededor de medio millar de elementos de policía del Grupo Metropolitano de la Secretaría de Seguridad Ciudadana, estos granaderos que no son granaderos, y bueno, en el punto se colocaron dovelas de concreto y se atravesaron una grúa de la Secretaría de Obras y un camión tipo costero de la policía, estos que transportan a los uniformados, y bueno, detrás de estos se pusieron estos uniformados que te decía, con cascos y también con escudos para impedir el paso de los manifestantes, en tanto otro grupo de policías ya también estaban desplegados en las inmediaciones del Estadio Ciudad de México, hasta donde pretendían llegar los profesores para llevar a cabo un meeting, cosa que no pudieron hacer. Pedro Hernández Morales, dirigente de la sección 9 de la coordinadora, reiteró que su movimiento es pacífico y criticó que se quiera criminalizar la protesta de los estudiantes de Ayotzinapa Guerrero, que dijeron, que dice, le sembraron los artefactos explosivos que reportamos ayer. Escuchemos.
7: El pasado 1 de junio, los artefactos vinieron de la valla hacia acá, y ustedes fueron testigos, y los tenemos, y tenemos el ejemplo. Y ayer se quiere criminalizar la protesta diciendo que encontraron artefactos a los estudiantes de Ayotzinapa que vinieron a manifestarse junto con los padres de los 43, lo cual desmentimos categóricamente. Exigimos a la jefa de gobierno una investigación clara.
6: Y bueno, de igual forma, Alfredo reiteró que la propuesta que les entregó el gobierno federal no viene a resolver sus demandas. Dice, les quieren ver la cara, los quieren chamaquear. Escuchemos.
7: No resuelve la demanda fundamental de abrogación de la ley del ISSSTE. Pretende chamaquearnos, como decimos en el barrio, diciendo que entonces todas las cuentas migren a pensionista, pero sigue siendo una fore.
6: Y bueno, después de realizar su mitin, Alfredo, alrededor de las 3 de la tarde, los manifestantes se retiraron del lugar y retornaron a su campamento en el centro histórico, no sin antes hacer pintas en estos vehículos que te digo fueron utilizados de muros, a los que además les rompieron cristales y les poncharon las llantas. Previamente se registró también un enfrentamiento en calles del centro histórico allá en la esquina de Brasil y Colombia. En el primer cuadro, comerciantes del centro, ya cansados porque pues les están bloqueando todo el ingreso de sus clientes, pues lanzaron piedras y botellas contra uno de los autobuses de la coordinadora. En el momento en que iban a abordarlo los maestros para dirigirse a la zona de Tasqueña, no se reportaron afortunadamente personas lesionadas, Alfredo. Por otra parte, debido a la presencia de esta manifestación, de esta marcha, no se prestó servicio por varias horas en las estaciones del tren ligero, el Vergel, Estadio Azteca y Huipulco. El servicio sí se ofrecía de Tasqueña a Xochimilco en ambos sentidos, pero no se realizaba ascenso ni descenso en estas 3 estaciones. Finalmente decirte, Alfredo, que en la caseta de la autopista México-Cuernavaca, estudiantes de la Escuela Normal Rural Isidro Burgos de Ayotzinapa Guerrero levantaron las plumas también durante esta mañana en dirección a Morelos y se retiraron también poco después de las 15 horas de las 3 de la tarde. En tanto, en sentido contrario, pues permanecían desde muy temprano elementos de la Secretaría de Seguridad Ciudadana haciendo estas revisiones a todos los autobuses que ingresan a la capital del país. Destacar que alrededor de las 4 de la tarde ya se liberó por completo la circulación en Calzada de Tlalpan, ya que pues se tardaron bastante todavía en retirar estos vehículos a los que les habían ponchado las llantas, pues tuvieron que llegar otras grúas para pues arrastrarlos prácticamente y retirarlos del lugar. En estos momentos la circulación en dirección al sur ya se registra de manera normal, Alfredo.
8: Vamos a estar pendientes de esto y más. ¿Se sabe algo para mañana, René?
6: Para mañana, al momento no se han reportado mayores complicaciones, aunque bueno, los propios integrantes de la coordinadora informaron que participarían en una velada que van a llevar a cabo madres buscadoras alrededor de las 7 de la noche, ahí también en las inmediaciones de lo que es el estadio de la Ciudad de México, y bueno, esto se va a llevar a cabo a las 7, entonces será por la tarde. Por la mañana, hasta el momento no se han informado de más acciones, aunque los estudiantes de Ayotzinapa Guerrero, pues también podrían movilizarse y estaremos pendientes, Alfredo.
8: Gracias, René.
6: Un abrazo, que estés muy bien.
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11: 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Presenta el informe vial. Tras la presencia de manifestantes en Tlalpan a la altura de la estación del Metro Tasqueña, ya se libera la circulación a partir de el eje 5 sur con dirección a la calzada del Hueso. Lento circuito interior de Leibniz a Benjamín Franklin. Sobre viaducto Miguel Alemán, el avance complicado de Tlalpan a Insurgentes. Vamos a encontrar un poco de carga sobre Vicente Villada, de borda de Xochiaca a Texcoco. También hay carga que avanza en Simón Bolívar entre viaducto y el eje 6 sur. Libre calzada de Tlalpan de Río Churubusco al eje 6 sur. La temperatura 19 grados. 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Presentó el informe vial. Yo soy Gwen Vera y te acompaño aquí a través de 88.9 Noticias. 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
8: La información que sirve, 4:20 en 88.9 Noticias. Buena tarde, buen provecho. Oye, platiquemos ahora acerca de lo que sucede en Chiapas. Ayer te platicaba que en la capital, Tuxtla Gutiérrez, hay un lugar de Petróleos Mexicanos que es el centro de distribución de gasolina para el estado. Y fue tomado, o mejor dicho, fue bloqueado por miembros de la Coordinadora Nacional de Trabajadores de la Educación. Cosa que hizo que la gente se espantara porque dijeron, si no dejan entrar y salir pipas y camiones, ¿cómo van a repartir y cómo van a distribuir toda la gasolina, ya sea premium, diésel, ¿no? ¿Cómo va a llegar a las diferentes gasolineras de este estado? Y con toda la razón. Vamos a platicar nuevamente con mi querido Fernando Cantón para que nos dé actualización de cómo va todo esto y si ha habido otras movilizaciones de la coordinadora. Querido Fer, bienvenido a 88.9 como siempre.
30: Hola Alfredo, ¿qué tal? Muy buenas tardes, muchas gracias. Fíjate que la situación no ha cambiado pues absolutamente nada. Los maestros de la coordinadora siguen apostados en las instalaciones de este centro de distribución de Pemex, que como decías hace un momento, desde ahí salen las gasolinas para prácticamente todos los municipios del estado. Esto generó pues compras de pánico, como lo habíamos platicado ayer, y ya no solo en Tuxtla Gutiérrez, sino en municipios aledaños. Hasta el momento, algunas gasolineras ya comenzaron a reportar que ya no tienen combustible, y esto hace que, bueno, pues las que aún tienen un poco estén saturadas. Los maestros han dicho que no se van a mover hasta que la presidenta Claudia Sheinbaum los atienda, que atienda a esa mesa negociadora. Y hoy los maestros incluso fueron más allá, Alfredo, pues alrededor de este centro de distribución de gasolina de Pemex, hay algunas empresas privadas, principalmente dedicadas a la venta de camiones o de vehículos, y bueno, los maestros ya invadieron incluso estas salas de exhibición de los vehículos, poniendo incluso algunos carpas. Esto sin que ninguna autoridad pues les diga absolutamente nada. La postura del Centro Empresarial en Chiapas y de la ciudadanía es la misma de ayer. Exigen al gobierno tomar medidas, tomar acciones para evitar que se caiga en el desabasto de combustible y, por supuesto, evitar también que pues los maestros se sigan aprovechando de empresas privadas que pueden en algún momento reportar daños hasta en las propiedades, Alfredo.
8: Qué importante es esto, porque obviamente la presión no está solamente en la ciudad, y lo habíamos platicado, obviamente dentro de Oaxaca, algunas cosas también en algunos otros estados, pero esta parte tan al sur, que es obviamente Chiapas, nuestra última frontera, habla por sí solo lo que nos está diciendo Fer, ¿no? Obviamente los temores, Fer, de la gente que temía que con esta toma o con este bloqueo de esta distribuidora de gasolina iban a llegar las complicaciones para, no solo para las personas, para las franquicias, porque estamos hablando no solo de que pierden las personas, pierden las gasolineras como tal, Fer.
30: Sí, es correcto, y de hecho los empresarios gasolineros hasta el momento no se han pronunciado pues al respecto. Recordarás que el pasado viernes también los maestros tomaron algunas gasolineras y estuvieron regalando hasta 10 litros por vehículos a las personas. Entonces, los empresarios gasolineros no se han manifestado en este momento, tampoco ha habido un comunicado por parte del gobierno del estado, y bueno, todos a la espera de qué ocurra en las próximas horas, en los próximos días, y que no se prolongue esta situación de la toma de las instalaciones de Pemex, Alfredo.
8: Y ¿sabes qué se nos olvida? Que la presidenta de la República recientemente firmó un acuerdo con empresarios gasolineros para no mover, establecer y, si se puede, bajar el precio del diésel para que después suceda algo como esto. Qué delicado, ¿eh?
30: Sí, totalmente. ¿Con qué garantías podrían decir los empresarios voy a sostener estos precios cuando llegan los maestros, le cierran gasolineras y además regalan el producto?
8: Vamos a estar pendientes. Platicamos pronto. Gracias, querido Fer.
30: Con todo gusto, Alfredo. Un abrazo. Hasta pronto.
8: Abrazo, gracias. Nuestro querido Fer Cantón desde Chiapas. Yo soy Alfredo Romo. ¿Y tú? Escuchas 88.9.

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12: Hola, ¿qué tal? Ajusten el cinturón de seguridad y vámonos con la información vial. Y tras la presencia de manifestantes en Calzado de Tlalpan, a la altura de la estación del Metro Tasqueña, ya se libera la circulación a partir de el eje 5 sur con dirección a la Calzada del Hueso. Además, hay un percance sobre Benjamín Franklin a la altura de Carlos B. Cetina con dirección al circuito interior. Vamos a avanzar lento sobre viaducto Miguel Alemán entre Tlalpan e Insurgentes. Va con tráfico viaducto Río Becerra de viaducto Miguel Alemán al distribuidor vial San Antonio. Carga que avanza en Chivatito, entre Paseo de la Reforma y Fernando Alencastre. Vamos con un poquito de carga en Montevideo de 100 metros a la avenida Instituto Politécnico Nacional. En la temperatura ya tenemos 19 grados. Yo soy Gwen Vera y te acompaño aquí con nuestro querido Alfredo Romo por 88.9 Noticias. 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
14: Con mucho gusto, 4:30.
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14: Vámonos con lo más importante para esta tarde. Soy Alfredo Romo, esta es 88.9 Noticias. Tengo información que sirve. Primero que nada, vamos a ver cómo están las calles de la ciudad con mi querida Gwendolyn Vera. Te escucho, Gwen.
12: Querido Alfredo, muchísimas gracias. Y amigos del auditorio, cuidado, porque ocurrió un accidente sobre circuito interior. Esto a la altura de Agustín Melgar. No le cambien, en unos minutos, más información vial.
14: Muchas gracias, Gwen. Por cierto, buena calidad del aire en todo el Valle de México. ¿Qué? Sí, bueno, habrá que decirlo y celebrarlo, porque la verdad es que es una noticia que no siempre puedo darte. Buena calidad del aire. Qué lindo. Vámonos con más. Soy Alfredo Romo, la información que sirve. El Metrobús específicamente va a implementar un servicio especial para llegar al Estadio Ciudad de México. Joana.
4: El Metrobús anunció un servicio especial para trasladar aficionados desde el Aeropuerto Internacional de la Ciudad de México hasta el Palacio de los Deportes, donde podrán abordar el servicio Ride del trolebús con destino directo al Estadio Azteca, donde se celebrarán los partidos de la justa futbolera. De acuerdo con el sistema de transporte, el recorrido partirá de la Terminal 1, hará escala en la Terminal 2 y llegará sin paradas intermedias con una frecuencia de 15 minutos. La tarifa será de 30 pesos, mientras que el servicio de trolebús tendrá un costo de 350 pesos. Las autoridades recomiendan

0: Noticias, Joana Flores.
1: Gracias, querida Joana. Cede la inflación en mayo y se ubica en 3.94. Bajó poquito, pero bajó. Marinés.
2: Durante mayo, los precios de productos y servicios al consumidor disminuyeron 0.21% respecto al mes anterior, informó el INEGI, quien destacó que la inflación general anual se ubicó en 3.94%. Al dar a conocer los resultados del Índice Nacional de Precios al Consumidor, el organismo detalló que los precios de productos y servicios que reportaron alzas fueron papa y otros tubérculos, vivienda propia, loncherías, fondas, torterías y taquerías, gas doméstico LP, pollo, detergentes, tortilla de maíz, restaurantes y similares, colectivo y renta de vivienda, en tanto que precios a la baja, electricidad, tomate verde, huevo, chile serrano, pepino, limón, otros chiles frescos, plátano, cebolla y gas doméstico natural. Para 88.9 Noticias, María Inés Camacho Romero.
1: Gracias, querida Marinés. Vámonos con más información que sirve. El gobierno de México asegura que ha cumplido con las demandas de los maestros disidentes. Platícame, Memo.
3: Asegura la presidenta de México, Claudia Sheinbaum, que el gobierno mexicano ha cumplido con las demandas de los maestros inconformes. Dijo que incluso trabajan en la creación de una aseguradora para que los maestros tengan un mayor ingreso y no les quiten una parte de comisiones, tal como ocurre con las aseguradoras privadas.
4: Bueno, nosotros estamos proponiendo la creación de una aseguradora pública, de tal manera que vas a recibir más porque no va a haber las comisiones, o va a haber una comisión mínima.
3: También dijo que cualquier persona se puede manifestar, pero deben hacerlo de manera pacífica.
4: Se quiere manifestarse, pues que se manifieste en manera pacífica. ¿Qué sentido tiene manifestarse de manera violenta?
3: 88.9, Panorama Informativo, Guillermo Jiville.
1: Todo un aparato de Afore y de ahorro para el retiro ofrecido por el gobierno federal para la coordinadora. No han aceptado, ¿eh? Pero eso es lo que les ofrece. Y uno se pregunta, ¿de qué privilegios gozan? ¿Por qué ellos sí y a otros burócratas no, por ejemplo, ¿no? Y no estoy dando ideas, nada más pienso y digo, wow, la presión, ¿eh? Vámonos con más. Invierten 37 millones de pesos en intervención de la zona arqueológica de Teotihuacán. Isaac.
5: La Secretaría de Cultura informó que la zona arqueológica de Teotihuacán fue sometida a trabajos de fortalecimiento y preservación de espacios, con una inversión de 37 millones de pesos como parte del programa de acciones de renovación, rehabilitación y mejoramiento de zonas arqueológicas y museos. La intervención de Teotihuacán contempló instalación de nuevas taquillas, andadores y controles de acceso, la incorporación de equipamiento para reforzar la seguridad de visitantes y trabajadores, la modernización integral de la señalética en recorridos y áreas de servicio, además de la implementación de una guía digital que permitirá planear y orientar la visita. Asimismo, se realizaron acciones de reordenamiento de los comerciantes en la zona arqueológica y mejoras en los pisos y luminarias de los establecimientos. 88.9 Noticias, Isaac Castañeda.
1: Muchas gracias, Isaac. Vámonos con más. Soy Alfredo Romo. Gracias por sintonizarme también a través de iHeartRadio. Saludos a todos al interior de la República y más allá de nuestras fronteras. 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
1: El primer set de noticias deportivas lo tiene siempre Rodrigo Herrera. Rodrigo.
7: Gracias, buena tarde. La información deportiva esta mañana. La selección mexicana tuvo entrenamiento, hubo zona mixta con varios jugadores ansiosos porque llegue ya la hora del debut, y su rival Sudáfrica, tras entrenamiento en Pachuca, viajará a la Ciudad de México. Se espera que reconozcan la cancha del Estadio Ciudad de México. Anoche, en amistosos en el Estadio Cuauhtémoc de Puebla, la selección de España cerró su preparación derrotando 2-0 a Perú. El día de hoy, Congo perdió 2-1 con Chile. En estos momentos, Senegal contra Arabia Saudita. Ahorita a las 7, Argentina con Lionel Messi ante Islandia y Venezuela ante Irak. Estamos a 2 días de que inicie la Copa. La información deportiva.
1: Pendientes, muchas gracias, Rodrigo. Soy Alfredo Romo. Por cierto, reporta para Romo. Sí, platícame todo lo que sucede en la ciudad por donde tú estás, que ya llovió, que un accidente. Mira, siempre toco madera, pero lamentablemente creo que se presentó uno. ¿Quién anda por ahí? Reporta para Romo.
8: Reporte para Romo. Fallece una persona en el...

0: carril del Metrobús Benjamín Franklin hace 15, 20 minutos. Se encuentra en el lugar una ambulancia y una patrulla. Esto ocurrió hace 15 minutos en la zona. Buena tarde, seguimos al pendiente.
1: Qué difícil, ¿no? Y la verdad es que es cierto. Lamentablemente es cierto. Una persona murió en esa estación cerca de Benjamín Franklin. Gracias por el reporte, por cierto. Y tú también reporta para Romo. Hazlo a través de iHeartRadio. Abre la aplicación, busca 889 Noticias. Y en cuanto llegues vas a ver ahí el talkback, ese botón rojo con micrófono blanco. Manténlo presionado y graba. Graba tu reporte para Romo, no olvides decirme tu nombre y de dónde reportas. Aquí te escuchas en 88.9 Noticias. iHeartRadio. Un gran reporte ciudadano. Vámonos con más. La información que sirve. Buena tarde, buen provecho. Soy Alfredo Romo en 88.9 Noticias. Oye, platiquemos acerca de el torneo de fútbol que arranca ya pasado mañana. Y me platicaban mis compañeros que primero va a celebrarse la inauguración y después viene el partido de fútbol donde México va a inaugurar precisamente el torneo contra su similar de Sudáfrica, como dicen los clásicos. Ojalá que les vaya muy, muy bien. Ojalá que tengamos de entrada un triunfo. Pero, ¿vas a ver el partido? ¿Dónde? Esa es la pregunta. Porque, ¿sabes qué? Hay un montón de personas que están emocionadas por el Mundial. Yo ya me estoy emocionando, la neta. Y qué padre. Pero, ¿dónde lo vas a ver? Porque una cosa es tener un trabajo donde incluso estén organizando todos con los jefes de acuerdo, la empresa, el directivo, CEO, presidente, el puesto que tenga, gerente, el dueño, ¿no? Que digan, vamos a poner una tele, ¿no? Y organizamos aquí, no ver alcohol, pero traemos, no sé, una botanita sana, unas agüitas, unos refresquitos. Pues está padre. Y habrá aquellos líderes también que digan, no, de ninguna manera. ¿Qué es eso de fútbol? Aquí no vamos a hacer eso. No. Y no se los van a permitir. ¿Qué televisión y qué nada? Ese tipo de cosas. Y creo que este va a ser una caricia fantástica o un golpe muy fuerte para muchas personas que se van a perder un montón de partidos. Porque los partidos van a ser a diferentes horas, no solo en México, sino en Estados Unidos y Canadá. Y a lo mejor ves a México, pero ¿qué tal que se te antoja ver otro partido de los grandes, ¿no? España, Brasil, Alemania, Francia. Ver cómo juegan Estados Unidos, Canadá, que son también parte de la organización, ¿no? Y al fin y al cabo, y yo lo entiendo, para un verdadero amante del fútbol, no hay partido malo. Puede que haya partidos más atractivos y hay quienes dicen, ¿quién va a querer ver tal contra tal? Yo creo que todo partido va a dar por ahí algo que ver, algún buen tiro, un buen remate, ¿no? Todo siempre suma cuando es fútbol y cuando es deporte. Entonces, a mí me gustaría saber qué onda con tus jefas y tus jefes. Digo, no necesitas santa y seña, ¿cómo se llaman? No. Nada más dime qué onda, ¿ya se habló el tema? ¿Ya dijeron si los van a permitir o no ver los partidos? Porque también hay que entender algo, y me parece que hay que tener un poquito de sentido común. Tal vez tienes un trabajo, que no te permite ver partidos. Si tú eres chofer del Metrobús, ni modo que vayas viendo el partido, ¿verdad? No se puede. Si eres chofer del metro, no creo que puedas ver un partido. Si eres policía vial, no creo que puedas estar viendo un partido. ¿Y sabes qué es otra cosa? Otra cosa es que el jefe y la jefa digan, ¡de ninguna manera! Y alguien acá abajo de su escritorio con su celular abierto y viendo el partido. Ahora, hasta donde yo entiendo, y corrígeme si me equivoco, porque a lo mejor sabes más que yo, pero para ver un partido en tu celular no va a ser cosa fácil, ¿eh? O sea, tienes que tener ciertas aplicaciones, algunas tienes que pagarlas, ¿no? O simplemente habrá una que diga, aquí es gratis, va. Pero acuérdate que en cuanto bajas una aplicación es gratis, sí, tu correo, pero es gratis, tu correo, no, bueno, ¿qué? Pues es tal, ok, ya con eso, tu password, no, es que es gratis, y dale clic ahí en que aceptas términos y condiciones, eso de gratis, aguas, ya no la sabemos, y de repente, no, que, y por favor, ¿permites el acceso a tu micrófono? Qué raro, una aplicación. ¿Y das acceso también a tu cámara? ¿Y das acceso a tus contactos? Güey, por un partido, yo la pensaba, ¿eh? Romo, es que juega México, pues será lo que quieras, pero andar dando todo eso, tus datos personales nada más para un partido. ¿Y sabes qué va a pasar con esa aplicación cuando termine el torneo? La vas a borrar. Yo creo que sí es un tema bien interesante este. A ver, si eres de las personas, hombres, mujeres, que trabajan en un banco como cajero, oye, van a hacer un retiro de 475,000 pesos, ni modo que estés viendo el partido, ¿no? Pero yo creo, fíjate, y este es un punto muy importante, yo creo que muchas empresas van a ser tan amables de permitirlo y decir, va, aquí les ponemos una tele y mira, aquí se reúnen. Pero también con el compromiso de nadie va a dejar de trabajar y de producir hasta el momento en que empiece el partido. Y en cuanto termina el partido, la gente se regresa a trabajar a su área. Incluso tal vez en el medio tiempo, pues pónganse a chambearle. Porque por supuesto que una cosa es que sean buena onda y otra cosa es que es cierto, ¿eh? Las horas hombre existen, se miden, la productividad se mide, es cierto. Pueden dejar de producir. Imagínate un pequeño taller, ¿no? En el que hagan cosas en serie. ¿Qué te gusta que hagan? pues pastelitos Romo, que son tan sabrosos. Están haciendo constantemente gelatinas, pasteles, de repente, oye, el partido va. Van a ser 3 horas, nada más de partido. Cerca de 3 horas. Es más, ponle 2 y media si quieres, ¿no? Y aunque fueran 2 horas en que nadie hace nada, no es cualquier cosa. 2 horas en que nadie hace nada, nadie organiza nada, nadie recibe llamadas, nadie. También las empresas que dicen, perdón, pero aquí no vamos a hacer eso, también se entiende. No vas a trabajar en una gasolinera y decir, pongan el partido, vamos a sentarnos acá. Pues no puedes, tienes que atender a la gente, ¿no? ¿Sabes? Entonces, creo que es una plática bien interesante y me encantaría escucharte a través de redes sociales y, claro, a través de iHeartRadio, además de reportar para Romo. Responde para Romo. Porque a través de iHeartRadio también puedes participar en la respuesta del día con tu linda voz. Así que abre iHeartRadio, busca 88.9 Noticias y cuando llegues ahí está el Talkback, ese botón rojo con micrófono blanco junto al Play. Ahí está, presiónalo, te va a grabar, dime tu nombre, dime tu respuesta. Responde para Roman 889. Puede venir. Ay, disculpe la interrupción, señorita. Si quiere, dígalo otra vez para que no se siente mal, pues sentí medio gacho. Ándele, pues. 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
1: Continuamos, soy Alfredo Romo en 88.9 Noticias, la información que sirve. ¡Atención! 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

0: Vámonos con más. Soy Alfredo Roman, 88.9 Noticias, la información que sirve. Oye, mucho se ha hablado acerca de cuánto cuestan los boletos para ir al Mundial. Cosa que a mí me llama la atención porque ¿cuándo ha sido barato? ¿No? Pero bueno, ese es otro discurso. Ahora, lo importante, por cierto, es que lo que sí es que muchas personas deberían de estar muy tristes de no poder ir al Mundial. Pero hay otros que dicen, ¿cómo que no? Oye, pero es que no, voy a vender mi coche, voy a vender. Y ahí vienen las deudas, querido Pepe Toño. Ah, perdóname, querido Memo García. No, ¿qué Memo García? Memo Jivillé, que estoy diciendo. Memo, te escucho.
1: ¿Qué tal, Alfredo? Amigos del auditorio, muy buenas tardes. Pues fíjate que este martes salió un decreto en el Diario Oficial de la Federación que se emitió con la finalidad de mejorar las condiciones de seguridad vial el próximo 11 de junio con motivo de la inauguración del Torneo Internacional de Fútbol. Luisa María Alcalde, consejera jurídica de la Presidencia de la República, dijo que este decreto está dirigido a las oficinas de gobierno en la Ciudad de México para hacer trabajo a distancia y también exhorta lo mismo para las empresas privadas. Vamos a escuchar.
2: Lo mismo para el caso del sector privado. Se exhorta al sector privado y social de la Ciudad de México a que en todas las actividades administrativas no esenciales se implementen esquemas de teletrabajo, esquemas a distancia.
1: Además, Alfredo, algo importante, no habrá clases en los niveles de educación básica para esto, para mejorar la movilidad durante este día. Estamos hablando únicamente de la Ciudad de México y te informo rápidamente que también el gobierno del Estado de México ya anunció que como parte de las medidas de movilidad implementadas con motivo de la inauguración de la Justa Internacional de Fútbol el jueves 11 de septiembre, se suspenden las clases, pero en el Estado de México será en todos los niveles educativos en la entidad. La suspensión aplicará para instituciones de educación básica, media superior y superior, esto para contribuir al adecuado desarrollo de las actividades previstas durante esta jornada inaugural y evitar contratiempos. La Secretaría de Educación, Ciencia y Tecnología e Innovación señala que la suspensión de actividades escolares solamente aplicará para este día, ya que las actividades académicas se reanudan de manera habitual el viernes 12 de junio, conforme a los horarios y calendarios que establece cada institución educativa, Alfredo.
0: He escuchado, querido Memo, a muchas personas decir, ¿cómo? Entonces no trabajo yo ese día. Habrá que recordar que solamente para ciertas personas que trabajan para el Estado. Burócratas, Memo.
1: Así es, son burócratas. Ya si una empresa privada les da a los trabajadores la oportunidad de hacer home office, eso ya quedará en cada una de las empresas. Pero lo que es, los trabajadores burócratas únicamente de la Ciudad de México son los que van a realizar trabajo en oficina. Por el momento en el Estado de México, aquellas personas que trabajan en el gobierno del Estado tendrán que trabajar de manera normal. Los únicos que no tendrán clases son los estudiantes en todos sus niveles, Alfredo.
0: Gracias, querido Memo. Que tengas buena tarde, compañero.
1: Igualmente, muy buena tarde. Hasta luego.
0: Vámonos con más. Terminamos la primera. Vamos por la segunda hora de información que sirve.
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15: Hola, qué gusto ser su copiloto. Vámonos con la información vial. Y se implementa un corte vial sobre Fray Servando Teresa de Mier desde Eje Central Lázaro Cárdenas debido a la presencia de manifestantes a la altura de Simón Bolívar. Así es que tu mejor alternativa es el Eje 2 Sur para evitar la zona. El avance continúa lento sobre Reforma entre Ricardo Flores Magón y el Eje 2 Norte. En Boulevard Picacho Ajusco el avance también es complicado desde Pico de Turquino hasta Tecal. Vamos a encontrar un poquito de carga en Universidad entre Xola y Concepción Beistegui. Chivatito con carga que avanza de Paseo de la Reforma y hasta Alencastre. Vamos excelente sobre Bosque de la Reforma, de Loma de la Palma a Paseo de los Agüehuetes. La temperatura 19 grados. Yo soy Gwen Vera y te acompaño aquí con nuestro querido Alfredo Romo por 88.9 Noticias. 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
0: 2:05 en punto.
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0: Cinco con un minuto en 88.9 Noticias. La información que sirve. Pasado mañana arranca el torneo de fútbol de Norteamérica. ¡Qué cosa! Oye, desde 2018 estamos hablando de esto, imagínate. Y ahora va a ser una realidad. La pregunta del día. En tu trabajo, te van a dejar ver el torneo? Al menos el partido o los partidos de México o Nel Pastel. ¿Qué me dices a través de redes sociales? A través de @889noticias, @RomoAlAire y también a través de iHeartRadio para que además de reportar para Romo también respondas para Romo. Déjame un mensaje con tu respuesta a la pregunta del día o con tu reporte vial y del estado del tiempo, como tú quieras, pero usa iHeartRadio porque ahí está para ti. 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
15: Querido Alfredo, muchísimas gracias y amigos del auditorio. Se implementa un corte vial sobre Fray Servando Teresa de Mier. Desde Eje Central, esto por la presencia de manifestantes a la altura de Simón Bolívar. No le cambien, en unos minutos vuelvo con más información vial.
0: Gracias, Gwendolyn Vera. Gracias, querida Gwen. Vámonos con más. Soy Alfredo Romo en 88.9. México registra un crecimiento en turistas internacionales. Pues más nos vale, oigan, por eso organizamos esto, ¿no? Armando.
17: Tan solo en el mes de marzo, México fue el país con mayor crecimiento en la llegada de turistas internacionales en el mundo, 7.1%, así lo dio a conocer la secretaria de Turismo, Josefina Rodríguez, al presentar la Estrategia Nacional México en el Mundo, Turismo que Transforma 2026-2030.
18: En el primer trimestre del 2026, la llegada de visitantes, 26.2 millones, 10% más. De estos, 12.7 millones son turistas. La derrama económica, más de 10 mil millones de dólares.
17: La funcionaria subrayó que en el mismo periodo se destacó la llegada de 3.6 millones de pasajeros en cruceros, 7.8% más, que generó una derrama económica de más de 317 millones de dólares. Para 88.9 Noticias, información que sirve, Armando Arteaga.
0: Muchas gracias, Armando. Vámonos con más. Soy Alfredo Romo en 88.9 Noticias. La información que sirve, refuerzan la vigilancia sanitaria por el torneo de Norteamérica. Platícame, Joana.
19: La Secretaría de Salud Pública Capitalina informó que desplegó una estrategia sanitaria en 25 puntos de celebración relacionados con el campeonato de fútbol. Las acciones incluyen vigilancia epidemiológica, atención prehospitalaria y supervisión de alimentos y bebidas. Además, se habilitaron módulos de vacunación contra sarampión, rubéola y tétanos en el Aeropuerto Internacional de la Ciudad de México y en centrales camioneras, así como pruebas rápidas para detectar VIH, hepatitis C y sífilis. También participarán brigadas de salud mental y prevención de adicciones en 34 puntos estratégicos y 6 unidades móviles, mientras que servicios de emergencia mantienen un operativo para atender golpes de calor, deshidratación e intoxicaciones durante los festejos. Para 88.9 Noticias, Joana Flores.
0: Gracias, Joana. Vámonos con más información que sirve. Piden no reprimir las movilizaciones de madres buscadoras durante la máxima fiesta del fútbol. Isaac.
20: El grupo parlamentario del PAN en la Cámara de Diputados exigió que las instituciones de seguridad no repriman las movilizaciones de los colectivos de madres buscadoras durante el Campeonato de Fútbol 2026. Ante el anuncio de protestas, la diputada de Acción Nacional, Genoveva Huerta, exhortó a las autoridades a evitar el uso de la fuerza contra las madres buscadoras.
21: Le hacemos un llamado enérgico y directo al secretario Omar García Harfuch. Le exigimos que no reprima a las madres buscadoras ni a los colectivos de mujeres si deciden manifestarse durante el Mundial.
20: Indicó que este grupo de mujeres es encargado de realizar el trabajo de búsqueda de personas desaparecidas que no ha llevado a cabo el Estado. 88.9 Noticias, Isaac Castañeda.
0: Gracias, Isaac. ¿Cómo cerró la actividad de la Bolsa Mexicana de Valores? ¿Cómo, Marinés?
22: La Bolsa Mexicana de Valores terminó sus operaciones de este día con una caída del 0.37%, retrocediendo 240.75 puntos para llevar al índice de precios y cotizaciones a las 65.409.43 unidades. El Dow Jones de Estados Unidos ganó el 0.17%. En lo que toca al mercado de las divisas, el dólar se compró en los principales bancos de la capital del país en 16 pesos con 93 centavos y se vendió en 17 pesos 90 centavos, mientras que el euro 19 con 85 pesos a la compra, 20 pesos 43 centavos a la venta. Para 88.9 Noticias, María Inés Camacho Romero.
0: Gracias, querida María Inés. ¿Cómo se usan las terapias dirigidas para tratar el cáncer? Qué pregunta tan importante. Querida Moni, platícanos.
23: El diagnóstico de cáncer no es sinónimo de muerte. Existen alternativas de terapias dirigidas conocidas como terapias blanco que solo atacan células cancerígenas.
24: Que hay muchos tipos de cáncer de pulmón con mutaciones, una llamada específicamente ALK. Se ha demostrado justamente pacientes con cáncer de pulmón que ya ha atacado otras partes del cuerpo, es decir, metastásico, tienen la probabilidad de estar vivos y libres de progresión a 7 años, 8 de cada 10.
23: Así lo dijo el doctor Francisco Holguín, internista y director médico de oncología de Pfizer.
24: Esas terapias blanco dirigidas porque están específicamente esa mutación, justamente incidir en ella, y por eso es la ventaja de la medicina de precisión.
23: En 88.9 Noticias, Mónica Barrera.
0: Perfecto, gracias, querida Moni. Vámonos con más. Soy Alfredo Romo en 88.9 Noticias.

0: La información que sirve, soy Alfredo Romo en 88.9 Noticias. Ya se aventó una universidad a hacer este análisis tan interesante que podríamos resumir como ¿hasta dónde está dispuesta una persona llevar a cabo su sueño de ver un partido del Mundial? Dicho de otra manera, ¿cuánto estarías dispuesto a pagar por un boleto? ¿Y qué estarías dispuesto a hacer para conseguir esa lana? Porque, seamos honestos, yo no creo que alguien que forme parte, como tú y como yo, de la dinámica común de la Ciudad de México y del país, tenga dinero guardado de, pues voy a sacar mis ahorros para ir al Mundial, donde voy a pagar este boleto, ¿no? En reventa de tantos decenas o centenas de miles de pesos. Habrá quien tenga lana y lo saque de sin bronca. Los hay, ¿eh? Y las hay. Pero, uno que es mortal, ¿verdad? ¿Hasta dónde estarías dispuesto? ¿Y qué arroja esta investigación, querido Pepe Toño? Platícanme, porfa.
1: Cómo no, dicen que el fútbol internacional que se acerca también podría ser la tormenta perfecta. Buenas tardes, mi querido Alfredo, amigos del auditorio. Esa es una de las conclusiones de los investigadores de la Universidad Iberoamericana, quienes desmenuzaron cada uno de los aspectos de la justa deportiva que iniciará esta misma semana, en unas cuantas horas. Ahí dijeron que el entorno económico sí importa. Y a este le han denominado incluso el evento futbolero más caro de la historia si lo comparas con otros hace 4 años o hace 8. Hay que recordar que esto es cada 4 años. Vamos a escuchar.
2: ¿Cuánto tiempo tendría que ahorrar un mexicano sin gastar en su salario, digamos de clase media, para alcanzar un boleto? Pero en promedio un boleto pues no es accesible. Habrá gente que su casa la venda o que se endeude por tener la ilusión. Un mundial que está tan cerca y tan lejos a la vez. Tan cerca porque lo estamos viendo en la ciudad, tan lejos porque no podemos estar en él.
1: La explicación, Alfredo, es del doctor Jorge Rosendo Negroe Álvarez. Él es investigador del Departamento de Ciencias Sociales y Políticas de esa universidad. Se refiere a esos mexicanos que cada 8 días van al deportivo, Alfredo, que juegan entre semana, aquellos chavos que juegan en la calle y que ponen de portería sus propias mochilas y que con cualquier cosa pueden simular tener un balón. Ellos, dijo, difícilmente tendrán acceso a alguno de los estadios. Por eso también tiene implicaciones económicas. De acuerdo con los especialistas, es evidente que los grupos sociales aprovechan estas coyunturas, Alfred, para subrayar demandas. Para ellos es legítimo, evidentemente, pero habría que entender sus agendas para saber por qué lo hacen y por qué en este momento. Por ejemplo, el doctor César Velázquez Guadarrama, del Departamento de Economía de la Ibero, alerta sobre el manejo político de ciertos grupos.
3: A mí lo que sí me preocupa un poco es que el gobierno ceda a las presiones de la coordinadora y nos vaya a costar miles y miles de millones de pesos en un futuro. Así como criticamos obras públicas que no tienen beneficios económicos a futuro, sí me puede dar un poco de miedo que el gobierno ceda ante las presiones de la coordinadora y les dé beneficios fiscales que a nadie nos conviene.
1: Fíjate que en este análisis también se expuso el tema de la infraestructura en las ciudades sedes. Sabemos que es Monterrey, Guadalajara, pero, por ejemplo, la Ciudad de México, y en ese sentido, el problema está, desde el punto de vista de la doctora Jimena de Gortari Lotlow, coordinadora de la licenciatura de arquitectura, en que las obras que se han realizado no necesariamente responden a la demanda de los habitantes de esta capital. Es decir, la pregunta es, esto que se acaba de inaugurar, ¿es para tu beneficio? ¿Tú lo pediste? ¿Se necesitaba? ¿Lo vas a seguir utilizando? Es la doctora Jimena.
4: Creo que no responden en realidad a unas demandas de la ciudadanía, de un tema de participación, de una ubicación, de un diagnóstico donde se tendrían que haber hecho. Las obras que se hicieron alrededor del estadio son muy menores en términos del impacto real que tienen sobre la vida de las personas, y en cambio, digamos, la gran obra que ayer se inaugura, ¿no?, que es este parque elevado, que se inaugura aparte sin estar concluido, en realidad no responde a ninguna lógica territorial ni a una demanda necesaria.
1: Y fíjate que aquí hay un dato muy interesante, que ella expuso y del que poco se ha hablado, por cierto. A ver, ¿tú qué opinas, Alfred? Porque una cosa es que lleven a cabo las obras, que se inauguren, estén como estén, y otra es que se esté pensando en ellas a largo plazo. Vamos a escuchar, a ver, ¿tú qué opinas?
4: Y hay que también preguntar si esto en realidad funciona después. ¿Quién va a mantener ese espacio después? Está muy bien ganarle metros cuadrados a los coches con la ciclovía y evidentemente este parque. ¿Quién va a mantener que esas fuentes sigan prendidas, que haya luz? ¿Quién va a cuidar la seguridad? ¿La accesibilidad para las personas es real? ¿Hay dos escaleras? ¿Qué pasa, por ejemplo, en caso de sismo?
1: O sea, ¿quién se va a hacer cargo de todo esto que ahorita se está inaugurando? ¿Y quién lo va a ocupar, Alfredo?
0: Y sobre todo, si no habría cosas más importantes que hacer antes que esto, cuando tenemos decenas de escuelas en la zona metropolitana que no tienen ni agua, Pepe Toño.
1: Sí, no, y que, por ejemplo, por otra parte se están inundando, porque no ha habido el desasolve necesario en algunas partes de la ciudad. Ahora, también hay que aclarar, porque nos lo dijeron. La investigadora subrayó, no se trata de que yo esté apostando que las obras no funcionen. Claro. No se trata de eso, sino de que, al revés, sean a largo plazo y que sean funcionales para quienes habitan esta ciudad o para quien la visite. Ahora, el tema de seguridad, Alfred, también estuvo presente. Ahí participó Ernesto López Portillo. ¿Quién es él? Coordinador del Programa de Seguridad Ciudadana en la Ibero, y habló de los niños, de la corrupción y de la impunidad. Explicó que eso es algo que se ha venido acumulando desde hace mucho tiempo por la siguiente razón.
5: Frente a instituciones públicas omisas, impunidad asegurada, falta de profesionalización en las investigaciones, este, como tantos otros fenómenos del crimen organizado, han echado raíces en un país que los ha dejado crecer, que los alimenta y que los nutre, tanto por la vía agresoras y agresores como por la vía de víctimas de toda naturaleza.
1: Y con ello, Alfred, se refiere a la trata de personas, porque este evento deportivo, dicen, podría por eso ser la tormenta perfecta, porque algunos grupos dedicados a ese delito pueden operar con toda impunidad, sí, en un país como el que hoy es México. Alfred.
0: Yo estoy sorprendido que estemos platicando de esto y a estas alturas, que tengamos escuchando en diferentes medios promocionales que digan aguas, porque tenemos que estar todos atentos y no podemos permitir la trata de niñas, niños y adolescentes. Que haya un anuncio que hable de eso es verdaderamente vergonzante y preocupante al mismo tiempo, Pepe Toño.
1: Sí, porque estamos hablando de nuestro país, de nuestra gente y tristemente de personas que a lo mejor conocemos, y aunque no las conociéramos, ¿por qué tendrían que darse ese tipo de delitos, claro, en una circunstancia tan deportiva que dicen los especialistas? Es deporte, es un partido, son varios partidos de fucho, veámoslo, porque también necesitamos eso, distraernos, Alfred.
0: Exactamente. Y seguiremos platicando de esto y más, querido Pepe Toño. Te agradezco, como siempre.
1: Gracias y buenas tardes.
0: Vámonos con más, soy Alfredo Romo, esto es 88.9 Noticias.

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2: Te acompaño con más información vial y recuerden que se implementa un corte a la circulación en Fray Servando Teresa de Mier, esto desde Eje Central Lázaro Cárdenas, debido a manifestantes a la altura de Bolívar. La circulación continúa poco a poco sobre Río Mixcoac entre Barranca del Muerto y Revolución. Si en tu camino está conscripto, el avance también es lento de Boulevard Pípila a Periférico. Vamos a encontrar carga que avanza sobre Avenida Universidad, de Xola a Concepción Beistegui. En Tezozómoc hay carga que avanza de Aquiles Cerdán a 5 de mayo. Vamos a encontrar muy buen avance sobre Calzada de las Águilas, de Centenario a la Superbia Poniente. Y en Campos Elíseos no hay nada que te detenga desde Arquímedes hasta Mariano Escobedo. En la temperatura ya tenemos 19 grados. 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
7: Vámonos con más 5:18. Soy Alfredo Romo. 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Soy Alfredo Romo, aquí está mi querido Memo García con lo más importante para actualizarnos en cómo avanza el torneo de Norteamérica que ya empieza pasado mañana, Memo.
8: Estamos a menos de 48 horas, Alfred, buenas tardes para todos, un gusto estar contigo y es lamentable, ¿no?, que últimamente estamos hablando más de lo extracancha que de lo deportivo, ¿no?
7: Sí.
8: Con esto de las marchas, ahora con esto de los palcos, ¿no?, de que los propietarios de algunos de ellos... pues insisten, ¿no?, en que les permitan meter alimentos, bebidas y estacionamiento. Ya habían arreglado lo de los boletos, entiendo que ya les dieron sus boletos.
7: Que ya era la mayor bronca, ¿eh? O sea,
8: sí,
7: que
8: sí,
7: los
8: sí.
7: Querían dejar afuera.
8: A ver, explicar qué sucede. En este tipo de eventos, FIFA, digamos que se apropia del estadio, y entonces los palcos, ellos los venden, ¿no?, o los rentan, o X, ¿no?, los ponen a disposición del público.
7: Por cierto, por eso no, la liguilla no llegó a jugarse en ese estadio, porque ya se había entregado
8: a
7: FIFA.
8: Se jugó hasta cuartos, Cruz Azul, y ya América todavía lo hizo, y ya se apropió FIFA a partir del 15 de mayo del estadio para hacerle los arreglos o mejoras que tiene que hacer. No es común, y te platicaba ahorita fuera del aire, Alfredo, que en otros países el público, la gente general sea dueños de los palcos. Los palcos se rentan en los estadios, ¿no?
9: O, ¿en todo evento?
8: Sí, claro, y son abonos o como ustedes quieran verlo, ¿no? Se vende por temporada hablando de fútbol, ¿no? O sea, es como las plateas o los abonos, ¿no? Pero aquí sí, cuando se construyó el Estadio Azteca, o sea, la gente públicamente se le dio la posibilidad de decir, oye, si tú quieres ser dueño de un palco o platea, lo puedes comprar, te cuesta tanto y tienes derecho a él por 99 a 100 años, no recuerdo los años exactos, ¿no? Obviamente eso no se cumple, el Azteca se inauguró en el 66, pues todavía quedan como 40 años, ¿no?
9: Imagínate.
8: De dueños. Entonces el problema fue, pues que los de los palcos, esta Asociación Mexicana de Titulares de Palcos y Plateas, demandaron a Emilio Azcárraga o a la gente de Televisa. Ya habían arreglado que Televisa le pagara a la FIFA el costo de los boletos, el valor que iban a tener para el evento.
9: Que ya era suficiente bronca resuelta, ¿eh?
8: Me parece así, Alfredo. Decir que la gente de dueños de palcos, además del acceso, tienen derecho a meter las bebidas que quieran, los alimentos y estacionamiento. Pero les dijeron, bueno, los boletos, sin bronca, ¿no? Pero no vas a tener derecho a las bebidas, ni alimentos, ni a estacionamiento. O sea, si vas a querer comer algo o tomar algo, te va a costar, ¿no?
9: A mí esa negociación ya era ganadora, ¿eh?
8: Para sí, mí. Yo estoy de acuerdo, y te decía que hay una división. El presidente de esta asociación es Manuel Negrete, y el secretario, que es Roberto Ruano, es el que presentó un escrito ante las autoridades donde ya les habían autorizado que podían meter las bebidas, los alimentos y todo, pero ya se defendió la otra parte y ya revocaron esta medida. Y bueno, pues están en el estira y aflojo. Hoy llegaron ya con sus alimentos y bebidas para meter. Dijeron, no, mijo, ¿no?
9: ¿Es neta?
8: Sí, sí, sí, ya llegaron varios en sus coches. Híjoles. Hay imágenes y todo. Y la gente que, yo creo que la gente legal del estadio, le dijo, no. Dice, ah, entonces le haces más caso a las leyes de FIFA. Aquí pesan más leyes de FIFA que las del gobierno. Pues sí. Y no los dejaron pasar. Entonces, vamos a ver qué sucede, porque esta resolución que tenían ellos a favor ya la revocaron. Entonces ahí tendrá que venir pues, otro oficio para derogarla y en fin. Yo creo que al final se van a tener que conformar nada más con entrar.
9: Y yo creo que es un gran triunfo, Memo.
8: Sí, o sea, pero ellos no quieren así.
9: Alguien tuvo que pagar por ellos una lana, ¿de acuerdo?
8: Pero también estarás de acuerdo, Alfredo, que había un contrato que los respaldaba. Ellos compraron hace 100 años y tienen un derecho a algo. El contrato así viene, eso ya no fue culpa de ellos.
9: Estoy de acuerdo, y la ley mexicana tiene que prevalecer.
8: Exacto. Mira, es ambiguo esto, ¿no? Porque, pues sí, deberían de dejarles todo. Ya la bronca fue cuando pides la sede del torneo, de la copa, decir, ah, bueno, ¿sabes qué? Pero en el Azteca tengo esta bronca, ¿no? Que los palcos yo no los puedo vender, ni se pueden rentar ni nada, porque aquí la gente es dueña de ellos, ¿no?
9: ¿No será, pregunto, que en el contrato decía que siendo eventos internacionales de FIFA no aplicaba?
8: No. ¿Eso? No viene, o sea, una cláusula que diga, ah, excepto estos torneos, ajá, estos eventos.
9: No hay excepciones.
8: No, porque en México 70 pudieron entrar normal, y en México 86 también hubo ciertos problemas, pero al final prevaleció, ¿no?
9: Pues vamos a ver. Tienen 2 días.
8: Pues ya menos. Ya incluso ellos han amenazado que van a tener el respaldo de los maestros y de las madres buscadoras y todo, ¿eh?
9: Te digo una cosa, híjole.
8: Está muy fea la situación.
9: A ver, yo entiendo que está feo, pero ya este último comentario, no tuyo, que ellos amenacen de esa manera, ahí ya no está padre.
8: No, no está padre.
9: Pero no hay, perdóname, ¿cómo comparas una madre buscadora con una persona?
8: No, yo lo sé, yo estoy de acuerdo.
9: Me parece.
8: Son situaciones muy distintas.
9: Me parece
8: totalmente
9: indignante.
8: De acuerdo, o sea, no tiene nada que ver. Lo deportivo pasa a tercer, cuarto o a último término.
9: Sí, sí, hasta
8: por
9: atrás.
8: Encima de ese tipo de situaciones.
9: Claro, claro.
8: Pero a ver, ¿en qué termina esto, no?
9: Sí, yo digo que es interesante, de que tienen la ley en la mano, deberían tenerla, pero no han podido cerrar una negociación y el tiempo se agota.
8: Sí, yo creo.
9: Y el país sufre, ¿eh? O sea, me refiero.
8: Sí, a la verdad es que muy lamentable.
9: Te están buscando otros países para contarles esto, Memo.
8: Sí, de Cadena Ser, un colega Álvaro Benito, pues está sorprendido. Me dice, es que acá en España la gente renta los palcos, no son dueños de ellos. Dice, a ver, explícame cómo es eso.
9: No, está
8: es
9: tremendo.
8: Que la nota ya llegó a nivel internacional lo que sucedió hoy. Con esto de las redes, imagínate.
9: Vamos a ver qué sucede. Pero, ¿qué me dices de las selecciones que siguen jugando? Se siguen preparando.
8: Sí, ayer España, caminando yo creo, le ganó 3-1 a Panamá. Afortunadamente el clima no afectó.
9: A Perú, perdón.
8: Tienes razón. Allá en Puebla, muy buena entrada, se llenó el estadio. Y fácil, ¿eh? España le ganó fácil a Perú, es un equipo que no clasificó a la Copa.
9: Sí, sus grandes jugadores, además.
8: Sí, no estaban ni Lamine Yamal ni Nico Williams, que están recuperando de lesiones y prefieren guardarlos. Y la verdad es que España tiene un equipazo, ¿eh? O sea, puede hacer dos selecciones sin problema alguno. Claro, Yamal y Williams son necesarios cuando ya enfrentas un Francia, Alemania, claro. Argentina, Brasil. Pero sin problemas ganaron. Y más tarde, en una media hora, Argentina va a jugar contra Islandia, donde se espera que tenga algunos minutos Leo Messi. También ya su último juego de preparación. Los juegos de preparación ya terminan mañana. O sea, ya mañana se acaban y a partir del jueves ya viene el oficial, ¿no?
9: Va, se va a poner bastante bueno. Y sé que nosotros vamos a tener el jueves mucha actividad también.
8: Bastante. Va a haber la cobertura con nuestro compañero Arturo Sanguino, que va a tener que llegar tempranito al estadio, pero bueno.
9: Va a madrugar.
8: Son de esos momentos que disfrutas mucho como reportero.
9: No, totalmente.
8: Una inauguración. Me tocó Juegos Olímpicos, o sea, hacer inauguraciones. No, es espectacular. O sea, es tanta la emoción que a veces te dan ganas de llorar, sí, porque no lo... son eventos únicos. E históricos incluso.
9: Exactamente.
8: Esperemos que todo salga bien dentro de lo deportivo, ¿no?
9: Te escuchamos en 30 minutos con Alex.
8: Vamos Hernández. A tener a Roberto Ruano, el de la Asociación Mexicana de Titulares de Palcos y Plateas. Y vamos a tener una vidente también para que nos diga a ver cómo vienen
9: a
8: las
9: ver,
8: cosas.
9: A ver, ¿cómo se proyecta?
8: Exactamente.
9: Listo. Jorge de Valdés, Alex Cervantes, Memo García, en breve, en Espacio 2026. Gracias, Memo.
8: Un gusto, Alfred.
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10: 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La temperatura continúa en 19 grados. 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
9: Claro, 5:30.
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9: La información que sirve, 5:31 en 88.9 Noticias. Vámonos con lo más importante. Primero que nada, el tránsito y el clima. Querida Gwen, platícame.
2: Muchísimas gracias y consideren que ya se libera la circulación en el bloque derecho de Fray Servando a partir de Eje Central Lázaro Cárdenas. Alfredo, amigos del auditorio, pasen una excelente tarde.
9: Hecho, gracias compañera. Perdón. La información que sirve. El presidente de la American Society rechaza las acusaciones de boicotear la relación bilateral entre México y Estados Unidos, por lo que dijo la presidenta. Marines.
25: Al manifestar que el objetivo es fortalecer la relación México-Estados Unidos, el presidente de la American Society, Larry Rubin, dejó en claro que la soberanía de México se respeta, pero insistió en la necesidad de crear un nuevo tratado de lucha contra el crimen para combatir amenazas como el narcotráfico, fentanilo y lavado de dinero. En conferencia se deslindó de quienes quieren dañar la relación bilateral entre México y Estados Unidos.
26: Definitivamente me deslindo de todos los que busquen boicotear esta relación, e inclusive los que busquen boicotear el trabajo que se hace en México y en Estados Unidos. Creemos que no hay lugar para extremos, creemos que todos tenemos que trabajar para el mismo fin, que es en el beneficio de

0: En plena visita de la gobernadora Geraldine Bonilla, en Escuinapa, al sur de Sinaloa, se registró la explosión de un coche bomba. La detonación provocó daños a la infraestructura y dejó sin luz a buena parte de los habitantes. Esto, un par de días después de que una menor y su tío fallecieran al quedar atrapados en el fuego cruzado durante un enfrentamiento y una mujer que los acompañaba quedara gravemente herida de bala.
1: Todo se le va a cubrir. De hecho, ahorita también los gastos funerarios. Ahorita va a ser trasladada Jessica a Mazatlán. Ya el secretario de Salud me está comunicando cómo se está realizando todo esto.
0: Grecia Guadalupe Gallardo, su tío Arturo Ramiro y Jessica viajaban en una motocicleta de madrugada rumbo a un hospital, presuntamente para atender a la menor por una picadura de alacrán, pero los disparos los obligaron a resguardarse en una gasolinera, donde la menor y su tío fallecieron tras quedar en medio de una fuerte balacera. Es la voz de la diputada Irma Moreno.
2: Vemos también que es más fácil en Sinaloa morir por las balas que morir por la picadura de un alacrán.
0: Para CIR Noticias, Gibran Casas.
3: Gracias, Gibran. Autoridades mexicanas aseguran que el paso de fentanilo a Estados Unidos disminuyó gracias al trabajo conjunto. Memo.
4: Con el trabajo conjunto entre Estados Unidos y México se ha logrado disminuir el paso del fentanilo a la Unión Americana.
5: En el caso del fentanilo, ya lo había dicho aquí la presidenta, hay una disminución del 76% de las incautaciones de fentanilo en la frontera entre el inicio de la administración de la presidenta Sheinbaum y el último mes del que tenemos registro.
4: Así lo manifestó Roberto Velasco, secretario de Relaciones Exteriores, al asegurar que al platicar con el secretario de Estado, Marco Rubio, dijo que también hay buenos resultados en materia de seguridad y migración. Señaló que el gobierno mexicano tiene buena comunicación con el gobierno norteamericano y seguirán trabajando desde esa perspectiva ambos países. 88.9 Panorama Informativo, Guillermo Jiville.
3: Muchas gracias, Memo. Vámonos al panorama internacional. El presidente de Estados Unidos, Donald Trump, anunció que habría represalias contra Irán por haber derribado un helicóptero estadounidense en el estrecho de Hormuz. Habría que mencionar que este ataque no dejó víctimas. Luego de estas declaraciones, el ejército de Estados Unidos lanzó una serie de ataques contra Irán en respuesta a este ataque. El Comando Central de Estados Unidos compartió el siguiente mensaje, y cito: las fuerzas del Comando Central de Estados Unidos comenzaron a lanzar ataques de autodefensa contra Irán a las 5 p.m. ET de hoy, por orden del comandante en jefe, en respuesta al derribo de ayer del helicóptero Apache del ejército de Estados Unidos. La misión es una respuesta proporcional a la agresión iraní injustificada, lo cual nos indica que lamentablemente la guerra se retoma. El resultado final del balotaje o segunda vuelta presidencial en Perú, que lidera estrechamente el izquierdista Roberto Sánchez sobre la derechista Keiko Fujimori, se conocerá dentro de un plazo de 2 semanas o a fines de junio, dijo hoy el jefe de la unidad electoral a cargo del escrutinio. El vencedor o la vencedora sustituirá el 28 de julio próximo al presidente interino José María Balcázar para un mandato de 5 años. Ha habido cerca de 10 presidentes en 6 años en Perú. La Comisión Europea ha ordenado a Meta que restablezca el acceso gratuito a WhatsApp para los asistentes de inteligencia artificial de uso general de empresas competidoras y que lo mantenga hasta que finalice la investigación que Bruselas está llevando a cabo, por supuesto, abuso de posición dominante. Vámonos con más. Soy Alfredo Romo en 88.9 Noticias. Rodrigo Herrera, ¿cómo cierras? Te escucho.
6: Gracias, más información deportiva. En el ciclismo, Isaac del Toro terminó en el lugar 9 en la contrarreloj de la etapa 3 de este martes. En la carrera previa a la Tour de Francia en los Alpes, está en el lugar 16, a 1 minuto y 16 segundos de líder el miércoles, etapa 4. En la Fórmula 1, Sergio Pérez se perderá la primera sesión de entrenamientos libres del Gran Premio de Barcelona que se corre el fin de semana. El mexicano le cederá su lugar al piloto de reserva Colton Herta. Después de casi 4 años, alejada a las canchas, Serena Williams, de 44 años, regresó con triunfo en dobles en el torneo de Queens y en la NBA en las finales por el título. Con la presencia del presidente Donald Trump, San Antonio venció 115-111 a los Knicks de Nueva York para poner la serie 1-2, el juego 4 nuevamente en el Madison Square Garden a partir del miércoles. La información deportiva.
3: Perfecto, gracias Rodrigo. Vámonos con más información. Vámonos con más. Soy Alfredo Romo en 88.9 Noticias. Vamos a platicar acerca del cutting. Es una palabra en inglés que significa cortar. Cortar se dice cut. Y cuando lo pones con doble T e ING...

0: Dice cutting, que es un verbo para señalar que se está cortando algo. Lamentablemente, y a mí me parece muy triste y muy devastador, que hay cada vez más adolescentes, jóvenes adultos ya por la generación que va avanzando y todavía algunos niñas y niños, que recurren a este sistema para liberar su ansiedad, su tensión, sus ataques de ansiedad que les pueden dar por algunos episodios terribles que han vivido. Es decir, lo usan como un escape. Sienten que liberan cuando se cortan el cuerpo. Y es una cosa tremenda. Imagínate nada más, ¿eh? Porque hay papás y mamás que están viviendo esto con sus hijos. Platícanos, por favor, querida Moni, bienvenida.
1: ¿Qué tal, Alfred? Efectivamente, y es que el término cutting se refiere a las autolesiones no suicidas, como cortarse o lesionarse la piel para liberar dolor emocional o frustración. Vamos a escuchar.
2: La niña de 13 años es la más impactante. Sus padres se dieron cuenta que su niña se cortaba en sus piernitas, se hacía rajadas en sus brazos, abajo de su seno, donde no se le viera. Que la encontraron en el baño, desmayada, desangrándose la niña.
1: Y escuchamos la voz de Fabiola, psicóloga, dijo que existen asociaciones civiles que apoyan a los menores y a los jóvenes que viven en situaciones de riesgo, tanto familiar como escolar. Vamos a escuchar.
2: Y la niña fue violada a los 5 años, violación oral, y se sentía sucia, así que tiene que callar, que eso no se habla. Ellos rentaban en una casa, el violador fue el hijo de la casera, y les fueron a quitar la casa.
1: Alfred, ¿qué te parece?
0: Me parece de entrada terrible y tristísimo que esto suceda, la verdad. Pero hablando específicamente de todo esto, Moni, yo quiero preguntarte, ¿qué otros detonantes pueden llevar a los chavos a hacerse este tipo de lesiones?
1: Fabiola, psicóloga y trabajadora de esta organización civil, explicó que los jóvenes expresan que se autolesiona por baja autoestima, por situaciones de acoso, por burlas o también por el rompimiento de la pareja, que para ellos es como un abandono. Vamos a escuchar.
2: Los otros dos casos es un joven, porque lo dejó la novia, 16 años. La otra es una señorita de 17 años. Sufría de bullying escolar, pero por los maestros.
3: ¿Qué le decían los maestros?
2: Pues siempre con sus trencitas, sus lentes. Le decían que era una teta, que era una burra. Le ponían orejas de burro y la volteaban hacia la pared.
1: En el primer caso, Alfred, de la niña que se cortaba, los papás tardaron 8 años en darse cuenta, pero ahora los psicólogos de esta organización civil trabajan con estos pacientes a través de una terapia que incorpora las 5 heridas del alma que impiden ser uno mismo. Por ejemplo, traición, abandono o abuso. Alfred.
0: Ahora, ¿cómo identificas lo que le llamamos las banderas rojas, los comportamientos en riesgo? ¿Cómo te das cuenta que tu hija, que tu hijo, que tu nieto, nieta puede atravesar algo así, Moni?
1: Cuando se acumula, por ejemplo, Alfred, la tristeza, el estrés, la desesperación por no poder expresar las dificultades en la escuela o en el hogar, los jóvenes toman las decisiones de lesionarse. Vamos a escuchar.
4: Que esa emoción pueda generar psicopatología. Ejemplo de lo que se ve mucho en escuelas secundarias, preparatorias, con esto del cutting, personas que están acumulando mucho en una emoción, por decir, la ansiedad, la tristeza, y el momento de que no la externan, pues eso pues va a hacer que reviente y en algún momento salga la emoción.
1: Y así lo dijo Modesto Solís, él es doctor en psicología de la Comisión Nacional de Salud Mental y Adicciones. Dijo que las emociones, Alfred, no gestionadas, las que no se trabajan, son como el agua estancada, se apesta, y se sugiere establecer incluso un semáforo emocional para identificar los síntomas. Vamos a escuchar.
4: Hay una persona que con el enojo quiere gritar, quiere insultar o quiere agredir. Hay otras personas que se enojan y prefieren guardar silencio. Habrá quien diga, yo me estreso y me empieza a doler la cabeza, o comienzo a sudar, o comienzo a sentir el ritmo cardíaco muy acelerado, pero quizás más muscularmente.
1: Alfred.
0: Moni, sabemos que cuando unos chavos presentan depresión, ansiedad, hay ciertos comportamientos que son de riesgo. ¿Cuáles podrían ser?
1: Por ejemplo, fíjate, se sugiere iniciar, dicen, un diario emocional, contrario a fingir que no pasa nada y sobre todo validar el sentimiento, el sufrimiento, para no despertar conductas autodestructivas, sino decir, bueno, échale ganas, vamos a escuchar.
4: Y que sí se puede llegar a un extremo donde la persona se está haciendo daño, evitando la realidad por medio de dormir. Entonces, el hecho de que alguien cierre sus redes sociales, caso se llega a asociar con síntomas depresivos y una forma de despedida, un efecto de ocuparlo como despedida.
1: Alfred, el panorama.
0: Y un panorama muy interesante y también muy lamentable. A ver, yo sé que es suficientemente doloroso, angustiante y preocupante que hoy existan niñas, niños y adolescentes principalmente que estén atravesando una cosa así. Pero de nosotros como papás, mamás y familia depende que esto pare. Porque esto es una niña y un niño, una adolescente, que tienen cosas que decir, que les están carcomiendo el alma y que no pueden. Y de nosotros depende no solo identificarlos, sino prestar atención, prestar oído, o también facilitarles ayuda profesional que les ayude a salir adelante. No podemos, querida Moni, seguir pensando que no está bien ir a un psicólogo o un psiquiatra. Esto se puede prevenir y es lo que tenemos que tener presente, Moni.
1: Sobre todo, Alfred, no empezar por el regaño, el reclamo, el rechazo, sino decirle a la gente, yo te creo, primero, es válido el enojo, porque la depresión y la tristeza primero salen por una rabieta, porque precisamente dicen, nadie me hace caso, ¿a quién puedo recurrir? Incluso profesionalmente, Alfred, algunas personas pueden acudir a esta línea gratuita telefónica que se llama precisamente la línea de la vida. Ahí hay psicólogos profesionales, como no son de tu familia, de tu escuela, no te conocen en el vecindario, ellos primero te van a escuchar. Entonces las personas pueden llamar al 800-911-2000 y decir, fíjate que yo estoy enojado porque también estoy triste y lloro y no quiero comer. Todo esto son sentimientos y síntomas válidos para que uno pueda externar cuál es su preocupación, Alfred.
0: Bueno, pues vamos a estar pendientes de esto y más, querida Moni. Como siempre, yo te agradezco y te mando un abrazo.
1: Un abrazo, Alfred. Buena tarde.
0: Buena tarde. Vámonos con más información que sirve. Soy Alfredo Romo. Este es 88.9 Noticias, hoy en redes sociales. Te estoy preguntando algo que parece irrelevante, pero no lo es, por la importancia que tiene este torneo que va a comenzar pasado mañana. En tu trabajo, ¿te van a dejar ver el juego de México? ¿Qué te ha dicho tu jefe o tu jefa? Ahorita te voy a dar respuestas. Antes, reporta para Romo. Esta tarde tenemos ya algunos mensajes, así que vámonos primero a lo más importante del tránsito, ¿va? ¿Quién está por ahí? Te escucho.
3: Hola, buenas tardes, amigo Alfredo Romo, aquí escuchándote y pasando mi reporte de tu amigo Héctor Ramos, seguidor de la estación y el reportaje. Pues aquí hasta el momento, mi trayecto desde la zona de Portales hasta la zona centro y ahorita por la zona de Escaposalco, ahorita de Camarones. Tranquilo, la vialidad fluida, todo el eje 2 norte, muy nublado pero sin novedad todavía de la lluvia. Quedamos aquí en espera, fluido, gracias a Dios.
0: Gracias, Héctor. Un abrazo, Héctor Ramos, que nos dice que venía desde el centro hasta Escapo y al momento al menos todo tranquilo. Gracias, Héctor. ¿Quién más anda por ahí? Te escucho. Reporta para Romo. Buena tarde.
5: En mi caso, yo soy repartidor de la empresa y el día que juega México no salgo a repartir. Ese es un gran beneficio que nos da el jefe. Claro, al otro día tengo que esforzarme más. Saludos.
0: Saludos. Bueno, le dieron el día precisamente para que pueda el partido, lo cual está increíble, me parece chidísimo. Dijo su nombre, ¿no, verdad? Bueno, de todas maneras, gracias. Otro mensaje que tiene que ver también con esto del partido. Te escucho.
6: Hola, Alfredo, buenas tardes. Mi nombre es Sandra y en la fábrica en la que trabajo su giro es de la confección. Por falta de espacio, mis jefes pues no nos pueden dejar ver el partido en el trabajo y prefirieron darnos el día para que lo veamos en la casa o donde nosotros querramos. Saludos.
0: ¡Qué tipazos! ¡Qué buena onda! Pues sí, hay que entender la situación también. Porque yo te decía, sí, hay que producir, pero también hay que saber descansar, la neta. Hoy vengo en 88.9 Noticias.
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8: Hola, conduzcan con cuidado y vámonos con más información vial. Excelente camino. Y el servicio se encuentra momentáneamente detenido en la línea 4 del metro por un incidente. Además, el avance es lento en Río Consulado de la Raza a Eduardo Molina, con avance complicadísimo Río Mixcoac. Ya se pone imposible de Barranca del Muerto a Revolución. Vámonos hasta General Emiliano Zapata. Aquí hay un poquitito de carga. De Plutarco ya está División del Norte con carga, pero seguimos avanzando en Radial Toltecas, de Río Lerma a la autopista México-Querétaro, y avanza excelente Boulevard Virreyes de Prado Sur a Montes de Auvernia. La temperatura 19 grados. Yo soy Wendera y tú tienes muy buen gusto porque acompañas tu camino con nuestro querido Alfredo Romo por 88.9 Noticias. 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
0: La información que sirve, soy Alfredo Romo. Vamos a cerrar programa. No sin antes platicarte de un formato que llama la atención porque va a permitir que tal vez tú necesitas entenderlo. Bueno, te puede explicar qué cubre el seguro que contrataste. ¿Qué es exactamente lo que cubre? ¿Cómo pagar? Y lo más importante, ¿cómo cancelarlo? Porque, seamos honestos, cuando contratamos un seguro a veces nos hablan en otro idioma. ¿De qué se trata este formato? Y lo más importante, querida Marinés, ¿dónde lo encontramos? Te escucho.
1: ¿Cómo estás, Alfredo? Muy buenas tardes. Buenas tardes también al auditorio. Pues esta falta de claridad, de información, límites en las coberturas, en los contratos de seguro, generan confusión y enojo por parte de la población o clientes, afirmó Óscar Rosado, él es el presidente de Condusef, quien destaca que esto es un panorama severo en materia de seguros, por lo que presentó su propuesta del formato único universal de seguros, que es un documento, Alfredo, que busca, dice el presidente de Conducef, explicar con peritas y manzanas qué es lo que se está contratando. Vamos a escucharlo.
17: Básicamente es en una sola hoja y a estilo como era Twitter antes, de pocos caracteres, qué cubre, qué no cubre, dónde estoy cubierto, o sea, la cobertura que me alcanza de geográfica, algún detalle importante como el periodo de carencia o eventos cubiertos, cuáles son mis obligaciones, cuándo inicia y termina mi seguro, dónde empieza y termina mi cobertura, eso es fundamental, cómo se paga, cómo cancelar mi póliza y algunas recomendaciones finales. Eso tiene que caber en una hoja.
1: En conferencia, Alfredo dio a conocer cuáles son las principales quejas que se han presentado de enero a marzo en temas de seguros.
17: Principales motivos por los cuales los usuarios acuden aquí a la Conducef dijeron que el 75.9, o sea el 76%, fue porque el usuario no quedó conforme con la explicación que le dieron y le atendieron mal. Es un dato demoledor. Contratar el seguro, el 55% de los asegurados no les fueron explicados de forma clara y suficiente los términos y condiciones de su póliza. El 65% de los asegurados no le entregaron un folleto explicativo de su seguro. Con un formato como esto se cubriría eso, ¿no?
1: Y bueno, Alfredo, en ese sentido destacó la importancia de que las aseguradoras que operan en nuestro país adopten este formato único universal de seguros. Vamos a escuchar.
17: Para que quedara claro qué va a pasar en caso de inundación, en caso de un cristalazo, en caso de que te quiten el tapón de la llanta. Eso tan sencillo genera mucho ruido en el tema de daños a autos. Todavía quedan muchos cabos sueltos que el formato ayudaría a amarrar y a evitar malas interpretaciones. Hay una invitación pues a toda la industria, a más de 100 compañías aseguradoras que hay autorizadas en el país, a que se sumen a este formato en bien del usuario, pero también lleguen bien de su propia fuerza de ventas.
1: Alfredo, es el panorama que yo les tengo.
0: Y te lo agradecemos como siempre, querida Marinés, que tengas buena tarde.
1: Hasta luego, Alfredo, buenas tardes.
0: Hasta luego. No ha llovido, al menos en la zona de las Lomas de Chapultepec, no ha caído gota esta tarde. Ojalá así se mantenga. Acaba de pegar esta mañana el fenómeno llamado Boris en la zona de Guerrero y Michoacán y se esperan lluvias prácticamente para toda la semana, incluso para este jueves. Hay pronóstico de lluvias en la Ciudad de México para que lo tengas en cuenta. Rápidamente quiero checar cómo nos fue en cuanto a porcentajes dentro de las redes sociales cuando yo te pregunto en tu trabajo. ¿Te van a dejar ver el Juego de México? ¿Qué te ha dicho tu jefa o tu jefe? Ah, sí nos van a dejar. B, no han dicho nada. C, no nos van a dejar. 8% no los van a dejar. Tenga, qué gacho, ¿no? Pero ya decía yo, hay veces que tiene más que ver en qué trabajas y qué haces trabajando, que te prohíbe, ¿no? No puedes dedicarte a ver la tele, que realmente los jefes. No nos han dicho nada, 15%, pero mira, 77% me dice que sí los van a dejar ver el partido. Nada mal, ¿no? La neta. Ok, a continuación, por cierto, Espacio 2026, más adelante Espacio Deportivo, más adelante Eddie Warman. Te esperamos en punto de las 4 mañana, aquí en 88.9 Noticias. Gracias en nombre de todas y todos los que hacemos posible este programa para ti. Yo soy Alfredo Romo y deseo que llegues bien a casa y descansa. Te lo mereces.

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10: A conducir con cuidado y vámonos con la información. Hola, con gusto te acompaño con más información vial. Y recuerda que para agilizar la circulación se habilita modo reversible en el eje 5 sur. Desde Gabriel Mancera y hasta llegar a Canal de Río Churubusco. De lunes a viernes en un horario de 6 de la tarde y hasta las 9 de la noche. Además, el avance continúa complicadísimo a través de Barranca del Muerto, de Minerva a Periférico. Tampoco te recomiendo Zaragoza porque el avance es complicado desde Eulogio Parra y hasta República Federal. Vamos a encontrar un poquito de carga sobre Calzada de Guadalupe, de Circuito Interior a Fortuna y Periférico va excelente de Luis Cabrera a Insurgentes. La temperatura 19 grados. Yo soy Gwen Vera y te acompaño aquí en 88.9 Noticias. 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
11: Un último entrenamiento de la selección y el técnico Javier Aguirre dio conferencia en el Estadio Ciudad de México previo al debut en la Copa del jueves ante Sudáfrica. Los aficionados que asistirán al partido inaugural en la Copa entre México y Sudáfrica podrán ingresar a la zona denominada Última Milla desde las 6 horas de este jueves. Sudáfrica reconoció la cancha del Estadio Ciudad de México y tuvo entrenamiento en las instalaciones del América. El Estadio Universitario de Tigres se quedará sin ser sede de alguna de las selecciones por condiciones de la cancha. FIFA tomó la decisión de que Suecia y Japón trabajen en las instalaciones de Rayados. El boxeador Saúl Canelo Álvarez dará el trofeo que otorgará un patrocinador al jugador del partido en la inauguración de la Copa entre México y Sudáfrica.

Hola amigos, muy buenas tardes, bienvenidos a Espacio 2026. Prácticamente arrancando esta segunda semana, y les saludamos con muchísimo gusto, Memo García, Alejandro Cervantes, a nombre de Eduardo Cortés en la producción general. 6:02 PM, estamos totalmente transmitiendo en vivo por 88.9 Noticias y también a través de iHeartRadio. Muy contentos porque estamos a tan solo dos días, lo que equivale por ahí a 43 horas para que arranque la justa futbolera de este 2026. Por primera vez, ya lo sabemos, tres países son sede: México, Estados Unidos y Canadá. Hoy nos debería solamente de estar importando, Memo García, amigos de Espacio Deportivo, solamente cómo va a